0: Y tu mamá feliz, supongo.
1: Sí, de hecho ella ya más o menos sabe.
0: Bueno, entonces resulta que hay una relación estable, hay una innombrable. Le vas a comentar que antes de partir a la pizca, tuviste que ver con Quetzal y luego...
1: Pues le voy a decir que pues me marcó la innombrable para que me haga yo responsable. Entonces, uh-huh, pedirle de favor a mi mamá que pues me eche la mano en tenerla allá en la casa.
0: Y al recibir mismo tiempo, a la innombrable.
1: Pues, exacto. Okay. Y al mismo tiempo, pues, mentirle a mi novia, que, pues, es una familiar, no sé, de México, y que ahorita se quedó allá, que porque tiene ciertos problemas con sus papás, entonces se está quedando en la casa.
0: Oye, ¿tú eres de Tlaxcala, entendí bien?
1: Exacto.
0: Y por el lado de tu papá o de tu mamá, ¿de dónde tienen familia? ¿En qué partes del Estado de la República?
1: Pues, mi papá tiene familiares ahí en el Estado de México.
0: Bueno, entonces utiliza eso, o sea, le dices, oye mamá, metí la pata antes de venirme, me reuní con Quetzali, y bueno, de esa reunión, tú sabes, pues la despedí del venirme a Estados Unidos, me llamó esta embarazada, pues te la voy a mandar para la casa, pero mi plan es que ahora que me case con esta Alejandra, porque se dices que ya tienes planes, que... Uh-huh. Que vas a decir que es una prima lejana del Estado de México, de tal forma que tú le vas a decir a Alejandra que te apoye, y así vas a estar con tus dos mujeres y con tu chiquillo. Pero aparte de recibirla, te tiene que ayudar a mentir, ¿no?
1: Sí, claro.
0: Pues vamos a ver cómo reacciona tu mamá si realmente Quetzal es innombrable. 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
0: Primero la saludas y que tuviste un día difícil. Y después mamá recibió una llamada. ¿Y qué crees? ¿Te acuerdas de...?
5: Bueno.
1: ¿Bueno?
5: ¿Sí?
1: Hola, ma.
5: Hola, hijo. ¿No es tu número?
1: No, lo que pasa es que tuve que marcar el otro porque el mío se pagó.
5: Hola.
1: ¿Ya están acostados y están durmiendo?
5: No, porque si estuviera durmiendo no te hablara yo.
1: Bueno, sí. Bueno, ves que te comenté que quería platicarte algo.
5: Ajá.
1: Pues bien, resulta que hay un gran problema.
5: ¿Por qué?
1: No sé cómo platicártelo. Pues mira, ahorita, digamos que tengo, me acabo de enterar que voy a ser papá. Pero, no, o sea, es neta, no es broma.
5: A ver.
1: Mira, hace 5 meses más o menos, antes de que viniera para acá, pues resulta que vi a Quetzali. Me mandó un mensaje y estuvimos hablando. Obviamente eso no lo sabe Alejandra. Y nos vimos y todo, y pues pasó lo que tuvo que pasar. Y pues sí, te comento que tiene 5 meses de embarazo. Ya tenía rato pensando en decirte, pero pues no sabía cómo, además de que pues no es cualquier cosa, ves el tipo de compromiso que tenía yo con Ale, y pues no, en primero no sé qué hacer, ahorita pues con ella está todo bien, no le he comentado nada, pues hemos tenido ciertos problemas ella y yo, pero precisamente por eso de que no sé qué hacer, no sé cómo decirle, he estado distante con ella y todo eso.
5: ¿Y quién te entonces, dijo fue? Pues,
1: ¿mandé?
5: ¿Quién te dijo?
1: Los dos, ella y su papá. Y pues quiero pedirte un favor. Ahorita ves que el señor pues casi no está en casa.
5: Uh-huh.
1: Y pues me comenta que pues tengo que hacerme responsable de ella y del bebé.
5: Uh-huh.
1: Y me pide pues que se quede en la casa, pero pues le comento que yo no estoy allá.
5: Uh-huh.
1: Entonces me dice que pues no. La otra solución sería que te fuera para allá, para la casa.
5: ¿Ella?
1: Sí, ella.
5: Ajá.
1: Pero pues no sé, en primera estoy como bloqueado, no sé qué hacer porque una, pues no quiero perder a Ale, no sé qué onda. Honestamente no quiero perderla, pero pues no me queda de otra más que acatar mi responsabilidad.
5: Ajá.
1: Quiero, pues, pedirte que, por favor, no sé, igual pedirte que por ahorita, por el momento, no sé si le mientas a Ale. De hecho, Ale no la conoce. Decirle, uh-huh, no sé, que es una familiar de, no sé, familiar, hija del tío Pedro de allá de México, o no sé, en lo que trato de ver qué hago con Ale y conmigo.
5: Pero no entonces, sé si podrías
1: ayudarme.
5: ¿Cómo
1: pues de hecho, así? ella está esperando a que le diga cuándo puede irse para allá. De hecho, me decía que mañana mismo, pero digo que primero tenía que platicar contigo.
5: Y no necesito hablar con tu papá igual, hijo, porque tú no necesitas conmigo.
1: Entonces, pues quería pedirte que en lo que llego de aquí a, pues a diciembre, básicamente, pues me estoy cargando mi confianza en ti, madre, porque pues no tengo a nadie más, no sé, obviamente no tengo con quién más apoyarme. Y quería pedirte que pues me eches la mano ahorita en lo que llego. Ya llegando yo, pues ya veo qué hago.
5: Pero pues sería cuestión de que mejor se arreglara un cuarto.
1: Pues sí, y bueno, igual, no sé, a lo mejor hacer algo allá donde estaban empezando ustedes por el momento. Obviamente no quiero quedarme con eso, pero pues por el momento, para que igual no estén ustedes incómodos.
5: Y más que nada porque ves la situación, o sea, de cómo estamos acá.
1: ¿Mandé?
5: Pero de cómo estamos acá, o sea, me refiero a que, pues las camas y eso.
1: Sí, sí, sí, pues mira, ahorita lo importante que me gustaría saber es que sí me puedes echar la mano.
5: No, pues ahora sí.
1: Porque honestamente yo no sé ni qué hacer. Desde ese tiempo ya sabía yo de esto, yo pensé que era una broma en cuestión de lo del embarazo, pero ya me di cuenta que no. Entonces, pues no sabía cómo decirte, no sabía cómo hacértelo saber. Y pues sí, la verdad sí necesito de tu ayuda, madre. Y más que nada porque no quiero que se entere Ale. Te pido, por favor, que pues no le comentes nada. Yo veré qué hago.
5: Pero pues de cualquier manera va a ser, hijo. De cualquier manera va a ser. Y no, obvio, no soy yo quien va a pues a decirle, pero...
1: Bueno, pero entonces, bueno, ya para terminar pronto, sí podrías recibirla para que sí es eso y ya, pues mañana mismo que llegue.
5: Sí, o sea, sí, creo que si yo le platico a tu papá igual, o sea, no creo que diga que no.
4: ¡Ay!
5: Pues entonces yo creo que sí vamos a tener que dar prisa, te digo, que para arreglar una recámara ya.
1: Pues sí, entonces ahorita... Pues no sé, a la vez estoy como preocupado y emocionado, una por el bebé, ya tenía yo ganas, pero no de esta manera, y pues si se presta la oportunidad, yo la verdad no quiero nada con Quetzalí, yo quiero estar con Ale y pues formar una familia con ella, pero no sé si sea buena idea a lo mejor estar con las dos, no sé si sea adecuado, quiero que tú me digas qué puedo hacer. Mira, sé perfectamente bien que tú quieres demasiado a Ale y que a lo mejor de alguna manera te duele, ¿no? Pero...
5: ¿Y por qué? A ver, ¿por qué no la otra sería que yo fuera allá, la viera, o sea, y no sé, o
1: porque
5: sea...
1: Porque es que aquí el conflicto fui yo por no comentarte todo entre Ale. Te pido, por favor, que pues no le comentes nada. Yo veré qué hago.
5: Pero pues de cualquier manera va a ser, hijo. De cualquier manera va a ser y no, obvio, no soy yo quien va a pues a decirle, pero...
1: Bueno, pero entonces, bueno, ya para terminar pronto, ¿sí podrías recibirla para que si es eso y ya, pues mañana mismo que llegue?
5: Sí, o sea, sí, creo que si yo le platico a tu papá igual, o sea, no creo que diga que no.
4: Ay.
5: Pues entonces yo creo que sí vamos a tener que dar prisa, te digo, que para arreglar una recámara ya.
1: Pues sí, entonces ahorita, pues no sé, a la vez estoy como preocupado y emocionado, una por el bebé, ya tenía yo ganas, pero no de esta manera, y pues si se presta la oportunidad, yo la verdad no quiero nada con Quetzalí, yo quiero estar con Ale y pues formar una familia con ella, pero no sé si sea buena idea a lo mejor estar... con las dos, no sé si sea adecuado. Quiero que tú me digas qué puedo hacer. Mira, sé perfectamente bien que tú quieres demasiado a Ale y que a lo mejor de alguna manera te duele, ¿no? Pero...
5: ¿Y por qué? A ver, ¿por qué no la otra sería que yo fuera allá, la viera, o sea, y no sé?
1: Porque el conflicto fui yo, por no comentarte todo desde que me empezó a decir. Es que no sabía cómo decirte, igual por esa misma razón yo no... Pues no te hablaba, no me acercaba contigo, porque no sabía cómo hacerlo.
5: A lo que voy, hijo, es que, o sea, yo no quiero, ¿cómo te diré? O sea, ¿cómo lo tomé, Ale? Si yo le engañé, es que es una, o sea, es, o sea, y al ratito voy a decir, o sea, ¿de qué se trata? O sea, ¿qué onda, no? O sea, yo, o sea, de por ese lado quiero que igual me entiendas, hijo, yo te apoyo en lo que ahora sí, pero ya...
1: Mira, madre, la verdad es que muy... Muy desesperado, la verdad, no sé qué hacer. Y siento que la mejor salida ahorita sería que después de lo de la pizca yo me regrese. Es como en 2 meses más o menos y yo me regreso.
4: ¡Oh, Dios!
1: Para ver qué se hace.
5: No, a ver. Ahorita debes de aprovechar el tiempo que te están dando allá, porque si no, ahorita que más con esto vas a tener una gran responsabilidad.
1: Pues sí, mamá, pero ya tengo que regresarme una, porque te vuelvo a repetir, imagínate, ahorita... Tengo que estar ahí por mi hijo. Suena hasta raro que lo diga, pero por mi hijo. Tengo que estar al pendiente, una. Y si nace antes, pues mira, obviamente entonces, no quiero estar acá cuando nazca.
5: Pues sí, amor, pero...
1: Mira, déjame platicarlo aquí con Chema para ver qué me dice, si hay solución. No sé, inventarle algo sobre algún familiar sea una emergencia, no sé.
5: No, amor, mira, a ver, no te precipites. O sea, el venirte es y ahorita... vas a requerir de este trabajo ahorita más que nunca vas a hacerlo, no ya no por ti ni por sino por lo que viene.
1: Mira, ma, la verdad mi salida era regresarme, la verdad yo pensaba hacer ya no. Era regresarme, ya era moverme para llegar.
5: No, mira, de hecho
1: con Brian lleva a punto de ir a hablar con Chema hasta que pues te marqué.
5: Mira, no, hijo, no, mejor llega hasta tu límite, mejor hay que echarle ganas y, como te digo, arreglar el cuarto allá, la cámara que se quedó abajo, y arreglarla ahora sí, y ya para que igual no es uno acá, o sea, yo más que nada por el cómo ella está acostumbrada.
1: Pues a lo mejor, madre, pero pues no hay de otra. Y
5: no,
1: mira,
5: no,
1: honestamente, no sé, mira, si no estás de acuerdo, pues lo entiendo perfectamente. Pero tengo que buscar la manera porque, pues, ya, o sea, literal, ya el día de mañana ya tiene que salir, o sea, ya estar en la casa.
5: Sí, mira.
1: Para, si no, yo moverme y...
5: No, a ver, antes. A ver, espera. Ok, mira, yo te platico con tu papá, aquí nos acomodamos.
1: No, ahorita con mi papá no, porque sabes luego, bueno... ¿Ves luego cómo se pone, lo que me empieza a decir?
5: A ver, mi amor, a ver. Entonces, ¿cómo querías? De todos modos, o sea, tengo que compartir.
1: Pues sí, pero mira, dame chance. Yo le comento a él, yo hablo personalmente con él, pero tú no le digas nada. Yo hablo con él, no sé si ahorita le marque, veo qué hago. Pero, ajá, por favor, recíbela, por favor, ayúdame. Más sí, que nada, por ahorita ocultarle a Ale esto. Creo que quería verte esos días. Por favor, no te acerques a ella. Es más, no sé, dile que el día de tu cumpleaños se va a cancelar, no lo sé. Y evítala lo más que puedas. Y si en algún momento, no sé, llegan a congeniar y se llegan a topar, no, por favor, invéntale que es otra persona. No sé, te repito, una prima. Por favor, no le digas nada ahorita.
5: Estoy de acuerdo, sí, está bien. Pero sí, habla entonces con tu papá.
1: Madre.
5: Sí.
1: Oye, sí. Por favor, júrame, por favor, que no le vas a decir nada a Alejandro.
5: Ay, pues obvio que a mí no me corresponde, hijo. A mí no.
1: Júramelo, por favor.
5: Te juro que no lo voy a hacer, o sea, no me corresponde a mí, a quien me corresponde es a ti, hijo, a mí no. Y no soy quien para hacerlo, ¿sale? Pero entonces, antes de hacer una tontería de que te vengas, hijo, mejor échale ganas. Y arreglamos allá y, o sea, ahora sí te voy a pedir que nos apoyes para echarle allá.
1: Gracias, madre, de verdad.
5: ¿Eh?
1: No sé cómo agradecerte. Sé que no debo, incluirte en esto, no son tus problemas.
5: Pero ¿cómo no? O sea, y no es un problema
1: siempre,
5: eso.
1: Como
5: no
1: siempre has venido a solucionar mis problemas, y de verdad, perdóname.
5: No es un problema eso.
1: Al mismo tiempo te agradezco.
5: Te pasa a tu papá, por favor, de una vez habla con él. Por favor. Porque eso ya es de ya.
1: Mamá.
5: ¿Eh?
1: No, espérate, por favor. No me lo pases, por favor, en buen plan.
5: ¿Por qué?
1: No, porque no sé si apenas estoy tratando de hablar contigo, porque ni estoy tranquilo de lo que está pasando.
5: Oye, amor, es que ya si tres cabezas piensan mejor que dos.
1: Sí, pero no, ahorita no, apenas sí tengo cabeza, mamá, por favor.
5: ¿Pero es de qué? ¿La hago entonces mañana? ¿Qué hago? Esto es de ya, amor.
1: Mira, no quiero que carguen otra vez más con mis cosas, como siempre lo han hecho. Déjame ver qué puedo hacer acá conforme lo de trabajo,
5: que no.
1: Y si es posible me regreso.
5: A ver, Ángel, a ver, Jesús.
1: Madre, no, es que prefiero ahorita mejor ya acatar mi responsabilidad. No quiero otra vez cargártelo a ti y a mi papá.
5: A ver, pero espérate. No hagas una cosa que no entiende. Ahorita es más que nunca, es que debes de trabajar y al final para esto. ¿Eh? Para esto, mi amor. Ahorita es cuando vamos a echarle ganas. ¿Para qué? Para sí, que tengas no. Ahorita, ¿eh?
1: Madre, pero no es cualquier cosa, o sea, es un bebé, es mi hijo, o sea, ¿cómo
5: sí,
1: quieres que...?
5: Sí, precisamente, pues precisamente.
1: Mira,
5: por
1: prefiero,
5: eso piensa.
1: Prefiero mil veces tener que revisarme y ver qué es lo que pasa allá, pero verlo en persona, a tener que estar aquí teniéndome que imaginar y hacerme ideas, pues a lo bruto. Prefiero regresarme, de verdad.
5: No lo hagas, hijo. Te costó demasiado para irse.
1: Mira, a lo mejor ya no se puede hacer nada de lo que te comenté o de las intenciones que tenías venirme para acá. Pero pues no tengo otra salida.
5: Por favor, no te precipites. De verdad, no te precipites, hijo. Ya te dije, ahorita dices que luego mañana, ahora sí, aquí, o sea, aquí.
1: Y mira, sí, pero vuelvo a repetir, no quiero que carguen otra vez con eso. Tengo que juntar, mira, ahorita paré en ese tiempo que a lo mejor no me voy a juntar dinero, tenía pensado mandarles, no voy a poder, por favor, discúlpame una vez más, perdóname si no, pensaba mandarte algo de regalo de cumpleaños y perdóname por no hacerlo, pero pues tengo que juntar ahorita para ver qué hago. Me voy a regresar, voy a juntar lo del boleto, voy a checar en estos días a ver qué me dice Chema, que me ayude para ver los vuelos aquí en San Francisco.
5: Entiende que no, hijo, por favor.
1: Mira,
5: por
1: mamá,
5: favor,
1: sé hacer las cosas, sé trabajar allá, a lo mejor no gano lo mismo que aquí, pero pues sé que puedo sobresalir allá. A lo mejor, mira, sé hacer las cosas y puedo trabajar allá, lo que no quiero es estar lejos.
5: A ver, amor.
1: Y mucho menos ahorita.
5: A ver, amor, mira, el tiempo que tú dices... Para el tiempo que todavía, para cuando ella tenga que ingresar al lugar donde va a dar a luz, falta tiempo, hijo, ¿sale? Son 4 meses, pone más, ¿sale? Pero en esos 4 meses...
1: ¿Es antes,
5: mi amor, se te habla, papi, se te habla. Primero Dios, no. Esos 4 meses, trabájalos bien, échale ganas, por favor, por precisamente por lo que viene. Y aquí la recibimos, entiende, por favor, hijo, pero no hagas una tontería que no aprovecha esos 4 meses que bien puedes hacer mucho, por favor. Piensa ya no nada más en ti, amor, no nada más en ti, porque aquí no se va a lograr. A lo mejor sí, pero no a como estás allá, papi. Entiende, por favor. No te precipites. Y nosotros te apoyamos de verdad. Y si mañana dices que mañana hijo, y acá, o sea, acá, de una o de otra manera, pero estando acá, mi amor, tú no va a ser igual que estando allá va a ser muy diferente porque vas a lograr
1: sí,
5: más.
1: Bueno, mira, okay, está bien, mira, hagamos algo, mira, ahorita trataré de calmarme, voy a tomarme un respiro, de hecho por eso salí, ¿no? Trataba de calmarme. Mira, mañana te marco por teléfono más o menos a qué horas va a llegar. Y cuando te marque, me gustaría hacerte una pregunta y me gustaría que por favor, mamá, me contestaras con la verdad. Quiero que que me digas cómo se oye el Panda Show, que esto es una broma.
4: ¡A toda máquina!

0: Hola, Verónica, estás en las bromas del Panda Show. Hola, Verito, ¿cómo estás, muñeca? Muñeca. Hasta querías pasarle a tu viejo para convencerlo que no se regresara. Pues, ¿cómo, verdad? ¿Quién va a mandar el billetito? Hasta le perdonas los errores, Ángel. Ahí está tu mamá. Dile por qué la bromita.
1: Mira, mami, pues bueno, como sabrás, casi no he hablado con ustedes. Raro el día que les llegue yo a marcar y supongo que ya extrañaban un poco de mis ocurrencias.
0: A ella no le importa. Entonces, que no le marques, con que no le falles enviándole dinero. Eso. Que no marques es pecata minuta, carnal. ¿Cada cuándo les envías feria? ¿O a tu mami?
1: No, pues ahorita, digamos que he estado ausente. He enviado nada más lo que fue de mi deuda. Trato de guardar lo que... Porque como adquirí una moto... Ando queriendo pagar la mía y...
0: Pero no, por favor, no te regreses, no, por favor. Pero, ¿por qué no querías que tu hijo se regresara? ¿Por qué?
2: Pues es que no, aquí es muy diferente, o sea, lo que puede lograr allá, ahí ya más teniendo una responsabilidad.
0: Pero a ver, ¿tú has estado trabajando en los Estados Unidos?
2: No, yo no.
0: ¿Sabes lo que se vive? ¿Sabes lo que se siente? ¿Lo que se extraña? ¿Lo que se sufre? ¿Sabes?
2: No, pues...
0: Ah, no, lo único que sabes es recibir, ¿verdad? Eso es todo.
2: No.
0: Sí, y ahí sí se siente bien bonito, ¿verdad? Híjole, qué feo. Pero estabas dispuesta hasta mentir con Alejandra. ¿Y sabes que Alejandra está escuchando la broma? No. ¿Algo que quieras decirle a Alejandra, a tu nuerita?
2: Ay, no. Ella sabe que la quiero, pero...
0: Hasta le juraste, Ángel, que no le ibas a decir nada. ¡No! ¡Qué temor! Angelito, abrazo hasta California. Que tengas buena chamba. Verónica, y en Tlaxcala, díganme cómo se oye el Panda Show.
1: A toda máquina, pandita. El Panda Show.

0: o sea, empezamos con un dolor de cuerpo, mucho cansancio, ganas de vomitar, o sea, la típica náusea de COVID, lo que se rumora por ahí.
1: Me estaban diciendo que incluso para los hombres, aparte del dolor de huesos, es tan intenso que te duelen hasta los huevos. ¿Es cierto o falso?
0: Así es cierto, panda.
1: ¿Neta, a ti te dio dolor de huevos?
0: Sí, cómo no, o sea, prácticamente fuimos, empezamos con un dolor de garganta.
1: Ajá,
0: pero
1: claro.
0: Al día siguiente, me inyectaron, bueno, me inyectaron un medicamento, pero no sé si lo alteró más o quién sabe, pero al día siguiente ya no me he podido ni parar porque tenía un dolor de abdomen, de brazos, perdí la fuerza total de las manos, de los pies se me doblaban. O sea, prácticamente hasta llegué a pensar de lo peor, que alguien estaba trabajando.
2: Ay, no manches, tanto así.
0: En serio, panda. Y ya hasta que descartamos, nos fuimos con el doctor y nos diagnosticó que efectivamente éramos participantes de COVID.
1: Chale, pero os digo, es que imagínate.
0: Con tratamiento.
1: ¿Qué dolor tan raro? Y bueno, te digo que yo he preguntado. No, sí. Por suerte a mí no me ha dado, pero sí se habla de algo intenso, un cuadro como de gripa, pero tú pensar que hasta que te hicieron brujería, está cabrón, o sea.
0: Sí, no, fíjate que desgraciadamente nosotros, pues mi ritmo de trabajo empieza desde muy temprano, entonces, pues yo pensé que a lo mejor era como si hubieras hecho ejercicio tal y cual, o sea, como si estuvieras adolorido, así sentí, yo hasta pensé que me había pasado de tener sexo, digo.
1: ¡Ay, cálmate, cabrón! ¡Cálmate, güey! Si no podías ni siquiera estar firme, con los pies menos ibas a estar firme con aquello.
0: No, ya hasta que descartamos que efectivamente, pues sí, ya, bueno, no nos esperamos más que nada para cuidar a lo que son los trabajadores que laboran conmigo, y más que nada la gente que nos consume, pues tratamos de aislarnos unos días.
1: Bueno, pues qué chido que ya estás bien. Para toda la gente que nos acompaña en los Estados Unidos, en Centroamérica, en toda la República Mexicana, cuidarse, a usar el cubrebocas. Digo, a veces somos necios, ¿no?
0: Seguir usando las medidas de prevención de sanidad, y pues esto todavía sigue, todavía no se acaba. A veces uno lo tomamos como juego, pero la cosa es otra. O sea, yo les exhorto que pues sigan usando su cubrebocas. Medidas de sanidad para todos los que habitamos aquí en la Unión, o sea, para que se sigan cuidando.
1: Oye, carnal, y otro de los síntomas que me comentaron es que te da comezón ahí en el sin luz. ¿Es cierto eso o no?
0: No, me avienta.
1: No, espérate, te estoy preguntando que si te da comezón. No, que si me lo das, güey.
0: No, nada de eso.
1: No, tú no. ¿No? Como si tuviste dolor de huevos. Digo, ya ni sé, te digo que cada persona platica su propia experiencia. Pero bueno, ¿qué bromita para Lorena, Miguel Ángel?
0: Mira, panda, hace tiempo yo me separé de la mamá de mi hija.
1: Ajá.
0: Y dejamos así todo ya por la paz, o sea, yo puse mi negocio y gracias a Dios nos va resultando, con apoyo de los chavos también que colaboran conmigo, uh-huh, y de la gente que nos sigue respaldando. Pero pusimos el negocio y ahí la dejamos, o sea, cada quien por su lado. Okay. Entonces yo ya desde mucho más antes ya me conocí con esta chica de Lorena.
1: Uh-huh.
0: Y en una ocasión, pues igual en una fiesta así de mis abuelos, se me hizo de agrado volver a invitar a la mamá de mi hija. Pero
1: ¿estando con Lorena?
0: Ya.
1: ¿La invitaste a la mamá de tu hijo?
0: Ajá, más que nada porque mis abuelos querían ver. Fue una boda de oro de mis abuelos.
1: Ok.
0: Entonces querían ver a mi hija y que participara, bueno, en la reunión familiar y todo.
1: Claro,
0: la llevé
1: un motivo.
0: Y Lorena, quedamos que iba a ir conmigo, pero no la llevé.
1: ¿Por qué?
0: Respetó la decisión de que mejor llevara yo a mi hija. Es una persona muy abierta, muy entendible. Me agrada mucho su forma de ser.
1: ¿Abierta abierta de carácter o abierta de tepalcuanas?
0: De carácter.
1: Okay. Oye, ¿hace cuánto tiempo que fue esto de la boda de oro y que fue la mamá de tu hija?
0: Sí, hace como 2 meses más o menos.
1: Ok, ¿sigue platicando?
0: Entonces, yo me puse hasta las chanclas, panda, que la verdad, llegando a la casa, ella se quedó con nosotros, la mamá de mi hija se quedó con nosotros, uh-huh, abrió el teléfono y le empezó a echar un verbo, como no tienes idea.
1: La Lorena.
0: Pero lo que más me agradó de esta chica de Lorena es que pues no le siguió el juego, tuvo principios y valores para no prestarse a rebajarse con otras personas, ¿no?
1: Ay, qué mamón, principios y valores para... ¡Ay, chinga!
0: Yo creo que sí, panda, porque, o sea, te van a escuchar muy corriente y vulgar. O sea, tras de que todavía te están diciendo cosas y ponerte a rebajar con la gente, te vas a escuchar, yo creo que más mal, ¿no? y si le das por su lado, o sea, yo creo que esa gente hasta siente, Mateo, de que ni te escapo.
1: No, no, y la neta está poca madre que Lorena no se haya enganchado con la mamá de tu hija, está chingón, pero
0: así es. Pues
1: ya eso de principios y valores como que sonó muy mamón, pero está chido.
0: Okay. Y luego, así es. Y ya después de ahí, pues le hizo un choro maleador y como tal, como que nos quiso separar, ¿no? Pero no pudo, y entonces nuestra relación hasta el momento sigue. Lorena me apoya luego en los aspectos del ¿cómo se llama?, del negocio, me acompaña a vender, está muy atenta conmigo. Y en una ocasión estábamos escuchando una broma de una persona que le hicieron, que supuestamente la engañaba y que se iba de viaje. Y yo le dije desde cuándo que le quería hacer una broma, pero ni por aquí le pasa, porque también está muy metida en el trabajo.
1: Okay.
0: Ayuda mucho a su mamá, creo que trabaja en los despachos federales y ayuda así a cuestiones de oficina, tiene labor. Entonces, sí los hemos escuchado, pero yo tengo pensado hacerle una broma de que pues voy a rezar con la mamá de mi hija y que ella nada más la voy a ver puros fines de semana, que son sábados y domingos, pero nada más como para tener relaciones, que es lo que no puedo dejar.
1: No manches, a ver, vamos a poner las cosas en orden. ¿Cómo se llama la mamá de tu hija?
0: Fernanda.
1: ¿Qué duraste con ella cuánto tiempo?
0: Tres años y medio por ahí.
1: ¿Y te separaste hace?
0: Hace como por diciembre, más o menos.
1: Ah, no tiene tanto.
0: Ajá, pero créeme, Panda, que ya era una relación muy desgastante, porque prácticamente no está por demás, a lo mejor con trazo nos parábamos y regresábamos. Ya no era vida como tal.
1: Entonces, digamos, una relación tóxica, ¿no?
0: Exactamente.
1: Ok, ¿y tienen una preciosa hija que se llama?
0: Angelín. Entonces, también hoy, bueno, en esta semana que viene se asemeja a su cumpleaños. Ajá. Va a cumplir 4 años. Entonces, le quiero decir chiquita, que le vamos a regalar como que ese pequeño detalle a mi hija, de que vamos a estar ya juntos, pero que nada más ella la voy a ver puros fines de semana, pero que ya no voy a tener ningún contacto sexual con la mamá de mi hija, y que solamente la relación, bueno, de intimidad la quiero tener con Lorena, porque me gusta hacerlo con ella y soy muy adicto al sexo con ella, según.
1: A ver, pero entonces la idea es que regresas con Fernanda, pero solamente por compromiso.
0: Así es.
1: ¿Por qué? ¿Por Angelín?
0: Por mi hija, exactamente.
1: Entonces, regreso por ella para que darle un crecimiento más sano a Angelín, pero para coger contigo. ¿Sí es eso?
0: Así es.
1: Ay, pero ¿a poco neta no te brindarías un quien vive con Fernanda?
0: No, Panda, créeme que ya, o sea, como tal sí hemos hablado, nos hemos visto así de frente, hemos dialogado por la niña, pero, o sea, yo creo que ya nadie tiene intenciones de regresar, ni tanto ella ni yo. O sea, ya nomás así como de sola.
1: Pero dentro de la broma, es decir, que no tendrías sexo con Fernanda.
0: Así es.
1: Y no podemos decirle.
0: Quiero practicar, pero con ella, con Lorena.
1: Una vez al mes con Fernanda y fin de semana con ella. No podría ser.
0: Si la ocasión, pues ya se va a enterar por ella, pero por lo mientras quiero experimentarlo con ella, con Lorena.
1: Ok, perfecto. Hijo, está chida, pero hay algo como que digo, le falta algo de pimienta con esto. ¿Sí eres muy cogelonzón o solamente de lengua me como un taco?
0: Oh, sí, cómo no, efectivamente. Eso sí, te puedo decir que hasta del diario te surto tu despensa.
1: Ay, cálmate, mi rey. Porque a lo mejor por eso me brinca, porque si solamente te vas a juntar con Fernanda y no va a haber brinquito, porque también a lo mejor puedes complementar que ahora que tuviste el bicho y que viste a la calaca tan cerca, cosa que es mentira, ¿verdad?
0: Sí.
1: Pues, y a ti, y te gusta la sexualidad, o sea, te encanta aventarte tus palitos, bueno, pues te enseñó la vida de que hay que disfrutarla, y con Fernanda solamente cada 15 días y con ella cada fin de semana. Podría ser, pero tú la conoces. En fin, vamos a pegarle, señores, en directo desde el Panda Cool Center. 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
1: Listo, vámonos de menos a más.
0: Hola.
7: Bueno,
0: Lore.
7: Mande.
1: No podría ser.
0: Si la ocasión, pues ya se va a enterar por ella, pero por lo mientras quiero experimentarlo con ella, con Lorena.
1: Ok, perfecto. Hijo, está chida, pero hay algo como que digo, le falta algo de pimienta con esto. ¿Sí eres muy cogelonzón o solamente de lengua me como un taco?
0: Oh, sí, cómo no, efectivamente. Eso sí, te puedo decir que hasta del diario te surco tu despensa.
1: Ay, cálmate, mi rey. Porque a lo mejor por eso me brinca, porque si solamente te vas a juntar con Fernández no va a haber brinquito. Porque también a lo mejor puedes complementar que ahora que tuviste el bicho y que viste a la calaca tan cerca, cosa que es mentira, ¿verdad?
0: Sí.
1: Pues, y te gusta la sexualidad, o sea, te encanta aventarte tus palitos, bueno, pues... te enseñó la vida de que hay que disfrutarla y con Fernanda solamente cada 15 días y con ella cada fin de semana. Podría ser, pero tú la conoces. En fin, vamos a pegarle, señores, en directo desde el Panda Go Center. 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
1: Ahí está, vámonos de menos a más.
0: Hola.
7: Bueno.
0: Bueno, Lore.
7: Mande.
0: ¿Qué haces, mi amor?
7: Trabajando.
0: ¿Cómo te sientes?
7: Bien.
0: ¿Con quién estás
7: ahorita?
0: Mejor.
7: ¿Eh?
0: ¿Con quién estás ahorita?
7: Con nadie.
0: Oye, Lore, tengo algo que decirte.
7: ¿Qué?
0: No sé cómo lo vayas a tomar. ¿Me vas a escuchar como siempre?
7: A ver.
0: Pero créeme, quiero que me prometas algo, Lore.
7: ¿Qué?
0: Que no me vas a colgar, que me vas a escuchar y hasta el último quiero tu punto de vista, a ver qué me dices al respecto de lo que te voy a decir, ¿va?
7: Ok.
0: Oye, mira, lo que pasa es que ves que se acerca el cumpleaños de mi hija.
7: Ajá.
0: Y en la mañana me vino a ver la mamá de ella. Me trajo a mi hija que quería que nos organizáramos para ver qué le dábamos ahorita lo que iba a ser de su cumpleaños. Y pues yo le dije que pues me avisara para que pues igual aportara yo algo, pero porque pues igual ves que tiempo no tengo, es que ando de arriba para abajo. Y ves que ahorita con lo que me pasó igual de lo de la enfermedad, pues apenas sí voy saliendo. Entonces, pues me dice que prácticamente no, como tal, no quiere que le hagamos nada, no quiere que le hagamos ni comida ni nada, pero quiere que le demos un pequeño detalle que, pues adelante sí me sacó de onda. Y pues quiere que... Dime que no te vas a enojar lo que te voy a decir. Pues quiere que supuestamente... Que quiere que regresemos, pero yo le dije que... Pues no creo que porque ves que ahorita, bueno, ando saliendo bien contigo, o sea, hemos estado haciendo las cosas bien hasta el momento. Entonces como que no le quiero dar Bueno, más que nada no te quiero quedar mal a ti. Entonces ella dice que pues que le demos ese pequeño detalle a la niña, nada más que a lo mejor por un mes, porque no sé qué, como que a lo mejor como que siente que le hago falta y todo eso, quiere que estemos con ella, pero créeme que me ponen entre la espada y la pared. O sea, yo te quiero a ti, te quiero un chorro, o sea, te lo he demostrado, hemos pasado momentos extraordinarios, o sea, contigo tengo todo, o sea, me gusta hasta, te podría hablar que hasta en el aspecto sexual, me gusta de cómo lo hacemos, o sea, cómo te mueves, o sea...
8: ¡Oh, sí!
0: Que nos hemos puesto hasta pedo, o sea, creo que ha sido hasta de lo mejor. Y, pues, no sé, o sea, por algo siento que no te voy a poder dejar, Lore. Y es que, pues, hace rato me volví a marcar y me dijo que qué decisión ya había tomado. Y le dije que, pues que sí, que sí voy a rezar con ella... Pero contigo pues nada más voy a estar puros fines de semana, no sé cómo lo vayas a tomar tú.
7: ¿Qué quieres que te diga?
0: Pues no sé cómo lo ves, o sea, la neta no puedo dejar de hacer el amor contigo porque me encanta cuando lo hacemos. O sea, creo que hemos llegado cada quien hasta su punto más débil, que nos hemos como tal pues excitado, ¿no? O sea, nos hemos conocido nuestros puntos débiles. Pero como tal, le dije que sí, nos íbamos a dar como tal un chance, nada más por compromiso por la niña. Pero así, entre acto sexual y todo con ella, pues ya no, Lore. O sea, simplemente yo quiero estar contigo lo que son el resto de mi vida. Si tú lo permites, obviamente, pero si no, pues, ¿qué podemos hacer? Pero sí, ¿cómo ves, Lore, entonces?
7: ¿Ves que cómo me va a costar?
0: Sí, Lore, o sea, yo creo que siempre te lo he demostrado, o sea, siempre te he dicho que yo te voy a dar tu lugar a ti. Yo creo que hasta te lo he dado hasta este momento. Y créeme que vas a tener mi palabra. O sea, nada, yo contigo voy a estar el resto de mi vida, pero nada, por compromiso para estar con ella. O sea, quiero estar también, ver crecer a mi hija, darle un mejor futuro. Ya va a cumplir 4 años. O sea, prácticamente me estoy perdiendo parte de su infancia, pero tampoco te quiero dejar a ti.
7: Pues no sé, o sea, no es que me agarras así, ¿qué te puedo decir?
0: ¿Ya estás llorando?
7: No, no estoy llorando.
0: Pero es que, a ver, dime, ¿qué piensas al respecto de lo que te dije?
7: O sea, pues, ¿qué quieres que piense? Pues, obvio que no me parece, pero pues tampoco te puedo decir, pues, Elise.
0: ¿Todavía me quieres?
7: Pues, ¿cómo me preguntas eso?
0: Yo no quiero hacer cosas, Lore, sin llegar a acuerdos, o sea, yo también dependo mucho de lo que tú me digas. O sea, si tú me dices, sale, bríncale y todo eso, lo hago, pero si tú me dices que no, o sea, yo también, ¿cómo me quedo? O sea, ¿qué le digo a la mamá de mi hija, no? A ver, dime, o sea,
7: la decisión tuya.
0: Si regreso con Fernanda, es por Angelín. O sea, tú sabes prácticamente que esa niña es mi adoración. O sea, prácticamente tú sabes cómo la pienso, cómo la sueño. Y desafortunadamente no la voy a ver porque luego no tengo tiempo. Pero si me están dando esa oportunidad de estar con ella entre semana, no lo puedo desaprovechar, pero tampoco te quiero dejar a ti, Lorena. Y pues a Fernanda le dejé claramente que solamente voy a tener sexo contigo y con ella jamás. Así se lo dije desde un principio y ella creo que entendió y sabe razonar y creo que a lo mejor me está hablando un poquito más que tú porque no se queda callada, Lore. Ella sí, al contrario, defiende lo que es suyo. Yo también quiero que tú lo hagas, que defiendas lo tuyo y que me digas, ¿sabes qué? Mira, esto sí, esto no, y sale, órale, pero dímelo.
7: Pues es que, ¿cómo quieres que te dé una respuesta si me lo dices así? O sea, ¿cómo quieres que yo te diga algo? Pues es que tú eres el que vas a estar con ella, tú vas a saber qué onda. Y a mí cómo me va a costar, que nada más va a ser por la niña.
0: Lore, ¿y es que cuál crees que fue lo más cagado que me dijo Fernanda?
7: ¿Qué?
0: Que me dijo que solamente, si es por ella, nada más unas chupaditas como me gusta. O sea, imagínate, pinches mamadas que dice.
7: O sea, y todavía me dices eso y quieres que yo esté como tonta aquí. Y diga, oh, no, pues sí, claro. Y que al otro yo sea la estúpida.
0: Yo le dije que no, que sí, o sea, sí lo hace bien y todo, pero mi bolillo solamente es tuyo, Lore.
7: ¿Y por qué sacaste eso?
0: Dime, por eso defiéndete, dime, te escucho. Pero tú no dices nada. Yo también, ¿cómo voy a...? ¿Qué te voy a decir? ¿Qué más voy a decir? A ver, ¿qué le digo a ella?
7: Pues es que tú sabes. ¿Qué te puedo decir yo?
0: A ver, o sea,
7: claramente no me parece. A mí no me parece. Y a mí no me va a contar lo que me estás diciendo. ¿Y cómo voy a creer en ti? ¿Cómo voy a confiar en ti?
0: Y es que, Lore, ¿sabes cuál es lo mejor?
7: ¿Qué?
0: Que cuando hacemos el amor solamente nos convertimos el uno y al otro. O sea, tú sabes cómo haces tus chambas. Yo sé cómo hago mi chamba y todo, ¿no? O sea, la neta, sí, te discutes chingón en la cama y te mueves chingón y todo. Por esa misma razón no te quiero dejar.
7: Y solo por esa razón.
0: Pues sí, mi amor. Mira, de lunes a viernes nada más con Fernanda y con Angelín, para que nos vean juntos. Y ya sábado y domingo contigo, ¿cómo ves?
7: Es que como me pides que te dé algo así.
0: Dame esa confianza, no te voy a defraudar, de verdad. Si lo hago es por Angelín, pero sabes que mi corazón es tuyo, Loren. Y pues antes de aceptar, o sea, de aceptar lo que me dijo Fernanda, por eso te estoy llamando a ti, para que tú me digas qué onda, si sí o no. Pero dime ahorita.
7: Es lógico que a mí no me va a parecer, pero bueno, tú sabes.
0: ¿Sí me apoyas?
7: Es que como me pides eso.
0: Por un tiempo, Lore, unos cuantos años y ya, en lo que crece mi hija.
7: ¿Qué?
0: Está más por un tiempo, unos cuantos años en lo que crece mi hija y ya. Pero apóyame, si realmente me quieres, apóyame.
7: Eso no se trata de querer.
0: Pues entonces es apoyo, Lore. Quiero ver tu apoyo.
7: ¿Cómo me vas a pedir mi apoyo con lo que me acabas de decir?
0: Ahora, ¿qué tiene de malo si casi no nos hemos visto, mi amor? A ver, dime. Lejos de que me digas, sale, órale, va, te apoyo, como siempre lo has hecho, que
7: pero
0: se vea.
7: Pero con lo que me acabas de decir, ¿cómo te voy a apoyar? ¿Cómo
0: ya, Lore, échame la mano, nada más de eso. Unos 2 años y ya lo que crece mi hija para que ya esté estable y ya ahora sí ya vemos qué onda.
7: ¿Cómo me pides eso?
0: Ándale, Lore, por favor. Es más, ¿sabes cuál es lo que tú te vas a percatar, Lore?
7: ¿Qué?
0: Tú te vas a percatar de mi rendimiento sexual contigo. O sea, tú te vas a dar cuenta si realmente estuve con ella o no. Y si ves que ya no aguantas porque, pues, por lógica, sí. Y ahí tú vas a determinar qué onda, si seguimos o ya no. Pero tú sabes qué tipo nos aventamos, mi amor. O sea, es sin sacate. ¿Cómo ves? Apóyame, Lore, ándale.
7: No, no puedo.
0: Lore, por favor, apóyame.
7: No puedo, ¿cómo voy a estar? No, es que no.
0: Apóyame, Lore, porfa. ¿Por qué me niegas ese apoyo? A ver, dime.
7: Pues, ¿cómo me pides eso?
0: Lore, nada más apóyame, porfa. Nada más, es más 2 años y ya lo que crece, mija.
7: No, prácticamente voy a ser la segunda y yo no quiero eso.
0: ¿Segura que no, Lore?
7: ¿Cómo me estás pidiendo eso?
0: ¿Segura que no? Júrame que no vas a apoyar.
7: Es que, ¿cómo me pides eso?
0: Neta que me estás decepcionando, Lore, nunca pensé eso de ti. No me esperaba yo eso de ti, neta, yo digo al contrario, sí me va a apoyar, me va a decir que no hay pedo, que le eche yo ganas y todo con tal de estar con mi hija. Pero ya veo que no, Lore, la neta no.
7: El problema no es tu hija.
0: Tú sabes perfectamente que no funcionó entre Fernanda. Y si no funcionó con ella, tuvo que haber funcionado contigo, pero... Cabrón, me debes de apoyar, Lore, y si veo que no me apoyas, ya lo estoy viendo desde ahorita nada más. O sea, imagínate, después te voy a pedir con que la vayamos a ver y todo eso, y si me dices que no...
7: Pero el problema no es con tu hija, no es con tu hija, es con ella. ¿Cómo voy a dejar eso y luego todo lo que me estás diciendo?
0: Entonces, ¿qué quieres que hagamos? ¿Que terminemos?
7: ¿Lore? Pues tampoco quiero eso, pero...
0: Pues ahí está, entonces apóyame. Tú sabes que desde cuándo la he querido pelear. Pero no, no puedo, Lore, o sea, también implica tiempo y dinero. Y tú sabes que no tengo tiempo para empezar. O sea, si te estoy dando la oportunidad, pero requiero de tu apoyo. Échame la mano, Lore, nada más. Los mejores momentos de mi vida sexual te los seguiré dando a ti. O sea, tú sabes que esta leche es para ti, nada más para tu malteada. Sabes que hasta te la puedes juntar como mascarilla, Lore. Apóyame, ¿sí o no? Poco no hay confianza entre nosotros, ni entendimiento. A ver, dime.
7: O sea, sí lo hay, pero ¿cómo me pides eso?
0: Está resultando la típica mujer que no le tiene confianza a su hombre, cabroneta. Somos jóvenes, Lore. Tenemos que usar de mente abierta. Apóyame. Por favor, Lore, nada más apóyame. ¿Cómo ves?
7: No mames, no digas tontería.
0: Bueno, ya me insisto, amor.
7: Es que ¿cómo me dices todo eso y quieres que te dé una respuesta? O sea, yo nunca me he negado en cuestiones de tu hija ni nada de eso. ¿Pero qué es eso de ella toda la semana y tú el fin de semana? O sea, ¿qué, soy un perro o qué?
0: Pues no, Lore, pero, o sea, lo intenté, lo quise buscar, quise estar con mi hija, pero no me apoyas, o sea, no te estoy dando a entender que tú tampoco eres de lo peor, ¿verdad? Ni mucho menos te estoy ofendiendo. O sea, simplemente te estoy diciendo, apóyame.
7: Y lo he hecho, y lo he hecho.
0: Te lo voy a preguntar por última vez, Lore, ¿va? ¿Me vas a apoyar, sí o no?
7: Ok, va.
0: ¿Sí?
7: Ajá.
0: ¿Segura?
7: Ajá. Uh-huh.
0: ¿De verdad, Lore, que sí nos apoya?
7: Uh-huh.
8: ¡Oh, Dios!
0: Gracias, no te voy a fallar. De verdad, te amo mucho, Lore. Y creo que siempre te he demostrado mi amor y mi confianza, ¿no?
7: Ok.
0: Te lo voy a demostrar con hechos y con mi lechita, que eres mi todo, Lore. Vas a ver.
7: Ok.
0: Y cuando lleguemos a ser viejito, te voy a preguntar cómo se escucha el Panda Show.
8: ¡Qué máquina!
1: No lo puedo creer, se aceptó, compadre. Estaba rejega, no, ¿cómo crees? Mira, si no soy tu babosa, tú el otro. No cabe duda que verbo mata carita. Oye, tienes 24 años, según escuché, ¿verdad? ¿Y ella tiene cuántos?
0: 20.
1: 20, órale, y entre 4 y 5 meses de relación. Oye, pero sí tiene la voz como si fuera una morrilla, no sé, de 18, papá, pero bueno. Oye, finalmente se aceptó, no manches. ¿Te esperabas esa respuesta?
0: Yo creo que sí, pero no tan rápidamente que me lo diera así.
1: No tan rápidamente. Bueno, vamos a marcarle.
5: La llamada se cobrará ante mí.
1: No manches, malas noticias. Creo que apagó el teléfono. Vamos a marcarle. Tiene que contestar.
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5: La llamada se cobrará al terminar.
1: Mándale un mensaje. Mándale un mensaje. Bueno, quién sabe si le llegue, ¿verdad? Porque si ya lo apagó. Le costó trabajo. Como que decía, no, ¿por qué me pides eso? ¿Yo por qué?
0: Es muy, como que es muy difícil luego de convencer, pero mira, yo creo que ya.
5: Buzón de voz.
1: Ahora entiendo con su actitud y sus silencios, por qué cuando me compartiste que el día que fue la fiesta y tomaste, esta Fernanda le mandaba mensajes y esta no respondía. Creo que quedó claro. No le gustan los problemas. Creo que bailamos las calmadas. Vamos a marcarle, porfa. ¿Ya le mandaste el mensaje, Miguel Ángel?
0: Ya le mandé, pero no me contesta. No,
5: pues,
1: buzón
5: de voz.
1: No, la llamada se cobrará. Chintro, pues te marcamos más a ratito si nos da tiempo para la revisión, ¿te parece?
0: Va que va, gracias, Panda.
1: Mi estimado Miguel Ángel, dime en Tlaxcala, ¿cómo se oye el Panda Show?
0: A toda máquina. 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
1: ¿Qué onda? ¿Cómo?

0: Exactamente, exactamente. Y aparte, pues quiero pues que ahí lo calen un poquito, ¿no? O sea, yo le voy a decir, primo, pero mira, habla con el papá. Es un señor muy, muy serio, pero también muy enérgico. Entonces, pues no hay que dejarnos, le voy a decir, no hay que dejarnos, canal, igual, pues déjame ver cómo yo arreglo las cosas por si se pone pesado, pues tú no te dejes, ¿no? Y pues, para que ahí lo
1: calen. Bueno, a ver, hagamos el mapa. Tú eres casado y vives en Tehuacán, me dices que sales a chambear. ¿Dónde supuestamente vive esta familia, esta chica?
0: En Cuautla, Morelos.
1: Ok, entonces en Cuautla, ya está, entonces hasta Morelos, muy lejos. Así ok, una chica de 18 años, ¿qué nombre le ponemos a mi hija?
0: Carmen.
1: Ok, ¿con cadenito o sin cadenita?
0: Pues la cadenita, pues ya quedó así.
1: Perfecto, entonces al papá le ponemos Carlos. Sí. ¿Cuánto tiempo de embarazo o saliendo con mi hija?
0: Pues ya más o menos unos cuatro meses, y que apenas tiene, que se enteró que tiene unos 2 meses o 1 mes de embarazo.
1: ¿Tú pediste permiso en su momento para andar con mi hija?
0: No, no pedí permiso, o sea, solamente fue de que pues yo llegué, más bien que es la hija de al que yo le vendo, ¿no? Entonces pues, que todo fue así espontáneo, no pedí permiso, nos empezamos a conocer, salimos, y pues que ahí se empezó a dar todo, pero pues no, nunca pedí permiso.
1: Ok, entonces prácticamente quieres que el papá de esta chica, llamada Carmen, pues pida cuentas y para cuándo la boda, y tiene que cumplir y todo, ¿no?
0: Que me vaya a vivir a Cuautla con su hija, pues que todas las de la ley, y que si no, pues que va a haber bronca, ¿no?
1: Ok. Oye, ¿sabes hacer llamada de tres?
0: Sí, sí, Juanita.
1: Mira, me gustaría dividir esta broma en dos partes. La primera, en que tú hables con él en confianza. ¿Tú ahorita estás en Tehuacán?
0: Sí, así es, estoy en Tehuacán.
1: ¿Y no lo has visto durante todo el día?
0: No, pues él vive en la Ciudad de México.
1: Ah, vive en la Ciudad de México. Ah, yo pensé que en Tehuacán.
0: Sí, él vive en la Ciudad de México, pero igual pensando en la bromita, pues yo ya también lo he estado metiendo en contexto, ¿no? Entonces, pues yo hace rato pues ya le marqué bien preocupado. Le digo, aguántame, carnal, porque estoy en una bronca. Y súper preocupado, ¿no? Entonces le dije, ahorita te voy a marcar. Me dijo, sí, carnal, no te preocupes, ahorita marca.
1: Tú ya está hecha la machaca, mira. Como te decía, haces una primera llamada tú, para ponerlo en contexto, llamadita de tres, darle certidumbre, tu número y tu todo, decirle, oye, ¿sabes qué, brother, primo? Ahora sí ya puedo hablarte, estoy en Cuautla, tengo una bronca. Y le narras brevemente la historia, conocí a una chica llamada Carmen hace 4 meses, tú sabes, su nombre, bla, bla, bla, bla. Y pues hoy me pidió que viniera, que urgía verme, pues vine, normal, me situé en su casa y está toda su familia. Y pues me dio la noticia que voy a ser papá. Ella no sabe que soy casado, no sabe detalles de mí. Yo ya le dije que vivo un tío. ¿Tienes papás?
0: Sí, sí tengo papás.
1: Ok, ¿cómo se llama tu papá?
0: ¿Ficticio o el real?
1: No, el real.
0: Ah, el real se llama Pedro.
1: ¿Y tu mami?
0: Alma.
1: Ok, ¿qué quieres que le diga yo que supuestamente tú me dijiste que pasó con tu papá y tu mamá? Enfermos, que viven lejos, que te abandonaron de pequeño. ¿Qué mentira quieres que diga?
0: Ajá, no, pues que en sí, pues que yo me fui a vivir con mi tío por cuestiones de trabajo, ¿no? Que ahí donde yo estaba, pues...
1: No, ya sé, que aparte que tu papá te abandonó cuando tenías 5 años. Vamos a ver ahí cómo sustenta eso. Y que tu mamá rehizo la vida, se juntó con alguien más y por eso tú te quedaste con el bromeado, con el tío Eduardo, que es el primo, que supuestamente es el... Entonces tú no tienes que darles información. Dices, no, pues es que yo les dije que no vivía con mis papás, que vivía contigo porque tenía un problema. Esos detalles no se los des. Entonces, mira, te quise hablar, ahorita me salí a la calle, al jardín, al patio, donde quieras, porque está insistente el señor Carlos que quiere hablar contigo. Entonces, quiero pedirte el paro, que me recibas la llamada. Te voy a marcar desde su casa y yo te voy a decir muy normal, ¿qué pasó, tío? ¿Cómo estás? O te voy a decir incluso hasta papá, y me hagas el paro de hacerte pasar por mi papá. ¿Qué onda? ¿Me haces el paro? Sí, pero no, ya estoy casado. Y ya después viene la segunda parte, donde viene todo el contexto. ¿Te parece?
0: Perfecto, pandita.
1: Órale, entonces, vámonos con la primera parte. En directo desde el Panda Go Center, las bromas están en Hasta Casto Show.
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4: ¿Quién habló?
0: Manuel.
4: Ah, ¿qué pasó, papi?
0: Oye, necesito hablar contigo, carnal, pero necesito que te alejes del ruido.
4: ¿Cómo?
0: Necesito hablar contigo, pero necesito que te alejes del ruido.
4: Es que estoy en una party, güey. Ahorita sí, ¿sabes? Me complica un poco, güey.
0: Pues salte porque es urgente, carnal, neta.
4: A ver, ya, no. Dame 5 segundos y me bajo, ¿va?
0: Va.
4: Vale.
0: No me cuelgues. ¿Qué pasó, hermano?
5: ¿Qué onda, carnal?
0: ¿Todo bien?
5: Estoy metido en un pedote, carnal.
0: ¿Qué pasó, hermano? ¿Qué hiciste?
5: Pues es que ves que... Pues sabes que yo ya te platiqué de una chava.
0: Ajá.
5: Y mira, la neta, te voy a ser bien sincero. Pues ya tenía más rato de conocerla.
0: ¿Cómo?
5: Te voy a ser bien sincero, mira, ya tenía pues más tiempo de conocerla.
0: Sí, no hay pedo. ¿Qué pasó, güey? ¿Te cachó luz?
5: No. Pues eso es lo que no quiero, pero estoy metido en otra bronca, carnal.
0: ¿Pero qué pasó, güey? No me digas que la embarazaste, pendejo.
5: Pues sí, carnal.
0: No mames, Manuel.
5: Sí, ¿tú crees? Y yo ahorita no sé ni qué hacer, la neta es que... Pero estoy metido en otra bronca, carnal.
0: ¿Pero qué pasó, güey? No me digas que la embarazaste, pendejo.
5: Pues sí, carnal.
0: No mames, Manuel.
5: Sí, ¿tú crees? Y yo ahorita no sé ni qué hacer. La neta es que me mandó mensaje en la tarde y me dijo que quería hablar conmigo. No, pues, o sea, yo pensé que me hablaba para... Aunque me quería ver, pues, como siempre nos vemos cada vez.
0: No mames, güey, que me bajaste la peda, güey, de huevos.
5: Sí, pues ya me dijo la neta que estaba...
0: Sí, de huevos, cabrón, háblame de huevos. Ya te la cogiste, güey, ya valió verga.
2: ¡Oh, Dios!
5: Ella me acaba de decir, no sabes...
0: A ver, por eso, cabrón, ya te la diste, güey, no te cuidaste.
5: Pues sí.
0: No mames, Emanuel.
5: No, es que espérate, güey.
0: No, güey, es que...
5: El problema es que ya le dijo su jefe, güey.
0: No mames, Emanuel, no, ¿qué hiciste, güey?
5: Igual no sabe que pues soy casado, que no tengo... Yo, o sea, no le dije nada de mí. No le dije nada de mí, o sea...
0: Sus jefes no saben qué tengo contigo.
5: No, o sea, no sabe, ni ella sabe que soy casado y que pues tengo...
0: Bueno, a ver, primer paso, güey. ¿Esa morra, güey, es creyente, güey? ¿Es cristiana o algo así?
5: No, Carlos, no.
0: Ok, ¿ella está a favor del aborto o no?
5: No, tampoco, pues no te estoy diciendo que ya le dijo a su jefe, güey, y ya... Pues ahorita de hecho ahorita me salí un ratito de su casa porque pues me se puso en un plan muy pesado la chava.
0: No es pesado, güey, es justificable, güey, no mames. Es que, güey, no me contaste eso ayer, güey. Tú me dijiste que la habías hablado, güey,
5: es que la habías comido, güey. Es que sabes cuál es la bronca, que su papá pues quiere hablar con mis papás, cabrón. Y pues ya sabes cómo es mi jefe, güey. Ya ves cómo es mi jefe, ¿no? Y me va a mandar a...
0: No, deja eso, cabrón. Güey, ya tienes una hija y una esposa, cabrón.
5: Oye, aguanta, güey. Es que aguanta. O sea, ya no te voy a estar en la comida. El don está ahorita aquí. O sea, me salió un ratito aquí a la calle. El don a fuerzas quiere hablar con mi jefe.
0: ¿Pero está ahí en Tehuacán el don?
5: No, güey. No te digo que yo ya me vine aquí a la ruta, güey.
0: Es que eso ya vale verga, güey, puta madre, ¿qué hiciste, güey?
5: Y el chiste es que ahorita quiere hablar con mi jefe. Yo le dije la neta, yo le dije, la verdad yo no vivo con mis papás, yo vivo con un tío. Desde muy chico me salí...
0: Ya la cagaste, cabrón.
5: No, güey, no es bronca, o sea, lo que yo quiero es ahorita tener tiempo, o sea, que ahorita se me... salir de esta bronquita para empezar...
0: A ver, Emanuel, sé maduro, cabrón. O sea, ya tienes a mil, güey.
5: Para eso te llamo, escúchame. Luz, o sea, yo lo único que quiero ahorita... Escúchame, por favor, carnal, escúchame. Lo único que yo quiero ahorita es que... Pues tú me tires paro haciéndote pasar por mi tío con el que yo he estado viviendo.
0: ¿Yo?
5: Para que... Y tú, pues, te parecen nuestras voces, o sea...
0: Sí, mételo. A ver, explícame.
5: Necesito que hables con el señor y pues que le digas que... que, o sea, no sé qué te voy a preguntar. Yo, el señor quiere que nos, que me haga responsable, güey. O sea, ¿qué?
3: No, ya lo voy a decir, sí, no, yo hablé con Emanuel, ya me contó cómo están las cosas, y pues lo vamos a apoyar y se va a hacer responsable,
5: yo lo que necesito es ganar tiempo en lo que, veo que.
3: Pero, o sea, a ver, cabrón, o sea, te lo digo de hermanos, güey, y de huevos, así, güey. O sea, la neta te lo digo como chilango, güey. Cabrón, ¿por qué hiciste eso?
5: Pues se me alborotó, güey,
3: cabrón, ¿qué pasó con lo que me dijiste cuando fui, güey?
5: Mira, ya no vamos a...
3: No, hermano, yo te lo quiero decir, güey, porque no mames, Emanuel, o sea... No sé si no te has dado cuenta de la metida de pata que acabas de hacer, cabrón. Ya tienes familia, hermano.
5: Es que, carnal, en serio, si viera... Yo te platiqué ayer cómo era carne. O sea, la chica
3: Está
5: bien buena, güey.
3: Hermano, es que esta me duele, güey.
5: No, o sea, yo ahorita... Mira, ahorita ya ni sé qué pensar, carnal. Yo ahorita nada más... Escúchame, porque yo ahorita lo único que quiero es que me ayudes a salir ahorita...
3: Yo te voy a echar... Mira, hermano, mira, escúchame, cabrón. Yo te voy a echar paro, güey, en lo que tú me digas, cabrón. Tú sabes que yo soy tu hermano, güey, y yo te respaldo, hermana. Yo lo que tú me digas lo voy a hacer, cabrón. Pero no mames, hermano, o sea... ¿Estás de acuerdo que tarde o temprano va a salir a... O sea, a relucir ese pedo, güey?
5: Sí, carnal, yo te entiendo.
3: No mames, el lunes estoy allá, güey. No, te mamaste, güey. O sea, y mira, la neta, güey, o sea, soy tu compa, güey, yo te respaldo, güey, pero de la cagada nadie se salva y tú lo sabes, güey.
5: Yo lo sé, nada más necesito ahorita ganar tiempo, por favor.
3: No, sí vas a ganar tiempo y yo te lo voy a dar, güey. Pero tienes que pensar qué vas a hacer, cabrón. Porque, güey, ya tienes...
5: Mira, ahorita, escúchame, por favor, ahorita voy a entrar otra vez porque el Don a fuerzas quiere hablar con mi tío, con el que vivo, entonces ahí es donde...
3: Sí, le vas a decir, ¿no?, que le marque al tío, o sea, yo.
5: No, pues ahorita yo de una vez te lo voy a comunicar, carnal.
3: Pero ahorita no le digas, güey, estoy en la fiesta, hermano, no mames.
5: No, pues es que es ahorita, carnal, porque ahorita estoy con el Don, por favor.
3: Ah, pues dile que me marque, güey, yo le digo, güey.
5: Te digo que me salí un ratito aquí a la calle para que se me aclararan las ideas.
3: Por eso, a ver, pa' pronto. Ahorita estás ahí, güey.
5: ¿Estás tus modelos?
3: Sí, ya me
5: Okay.
3: Le vas a decir al güey que le marque al tío. El tío soy yo.
5: ¿Estamos? Sí, exactamente. Pero yo no le voy a decir que te marque. Ahorita yo te lo voy a comunicar nada más que entre a la casa.
3: Okay. Dime qué le tengo que decir, güey.
5: Mira, ahorita el Don se va a decir que se va a presentar, porque el Don es muy muy correcto, pero pues también...
3: Sí, yo me voy a portar igual, güey.
5: Sí, pero pues también luego es medio... Yo siento que también se va a poner en su plan, pues como tal, con su hija, ¿no? Entonces tú nada más escúchalo y respóndele, y pues también...
3: Sí, no me le voy a poner el pedo, o sea, yo le voy a responder, güey, pues tal cual, güey, como si fueras mi hijo, güey, y como si la hubieras cagado.
5: Ajá, yo te voy a presentar
3: sí,
5: como...
3: Sí, yo con eso no tengo pedo, güey.
5: Va, entonces aguántame, no me cuelgues, voy a entrar aquí a la casa y nada más ahorita que me des tiempo para ver qué voy a hacer. Aguántame.
3: No mames, pinche mamá, güey.
5: Señor.
6: Sí, dime.
5: Señor, le hablo a mi tío.
6: ¿Cómo dijiste que se llama Eduardo, verdad?
5: Así es.
6: Don Eduardo, buenas noches.
7: Buenas noches, señor. Mucho gusto.
6: Tanto gusto. Habla Carlos, el papá de Carmen. ¿Cómo está usted?
7: Muy bien. ¿Usted cómo está?
6: Pues, ¿qué le digo?
7: Lo entiendo, sí, no, a mí también me cayó de peso, la noticia, ¿no?
6: ¿Ya se enteró?
7: Sí, no, ya me acaba de contar, pues, ¿qué le digo, no?
6: Pues, yo la verdad estoy triste, sí, decepcionado también. No toda la culpa es de su hijo, indudablemente.
7: No, mira, mire, créeme que si algo se hizo es mutuo, ¿no? Es mutuo.
6: Sí.
7: O sea, las dos partes congeniaron, decidieron y lo hicieron.
6: Así
7: pero
6: es.
7: Creo que en este punto ya no es algo para reflexionar acerca de eso. Más que nada es ver qué va a pasar.
6: Pues para eso quería hablar con usted, don Eduardo. La verdad, aquí en la casa de usted, vivimos aquí
7: en
6: Cuautla, en el residencial Escondida, aquí sobre Avenida Bugambiles, tiene su casa.
7: Uh-huh.
6: Aquí es qué va a pasar, porque... Yo platicaba con su sobrino Manuel. No tenía el gusto de conocerlo, sabía que mi hija
1: se habían conocido, que tenían una relación, la veía muy emocionada. Ella tiene 18 años.
0: Usted sabe.
1: Pero bueno, ya después mi esposa, Sofía, notó cosas raras, usted sabe el tema de las mujeres, no llegaba a su periodo y bueno, resulta que está embarazada y tiene cerca de 3 meses. Hoy tuve la oportunidad de platicar con su sobrino y bueno, pues yo le decía, oye, quiero hablar con tu papá. Me decía que el señor Pedro lo abandonó cuando tenía 5 años.
0: Sí, así fue.
1: Yo creo que lo haya abandonado su papá, ha sido una situación compleja, que su mamá, no recuerdo el nombre. ¿Cómo me dijiste que se llama tu madre, Manuel? ¿Cómo se llama tu mamá?
0: Alma.
1: Alma, la señora Alma rehizo su vida con otro caballero y por eso es que decidió vivir con usted.
0: ¿Cuánto tiempo ya vivió? Le digo, o sea, no es justificación. Uh-huh. O sea, mi sobrino tuvo una vida pues difícil, por decirlo así, pero no es justificación para lo que pasó, ¿no? O sea, pero creo que lo importante es que en este punto se están haciendo responsables, estamos hablando, y pues el punto es llegar a un acuerdo, ¿no? O sea,
1: y yo creo que el acuerdo tiene que ser, don Eduardo, como tiene que ser, o al menos como lo hacemos en Morelos. Uh-huh. Su sobrino no tiene compromisos, más grande que mi hija, tiene 28 años,
0: según me dice.
1: No es casado, no tiene familia. Lo que yo le estoy diciendo es, bueno, pues ya los errores están, mi hija está enamorada, me gustaría invitarlo que venga a la casa el próximo sábado, platicar en familia y ponerle fecha a para la boda, no hay más, o sea, se tienen que casar.
0: Sí, no, yo entiendo. Yo entiendo, es algo que se tiene que hacer, que tiene que pasar, porque pues a fin de cuentas pues la decisión, sea o no consciente, la tomaron entre los dos.
1: Así es.
0: Entonces pues tiene que pasar, se tiene que hacer una boda y pues todo tiene que ser maduramente. Más que nada, ¿no?
1: ¿Qué sé? Ahora usted como su tío, le faltó una imagen paterna, indudablemente. ¿Qué edad tiene usted, señor?
0: Mire, no vamos a hablar de si le faltó o no le faltó a mi sobrino.
1: No, le voy a explicar.
0: Ya vamos a entrar en cosas que no. Pues ni al caso, ¿no? O
1: sea, para mí es importante.
0: Creo que debemos de centrarnos en el ahora. ¿Sí? El ahora es que su hija, pues...
1: Pero también el ayer es importante, porque yo se lo dije. No, a ver, si tenías un romance, Manuel, con mi hija, lo de menos era cuidarla.
0: Es importante, claro que es importante.
1: Sí.
0: Pero creo que debemos de centrarnos en lo que estamos viviendo.
1: Hablemos usted y yo como hombres, creo que cuando tenemos una relación y no queremos que haya un fruto, que haya una familia, hay muchos métodos para poderse controlar.
0: Ah, claro, no, mire.
1: Por eso yo le decía, no, ¿por qué no le habló a su sobrino referente a eso, carajo?
0: Le voy a decir algo, y se lo digo así ahorita. Si su hija no quiere un hijo, y usted no quiere que su hija en esta fecha tenga como que una familia... Estamos a tiempo de hacer algo. ¿Estamos de acuerdo?
1: Bueno, no sé qué me quiere dar a entender, pero espero que no sea lo que usted me quiere dar a entender.
0: No, porque... yo soy algo muy...
1: Está embarazada, esto es producto de una relación entre dos adultos, se tienen que casar.
0: Sí, claro,
1: y mi nieto o nieta tiene que venir al mundo.
0: No, claro, es a lo que voy. Es una decisión muy madura que ellos dos tienen que tomar. Ellos ya tomaron la decisión de ponerlo como sea y lo tenemos que respaldar y se tiene que hacer. Porque como usted dice, sea como sea, ahí ya hay una vida. Hay una vida.
1: Ahora, a mí, yo quería hablar con usted porque, según me dice Manuel, usted es hermano de la señora Alma, de su madre.
0: Así es.
1: Me gustaría hablar con ella, pero me dijo que Emanuel que no era posible, que porque su pareja y que
0: es
1: vive...
0: Es que mire, es un tema muy delicado.
1: Sí.
0: O sea, bueno, yo no soy una persona grande. Claro que no soy una persona grande.
1: Bueno, no importa la edad. Lo que yo quiero pedirle, de la manera más atenta y educada...
0: Dígame.
1: Como se merece, espero que entienda. Hable con su hermana, con la señora Alma. Creo que con el padre va a ser imposible porque lo abandonó. A mí me gustaría recibirlos, de verdad, conocerlos, ya que vamos a ser familia. Que vengan aquí a Cuautla, le doy mi dirección, ya le dije, vivo en Residencial La Escondida.
0: Mire, jefe,
1: venga con su hermana, escúcheme. Venga con su hermana, ya le dije a Carlos, él como que siento que me pone pretextos, por eso es que quise hablar con un tutor, con padre o madre. vengan, vamos a platicar en familia, le va a dar mucho gusto a mi esposa conocerlos,
0: sí, claro,
1: a mi hija. Platiquemos y pongamos fecha para la boda. Esto se tiene que cumplir como marca la sociedad, como marca la religión. Tiene que haber boda por el civil, boda por la iglesia. Y ellos que luchen, tengan a su hijo y que formen una familia. A sí, partir de ahí va a resultar o no, ya no va a depender ni de usted,
0: ni de su hermana Guadalupe, ni de mí. Exacto. No, ya es de ellos. Cómo lleven su relación, cómo lo desarrollen. Y sobre todo, como lleven las reglas de Dios.
1: Así es, así es.
0: Sí, sobre bendito todo sea.
1: Eso. Don Emanuel, ¿a qué hora lo espero el sábado? ¿Prefiere el domingo?
0: Yo, mira, ahorita le comento. Estoy aquí en la Ciudad de México. Uh-huh. Yo estoy aquí haciendo unos trabajos. Yo aquí tengo mis negocios. Entonces, sí, ¿usted me quiere ver el sábado o el domingo?
1: El domingo, sí, semana. Ya que usted se la como. Sí, pues okay, este perfecto. Fin de semana.
0: Le comento. ¿Este es su número?
1: Sí, es correcto.
0: Ok, perfecto. Quiero ver si me da la oportunidad de checar mis horarios, acomodar mi agenda para ver qué día lo puedo ver. No le puedo confirmar ni el sábado ni el domingo.
1: A ver, don Eduardo, yo no sé usted a qué se dedique, ni estamos hablando de eso, pero creo que estamos hablando de algo muy serio.
0: No, sí, es algo
1: creo
0: muy serio.
1: Creo que usted puede tomarse una mañana, un mediodía, una noche, no estamos tan lejos.
0: No, es que mire, o sea, así se lo digo en seco. A mí esto que me está diciendo y que me dijo Manuel, me cayó aquí ahorita en seco. O sea, en cero. Entonces, yo le pido la oportunidad, no me estoy negando. Solamente le pido la oportunidad de que me dé uno o dos días.
1: Está resultando igual que Manuel, evasivo. Yo también antes de pedir hablar con usted, que no, que estaba trabajando, que mejor después lo traigo.
0: Por eso,
1: mañana
0: escúcheme. Favor, no quiero lugar. Pelear con usted.
1: No está hablando
0: menos.
1: De pelear, pero
0: estamos hablando de hombres.
1: Y aparte
0: le estoy diciendo,
1: de personas decentes.
0: Sí, claro, sobre todo. Solamente le estoy diciendo, usted me dice, ¿el sábado o el domingo? A mí me cayó de peso la noticia. Y yo tengo compromisos muy importantes que cumplir. Yo no me niego, nada que ver. Solamente le estoy diciendo, deme uno o dos días, porque yo considero que con uno o dos días las cosas no van a cambiar. Solamente le estoy diciendo, deme uno o dos, tres días máximo para ir con usted y hablar de frente y que las cosas se hagan como se tienen que hacer. Porque creo que en ese aspecto, tanto usted como yo, congeniamos que se tiene que hacer una boda y todo derecho.
1: Mire, hagamos una cosa. Porque yo no quiero pretextos. Aquí Manuel me está escuchando.
0: No son pretextos y se lo estoy diciendo.
1: Emanuel, ven acá.
0: Vale, man.
1: Yo necesito que tú o tu tío hablen con tu mamá, con la señora Alma.
0: Sí, claro.
1: Si quieren traer a su cónyuge, a su pareja, a su concubino, bienvenido.
0: Pero un representante de familia.
1: Es correcto. Y aparte,
0: no, yo lo entiendo, jefe. Es lo que le estoy diciendo.
1: Emanuel, yo ya te dije cuál es mi postura y lo muy enfurecido que estoy. Hablen entre
0: enfurecido,
1: ustedes.
0: Enfurecido, mire, jefe, mire.
1: A ver, cállese la boca, estoy hablando.
0: No me calles.
1: Se me calla la boca. Claro que se me calla la boca.
0: No. Hable
1: yo
0: bien.
1: Los espero
0: respeto,
1: aquí en Cuautla
0: no
1: el domingo
0: respeto,
1: a las 5 de la tarde.
0: Sí, pero yo no le he faltado el respeto. No
1: se calla la boca, estoy hablando con Emanuel.
0: No me calle así, por favor.
1: No se calla la boca.
0: Con todo respeto.
1: No, yo también lo estoy pidiendo con respeto. Pero más pretextitos no voy a tolerar.
0: No son pretextitos, jefe, solamente le estoy pidiendo respeto, es todo.
1: Ahora resulta que usted es una persona muy ocupada, muchos negocios, mucho todo, pero no enseña a su sobrino a hablar como su tío y cómo tiene que tratar una dama y cómo se tiene que proteger.
0: No, mire jefe, tranquilo, eso es educación tanto de la mujer como del hombre, pero no vamos a adentrarnos en esos temas.
1: Pero si estamos hablando de educación, lo único que estoy pidiendo es que vengan a la casa y que platiquemos el tema.
0: Ese no es el tema, jefe. Ya dijimos, nos vamos a ver, lo vamos a hablar y las cosas se van a hacer derechas. Lo único que le estoy pidiendo es que me falta respeto y
1: no.
0: Estamos hablando bien.
1: A ver, Emanuel, aquí está y qué bueno que está. A ver, Emanuel. De verdad sí. Yo no entiendo a tu tío el pasguato, al timorato, que no puede entender. Y también creo que viene de familia en el cual están tratando de evadir la situación.
0: Le estoy diciendo que sí voy a ir, le voy a dar
1: yo
0: la cara.
1: Los espero el domingo aquí a las 5 de la tarde. Vamos a platicar, vamos a arreglar esto y vamos a poner fecha para el civil y para la iglesia. Aquí lo espero, don Eduardo. De verdad, me va a dar mucho gusto saludarlo.
7: Con
1: darle
7: gusto,
1: un abrazo. Y
7: con
1: de
7: gusto.
1: Verdad, me va a encantar. ¿Y sabe qué le voy a preguntar cuando lo vea? ¿Cómo se oye el Panda Show, que es una broma?
8: ¡A toda máquina!
9: ¡Lalo, estás en las bromas del Panda Show! ¡No es cierto! Oye, ¿es cierto que tu tío Pedro abandonó a Manuel?
7: ¿Verdad?
9: ¡Ya se quedó mudo! A ver, Emanuel, habla con
7: a
9: tu
7: ver,
9: primo, Lalo.
7: Puto idiota, Emanuel.
8: ¡Oh, Dios!
7: ¿Estás consciente que me sacaste de la peda, güey, que me estaba agarrando una morra, güey? Y para eso, para que ya no me sentí. No, mames, no, chile su madre todos, güey.
9: Espérate, güey. Espérate, que estamos en la radio. Mames. Espérate, no digas eso, vos. Espérate. Vale, estamos chupando, adiós, tranquilo. Espérate.
7: Bye.
9: Ya colgó, compadre.
1: Oye, pero ¿cómo te protegió en todo? Aguantó cumbia. ¿Ves que le dije de que tu papá te había abandonado? Sí, cómo no, claro. O sea, le gira, ¿eh? No, que la señora Alma y es su hermana, sí, es su hermana, cómo no. Iba siguiendo todo, que se juntó con otro, sí, desgraciadamente, con otro. Sí. Pero ¿cómo te dice? Iba calentando el hijo de Calimán,
7: ¿eh?
1: Oye, pero te cubrió en todo, ¿eh? Pero primero te regañó y te regañó bien.
7: Sí,
1: o sea, no le gustó, pero después te encubrió de una forma impresionante. Voy a marcarle, ojalá conteste, vas tú solito, ¿ok? A ver qué te dice.
7: Oh.
1: Dile, ¿qué pasó, primo? Entras tú. Ojalá conteste el hijo de Karimán. Y está ya en la pachanga, ¿eh? Desde el jueves.
7: Sí,
1: ¿no?
7: Creo que eso es lo que le enojó más.
1: Sí. Oye, y el tema que se está hablando es... ¡Ay, estoy ligando una morra y todo! Bla, bla. Ya no contesta.
8: Ya nada, está haciendo tanto.
1: Pues dijo que el lunes iba a ir a Tehuacán, que iba a hablar contigo. Yo creo que iba a hablar del tema, pero voy a ir a regañar.
7: Me va a regañar, yo creo.
1: Ya no contesta. Yuhu, yuhu.
8: Tu llamada está siendo
7: no,
1: ya lo mandó a buzón. Emanuel, un abrazo hasta Tehuacán y dime cómo se oye el Panda Show.
7: A toda máquina. Panda Show.

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1: Mientras tanto, diversión y estoy con Gustavo. ¿Qué onda, carnal? ¿Cómo andas?
2: Aquí andamos a toda máquina.
1: ¿Qué estás haciendo en esta noche?
2: Aquí descansando en la casa.
1: Órale, ¿para quién la bromita? Platícame.
2: Es para mi suegro y pues es como diciéndole, bueno, mira, yo llevo ya tiempo con mi chava. Uh-huh. Ella está embarazada, ya lleva 4 meses.
1: ¡Neta, van a ser papás!
2: Sí, ya salió mi pandita.
1: ¡Órale, felicidades! ¿Cuánto tiempo llevan juntos, tu chava y tú?
2: Ya vamos a cumplir el año casi.
1: Ok, ¿cómo se llama ella?
2: Ella se llama Vanessa, Cintia Vanessa, pero tiene un nombre de artístico.
1: Ok, ¿cómo? Sí,
2: es
1: ¿cómo
2: artístico que? Es Rebeca.
1: Cintia Vanessa y nombre artístico de Rebeca, ¿y eso como por qué?
2: Ah, es que pues ella es cantante, ella le gusta cantar rock.
1: ¡Órale, mira! ¡Guau! ¿Y tu suegro se llama cómo?
2: Él se llama José Jerónimo.
1: Muy bien, bueno, ¿y qué bromita para José Jerónimo?
2: Pues aquí tratábamos sobre eso, como ella, pues ella le gusta mucho su música y la verdad sí es muy buena. Uh-huh. Ella va a eventos y se va a cantar y ya sabe, saca sus canciones.
1: Oye, pues pero comentas que está embarazada, ¿no?
2: Ah, claro, ajá. Y pues bueno, ahorita pues, yo la verdad le he comentado que pues ahorita por su embarazo pues trata de no ir a eventos y cosas así, ¿no? Para
1: claro.
2: No peligro. Y en este caso pues yo iba a decirle que pues qué prefería, si ella su rap o conmigo, y pues ella escogía el rap.
1: A ver, ¿es rapera o rockera?
2: Rapera.
1: Ay, rapera. Ah, mira, yo entendí rockera. Órale, ahí está Rebeca, ¿verdad?
2: Sí, aquí está conmigo ella, igual va a estar en la broma.
1: Hola, Rebe, buena noche.
3: Buenas, buenas.
1: Oye, ¿sí eres buena rapera o no?
3: Sí, clarísimo.
1: A ver, échate un rap del Panda Show, ándale. Improvisa.
3: ¿Quiere que le improvise mi panda?
1: ¿Es del Panda Show? Porque los raperos improvisan. Salgo del Panda Show. Así que viene. 1, 2, 3, no, viene.
3: Una rima para mi panda.
1: ¿Qué?
3: ¿Qué? Siempre te escuchamos.
1: ¿Esa fue la rapeada?
3: Estoy diciendo algo.
1: Chale, me lleva. No, pues.
3: Con el panda tirando rima, haciendo esto aquí en la cocina, pues me siento en la cima cada día, haciéndolo así, soy la corría a huevo, pues somos un día más con mi negro el que me ama y yo sí lo quiero, pues vamos a hacer esto pa' mi padre bueno, y aunque me regañe, pues lo miraré algún día desde acá en el cielo.
1: Cuñá. Oye, ¿ya cuánto tiempo llevas de embarazo, Rebe?
3: 2 meses.
1: Bien poquito. O sea que va a ser un raperito.
3: No, quién sabe si le guste. No voy a dejar que sea lo que quiera.
1: ¿Y dónde se conocen tú y Rebeca, Gustavo?
3: De mi casa. De su casa.
1: Ah, ¿no fue rapeando? Nada, para nada.
3: No.
2: De hecho, yo soy todo lo contrario. Yo solo me dedico a trabajar y a estar en casa.
1: ¿Y a ti qué música te gusta?
2: Ah, pues no soy un género, así que me gusta escuchar de todo.
1: O sea que eres un irrola. Bueno, resulta que le vas a marcar a tu suegro José. ¿Y qué le vas a decir, Gustavo?
2: Pues que estuve hablando con tu hija y te digo que le comenté que él prefería su música o yo, y ella decidió que su música, entonces yo la voy a dejar y pues que ella haga su vida según yo la detengo, y ella quiere seguir adelante y viajar y hacer su música.
1: O sea que prácticamente se van a separar por decisión de ambos, o sea que ella no quiere ser tu esposa, no quiere ser, digamos, tener un compromiso de familia, todo bonito, el papá, la mamá y el raperito, o sea, ¿no? ¿Quiere ser madre soltera?
2: Pues, no sé, como qué le podríamos decir en ese caso.
1: No, pues no sé la vida de ustedes, vamos a...
2: Pues la verdad es que sí tenemos algunos problemitas, pero pues no solamente es porque yo trabajo mucho o algo así.
1: Oye, ¿tú vivías con tu papá, Rebeca? ¿Vivías con papá y mamá? ¿Qué hacías antes de vivir con Gustavo?
3: Pues, o sea, sí viví con mi papá, pero cuando yo era niña. Y pues llegó un momento en el que mi papá se juntó y pues ya no vivimos con él. Pues él se hizo cuida y pues nosotros nos quedamos solitas.
1: ¿Tienes madrastra? Okay, ¿y con quién viviste más, aparte de tu papá?
3: Con mi abuelita.
1: Okay, ¿y tu abuelita dónde vive?
3: Bueno, vivía en Puebla, pero pues ya está aquí.
1: Okay, oye, Gustavo, ¿y tú cuando decidiste juntarte con Rebe y Rebe contigo, hablaste con el papá, le pediste permiso, le pediste la mano o solamente te la robaste?
2: No, pues de hecho, la primera vez que yo lo conocí, yo fui al cuarto donde ella rentaba. Uh-huh. Y pues en eso él llegó y tocó y ella no quería abrir la puerta, porque de hecho ella tuvo una relación pasada.
1: Okay, mira la raperita, ¿quién viera? Corazón de condominio, okay.
2: Y pues sí, ya entonces, como estuvo, ahora sí que no fue una relación buena, pues el papá pues sí la regañó y pensó que yo igual era cualquier cabrón que nada más quería llegar. Ya está.
1: Okay, bueno, pues creo que el tema es sencillo, señor. Quiero hablar con usted. Se acuerda que yo he tenido buena voluntad para con Rebeca, pero no cambia. Está embarazada, le vale gorro. No apoya en la casa, no hace de comer, no lava la ropa, se la pasa rapeando. Yo la verdad que hasta aquí llegué. Pero le dices que ella se quiere ir a vivir sola. Y tú, pues, obviamente sientes el compromiso, primero, de avisarle, y segundo, estás preocupada porque ella está embarazadita, entonces estás pidiéndole que intervenga en esta situación para que la haga entender, pues, que se vaya con él. Y tú, Rebeca, cuando entre tu turno, tú le dices, no, papá, yo no quiero irme contigo, ¿para qué? Pues, si tú nunca te has estado conmigo, o sea, he tenido que estar hasta con los abuelos. O sea, vas a jugar el papel de rebelde, ¿vale? Órale, listo, le pegamos en directo desde el Panda Cool Center. Las bromas están en el Panda Show.
4: Junior, que nos están diciendo que mandemos un saludo al programa Panda Show. ¿Panda Show? Es Panda Show.
5: Yo le entiendo.
4: Oye, Vivi, estamos diciendo que si pueden mandar un saludo al Panda Show.
5: Sí, ya, yo le mandé un saludo de parte de toda la familia, que los queremos mucho y que las familias estén siempre unidas.
4: Ay, señor Panda, discúlpela, es que no es normal. Bueno, este es un saludo de parte de toda la familia Peluche para el Panda Show.
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1: Seria, Rebeca, seria.
2: Hello. Bueno,
8: sí, que no...
2: Bueno, ¿qué tal? Buenas noches, seguro, soy yo, Pech.
8: ¿Qué pasó, hijo?
2: ¿Qué pasó, seguro? No, pues aquí, que creí que andamos aquí en la casa y, estaba hablando con Vane.
8: Ah,
2: ¿y qué cree que, pues, la verdad tenemos un problemita, Pues me está diciendo, bueno, yo la verdad ya le pregunté qué quería, si su música o yo, y pues me dice que no, que prefiere todo su música y que mejor se va a ir a vivir sola y que cada quien por su lado, y la verdad yo, ya me cansé, ya quisiera que la haga entender o hable con ella, a ver qué le dice.
8: ¿Y por qué empezaron los problemas?
2: Pues por eso, porque a ella le gusta irse que a los eventos o que se quiere ir a grabar una canción. Y ya ve que ahorita pues el bebé luego ella se siente mal. Y...
8: pues mañana hable, mijo, ahorita déjala así, que se le baje el coraje. No sé si discutieron algo, pero no estén peleando. Pero sí, también tú, ahora sí, dale por su lado, porque ahora sí está acabado.
2: No, es que la verdad ya estoy bien cansado ya. Bueno, no, igual no. Llego y pues, todo el cuarto tirado. Y no, a veces ni me lava la ropa ya. Y nada más se pone, se enoja y ya se cuesta dormir. Y la verdad ya, pero ella igual no sé qué piense.
8: Mira, te voy a decir algo. Tú como... mira, escúchame. Las mujeres cuando se embarazan por primera vez, cuando son primerizas, sí, les da mucho sueño, no les da ni ganas de hacer nada. También tuviese que comprender eso y entender. Si quieres, pregúntale.
2: Ya llevamos este tiempo. Y aparte del embarazo, pues pues no, ella no debe estar tanto tiempo acostada, se le va a encajar el bebé o algo así. Es lo que me dicen, que ella debe estar caminando en movimiento y pues...
8: sí, pero casi la mayoría de mujeres así son cuando se embarazan. Es que pues como ahora sí, como dice el dicho, pues como no sabes los síntomas del embarazo, pues, solamente las mujeres lo sienten. A muchas les da mucho sueño, les da mucho por dormir, a muchas no les da ni ganas de hacer nada. También agarras la onda, tú no sabes, o sea, esas reacciones. Si no, pregúntale a un doctor, algo, ve y pregunta, o investiga la relación de una mujer embarazada, pues tienes que tener también paciencia, Pech, no nomás de decir, pues, tienes que tener comida lista, todo aseado y la chinga. También, o sea, también tienes que agarrar la onda, comprender lo que las mujeres cuando se embarazan, no si no tiene que andar como burras, para arriba y para abajo.
7: Pues sí, pero vea, desde que nos juntamos, a veces no se baña, ni se baña.
8: Pues tú debes de platicar con ella y hablar, hijo. Ahora sí, pues tú sí la quisiste, solo así, si no la hubieras querido así, entonces ¿para qué la sacaste? ¿Para qué le dijiste que no, se juntaran o hubiera
7: igual justo? Yo quería estar con ella para que le eche ganas, no verla así, pero pues no le importa, así ella sigue haciendo sus cosas. Luego, para comer, pues la comida salada y no, ya, trato de entenderla, pero no, ya me cansé, ya, estoy cansado, pero ya.
8: Fíjate, apenas llevas meses con ella, yo que ya llevo años con mi vieja y a veces tenemos indiferencias y nos aguantamos y nos comprendemos y le echamos ganas, tú dos, tres nacitos que tienes con ella viendo y ya te aburriste.
7: Pero ves que
8: el pedo de que como ya está embarazada, pues ya te quieres hacer a un lado.
7: No, pues ya le doy sus 200, 300 pesos a la semana y hay que la haga ella.
8: ¿Tú crees que con 200 dólares va a mantener a su hijo? Va a comer tu hijo.
7: ¿Cómo cuánto le podrá alcanzar?
8: Pues no sé tú. Ahora sí, que eso es tu... Ahora sí, a tu decisión, a tu criterio. ¿Tú crees que con 200 dólares va a comer tu hijo toda la semana? ¿Tú con 200 pesos comes toda la semana?
7: Pues yo digo que sí, o... No sé, o cómo sería...
8: ¿A poco tú comes con 200 pesos toda la semana?
7: Pues sí.
8: No mames.
9: Ay, no mames, Lu.
8: No comes ni 2 días. Y yo mis 200 pesos no me alcanza ni para comer 2 días, para comer solo.
7: Ella dice que de su rap sale más, y la verdad yo no he visto ni un peso. Ella dice que de su rap va a salir, que le van a dejar. Yo no veo ni un peso de su rap, ella va a comer de su rap. Entonces,
10: que dice que ella que de su música va a ganar, y que ella se va a hacer famosa, y que la iba a tener para tragar, a ver si así la hace. Porque ella está prefiriendo su música, una familia conmigo.
8: Pues yo la verdad no sé, mira, te voy a decir algo. Mira, te voy a decir algo. Yo la verdad no estoy ni para escucharlo ni a ti ni a ella, su pinche problema de ustedes. Ustedes decidieron juntarse y hacer una vida. No sé por qué, ahora sí, por qué salen con esas mamadas. Porque tú ahora ya no la quieres, que practique su música, que la chingada. No, que tú cuando te juntaste con ella, que sí la comprendías y que sí la entendías, que a ella le gustaba la música, que es pinche madre, que ahí, que para arriba. O sea, tú empezaste a decir que no, que sí la comprendías, que por qué le gustaba la música y que le daba chance que fuera a grabar y la chingada. Solo así, como he dicho, tú consentiste eso, ahora aguántate. Y tú dices el permiso y consentiste eso, ahora aguántate. Es como yo, si yo, mi vieja va a ver a su familia ya todo, cada 8 días, yo me pongo pendejo y decir, no, ya no vayas, me cae gordo que vayas con tu familia, a mí ya no me atiendes, casi no mames, hay que comprender y hay que entender también. O sea, hay que también, ahora sí hay que ceder también para que tú también puedas ceder, para que también, tú también tienes sus defectos, no nomás ella. Te cansas de fumar hasta delante de ella y nadie te dice nada, güey.
9: ¡Oh, Dios!
8: Nadie se mete contigo, nadie se mete con tu bicho. Yo entiendo que tú te lo compras y la chingada te lo fumas, pero nadie se mete contigo, ¿me entiendes? Tú fumas, tampoco tú dejaste de fumar. Tú sigues fumando tu porquería, nadie te dice nada.
7: No, yo ya no quiero estar con ella ya. Ahora sí que, mira, se la voy a pasar y hablé usted con ella, a ver qué le dice.
8: Mira, eso a mí no me lo tienes que decir, güey. Si me lo vas a decir, dímelo en mi cara y enfrente. Así como tú tienes huevo de decirme, ¿sabes?
7: Decirme,
8: ¿sabes? Que así como tú tuviste.
7: Nada más de la casa, pero no.
8: Así como tuviste el valor de decirme eso en mi cara, dímelo en mi cara, no por teléfono, güey. Las cosas de hombre se dicen de huevos, de frente. No por pinche teléfono, teléfono es pa' putos, güey.
9: ¡Mocos, güey!
8: A mí dímelo de huevos, así de frente, ¿sabes qué? Aquí lo traigo así, hija, aquí se la entrego la chingada, pero dímelo de huevos, no nomás por teléfono, eso es de putos, güey.
9: ¡Oh, Dios!
8: Y tanto como de putos, así como te estás portando, güey, también. Porque al principio no dijiste eso, güey, cuando y estabas con ella y que querías hacer vida con ella, güey.
7: Pero sí tengo huevos.
8: O sea, que amárrate un pinche huevo y la mitad del otro para sostener. Amárrate un pinche huevo y la mitad del otro para sostener lo que dice hombrecito, güey. ¿Me entiendes? Es por putos, güey. Lo que estás haciendo tú, güey, es por putos.
7: Ah, pero pues sí tengo huevos.
8: La verdad es por putos. No, eso no es tener huevos, güey. Eso no es tener huevos, la neta, güey. La neta es no tener huevos. Y te voy a enseñar cómo se tiene huevos, cómo se demuestra para tener huevos, ¿me entiendes? No, pues y si para eso me estás llamando a mí, que para que la chingada, que mira, tú ven aquí a la casa, ya sabes dónde vivo, güey, y trae a mi hija, si quieres, aquí hablamos, güey. Yo quiero hablar contigo para hacerte entender las cosas, cabrón. ¿Cómo que ya no la quieres, que la chingada? Y tú, como cuando me dijiste a mí, sí, yo entiendo que tiene su música, yo la entiendo, la comprendo, que no tienes huevo ni palabra para sostener lo que dijiste, güey.
9: ¡Oh, Dios!
10: Ay, no, pues no, a ver si te...
8: Entonces, ¿por qué te estás echando para atrás, güey? ¿Para qué te eches para atrás y para qué hablas pendejadas que no las vas a cumplir, güey?
10: Es como si yo
8: saco a mi vieja de su casa y le digo, ¿sabes qué? Vamos a hacer vida, y si no le cumplo, güey, voy a ser un pendejo. Voy a quedar como pendejo y como puto chismoso y pinche maricón, güey. ¿Me entiendes? Échale huevos, cabrón, para adelante. Échale huevos para adelante. Si tanteo no mantenerla, mejor dirá, no ve que no tanteo mantener así, y punto. No, me alcanza lo que gano, no pienso hacer vida con ella. Pero no estés ahí de puto, tú no la hubieras embarazado, güey.
11: No soy puto, ahora que
8: te estás echando para atrás.
11: No me estoy echando para atrás.
8: Entonces, ¿por qué chingados dices que sí, que la vas a aventar ahí, que la vas a aventar 200 pesos para que se mantenga ahí tu chamaco? No seas puto, eso no es de hombres, güey.
11: Pero floja.
8: La neta, güey, eso no es de hombres, güey.
11: Cállese el hocico, le estoy diciendo que hable con ella.
8: Bueno, mira, a mí no me estés faltando respeto,
11: pinche chamaco. No le estoy faltando respeto.
8: Mira, te voy a decir algo. Si quieres, yo voy a tu casa a hablar contigo, ven para acá, cabrón. Pero a mí no me estés faltando respeto,
11: Mejor venga por Rebeca, pues ya llévesela.
8: Ah, ahora me está diciendo que vaya por ella, cabrón. Pues ven y déjamela aquí, güey.
11: ¿Quiere que
8: ven
11: se
8: y,
11: la lleve?
8: Ven y déjamela aquí, pero ven tú, cabrón. Si tienes muchos huevos, ven tú, cabrón. Órale, pero ven tú.
11: ¿Quiere que se la dé?
8: Tráemela, cabrón, tráemela.
11: Pues se la voy a llevar, pero en la cara.
8: Pero ven tú.
11: Para que vean cómo si tengo huevos.
8: Órale, va, órale, aquí te espero, cabrón.
11: Pero
8: mira,
11: Rebeca.
8: Si no vienes ahorita, cabrón, yo voy a ir por ella. No mal pedo, ¿eh? Pero no crees que voy de balde, güey, ¿eh?
11: Che, albañil o sicón.
8: Ah, órale, me está diciendo albañil o sicón, hijo de tu pinche madre. Vas a ver cuando te vea, güey. Vas a ver,
11: bien,
8: vas a ver, puto.
11: Sí,
8: vas a ver, pendejo.
11: Chale, ya colgó tu papá. Tuve que meterme, papá, ahí para echarle más. Oye, te va a odiar, José, no manches, Gustavo, te va a odiar. A ver, te toca tu turno, Rebeca, te toca tu turno, ¿ok?
12: Sí.
11: Eres muy sonriente, te voy a pedir que te metas a tu papel, muñeca, por favor. Mientras, oye, papá, pues, ¿cómo ves este canijo? Pues ya lo escuchaste. Y obviamente, pues, lo que acordamos, a ti te interesa la música. Tú ya te diste cuenta que el vivir en pareja no es lo tuyo. Las obligaciones ahí de pareja no son lo tuyo. Ya cuando te diga, pues, vente pa' acá y eso, le dices, no, ni más, yo pa' qué quiero estar contigo y aguantar a tu vieja jefe. No, me voy solo con mis abuelos, ¿ok? Entonces, entras tú directo, ¿estás lista?
12: Sí.
11: Órale, marcamos las bromas en el Panda Show.
13: Déjeme le digo que quiero mandarle, mire usted, un saludo al Panda Show. Un abrazo muy cordial. Todavía no me ha llegado el rating, pero espero que pronto lo logre. No es cierto, fue broma, como las que haces.
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11: Échale. Listo, ya
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8: ¿Qué chingados quieres?
12: Soy yo, pa.
8: ¿Qué pasa, hija?
12: Pues yo no sé, pero tienes que hablar con el pechuga porque se pone bien loco. Yo, la neta, pues tú sabes que yo también no soy mala onda. No,
11: yo le hablé bien, pinche viejo, se pone loco.
8: Yo también le estoy hablando bien, nomás te pasa de pendejo, me empiezo a ofender, ¿eh?
11: Que todo y se puso loco, pinche viejo.
12: Pues sí, pa, pero es que tú sabes que yo también, pues yo no soy mala onda y se pone bien loco. Yo no sé si está bien pinche loco.
11: Dile la verdad, que eres bien floja. Dile la verdad, no cocinas, no lavas nada.
8: ¿A dónde estás?
12: Estamos aquí en la casa, pero, o sea,
8: se pone
12: a decirme que si yo voy a querer mi música o que si lo voy a querer a mi hijo. También, ¿cómo no voy a querer a mi hijo? Pues le estoy diciendo que si quiero mi música, que ya mejor no quiere estar conmigo y que se vaya mejor para el Campecho y que mejor yo me vaya de la casa. Y ya ahorita agarró mi teléfono y lo aventó al piso.
8: Como si te lo hubiera comprado el ojete. ¿A dónde estás?
11: No, pues más ojete tu papá.
8: ¿A dónde estás?
12: Estoy aquí en la casa, pero pues yo ahorita ya me quiero ir sola, pa. Yo ya no quiero estar con él. Yo
11: no está, te abandonó, prefiere a su sirvienta que a ti.
15: ¿Cuánto es por ti?
12: Yo no quiero, yo mejor me voy para Lubianos. Yo me voy para allá y ahí que se haga su vida. Yo me llevo mi hijo ya.
15: ¿Estás en Tepatlasco?
12: Que sí.
15: Ahorita lo voy a echar a la tira, ahí quédate. Ahí quédate, estaba la tira para allá.
12: Yo voy para allá con mi abuela, con mi abuela Casa.
15: Ahorita voy por ti. Ahorita voy a sacar.
12: Te quiero decir algo, pero déjame, te explico.
15: Ah, dime.
12: Es que yo quiero hablar bien, porque tampoco, pues, no quiero que se metan en problemas los dos.
15: Ah, sí, pero ahorita, ¿por qué estás sintiendo bien madres el güey?
12: Sí, pues yo también ya, por eso le estoy diciendo, pa, mira, yo también ya me cansé. Él también quiere que yo me bañe todos los días y me exige, y pues yo no me quiero bañar todos los días, como si fuera algo malo. Y pues luego también me dice que le haga de comer. Pues también que me dé mucho dinero, pues si no me da mucho dinero, ¿cómo le voy a hacer?
11: Todos los días.
12: Y a mí me da flojera luego andar haciendo de comer.
15: Yo te lo voy a sacar, sí.
11: ¿Ya escuchó, suegro?
15: Aguanta,
12: espérate, no cuelgues.
15: Sí.
12: Te estoy diciendo que pues también yo, pues yo ya me cansé, pa. Ahora sí que yo también quiero quedar bien con él y
11: de todo te
12: que ya
11: cansas,
12: se vaya y yo ya me voy, pa.
11: Te cansas, Rebeca, de todo. Hay que bañarse, hay que bañarse, hay que hacer las cosas bien.
12: Yo me quiero ir para Lubianos porque tampoco yo no lo aguanto. Así como él no me aguanta, pues yo tampoco no lo aguanto.
11: ¿Y el bebé? ¿Y el bebé?
12: Deja eso, que sea lo que sea. Yo no, a mí no me ha importado eso. Pero lo que yo quiero es pues que ya me está acusando que soy una cochina.
15: Ahora estoy para allá.
11: Y una mensa como tu papá, igualito, pa. Los dos. ¿Cómo no me arrepentí antes? Bueno, pues a ver, dígamelo en mi cara lo que está diciendo. A ver,
15: dígame. Voy para allá, güey. Vas a ver, no te voy a tener tu cara, te voy a sacar hasta vergazos, güey.
11: Ah, no me diga, ¿en serio?
15: Ahí voy para allá, güey, aguanta ahí.
11: Pues igual me le da una chupadita, si realmente me la va a agarrar. ¿En cuánto tiempo?
15: Vas a ver, hijo, pinche madre. Vas a ver, no te voy a sacar a vergazos, vas a ver.
11: Vamos, eso, vamos. Pero le da unas lamiditas así. ¿En cuánto tiempo llega?
15: Ahorita llego para hijo de tu puta madre, vas a ver, pero te voy a sacar a puro vergazo, güey, vas a ver. Bien,
11: cuando llegue le voy a preguntar cómo se oye el Panda Show, que es una broma.
9: ¡A toda máquina!
11: ¡No,
15: sí!
12: Te estoy diciendo que pues también yo, pues yo ya me cansé, pa. Ahora sí que yo también quiero quedar bien con él y
11: de todo te
12: que ya
11: cansa,
12: se vaya y yo ya me voy, pa.
11: Te cansa, Rebeca, de todo.
15: Toma,
11: hay que bañarse, hay que bañarse, hay que hacer las cosas bien.
12: Yo me quiero ir para Lubianos porque tampoco yo no lo aguanto. Así como él no me aguanta, pues yo tampoco no lo aguanto.
11: ¿Y el bebé? ¿Y el bebé?
12: Deja eso, que sea lo que sea. Yo no, a mí no me ha importado eso. Pero lo que yo quiero es pues que ya me está acusando que soy una cochina.
15: Ahora estoy para allá.
11: Y una mensa como tu papá, igualito,
12: pa.
11: Los dos. ¿Cómo no me arrepentí antes? Bueno, pues a ver, dígamelo en mi cara lo que está diciendo. A ver,
15: dígame. Voy para allá, güey. Vas a ver, no te lo voy a tener tu cara, te voy a sacar hasta vergazos, güey.
11: Ah, no me diga, ¿en serio?
15: Ahí voy para allá, güey, aguanta ahí.
11: Pues igual me le da una chupadita, si realmente me la va a agarrar. ¿En cuánto tiempo?
15: Vas a ver, hijo, pinche madre. Vas a ver, no te voy a sacar a vergazos, vas a ver. Vamos,
11: eso,
15: vamos.
11: Pero le da unas lamiditas así. ¿En cuánto tiempo llega?
15: Ahorita llego para hijo de tu puta madre, vas a ver, pero te voy a sacar a puro vergazo, güey, vas a ver. Bien,
11: cuando llegue le voy a preguntar cómo se oye el Panda Show, que es una broma.
9: ¡A toda máquina!
11: ¡No, pero a ver, díganme en el Twitter, en arroba Panda Zambrano, creo que el papá no alcanzó a escuchar. ¿Qué opinas, carnal? ¿Qué opinas, carnalito? Hay que bañarse, hay que bañarse, hay que hacer las cosas bien.
12: Yo me quiero ir para Lubianos porque tampoco yo no lo aguanto. Así como él no me aguanta, pues yo tampoco no lo aguanto.
11: ¿Y el bebé? ¿Y el bebé?
12: Deja eso, que sea lo que sea. Yo no, a mí no me ha importado eso. Pero lo que yo quiero es pues que ya me está acusando que soy una cochina.
15: Ahora estoy para allá.
11: Y una mensa como tu papá, igualito,
12: pa.
11: Los dos. ¿Cómo no me arrepentí antes? Bueno,
15: pasó?
11: Pues a ver, dígamelo en mi cara lo que está diciendo. A ver,
15: voy para allá, güey.
8: Vas a ver, no te lo voy a decir en tu cara, te voy a sacar hasta vergazos, güey.
11: Ah, no me diga, ¿en serio?
8: Ahí voy para allá, güey, aguanta ahí.
11: Pues igual me da una chupadita, si realmente me la va a agarrar. ¿En cuánto
8: no,
11: tiempo
8: vas a ver, hijo de pinche madre. Vas a ver, no te voy a sacar a vergazos, vas a ver.
11: Vamos, eso, vamos. Pero le da unas lamiditas así. ¿En cuánto tiempo llega?
8: Ahorita llego para hijo de tu puta madre, vas a ver, pero te voy a sacar a puro vergazo, güey, vas a ver.
11: Cuando llegue le voy a preguntar cómo se oye el Panda Show, que es una broma.
9: ¡A toda máquina!
1: Pero a ver, díganme en el Twitter, en arroba panda Zambrano, creo que el papá no alcanzó a escuchar. ¿Qué opinas, carnal? ¿Qué opinas, carnalito? ¿Qué opinas? Oye, el papá te tiene en un super concepto, ¿eh, hombre?
16: Me quería, fíjate que me quería.
1: Oye, yo creo que... Rebeca, ¿crees que haya escuchado tu papá?
16: No lo he escuchado.
1: No, ¿verdad? No, me están diciendo por Twitter que no. A ver, ¿la terminas? ¿Quién la termina? ¿Gustavo, Rebeca o yo?
16: No, yo la termino.
17: Que la termine.
1: Órale, órale. Pero recuerda lo que dijo, que iba a llegar y que te iba a agarrar a riatazos, compadre. Yo le dije, órale, pues le da una chupadita. Pues sí, ya estamos. Póntele también, carnal. Póntele acá al chido. Órale, marcamos las bromas en el Panda Show.
18: Panda, no seas pandejo. Soy Freddy Ortega. Te mando un abrazo. Y mis respetos para ti. Bye.
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1: Vas tú, Gustavo, vas tú.
11: ¿Por qué me cuelga, hijo?
8: Hola, hola.
16: Hola. No se ponga así, ahora sí que
8: No, no, yo voy para arriba, yo llevo tus firmas para acá, güey. Bueno, ahorita vamos a hablar de todo, ahorita.
11: ¿Qué? Pues no te le pones sabroso, hijo, échale diálogo, nada más. Mira, lo único interesante que dijiste fue el... No puede ser que yo lo haya calentado más que tú, güey. Es tu suegro, no es el mío. Chal, te estoy diciendo quién la termina y A ver, va, vamos a marcar. ¿Entras tú, Rebeca? Sí, entras tú. Diciéndole, oye, papá, entonces, escuché, ¿vas a venir? ¿En cuánto tiempo llegas?
12: Sí.
11: Dile, pero me llevas a casa de mis abuelos porque yo no quiero estar contigo.
12: Sí.
8: Hola.
12: Oye, pa.
8: ¿Qué pasó?
11: Que venga.
12: Escuché que vas a venir.
11: Que venga.
8: Sí, yo te voy a estar para arriba, ya voy a llevar a su jefe también, ahorita voy a pasar por su jefe.
12: Sí, sí, pero escúchame, no me acuerdes.
8: ¿Qué pasó?
12: ¿En cuánto tiempo llegas?
8: Ahorita llego una media hora, voy a llevar a su jefe para allá ahorita.
11: Papi. Que venga, que
8: ¿qué pasó?
12: Yo no me quiero ir contigo, yo me quiero ir a Lubianos.
8: Sí, está bien, yo te llevo para Lubianos, ya. Ahorita, pero dile que aguante ahí, que no se vaya a salir el güey.
12: No me quiero, estoy hablando.
11: A ver si me va a dar una chupadita, como me dijo.
12: Hablo.
8: ¿Qué pasó?
12: Escúchame, ¿cómo suenan las bromas del Panda Show?
9: ¡A toda máquina!
1: Estás en las bromas del Panda Show, ¿no es cierto? Estás en la aplicación de Claro Music, es una bromita del Panda Show de Gustavo y de Rebeca. Oye, ¿no
8: te diste? Váyanse a la verga con sus putas bromas.
11: No, ya se enojó. Oye, pero la regó tu papá, ¿eh? Porque no fue la forma de habernos mandado a la fregada. Hubiera dicho... vayas a donde se fue mi hija, por eso quedó embarazada.
17: A ver, vuélvela a marcar.
11: Oye, pero por lo que escucho, ya tu papá hizo una rebambaramba. Dijo que le había hablado al papá de Gustavo.
17: Ya iba a venir, dice que iba a venir para acá.
11: ¿Tan rápido? O sea, ¿que se conocen? Sí. ¿Tus sí se llevan o qué o cómo?
16: No, no, solo porque se los presenté.
11: Ah, ya. ¿Y tiene su teléfono? Porque le marcó en friega.
16: Sí, no, creo que no.
8: Hola.
17: Papi.
8: ¿Qué pasa, hija?
17: Era una broma, no te enojes.
12: Pecho, me quiere mucho y también te quiere mucho.
7: ¿Eh? Porque nos cerraron, así que Vane fue la que nos comentó.
8: Ah, pinche Vanessa, no mames, hija.
7: Yo no, te tengo un chingo de miedo.
11: Oiga, Pepe.
8: Ya te había arrancado la moto y iba para allá.
11: Lo que pasa es que Rebeca le escribió un rap y le va a cantar un rap. Órale, Rebeca, échale el rap a papá.
12: ¿Sabes que te escribí una cancioncita ahí? Te queremos mucho, padre.
11: Échale el rap, échale el rap, échale el rap, para que se contente. Échaselo.
12: Eres un gran jefe, jefe.
8: Ay.
11: ¿Qué? ¿Así se titula o así es el rap?
12: No, siento palabras para que no se enoje.
11: Oye, Pepe, pues fue una bromita. Tus hijos Gustavo y Rebeca están bien, quisieron hacerte esta bromita. Lo más chido de todo es que sí entró Gustavo, pero después yo me hice pasar por Gustavo, compadre. Y creo que no te diste cuenta, yo fui el que te calenté, compadre. Soy grave, soy...
7: Pues igual sabe que yo quiero mucho a
11: Van
7: y a mi
11: hijo. Sí, yo quiero mucho a Van, sí. Y lo quiero mucho a usted, sí. ¿En cuánto tiempo llega, suegro? Suegro.
8: No, manches, ya me
7: vienes
8: de hablar.
7: Sí, no, yo no conozco.
11: ¿Me va a dar una chupadita, suegro?
7: Disculpenos, ahora sí que... Pues
11: Vane
7: nos convenció.
11: Vane nos convenció, suegro, Vane nos convenció.
8: La
11: Vane
8: por andar en sus bromas pesadas.
11: Don Pepe. Le mandamos un abrazo, don Pepe, Gustavo y Rebeca. Díganle a Pepe cómo se oye el Panda Show.
12: A toda máquina.
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0: con la que duermes todos los días.
1: Ah, ella. Hace sí. Como una hora, quizá.
0: Híjole, es muy poco tiempo, entonces yo creo que le vas a decir que estás en el aeropuerto y que ya te vas, ¿ok? Porque va a ser muy rápido de que estés en Ensenada, más bien que va rumbo a Ensenada. Claro. Pero a ver, ya te quemaste, hermano. ¿Sigues teniendo contacto con tu exnovia?
1: Pues he hablado, no es tema como de que ella me interese aún como pareja, pero sí, ella me ha preguntado cómo estoy, yo también, cómo estoy. Okay. Incluso ella tiene el novio.
0: Ok. ¿Cómo se llama la exnovia de Ensenada? Porque entonces sí existe.
1: Isabel.
0: Ok, ¿y Karen sabe de la existencia de Isabel, que fue tu ex?
1: Claro, porque, no sé, de alguna forma hemos ahí cruzado algunas palabras acerca de lo que pasó y ya sabes.
0: Hoy hablas como colombiano, mire lo que pasó. Ok, bueno, entonces la tenemos leve, estás en el aeropuerto, ajá. Pues quieres decirle que ya estás a punto de subirle al avión, que estás en la sala de espera, que va rumbo a Ensenada, que como ella sabe, pues hay unos asuntos pendientes, que no sabes cuándo vas a regresar, pero vas a estar pendiente del embarazo y de ella y toda la situación, ¿sale?
1: Claro. Dale.
0: Órale, pues vamos a pegarle, señores, en directo desde el Panda Go Center. Las bromas están en el Panda Show.
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0: Me dices, oye, necesito hablar contigo, no me cuelgues.
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7: Bueno.
1: Bueno.
7: ¿Qué pasa?
1: Hola. Miguel. Hola. ¿Tienes el altavoz?
7: No, ¿qué pasó?
1: Es que te quería comentar algo.
7: ¿Qué?
1: No sé. ¿Estás sola?
7: Estoy aquí, en la cocina.
1: Bueno, quiero que lo que te voy a decir lo tomes de la manera más serena.
7: ¿Por qué?
1: ¿Cómo te digo que hace una semana me mandó mensaje Isabel? Pues me dijo que pues me pagaba el vuelo para ir con ella, ¿sabes? Y pues yo en un momento me negué, le dije que no podía porque yo la verdad le dije que iba a tener un bebé y pues más que otra cosa yo quiero hacerme responsable de mi niño porque lo quiero mucho, pero igual la quiero mucho a ella y pues le tomé la palabra. Ahorita estoy en el aeropuerto y pues yo creo que ya no máximo en media hora va a pasar el avión.
8: Preabordaje para todos los pasajeros en Ensenada.
1: Yo quería decirte que el sábado no voy a poder estar contigo en el baby shower.
8: En 25 minutos empieza la abordaje.
1: La neta, yo quería hablarlo contigo en persona, pero yo sé que no me ibas a dejar y te ibas a poner como loca, pero pues así es esto. Aquí estoy, pues no traje ni cosas para no llamar la atención. Quiero darle un rumbo diferente a mi vida y pues no sé por qué. En un futuro quizá, pues, esto verlo como, pues, como darnos un tiempo para que ambos podamos pensar mejor las cosas de lo que queremos. No sé, a veces hemos tenido problemas, pues quizá puede funcionar como para, pues no sé, apreciarnos más uno al otro, pero yo no podía quedarme con las ganas de esa oportunidad que me estaban dando.
7: Por favor, no empieces.
1: Es que, mi amor, en serio, no puedo más con esta situación de solamente tener en mis pensamientos a Isabel y pues lo hice.
9: ¡Oh, Dios!
1: Y pues ya está esto, me mando los boletos y pues media hora sale el avión. Yo solamente quería llamarte para que no te preocuparas si no llego hoy a la casa.
7: Por favor.
1: Yo me voy a hacer responsable del bebé. tú no vas a tener problemas con los gastos,
8: con destino,
1: no vas a tener problemas con nada de lo que le falte. Yo te voy a estar dando dinero, incluso ella me dijo que me va a apoyar con los gastos del parto, después del parto, con gastos tanto para ti, para el bebé, para que se puedan comprar cositas. Yeah. ¿Sabes de lo que te hablo, verdad? Le conté a mi mamá, pero pues creo que no te dijo nada, ¿verdad?
7: No.
1: ¿Estás llorando?
7: No.
1: No, no llores. Yo principalmente lo hice para que pues no estés preocupada, estés tranquila y te puedes a llorar. No llores. Ahorita no puedes llorar, necesitas estar feliz, contenta, entusiasmada. Lo que menos hacer, lo que menos puedes hacer es llorar, mi amor.
7: Yeah.
1: El sábado es tu baby, disfrútalo, por favor.
7: No se vale.
1: ¿Por qué?
8: Este es un llamado para todos los pasajeros con destino.
1: Apóyame, dile que me entiendes.
8: Pasajeros,
7: ¿cómo crees?
8: A Puerto Vallarta.
1: ¿Cómo?
7: Oh, bien.
8: El ascenso será
1: por... ¿Qué pasó? Necesito que me entiendas. Hoy es por mí, mañana será por ustedes. Hoy necesito cumplir mi sueño de dejarme ir.
7: Ya, papá, ya.
1: Creo que mi vuelo va a salir antes de lo esperado. De todos modos, voy a estar hablando contigo durante el vuelo y pues cualquier cosa que necesites me lo haces saber y yo con mucho gusto te ayudo para lo que necesites.
7: ¿Qué pasa?
1: Dime, necesito irme tranquilo, necesito pensar que tú vas a estar tranquila, feliz, vas a disfrutar tu baby shower el sábado. Dime ya, algo, por favor.
7: No, no puedo ya, no, no sabemos, ¿sí?
1: De alguna forma, yo siento que fue la mejor decisión porque pues ya no te notaba con esas ganas del principio, no notaba que me amaras como el primer día que nos conocimos.
7: Nos vemos.
1: ¿Por qué no puedes? ¿Cuándo podemos hablar?
7: No puedo hablar porque mi abuelita está en la sala.
1: Pues no le vayas a decir nada a tu abuelita. Le dices que me fui a trabajar por parte del trabajo.
7: No, ¿cómo crees que no voy a decir nada?
1: Muévete a un lugar donde puedas hablar. Súbete a tu cuarto, sal al patio. ¿Ya llegó tu mamá?
7: Ya.
1: Sal a la calle, al patio. Necesito saber qué piensas.
7: ¿Qué quieres que piense?
1: Pues es que yo quiero que me entiendas, quiero que
7: estés
1: tranquila.
7: No esperé nada de esto.
8: Pasajeros con destino a Ensenada. Pasajeros con destino a Ensenada. Empieza a abordar que...
1: ¿Me dices cuando llegue a Ensenada?
8: Puerta
7: no,
8: 8.
7: Por favor.
1: Ya va a salir mi vuelo, te aviso cuando llegue a Ensenada. ¿Vale? Aquí, llegue a Ensenada, te voy a preguntar una cosa.
7: ¿Qué?
1: ¿Cómo se escucha el Panda Show? Que es una broma. A todos.

0: felicidades, que van a ser papá. Miguel me decía que está bien happy, happy. O sea, bien feliz. ¿Son papás primerizos? Se nota, están bien tarugos los dos, ¿eh? Hijo. Pero los dos están bien tarima, pendejos, Miguel. Ahí está tu pareja con la que duermes de cucharita.
1: Hola, pues únicamente era para recordarte que eres la única, no va a haber nadie más en esta vida. Y pues tú quédate tranquila, porque yo decidí estar contigo y para estar contigo para siempre. Y pues no lo voy a hacer, ni voy a tener opinión por nada ni por ninguna persona, ¿vale?
0: Ay, qué romántico. ¿Qué edad tienes, Miguel?
1: 23 años.
0: ¿Y esta Karen?
1: Igual,
0: 23. ¿Y mentalmente como de cuántos andan cada uno?
1: Como de 10 a...
0: ¿Y con quién viven?
1: Ahorita estamos viviendo en casa de su abuelita.
0: Ok, ¿y el embarazo fue planeado?
1: Era planeado, pero hasta este año, por agosto.
0: Ah, entonces, ¿qué pasó en la en los cálculos?
1: Pues nos ganó la tarea.
0: ¿Sí te ganó, Karen?
2: Sí.
0: Y mira, oye, pues felicidades, que disfrutes. Algo escuché que el sábado es tu baby shower.
2: Sí.
0: ¿Y cuántos invitados, Karen?
2: Como 50.
0: Ay, mira, o sea que es una pachangota, hasta la sopa de caracol vas a bailar y todo, ¿eh? Pues felicidades, familia, dígame cómo se oye el Panda Show.
1: A toda máquina, mi panda. 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
1: Y en este inicio de semana estoy con Yuridia. Hola, Yuri.
2: Hola, hola.
1: ¿Cómo estás?
2: Bien, bien, gracias.
1: ¿Te puedo hacer una pregunta indiscreta?
2: Dime.
1: ¿Qué se siente tener un hombre tan chundo? No, no es cierto, está re bonito. ¿Qué haces, mi Yuri?
2: Estábamos a punto de cenar, esperando a que aún nos llamaran.
1: Oye, a punto de cenar, ¿y qué vas a cenar? ¿Cuál es el menú?
2: Caldito de pollo.
1: ¿Y con quién estás?
2: Con mi esposo, mis hijas.
1: Oye, ¿y el caldito de pollo qué? ¿Con verduritas, arrocito? ¿Cómo lo has preparado?
2: Precisamente así.
1: ¿Neta? ¿Chilito?
2: Sí.
1: ¿Cebollita?
2: Sí, también.
1: Mira, órale. ¿Y para quién es la bromita antes de que te eches tu rico caldo de pollo?
2: Es una hermana, se llama Tere, ella es arquitecta. Mira, se me ocurrió, bueno, junto con mi esposo, que le llamara y le dijera que necesito el enorme favor de que me reciba en su casa a mis hijas.
1: Ok.
2: Porque, yo estoy embarazada de otra persona y me voy a ir con esta persona.
1: ¡Ah, no manches! Ok, a ver, preguntitas, ¿cómo se llama tu esposo?
2: Cristian.
1: Ok, ¿cuánto tiempo de matrimonio con Cristian?
2: Casi 12 años.
1: Ok, ¿tres hijas o cuántas me dijiste? ¿Dos o cuántas?
2: Son unas gemelas y un niño.
1: Gemelitas y un niño. ¿Tu hermana se llama?
2: Tere.
1: ¿Tu esposo participa o en él?
2: Pues, se suponía que sí, pero ahora no quiere. Entonces.
1: Ah, no, a ver, por lo que entendí también es una idea de tu marido, ¿no?
2: Sí.
1: Ok, ¿cómo se llevan Tere y Cristian?
2: Pues, relativamente bien.
1: Oh, relativamente bien, o sea, no son grandes cuates. Ok, última pregunta. ¿Hace cuánto tiempo tuviste contacto con Tere el día de hoy? ¿Por mensaje o llamada?
2: Por mensajes hace como 2 horas.
1: Perfecto. Ok, comuníqueme a tu esposo. Viene Cristian. ¿Qué pasó, campeón? ¿Listo para tu caldito de pollo? A ver, carnal, tú estás con tu esposa, chido, en familia, a punto de cenar. Oye, vamos a marcar al Panda Show. Vamos a hacer una broma y que ya no quieres participar.
3: Ah, no, sí, pero yo creo que, Pandita, que bueno, a cuestión de que tú me digas, ¿verdad? Que estaría mejor que tú entraras como el otro susodicho.
1: ¿Tu hermana se llama?
2: Tere.
1: ¿Tu esposo participa o en él?
2: Pues, se suponía que sí, pero ahora no quiere. Entonces.
1: Ah, no, a ver, por lo que entendí también es una idea de tu marido, ¿no?
2: Sí.
1: Ok, ¿cómo se llevan Tere y Cristian?
2: Pues, relativamente bien.
1: No, relativamente bien, o sea, no son grandes cuates. Ok, última pregunta. ¿Hace cuánto tiempo tuviste contacto con Tere el día de hoy? ¿Por mensaje o llamada?
2: Por mensajes hace como 2 horas.
1: Perfecto. Ok, comuníqueme a tu esposo. Viene Cristian. ¿Qué pasó, campeón? ¿Listo para tu caldito de pollo? A ver, carnal, tú estás con tu esposa, chido, en familia, a punto de cenar. Oye, vamos a marcar al Panda Show. Vamos a hacer una broma y que ya no quieres participar.
3: Ah, no, sí, pero yo creo que, Pandita, que bueno, a cuestión de que tú me digas, ¿verdad? Que estaría mejor que tú entraras como el otro susodicho.
1: Ok, sí, lo voy a hacer con todo gusto. Pero antes me gustaría que me apoyaras al color. ¿Podrías hacerlo?
3: Sí, pero a ver, dime, explícame cómo, ver.
1: Mira, muy sencillo, tú llegaste a tu casa, resulta que no está tu esposa Yuri, no están tus hijas, ya llevas ahí una hora, le mandas mensaje, no contesta, le marcas por teléfono, te entra buzón, no contactas, entonces, pues estás preocupado porque es un poco tarde, entonces ya le marcaste a quien tú creas conveniente, entonces le estás marcando a Tere de una forma muy sencilla, de buenas noches, cuñada, soy Cristian, oye, una pregunta, ¿está contigo esa Yuri? Te va a decir no, ¿por qué? Ya le explicas, es que llegué, no está, no me contesta el mensaje, oye, pues qué raro, ¿y qué, tienen problemas? Pues, sí, hemos discutido y todo, pero oye, un favor, si te llama o algo, dile que le estoy buscando, eso sería tocho.
3: Perfecto, pandita, perfecto.
1: ¿Crees poder hacerlo o es muy difícil para ti?
3: Pandita, por eso me siento solo.
1: Bueno, por favor, péguese bien la boquita a la bocina, no me la tape con la manita. Así que esta parte sencillita es lo que te toca. 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
2: Bueno.
3: Bueno, hola, ¿qué tal? Buenas noches.
2: Buenas noches, Cristian.
3: ¿Qué onda? ¿Qué haciendo?
2: Aquí descansando. Oye, en casa.
3: Ah, hola, está bien. Oye, una preguntota.
2: Dime.
3: Mira, lo que pasa es que ya llegué desde hace ratito del trabajo, pero la verdad es que no está tu ni los niños. Y le marco y le marco, y puro buzón, y no me contesta, no sé si ya me bloqueó, no sé qué onda. ¿No te ha marcado
2: por
3: a ti?
2: ¿Por qué te bloquearía?
3: No sé, o sea, yo me fui normalmente al trabajo como siempre en el día, y medio peleamos en la mañana, y pues, pero yo dije, no, pues no va a pasar nada, pero ya le marqué a Pepe, pero tampoco dice que no, y yo dije, pues a ver, vamos con Pepe a ver qué. ¿Qué onda? ¿No te ha marcado ni te ha mandado mensaje?
2: Me mandó mensaje hace un rato para preguntarme cómo seguía, pero
3: y es que
2: nada más.
3: Aquí en mi casa dejó dicho que iba con una de sus hermanas, pero pues ya sabes que con las únicas que habla bien, bueno, o sea, se apega sí. Más eso a ustedes, a Pepe o a ti. Entonces ya le marqué a Pepe y pues no, dice Pepe que no, que la verdad no ha ido ni para allá. Y ni le ha mandado mensajes.
2: Ajá. Ah, no, te digo, sí me mandó mensajes. Hace ratito.
3: Que en la mañana peleamos, pero pues no fue para tanto. Y ahorita llego y pues nada, la verdad sí ando un poquito preocupado. Entonces no seas mala, si se llegas a comunicar contigo, me mandas un mensajito, me marcas. Bueno, más que nada para saber que están bien.
2: Ok.
3: ¿Vale?
2: Sí, pues yo cualquier cosa te aviso.
3: Entonces, si te llegase a marcar o mandar un mensaje, no seas mala, nada más para saber que están bien y todo eso, ya después ya platicaré bien con ella. Pero si te llegas a mandarle un mensaje, no seas mala, nada más avísame, nada más sabe usted que dice que está bien y todo, y a ver qué onda.
2: Órale, va. Sí, Cristian, ahorita me trato de comunicar con ella, a ver si corro con suerte.
3: Por favor, y si no, me marcas este mismo número, por favor.
2: Órale, va, sale.
3: ¿Vale? Órale, pues.
2: Órale, bye.
1: Vientos, no sabe lo que le espera. Oye, pero ¿cómo que ya se iba a dormir, chale?
3: Trabaja mucho.
1: Pues ya me imagino. Ok, viene, comunícame a Yuri. Vientos, muy bien, Cristian. Bien tu planteamiento. Échame a Yuri. Yuri.
2: Dime.
1: A ver. Vamos a ponernos de acuerdo. Seguramente te va a llamar. La pregunta es: ¿este número por el cual estamos llamando es tuyo? ¿Es de tu esposo? ¿De cuál es el número?
2: Es de mi esposo.
1: Bueno, tu número apágalo, por favor. Apágalo.
2: Sí, apágalo.
1: Muy bien. Quita el manos libres, por favor, que no se te entiende bien, carajo.

0: Oye, hermana, necesito hablar contigo. Que ella ya tiene el antecedente. Yo voy a empezar comunicándote con ella. Me voy a presentar. Buenas noches, hago Juan Carlos. Estoy con tu hermana, te la paso. Le dices que, pues ya llevas tiempo teniendo contacto con Juan Carlos, una relación. Se contactaron por redes sociales, empezaron a platicar. Y le empiezas a narrar que han tenido muchos problemas, Cristian y tú. X problemas, ¿ok? Entonces, que tú estás dejando el hogar, lo estás dejando a él, ¿ok? Que ya te vas a vivir con Juan Carlos a otra parte de la ciudad, a otro estado, no sé, donde tú quieras. Pero le hablas primero para avisarle. ¿Tienes mamá y papá?
1: Papá, mi mamá falleció.
0: Ok, segundo, para que ella le avise a tu papá, para que no se preocupe porque se va a enterar que en su momento okay. Tú vas a hablar con él, porque si de entrada le dices que estás con otro hombre y todo, se va, te va a regañar y se va a poner mal. Y tercero, le dices: hermana, si te llega a hablar Cristian, por favor, no le digas nada. Yo voy a buscar el momento para poder hablar con él y enfrentar la situación. Ella te va a decir: ya me habló por teléfono. No, neta, ¿y qué te dijo? Chin, ya me buscó. Y bueno, a partir de ahí tenemos que improvisar, ¿ok?
1: Ok.
0: Listo, perfecto. Marcamos en directo desde el Panda Go Center. Vámonos por línea privada, por favor. Las bromas están en Hasta Castro Show.
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0: De hecho, los niños están con nosotros, ¿ok? No vamos a manejar. Que los cuiden.
1: Bueno.
0: Pero con mi mamá van a estar bien, yo creo que vamos a hacer todo. Bueno, ¿Tere?
1: ¿Quién habla?
0: Bueno, habla Juan Carlos, el profesor Juan Carlos. Buenas noches, te comunico a Yuri, a tu hermana, permíteme.
1: Ah, ok, gracias.
0: Ya contestó, flaca, sí.
1: Bueno, ¿qué onda? ¿Qué pasó? Ay, muchas cosas, Tete. Ahora aquí. ¿Estás solita o estás con Beto? No, estoy sola. Ah, ok. Mira. Ay, una larga historia, te cuento en breve. Mira, lo que pasa es que, bueno, pues, ustedes no saben realmente, pues, cómo estoy con Cristian, ¿no? Uh-huh. Pues, he tenido, pues, varios problemas, la verdad. Pero, pues, son cosas que para qué llevo a la casa, ¿no? O sea, si por sí papá tiene sus problemas. Uh-huh. Entonces, independientemente de esos problemas, te voy a ser bien sincera, yo tiene un rato que estaba hablando con, no sé si recuerdas, a mi maestro de educación física.
6: No me acuerdo.
1: Bueno, con él, pero a Juan Carlos.
6: Ajá.
1: Entonces, pues hemos estado hablando durante un tiempo y nos hemos visto. Yo sé que esto pues está mal, pero pues nos hemos visto y pues con todos los problemas que he tenido con Cristian, pues la verdad es que me salí de la casa. Me salí de la casa, ahorita estoy aquí con él, y pues nada, mira, si te marco a ti es para que me hagas el enorme favor de avisarle a papá, porque estoy segura que Cristian al primer lugar donde me va a ir a buscar es a la casa.
6: Pues mira, ahorita justo acaba de marcarme. Yo la verdad no conozco los números y cuando no conozco números y menos a la noche, la verdad es que no contesto. Y
1: ¿te imaginas qué te dijo?
6: Pues me dijo que ya se había comunicado con Pepe, o sea, que no sé.
1: Ay, falta que Pepe le haya dicho a mi papá.
6: No, tranquila, tú sabes que nosotros no somos así, tú sabes que primero antes nos ponemos de acuerdo, vemos qué onda, no, antes investigamos antes de comunicarle a papá qué está pasando, ¿no? Entonces ahorita yo le acabo de mandar mensaje a Mayra y lo único que me dijo fue que también le había marcado a ella, que a ella lo único que le había dicho era que si no sabía nada de ti y que pues más al rato que luego le marcaba, algo así.
1: Sí, es que cuando yo me salí de la casa, estaba su abuelita y yo le dije, ahorita vengo, voy con una de mis hermanas. O sea, fue lo único que le dije, no, le voy a mi casa o a tal parte.
6: a mí es justo lo que me acabas de decir, que fue lo que pasaste a decir ayer en la casa.

0: que ibas a ir con alguna de nosotras. Entonces justo le acabo de preguntar a Mayra y fue justo lo que le dije, le digo, pues hay que preguntarle a las hermanas, ¿no? Para saber si con alguna está. Le digo, a mí me acaba de marcar ahorita y me comentó que justo en la mañana habían, que habían tenido un problema. Sí, que él cree, espérame, que él cree que no haya sido para tanto. Y que pues que él se había ido a trabajar y que ahorita que regresó que pues no estabas tú ni estaban los niños. Y te digo, ¿qué pasaste a decir eso? Que ibas con una de las hermanas. Entonces, sí. lo que dijo es que si me llegaba a comunicar contigo, que le avisara para saber mínimo que se estuviera bien, que estuvieran bien los niños.
1: Sí, es que supongo que me han estado marcando al teléfono, pero la verdad lo apagué.
0: Sí, yo ahorita también te acabo de marcar. Tampoco no tuve éxito. Entonces vi que el teléfono de la niña se había conectado hace unos minutos. Ajá. Y justo le pregunté, digo, yo no sé si la niña tenga el número, no sé. Perdona de las dos, la verdad es que tampoco no los tengo registrados.
1: Sí, mira. Bueno, discúlpame que te meta en esta situación súper, pues fuera de lugar, ¿no? O sea, yo sé que a lo mejor no te esperabas que sucediera una situación así conmigo, pero es como te digo, o sea, lo único que quiero es que pues porfa, en el momento que tú creas prudente, te comuniques con papá. Yo de antemano, pues obviamente tengo que ir, ¿no? Pero si de por sí ves que peleo un montón con él, mira, pues me va a súper colgar.
0: Mira, yo te voy a decir una cosa, yo también traigo ahí unas bronquillas, pero también es tratar de solucionar, para bien o para mal. Yo, como dices, desconozco la situación que tú traigas con el Cristian, pero pero esto se arregla hablando, Yuri, no tomando esas decisiones tan atrabancadas.
1: Si tú ya no te sientes bien, y es que de hecho, bueno, ahorita te contestó él, porque su idea de él es pues hablar con alguien de la familia y pues sí, ¿no? O sea, decir, bueno, no sé, ¿no? Por ejemplo, contigo, que él quiere comunicarse contigo y pues tratar de no excusarnos, porque no es excusarnos, pero o sea, que sepas que voy a estar bien, pues.
0: Ajá, pero mira, es que es lo que te digo, o sea, si tú ya no te sientes bien con él, pues ni modo, yo te voy a decir algo que mi papá me dijo al inicio de cuando yo recién me casé. A mí me lo dijo abiertamente y a lo mejor, digo, no sé si en su momento, digo, sí lo ha hecho con ustedes, a lo mejor las situaciones son completamente diferentes. Pero ¿a qué voy? Cuando yo recién me casé tuve una situación con Beto. Entonces, ese día nosotros fuimos a una fiesta a la casa de mi tía Betty. Y ese día, papá se dio cuenta, obvio, luego que traíamos como aquí hay una situación. Entonces, papá se acerca conmigo y me dice, mira, yo sé que vas empezando, yo sé que ahorita pues no tienes como tal un compromiso mayor. Dice, si no te sientes bien con Beto, te pues a la chingada. Dice, regreses a la casa sin problema. Digo, a lo mejor son situaciones completamente diferentes porque sabemos, papá, que a ti principalmente te lo dijo, en tu momento se lo dijo a Mimi, que él es de las personas de que dice, te acepto a ti, pero a tus hijos, no por no quererlo, sino que te haga cargo él, ¿no?
1: Entonces, sí.
0: No debes de tomar estas situaciones tan atrabancadas, Yuri, porque primero se habla. Yo sé que a lo mejor cuesta un poco de trabajo, pero las cosas no se terminan así, y menos porque hay un lazo enorme, Yuri, enorme, que los une a ti y al Cristian.
1: Sí, yo difíciles. Sé que sí, pero mira, ahorita si él, bueno, ahora sí que las cosas ya están hechas, ya a lo mejor sí debía haber sido de otra forma, pero pues ya están hechas. Si te vuelve a marcar Cristian, yo no voy a prender mi teléfono, ese es el teléfono de él. Entonces, si te vuelve a marcar, pues sí, por favor le puedes decir que estoy bien, pero que yo voy para Guadalajara. Vamos a ir para Guadalajara con un familiar de él.
0: Es que te vuelvo a repetir, Yuri, no hagas las cosas.
1: Lo que necesito es que ganar tiempo
0: para que él no vaya para la casa. Pero, ¿qué ganas? O sea, lo único que vas a ganar es eso, que el que no vaya para la casa y que...
1: Yo voy a buscar el momento, yo voy a buscar el momento lo más antes posible a la brevedad para enfrentarlo. Pero ahorita estoy segura que en este momento si yo lo afronto va a ser peor.
0: ¿Pero por qué sería peor?
1: Pues o sí, sea, porque
0: en realidad, ¿qué ha sucedido, Yuri? O sea, para yo poderte entender, para yo poder decir esa mentira, sea cierto, sea falso, que vayas para allá. O sea, en realidad, ¿qué ha pasado? Porque sí, para sí, que tú tomes una decisión así y que no quieras afrontar las cosas tal cual son, o sea, es porque hay una razón suficientemente grande como para que tú digas, ah, bueno, el día de hoy yo
1: mira,
0: me voy.
1: Mira, es muy larga la historia,
0: sí, pero para serte sincera, estoy embarazada. Y te puedo asegurar que no, el bebé no es de Cristian.
2: ¡Oh, Dios!
0: Entonces, Juan Carlos pidió un cambio de escuela a Guadalajara y por eso vamos para allá.
3: Por lo menos, Yuri, habla por teléfono con Cristian. Séle completamente honesta. Yo no sé si Cristian tenga algo escondido.
1: Yo no lo sé. Yo voy a hablar con él, pero... Mira, si yo le marco y le digo en ese momento, no sé, estoy por tal parte o así, va a ser un muy feo. Yo sé, yo conozco a Cristian, entonces
0: lo mejor es que esté lejos. Escúchame. O sea, yo no te estoy diciendo que le digas, oye, me encuentro aquí en San Pedro, me encuentro aquí en Chimalhuacán. Yo no te estoy diciendo que le digas, que hables con él y que le digas dónde te ubicas. Yo a lo que voy es que hables con él y te asinceres. O sea, y que le digas las cosas que están pasando. Una, porque te estás llevando a sus hijos, Yuri. Yo me pongo en el lugar de ambos.
1: Ajá.
0: Porque yo quiero entenderte a ti y por eso precisamente te lo estoy diciendo. Pero también quiero ponerme en el lugar de Cristian, porque él tiene un derecho y una obligación.
1: Sí, sí,
0: también.
1: Y ese derecho no se lo voy a quitar. Pero mira, Juan Carlos quiere hablar contigo, te repito, no para excusarnos, porque no hay excusa, pero pues para así tratar de dar una explicación y pues por decirlo así, para presentarse, no sé si lo puedas escuchar.
0: Ah, mira, creo que no es la ocasión, Yuri.
4: No. Hola, buenas noches, Tere, ¿cómo estás? Habla Juan Carlos.
0: Buenas noches.
4: Bueno, me gustaría conocerte en otras circunstancias. He estado escuchando lo que Yuri te ha dicho y bueno, espero que realmente entiendas. Vamos a ser papás. Yo no voy a meterme en el asunto con tu excuñado, si ha sido una buena pareja, una mala pareja. Creo que tú misma lo debes saber, porque a mí Yuri me ha compartido que no se lleva ni siquiera bien contigo ni con tu marido. Ese no es el tema de discusión. Aquí es que nos conocimos hace 12 años. Yo soy una persona más grande que ella, tengo 41 años. Y nos reencontramos en redes sociales y empezamos a platicar. Y cuando menos nos dimos cuenta, nos enamoramos, nos vimos. Y bueno, yo conozco ya a Sinaí, a Yamile, a Gerardo. Y créeme que voy a luchar hasta lo imposible por hacerlos felices. Ya pedí mi cambio en el magisterio para ser trasladado a Monterrey y lo único que ella te está pidiendo es un poco de tiempo. Entiendo lo que le has dicho. Yo soy una persona que puedo hablar con Cristian, pero pues es un tipo descerebrado, ¿no?
0: Mire, yo no, a lo que voy es que hable, o sea, yo no le estoy pidiendo que usted hable con él, porque creo yo que usted es el menos indicado. Yo aquí lo que le estoy pidiendo a Yuri es que se asincere con él. O sea, no le estoy pidiendo ni siquiera que vaya y se acerque ahí con él y que le explique, le trate de
4: no, explicar no, las y cosas. Entiendo perfectamente. Y yo también lo platiqué.
0: El que le haga saber lo que realmente está pasando. O sea, yo entiendo, o bueno, como le dije a Yuri, yo quiero entender la situación. Por eso le dije, a lo mejor yo no estoy tan adentrada de la relación que llevan, porque pues cada quien lleva su vida privada. Pero al final de cuentas todos merecemos un respeto. A lo que voy es que hable, o sea, yo no le estoy pidiendo que usted hable con él, porque creo yo que usted es el menos indicado. Yo aquí lo que le estoy pidiendo a Yuri es que se sincere con él. O sea, no le estoy pidiendo ni siquiera que vaya y se acerque ahí con él y que le explique, le trate de explicar.
4: No, no, y entiendo perfectamente. Yo también lo platiqué.
0: El que le haga saber lo que realmente está pasando. O sea, yo entiendo, o bueno, como le dije a Yuri, yo quiero entender la situación. Por eso le dije, a lo mejor yo no estoy tan adentrada de la relación que llevan, porque pues cada quien lleva su vida privada. Pero al final de cuentas, todos merecemos un respeto. Y creo que usted lo sabe.
4: Pero bueno, entonces, a ver, entiendo. A ver, tantito, Tere. Espero que me entiendas. Ella y yo platicamos este punto. Claro que sería lo correcto. Pero si Cristian, tu excuñado, fuera un tipo racional, pensante, en el cual supiera entender que él también falló y que si realmente Yuri abrió las puertas de su corazón para una nueva relación, es que precisamente él es un tipo inculto, tarado, imbécil, idiota, sobrado, agresivo, mecha corta. Es un animal, no es un ser racional.
2: ¡Oh, Dios!
4: Si supiéramos que él pudiera entender que la relación fracasó y llegara a un arreglo, la decisión hubiera sido otra. Porque yo te pregunto una cosa, Tere. Si hubiera hecho lo que tú planteas y Yuri hubiera hablado de frente con Cristian, ¿qué hubiera pasado? Tú lo conoces a Cristian, ¿qué hubiera pasado?
0: Pero, bueno, al final de cuentas, Yuri sabe que cuenta con nuestro apoyo, al menos con mi apoyo y con el de otra de mis hermanas.
4: Precisamente por eso
0: y
4: ella
0: que,
4: se acercó.
0: A lo mejor yo no iba a estar, no, si ella nos hubiera explicado las cosas antes, créame que en ese momento, yo le vuelvo a decir exactamente lo mismo, ¿sabes qué? Platicamos con Chris.
4: Claro, pero lo que ha pasado con Yuri es que ha llevado una doble vida. La vida feliz ante la familia, ante las hermanas, ante el papá, en su momento con mamá, sí, de que era pues una mujer llena, satisfecha, feliz, cuando tuvo a sus gemelitas, cuando llegó Gerardo. Pero la realidad ha sido otra. Es una mujer insatisfecha.
0: Entiéndame, es que yo por eso le estoy diciendo a Yuri. O sea, esto lo debe de haber hablado desde el primer momento en el que ella no se sentía al 100. Y créame que el apoyo de mis hermanas lo iba a tener.
4: Lo entiendo. Yuri, lo entiendo, pero Yuri no se sentía con la confianza. Yuri ha estado sufriendo. Entiendo lo que me quieres decir. Pero de verdad, Tere, abre tu mente. Está resultando como Cristian, siendo una necia irracional.
0: Porque al final de cuentas, o sea, yo voy a apoyar a mi hermana porque es mi hermana. Y porque realmente yo sé perfectamente que no tenemos una cabeza a la cual, con la cual poder acudir para que nos pueda brindar un consejo.
4: Tan conoces a tu hermana y sabes que es una mujer en toda la extensión de la palabra y de una sola pieza, que no se atrevería a faltarle a su matrimonio si realmente Cristian hubiera fallado y hubiera estado destruido ese matrimonio que ha durado 12 años. No se hubiera atrevido, porque es una mujer hecha y derecha. Tal vez no nos conocemos, pero a lo mejor tú puedes pensar que soy un hombre que se metió en medio de un matrimonio. Y no es así. La verdad es que no es así. Entiendo que a lo mejor suene que es incorrecto, pero lo que ella dice y está pidiendo es ganar tiempo. ¿Por qué? Porque sabe que Cristian, es más, desde el nombrecito, es un animal. Es un imbécil,
0: pues, bueno,
4: es un soquete.
2: ¡Locos, güey!
0: Yo no voy a defender a Cristian, porque como dices, yo sé perfectamente quién es.
4: Hagamos un ejercicio
0: entonces,
4: de honestidad.
0: Pero lo que sí siento que a lo mejor usted, como profesionista, pues sí está tomando como a lo mejor ciertas palabras que creo que no ameritan. O sea, simplemente dejémoslo en que Cristian también tiene sus defectos.
4: No, que es un imbécil. Las palabras como son.
0: No,
4: las palabras nacen para narrar circunstancias y hechos reales.
0: Realmente creo que no es como la manera de describir a una persona. Si lo conoce o no, aquí la única que lo conoce es Yuri.
4: No,
0: y
4: yo también
0: lo
4: conozco. Y a lo yo mejor, también sí, lo conozco, sí, sí, porque hemos platicado pues... muchísimo, pero sabemos que Cristian es un timorato. Lo sabemos. Es más, bueno, juguemos a una comunicación correcta. Tere, ¿cuál es tu pensamiento y qué es lo que tú opinas de Cristian? Lo has conocido durante muchos años. Durante muchos años has convivido con él, o medio convivido. ¿Qué crees, Tere? ¿Qué piensas? Medio convivido,
0: porque al final de cuentas, usted mismo lo dijo ahorita. O sea, delante de nosotros se presentan, y Yuri también, o sea, porque vamos a hablarlo de los dos, se presentan como una pareja que se llevan bien, que pues no hay ningún tipo de problema. Yo 2-3 veces le pregunté a Yuri cómo van las cosas, digo, tampoco no es de que, vuelvo a repetir, es una vida privada, y que le esté yo ahí insistiendo y que le diga, oye, ¿tienes problemas con Cristian?
4: A ver,
0: oye,
4: Tere, que tú no te atrevas a utilizar las palabras correctas de lo que opinas de Cristian, pero sabemos que él es un pasguato, churpio, sopenco, timorato. Es la verdad. Son las definiciones que describen su actitud y personalidad.
0: Trato de respetar un poco a las personas.
4: Sí, y con esto no estamos faltando al respeto. Si estamos sí, un describiendo.
0: Poco, más porque no. Las personas no están presentes. Bueno, en la llamada, ¿no? Entonces, bueno, yo voy a apoyar a Yuri.
4: Porque él no permitiría ya, el diálogo. Él quisiera arreglarlo todo a golpes. Y no vamos a exponer. Yo no voy a exponer a tu hermana.
0: No, y créame que ni yo la voy a exponer.
4: ¿Sabes por qué está embarazada?
0: Simplemente. Yo después voy a hablar con Yuri tranquilamente. Estemos ella, yo y mi otra hermana, porque sabemos que es una situación un poquito, pues, delicada. Pero pero créame que yo voy a apoyar a Yuri, y tampoco no sé, yo sé que ella me pide el apoyo porque conocemos a mi papá. Entonces, mi apoyo lo va a tener.
4: Otro sopenco, ¿verdad? Sí, puedo entenderlo.
0: No. ¿A quién? ¿A mi papá? A mi papá sí no le falta el respeto.
4: Yuri, porque ahí ¿por sí, qué porque no se anima sí, Yuri a hablar con a su poner, papá?
0: Por eso, yo ahí sí lo voy a oponer completa y literalmente. Yuri me conoce en ese aspecto.
2: ¡Oh, Dios! Ver,
0: pero, con mi padre,
4: pero ¿por qué te enojas? Creo que estamos hablando de una forma correcta. Tengo entendido que eres arquitecta, somos profesionales, estoy tratando de tener una conversación racional y de altura. Pero sabemos
0: pero a mi padre no lo voy a ofender.
4: Sabemos que tu papá es una persona retrógrada que no puede entender.
0: No.
4: Claro. No. Claro. ¿Por qué Yuri, mi amor, no puede tener la confianza con el padre de ustedes así como está hablando contigo?
0: Pero a ver, ¿por qué yo sí tengo la confianza con mi padre?
4: Porque es un tipo que tiene el cerebro oxidado, no podría entender.
0: No. Mire, discúlpeme, ¿me podría pasar a mi hermana, por favor?
4: Claro, con todo gusto. Yuri, perdón, pero creo que tu hermana está igual que tu papá, cerebro oxidado, ¿me entiende? Ahora te entiendo por qué.
0: Bueno, mira, Yuri, yo no sé qué tanto le has contado a esa persona de papá. Tal vez los problemas que has tenido con él, de cierta manera, yo te pudiera entender. Porque yo ahorita te lo dije. En el momento en el que cuando la primera vez que tú te acercaste con él y que te dijo que te aceptaba a ti, pero no a tus hijos. O sea, yo también me puse en contra, pero no para que llamen a papá.
5: Precisamente por eso.
0: ¿Estás de acuerdo? O sea, yo, si tú vas a hacer que le falten al respeto a papá, adelante. Yo no lo voy a hacer, Yuri. Yo te voy a apoyar en lo que pueda. Y créeme, mi apoyo lo tienes a partir de hoy. Pero también que le falten el respeto a papá, esto sí no te lo va a permitir ni a ti ni a nadie.
2: ¡Oh, Dios!
5: Tú sabes que mi amor tiene razón, o sea, hasta cierto punto tiene razón.
4: Claro que tengo razón.
0: Pero no para que le hablen de esa manera.
5: Sí.
0: Y vuelvo a repetir, Yuri.
5: Son muchas cosas, de verdad.
0: Yo estoy dispuesta a platicar contigo, pero solo contigo.
5: Es que ya no soy yo nada más, ya está él conmigo.
0: No. O sea, creo yo que primero nos conociste a nosotros, Yuri. Muchísimo antes de Cristian, muchísimo antes de esta persona.
5: Sí, yo sé que él ha estado siempre antes, pero ya no soy solo yo. O sea, quiero que me trates de entender en el sentido.
0: Yuri, te estoy diciendo, o sea, yo estoy tratando y quiero entenderte. Y de verdad, o sea, si no te estuviera entendido, créeme que me apoyo. Yo desde este momento te diría, ¿sabes qué? A mí no me metas en tus problemas, nos vemos. Y yo ahorita te estoy diciendo, yo te apoyo. Y créeme que voy a tratar de hablar con papá.
4: Yuri,
0: y no es la primera, no es la primera bronca que me ha aventado con papá. ¿Sale?
4: Tere, perdón, ya hiciste llorar a Yuri, le va a hacer daño al bebé. Si ella decidió hablar contigo, fue por
0: cuando,
4: algo.
0: Cuando esté tranquila, que me vuelva a marcar, por favor. Con usted.
4: Así serán las cosas.
0: Discúlpeme,
4: así serán
0: discúlpeme
4: las cosas.
0: Pero por el momento, ahorita creo que no es conveniente.
4: Qué pena, igual que tu papá, de cerebro obsoleto y de actitud retrógrada.
0: Discúlpeme, bueno, y llámeme como quiera. Pero yo voy a hablar ahorita todo con mi hermana nada más.
4: Muy bien, ¿sale? Que te hable un momento. Solamente sí. Quisiera. Para cerrar ya esta podrida comunicación, ¿me podrías contestar cómo se oye el Panda Show, que es una broma de tu hermana?
2: ¡A toda máquina!

0: Tere, Tere.
1: Tere. Yo no voy a dejar que le falten el respeto a mi padre. Y eso sí se lo digo a Yuri, a Cristian y a quien sea.
0: No, espérate, Tere, espérate, es una broma, ¿qué? Oye, le pegamos donde más. Fíjate cómo fui de menos a más. Ok, pegándole con todo. Cristian, te quiero, compadre. Le dije de todo, pero se aguantó. Porque bueno, pues le vale. Obviamente le vale. Por su cuñado, ¿no? Entonces, cuando tú mencionaste al papá, sí me entiendes, y que no le voy a decir después, dije, bingo, ya sé por dónde. Y cuando le dije que tenía el cerebro oxidado, ¡soquito, cambió todo!
1: Sí, fue algo que le caló mucho.
0: Claro, es que fui buscando por dónde, fui buscando y que lo encuentro y ¡zoquito! Cambió de actitud, se le quebró la voz, pero ay, terminó llorando, Yuri.
1: Voy a llorar yo también.
0: ¿Y por qué vas a llorar tú también? Porque ya no nos va a contestar.
1: Porque para la otra que sea de verdad no me va a querer apoyar.
0: Oye, tu hermana bien linda, bien linda. Oye, pues sí, vamos a marcarle.
1: Seguramente me la quería porque siempre es con ella.
0: A ver,
1: o con
0: Yuri, quita tu altavoz, por favor.
1: No tengo altavoz, aún sí no lo tengo.
0: No se oye nefasto tu teléfono, mija, pero no.
1: Ay, perdón, vivo en el cerro.
0: Bueno, que vivas en el cerro, eso no. Porque de repente te escuchas muy bien, neta, muy bien. Y de repente te mueves o mueves la cabeza o no sé. Bueno, vamos a marcarle. Vamos por línea pública, por favor. Ay, no sé, yo creo que ya no nos va a contestar. Contesta,
1: no
0: contesta.
1: No me va a contestar.
0: Las bromas en el Panda Show, marcamos.
2: Las bromas en el Panda Show.
3: Claro, música.
2: Bromas, excelente.
0: Si contesta, entras tú, por favor. Le dices.
1: Sí, sí, sí.
4: Hermanito.
0: ¿Te está marcando?
5: No. El número que usted marcó no está disponible. Favor de intentarlo más.
0: Oh, Dios.
1: No puedes ver.
0: Línea privada. Intentamos otra vez. Dime en comentarios, Twitter, @ Panda Zambrano. Contesta o no contesta, Tere. Hagan sus apuestas, contesta o no.
1: Apuesto 1,000 a que no.
0: Apuesto 1,500 a que no. 1,500. ¿Quién da más? ¿Qué? ¿A qué otra persona? 1,800 a que no. ¿Quién más? 2,000 a que no. 2,000 a que no. ¿Cuánto hago la apuesta de 500 pesos a que sí? 500 pesos a que sí contesta. 2,300 pesos a que no. 600 a que sí. 600 a que sí. ¿Quién apuesta? ¿Quién da más? 3,000.
1: Bueno, ¿qué? Sí. Hermana, discúlpame. No manches. Perdón, de verdad. Discúlpame. No, pues es que no manches. Yo no voy a dejar que le falten al respeto nunca, papá. Yo sé que no.
0: Teresita preciosa, ¿alguna vez nos has escuchado en el Panda Show?
1: Sí, muchas veces.
0: Mira, yo iba creciendo, iba diciendo cosas para provocar en los tecnicismos al definir a Cristian, pero pues no, como te vale gorro, pues decías no nada más pues, que la otra persona esté presente, ¿para qué hables? No, entonces, como Yuri mencionó que al papá no le quería decir para no preocuparlo, dije, a ver, pues vamos a probar y de repente Beto, el soquito Loki, una persona retrógrada, y tú no le hables así a mi papá. Y cuando te dije el cerebro oxidado, ya valió.
1: No, y le voy a mentar a la madre. No, pero ¿sabes qué? Es lo mejor, que por más que tratábamos de hablarte, tú hablabas.
0: Tú sabes que las bromas...
1: Porque trato de ser racional antes de... mentar madre.
0: Tú sabes que las bromas se trata de llevar a la víctima, en este caso tú, al límite. Y fuimos creciendo, porque yo era mi papel, era profesor, ¿verdad? Si de repente hubiera dicho, pues que acá se hubiera enamorado de un chale, quién sabe cómo te hubiera ido, ¿verdad? Pero era un profesor. Pero Tere, fue una broma, tu hermana te quiere muchísimo. Cristian, honestamente, no quería participar, están en familia. Van a cenar un rico caldo de pollo, a esta hora les va a quedar pesado, pero bueno, un caldo de pollo
1: para que se les quite.
0: Pero mira, yo le pedí a Cristian que hiciera el color porque sabía que si él te hablaba y te decía, oye, pues, ¿qué onda con tu hermana? Y no ha llegado. Y lo que tú escuchaste, obviamente, en automático te iba a meter al tema. Y bueno, pues íbamos a tener éxito. Y creo que fue así. ¿Nos perdonas, Teresita?
1: Sí, No. Por favor.
0: Por favor, sí, tomamos a tu papá, pero pues que tenga el cerebro oxidado no es mi culpa.
3: ¡No! ¡No! ¡Es broma! ¡Es broma!
1: Porque sí, ya les dije, no, con mi padre no se metan.
0: No,
1: porque,
0: Tere, mira, es una broma.
1: Sí, a capa mira, y espada.
0: Pero entiende, a tu papi no lo conocemos, todos mis respetos, pero pues sabemos que, bueno, tanto meterse con el padre y con la madre, ¡wow!
1: ¡Uy, no, no! Sí, ahí sí, sacan el juá que llevamos dentro.
0: Y vi no. Que pensé en mencionar algo de tu mamá, pero me contuve, me contuve.
1: No, no, no, sí. No.
0: Sí, con tu papá nada más diciendo que tener el cerebro oxidado ya te calentaste. Imagínate, pero bueno, Yuri, dile por qué le hiciste la bromita a tu hermana Tere. Adelante.
1: Te quiero mucho. La broma fue para divertirnos un ratito. Siento mucho haberte hecho llorar. Yo sabía y sé que siempre cuento contigo y con la Pepe. Entonces, por eso dije, va a caer. Y estábamos pensando hacerla desde que estábamos en tu casa, porque sabíamos que ibas a contestar sin problema. Pero le dije a Cristian, no, tiene el COVID, pobrecita, vas a morir más de hoy.
0: ¿Tienes sí, COVID, Tere?
1: Bueno, voy saliendo apenas.
0: Ay, lo bueno es que tenemos cubre micrófonos y cubre aplicaciones.
1: Lo bueno
0: y cubre
1: es
0: radios.
1: Que no me agarró la tosedera, porque cuando hablo mucho me ha estado dando una tos horrible.
0: Ay, mira, pero ¿a poco no te distrajiste? Sabemos que eres arquitecta.
1: No, al contrario, ya me dejaron pensando y no.
0: Ah, o sea que somos malos para hacer bromas, no somos buenos para hacer bromas.
1: No, pues lo peor de todo es de que como que medio alcancé a reconocer la voz, pero o sea, como yo no conozco por teléfono tu voz, panda.
0: Pero es la misma, ¿no? ¿Qué, me la cambio? O sea, cuando estoy en la aplicación me pongo una voz. Cuando estoy en la radio me pongo otra voz. Cuando voy por las tortillas me pongo otra voz. Y cuando estoy por teléfono me escucho, me cambio de voz. ¿O cómo, chancluda?
1: No, pero créeme que se escucha completamente diferente, porque pareciera que sí, o sea, que estás en una llamada real, o sea, no, créeme que te escuchas completamente diferente. Entonces,
0: es que pues tratamos de darle realismo al tema que estamos haciendo.
1: Y luego yo callando a mi perra porque tenía su pelota y estaba chingue.
0: Oye, pero tu hermana también estaba callando a su perra, pero a su perra hambre, porque va a cenar su caldo de pollo.
1: Pero me la van a pagar.
0: Ya le está bien frío el caldo de pollo, Yuri. No manches.
1: Se las voy a devolver bien y bonito. Van a ver.
0: Oye, gracias por entendernos. De hecho, estábamos haciendo apuestas de que si contestabas o no. La neta, creímos que no. La apuesta entró casi en 4,500 pesos a que no contestabas. La persona más alta fueron 800 pesos, que sí, fue la persona ganadora. Por favor.
1: No, y si no iba a contestar nada,
0: ¿no?
1: Porque dije, híjole.
0: No, ya eres un amor. No, de verdad, mira, el tema de tu papá era precisamente para ocasionar lo que pasó. Ok, pero no lo conocemos, nuestros respetos. Para el gordito, canas verdes, chulo que es tu padre. Ok. Y bueno, vuelvo y repito, Cristian no quería, pero pues apoyó a Yuri para hacer la bromita. ¿Sale, Tere?
1: Ya dije, ahí están sentenciados los dos, me las van a pagar.
0: Oye, Tere, antes de irme, ¿puedo pedirte un favor?
1: Sí.
0: ¿Me puedes mandar un beso COVID?
1: Híjole, no, porque se enoja mi esposo.
0: Ay, ¿qué tienes? Un beso de amigos, o sea, no te estoy diciendo, dame un beso en, no sé, en la axila, no.
1: No, para que así yo te respeto.
0: ¿Pero qué tiene? Pues eso, ¿a poco cuando hablas con un cuate le dices, oye, pues te mando un beso, no es normal?
1: No, no, yo no soy así.
0: Chale, te digo, es lo malo de tener un papá que tiene el cerebro oxidado. No, no es cierto, no, no es cierto, no es cierto, no es cierto, no, no, no, no, fue broma. Familia, díganme, por favor, ¿cómo se oye el
1: pan? Estás completamente cancelado, ya no te voy a escuchar.
0: No, escúchame. Es más, quiero que me grites fuertemente con Yuri, ¿cómo se oye el Panda Show?
1: A toda la máquina.
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2: Y en este jueves estoy con...

0: manches. Bueno, y platícame, ¿qué broma para Pepe?
1: Me gustaría que le marcaran. Uh-huh. Y como tal, él sabe muy bien que mi exnovio se lleva muy bien con mi familia.
0: Ajá.
1: Entonces, pues sabe que hace una semana vino a ver a mi mamá. Entonces, yo le quiero marcar y decirle que pues estoy confundida y que todos los problemas que están pasando, pues igual económicos, que pues ya pensé las cosas y que me gustaría que él me apoyara con que pues él se quedara callado, que no dijera nada, pero que

0: se queda callado, yo lo, bueno, esa persona lo va a vestir y lo va a calzar sin que se dé cuenta.
1: Oye, mija, una pregunta. ¿Hace cuánto tiempo hablaron el día de hoy? ¿Se escribieron? ¿Hablaron? ¿Qué onda con José y tú hoy?
0: Hoy, como tal, en todo el día no le presté mucha atención porque yo le había dicho que quería hablar con él, que era muy serio lo que iba a hablar con él. Entonces el rato me dijo, ¿estás enojada? Y le dije, no, pero tengo que arreglar algunos asuntos y dame tiempo y ahorita te marco. Y así, hasta ahí.
1: Ok, ¿me permites una sugerencia?
0: Sí.
1: ¿Por qué no le comentas? No sé si sea buena idea decirle que hoy, o posiblemente ayer, o el fin de semana y no se lo habías comentado, podría ser, pero resulta, ¿cómo se llama tu ex?
0: José. David.
1: También José, bueno, vamos a llamarle David, José, porque David. Si no está cañón. Le dices que David te llevó mariachis, mija. Te llevó mariachis, fue a tu casa. Obviamente, tú me estás diciendo que la familia lo acepta bien, lo pasaron a la casa, y que estuviste platicando con él. Que él te estuvo argumentando lo que había pasado, que sigue enamorado de ti, y que te pidió otra oportunidad. Y aquí va a ser prácticamente lo mismo que pasó con Pepe, pero ahora con David, que estás confundida, y le pides un tiempo, porque pues también hay presión por parte de la familia, lo sabe, y que lo más seguro es que, pues sí te cases con David. ¿Cómo ves?
0: Ok, perfecto.
1: Pues vamos a pegarle, señores, en directo desde el Panda Cool Center. Las bromas están en el Panda Show.
2: ¿Cómo están? Soy Lola Cortés, mi panda hermoso. Te mando un saludo muy grande. 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
0: Bueno.
6: ¿Sí? Hola.
0: ¿Estás ocupado?
6: No, estoy aquí acostado.
0: Ok. Oye, ¿te acuerdas que te dije que teníamos que hablar?
6: Ajá.
0: ¿Podemos hablar ahorita?
6: Sí.
0: Tú sabes muy bien que yo siempre te digo las cosas como son. Soy muy
6: okay.
0: Directo. El día de ayer, pues no te comenté nada. El día de ayer, sabes muy bien quién anda queriendo que le dé una oportunidad. El día de ayer llegaron a mi casa y me trajeron mariachi y todo. Y tú sabes muy bien los problemas que traigo con mi mamá y con mi familia, porque no están de acuerdo que haya cancelado mi boda, ¿te acuerdas?
6: Sí.
0: Entonces quería decirte que, pues no sé, con todo esto que está pasando, pues quería pedirte tiempo, porque la verdad, sinceramente, estoy confundida.
6: Ok.
0: No sé qué sientas por mí. Tú dime, ¿qué piensas?
6: Lo que siento por ti, ok. Siento amor, te amo sinceramente. Siento un gran cariño. Siento muchas ganas de estar contigo, de pasar mucho tiempo junto contigo, de vivir una vida contigo, de pasarme muy bien muchos años contigo. Estoy siendo sincero y siempre lo he sido. La verdad, me gustas, me encantas, te amo demasiado.
0: Pero oye,
6: madre,
0: de amor no se vive. Tú lo sabes muy bien. Tú sabes que ahorita estamos teniendo muchas dificultades en lo económico. Entonces, de amor no se vive. Dicen que cuando la carencia entra por la puerta, el amor sale por la ventana. Tú lo sabes.
6: Ok.
0: Entonces, pues quería decirte que, pues no sé, tú sabes que soy muy directa y te quería proponer algo.
6: ¿Qué me quieres proponer?
0: Lo menos que quiero lastimarte es que llevamos 3 meses y ha sido lindo, pero hablando con David me pidió otra oportunidad, entonces pues decidí darle la oportunidad, pero aquí también quiero pedirte un favor. No sé si de veritas me quieres, lo vas a aceptar o lo vas a dejar. Tú sabes que soy bien directa. Aparte, con esta persona, David, pues han sido 4 años y mis papás me apoyan. Entonces, pues, ¿tú qué piensas? ¿Me das la oportunidad, me das tiempo o te propongo otra? Tú sabes muy bien que estamos mal de economía. Él, tú sabes que me da la oportunidad de pagarme mis estudios, pagarme. Igual me dijo, salte, te pago la renta e incluso te sales de trabajar. Pues no sé, tú sabes muy bien que yo soy directa y pues también lo estaba pensando. ¿Qué te parece? Tú te quedas tranquilito y pues no dices nada, solamente que cuando él llegue, pues de igual forma te quedas en el edificio.
6: A ver, ¿cómo?
0: O sea, ¿qué te parece? Me das la oportunidad, pero tampoco no te quiero perder a ti. Entonces, me das la oportunidad de que, pues sí, acepte lo que me pidió, y que cuando él llegue para México, pues de igual forma tú te quedes a dormir en el edificio y que no sepa. Al final de cuentas, pues lo que me dé, pues igual, ¿te acuerdas que una vez te dije tú calladito y te viste y te calzó?
6: Ajá.
0: ¿Te parece? Sirve que de ahí podemos sacar lo que es tu prepa y estamos viviendo tranquilos, sin presión de renta ni de nada de eso.
6: Okay. Y bueno.
0: Escucho.
6: Él te pidió una oportunidad.
0: Sí.
6: Y tú se la vas a dar, o ya se la diste más que nada, ¿no?
0: Ya se la di, pero yo quiero que tú me contestes. Si de verdad me quieres, ¿puedes aceptar eso? Seamos sinceros, o también, o los días que él llegue a México, tú te vas al edificio o vas a ver a tu hija. No nos hagamos tontos. Al final de cuentas, tú también ves a la mamá de tu hija.
2: ¡Oh, Dios!
6: Ok. ¿Quieres que te sea sincero?
0: ¿Qué?
6: No la he visto. Cuando fui, tampoco la veía. No estuve ni una vez con ella. Y como de otros días, yo me quedaba en casa de uno de mis tíos. Solamente iba a ver a mi hija en las mañanas, en las tardes la iba a dejar. Me regresaba. Nunca estuve con ella.
0: Esto es un negocio. Lo podemos ver así. En lo que salimos de esta racha. ¿Qué te parece?
6: En lo que salimos de esta racha. ¿Se puede decir que cuántos meses son?
0: Ahora te digo, simplemente, José, estamos presionados de más de mi familia. Y en lo económico no estamos bien. Tú lo sabes. Solamente acepta la propuesta de que, pues ahora sí, aceptes que yo esté con él. Y los fines de semana que él llegue a la casa, pues tú sales. ¿Te parece?
6: Ok.
0: Yo te dije que nos vamos a aguantar 4 o 5 meses. Solamente dame esa oportunidad. Si de veritas me quieres, lo vas a aceptar. O de plano me retiro de tu vida así y mejor me quedo con esa persona.
6: Mira, te amo mucho. Sí, te amo. Y no quiero perderte tampoco. O tú no me quieres perder tampoco, dices, ¿o sí?
0: Pero no nos vamos a perder, entiéndelo. Esto es un negocio. Al final de cuentas lo vamos a ocupar nada más a él para salir adelante. O sea, si tú te quedas callado, como te lo dije, al final de cuentas, ganamos los dos. O sea, ganamos tanto economía, tanto ganamos... Que bajita la mano, quieras o no, pues nos pague la prepa y nos pague la renta. ¿Cómo ves?
6: Okay.
0: Tú sabes que yo soy bien directa. Sí, no, y,
6: sí.
0: Y te amo mucho, pero la verdad, de amor no se vive.
6: Ok.
0: Y si aceptas, así te lo digo, José, tienes que tener bien claro que tengo que estar con él en todos los aspectos. Seamos sinceros, no hay que darle más vueltas. Yo soy muy directa, tú lo sabes. Es un rato, ahora sí se podría decir. O sea, ni modo, es mucha presión la que yo tengo. Y dos, pues podemos salir adelante. A contra de él. ¿Por qué tanto silencio, José? O de verita no te quieres. O
6: amor, si te quiero.
0: Entonces,
6: te amo demasiado.
0: ¿Lo aceptas o no?
6: Ok, está bien, acepto.
0: Ok, tienes que tener bien claro que cuando él venga, tú te tienes que salir de la casa. Tengo que esconder todas tus cosas para que él pueda entrar.
6: No te preocupes.
0: ¿Estás de acuerdo? O te puedes ir con la mamá de tu hija, pues ahí te quedas un rato.
6: Y ya ahora, ¿qué dijo?
0: Ahora sí, yo como y tú comes. Ana, ¿qué dijo? Ana, pues, mi hija nada más dijo que respetaba mi decisión. Te amo mucho, pero la carencia no nos va a dar de comer. ¿Acepta?
6: Sí, perfecto.
2: ¡Oh, Dios!
0: Creo que está muy claro. En pocas palabras, él va a ser del dinero y tú mi gusto, tu esposa. En pocas palabras.
6: Ok.
0: No quiero que me celes, no quiero que me reproches las cosas. Y no quiero que explotes. O sea, quiero que si en algún momento te llegas a topar con él, o sea, ni le digas nada. Y así como que buenos días, buenas tardes. En donde vivamos es un vecino más, ¿vale?
6: Ok, está bien.
0: ¿Alguna duda? Puedes preguntármelo. ¿Habla hoy?
6: No, ya dijiste todo.
0: Entonces, ¿estás de acuerdo en tomar ese papel?
6: Sí.
0: Ok, perfecto.
6: Puedo decir que ahorita yo sería como el segundo, ¿no?
0: Entonces ya quedamos. Antes de terminar, quiero que me respondas algo.
6: Dime.
0: ¿Cómo se escucha el Panda Show?
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1: No lo puedo creer. Oh, hola, Tocayo. ¿Estás en las bromas del Panda Show?
6: Amigo, ¿en serio?
1: Espérame, tan jodido estás como para aceptar que... Esta Eréndira estuviera con el ex y le pusiera el depa y la mantuvieran, pero tú también disfrutar de los beneficios y cuando no estuviera el socio. ¿Tanto así, Pepe?
6: No, pues es que me puse en aprietos.
1: ¡Qué ridículo acabas de hacer! Oye, fíjate que bueno, se comunicó con nosotros al Panda Show tu novia. De hecho, yo le propuse, oye, dile que pues te llevó el otro un mariachi, ya sabes los antecedentes, ¿para qué los digo, no? 4 años, etcétera. Y que te convenció que te vas a casar, pero no. O sea, yo creo que te vio tan idiota, tan tarima pendejuaro, que cambió el asunto y te dijo lo que te dijo. O sea, voy a estar con él, pon el departamento, le tengo que cumplir en todos los sentidos. Y ahí las obras, te las echas tú. Pepe, ¿por qué es tanto el amor? ¿Es tanto el amor o es tanto la necesidad o qué onda?
6: No, es tanto el amor que yo le tengo a ella.
1: En mi pueblo le llamamos de otra cosa, no puedo decirlo, pero bueno. Eren, dile por qué le hiciste la broma a mi tocayo Pepe, tu novio.
0: Porque te amo mucho y quería ver hasta dónde podía llegar.
6: Yo también te amo mucho.
1: Mira, yo no sé si en realidad esto fue y su contestación y sus respuestas por amor, como él lo dice, por necesidad o por falta de dignidad, por alguna de esas tres, o a lo mejor las tres combinadas, ¿no? Podría ser. Bueno, pues llegan poco tiempo, que sean felices. Por favor, José y Eréndira, díganme, ¿cómo se oye el Panda Show?
0: A toda máquina.
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1: La iglesia de Dios, os pregunto, si alguien tiene un impedimento para que esta unión se realice, que lo diga ahora o que calle para siempre. En la

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1: ¿Qué onda? ¿Cómo estás, Luisillo?
2: Hola, Panda. Buenas noches.
1: Buenas noches. ¿Qué haces, carnal?
2: Aquí, mira, terminando de trabajar.
1: Ándele. ¿A qué se dedique, Luis?
2: Soy supervisor de una empresa de auditoría.
1: Ay, mira, se oye muy acá, pero de seguro has de ser miau. ¿Qué onda, carnal? ¿Para quién la bromita?
2: Para mi mamá, Panda.
1: Órale, ¿y cómo se llama ella?
2: Gloria.
1: ¿Y qué bromita para Gloria?
2: Mira, lo que pasa es de que en octubre yo me separé de la mamá de mi hijo, ¿no? Entonces, pues mamá tiene miedo de que otra vez regrese. De hecho, fue por infidelidad lo que me separó de ella.
1: Ajá.
2: Yo le caché mensaje, fotos, entonces ahí fueron, me valió gorro.
1: ¿Neta? Sí, ¿tan descarada?
2: Sí, pues mamá la odia. De hecho, odia a toda su familia de ella. Ay, y no se llevan bien.
1: ¿Y los mensajes de la mamá de tus hijos eran muy comprometedores?
2: Sí, demasiado, panda.
1: Chale, ¿cuánto tiempo llevabas con esta pareja o mujer?
2: Pues 2 años, lo que tiene mi hijo, 2 años duré con ella.
1: ¡Wow! Bueno, ¿cómo se llama tu hijo?
2: Ángel.
1: ¿Y tu mujer o exmujer?
2: Cecilia.
1: Cecilia, y bueno, ¿y qué me comentabas?
2: Sí, es que fíjate que aquí yo quiero hacerle la broma porque mi mamá tiene las dudas de que el niño es mío. Porque hace cuenta que yo soy moreno, pero el niño es güero, ¿no?
1: Uh-huh.
2: Entonces, por parte del padrastro es güero. Entonces mi mamá está aferrada de que la prueba, pues les dije que no, que pues el niño es mi hijo y pues hasta ahí se quedó. Entonces mamá tiene como que la duda, ¿no?
1: Y oye, pero un paréntesis, ¿qué tiene que ver el padrastro? No entendí ese comentario.
2: Ah, lo que pasa es de que el padrastro es güero, entonces mi mamá dice que a lo mejor ella se metió con el padrastro. Y a mí
1: no manches, ¿tanto así la duda y la cizaña de tu mamá?
2: Sí, imagínate, y es que como no se lleva bien con ellos, pues es por eso también que lo dice.
1: Pues del padrastro, o sea...
2: prueba.
1: Espérame, entonces estamos hablando que sería, o bueno, lo que piensa tu mamá de la pareja de la mamá de Cecilia.
2: Ajá.
1: ¿Y por qué tu mamá piensa eso? ¿Nada más porque el padrastro es güero y tú prieto?
2: No, y aparte ahorita se tatuó el nombre del padrastro, entonces imagínate, pues más.
1: Chale. Oye, ¿y al niño Ángel tú lo registraste y todo?
2: Sí, el niño tiene mis apellidos. De hecho, ella tiene otro niño, pero él no lo tengo con mis apellidos, no me tengo a mi hijo, amigo.
1: Bueno, porque no es tuyo, ¿no?
2: Ajá, exacto.
1: ¿Y de qué se trata la bromita pa' Gloria?
2: Es que le quiero decir porque de hecho ahorita mande mensaje.
1: Ajá.
2: Y de que como en la tarde vi a ella... Entonces yo le dije a mamá que pues que quería, que la iba a ver y que pues al rato le marcaba.
1: Ok.
2: Entonces mi broma es decirle a mamá que pues la verdad yo le hice la prueba de ADN, pues que salió negativa, o sea que no soy el papá de él, pero pues que aún así yo voy a estar respondiendo con él y que pues ya me regrese con ella. Que es ahí donde se va a enchilar porque pues mamá la odia.
1: A ver, ¿cómo se llama la mamá de Cecilia?
2: María Guadalupe.
1: María Guadalupe. ¿Y el padrastro en cuestión?
2: Jorge.
1: Ok. ¿Qué edad tiene Cecilia?
2: Tiene 27 años.
1: Ok, ya está grandecita. ¿Y el mentado Jorge? ¿Tu ex suegro postizo?
2: 70.
1: Ah, 70 años, o sea que ya es un tipo mayor.
2: Sí, o sea, tiene 60 y se acaba de pensionar, entonces, pues mi mamá de verdad no se lleva ni con la mamá de ella, ni con el padrastro, con nadie, o sea, los odia de verdad.
1: Ay, carnal. Bueno, mira, la broma que estás proponiendo, la que me estás pidiendo es hablarle a Gloria a tu mamá para decirle que te citaste con o te citó esta Cecilia. Resulta que Angelillo, tu pequeño de 2 años, no es tuyo, pero que vas a regresar con ella. ¿Estamos de acuerdo?
2: Ajá, exacto.
1: Es que yo te quiero proponer otra. No sé si se pueda.
2: A ver.
1: Digo, si quieres. Misma situación, Cecilia te manda a llamar, reúnen... Pero resulta que te topas con la sorpresa de que Jorge y María Guadalupe ya se separaron. Y tú, ¿eso qué le puede importar a tu mamá? Pero ahí te están diciendo y te están enfrentando donde Cecilia te está diciendo que Ángel no es tu hijo, que es de Jorge, que Jorge y Cecilia ya están juntos, ya Jorge se separó de la mamá y te están pidiendo que le van a cambiar los apellidos... Porque, pues, no es tu hijo.
2: Ah, sí fue detrás. De hecho, sí, yo creo que sí, porque de verdad que esta mujer, yo por ella cambié muchas cosas. Entonces mi mamá sí me va a creer porque sabe que todo le comento yo a ella. Antes de tomar yo una decisión, sabe que yo le hablo a ella.
1: Oye, ¿y Jorge, el papá o el padrastro de Cecilia y Gloria, tu mamá, se conocen?
2: Muy poco, ellos no conversaron mucho. De hecho, tiene tu voz, o sea... Sí, es así como que una voz grave y así.
1: A ver, espérate, yo no me estoy ofreciendo ser Jorge, ya me estás embarrando, ¿eh? O sea, no, ¿quién dijo que yo voy a ser Jorge?
2: Estaría bien, porque tú ya tienes experiencia y todo, panda.
1: Pues mándame un beso y puede ser, si me convences, posiblemente poder echarle a ganar.
2: No,
1: espérate, Luis, estamos ya en el día de los enamorados, por favor. Amistad y amor.
2: No creo.
1: Luis, por favor, dame por favor mi día de enamorados, mándame un beso.
2: Híjole,
1: por favor.
2: No, porque por ahí anda escuchando un amigo que es de esos y pues no vaya a confundir también.
1: Ay, entonces no puedo ser un tipo llamado Jorge de 70 años porque me estás despreciando, hermano. Ahora, si me mandarías un beso, pues yo te podría decir, Luis, dame un beso y juega con mi lombriz y ya sí, sencillo. Pero pues no, entonces no puedo ser Jorge. Yo que estaba emocionado. Ay, pues es que estamos ya en el amor. Entonces, pues sabes, pues dime. Ay, yo también tengo mi corazoncito, Luis. Entonces, si yo quieres que le eche ganitas, aparte sea un tipo de 70 años y te reclame y que angelito es mío, entonces pídemelo, porque no es fácil. O sea, yo tengo que meterme en un papel de un ruco, pero también, pues dime algo bonito, así beso. ¿Me mandas beso? Lo hago. Si no me mandas beso, no. No.
2: Ya.
1: Cha. ¿Empiezas la broma tú o la empiezo yo, carnal?
2: No, yo la empiezo.
1: Bueno, entonces nada más un favorcito, te pido un tono de decepción, un tono de tristeza, así, oye, ma, pues estoy acá con Cecilia, de verdad, creo que tenía razón, es una mujer que no vale la pena, me estoy topando con la sorpresa de que la señora María Guadalupe y Jorge ya se separaron, ¿tú crees? Primero la noticia. Y pues lo que tú pensabas era verdad, pues estoy con Cecilia, me dice que Ángel no es mi hijo, está Jorge, me está pidiendo que le quite los zapidos, yo voy a empezar a dar el color y a partir de ahí a improvisar, ¿ok?
2: Va.
1: Listo, marcamos en directo desde el Panda Goose Center, las bromas están en este que es tu show.
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4: ¿Bueno? ¿Quién habla?
2: Yo, Luisma.
4: Ay, ¿qué pasó esto?
2: ¿Qué pasó más veces?
4: Ay, ¿qué? Haciéndome patakior.
2: Ah, está bien. Pues, ¿qué te crees? Que ves que te dije que en la tarde iba a ver a Cecilia.
4: Ajá.
2: Entonces, la verdad, ya no regresé a trabajar. Ya,
1: ya está dormido.
2: Me quedé un rato con ella.
1: Ya está dormido.
2: Y pues, la verdad, ahorita estoy aquí en la casa. De hecho...
1: No está del otro lado. Que,
2: bueno, no estoy acá en Valle.
1: Ya le expliqué.
2: Sino que estoy en la casa de don Jorge. Aquí por planes, tú. Porque lo que pasa es de que Mari y Jorge ya se separaron.
4: Ah, okay.
2: Porque pues es que sí es difícil, ma, y pues tenías razón. La verdad, Ángel no es mi hijo. Te mentí de que no le haya hecho la prueba, sí te la hice. De hecho, por eso sí te da esta Cecilia y pues por eso se separaron. Ves que te había dicho que ella se tatuó tu nombre. Entonces... Pues ahorita estoy aquí porque estamos hablando de que Jorge y Cecilia quieren que yo ya no, que Ángel ya no tenga los apellidos, que ya los míos, ya quieren ahora poner los apellidos de Jorge. Entonces, pues estamos aquí, es algo difícil, mi papá no me contesta el teléfono y no sé qué hacer, aquí no tengo a nadie, yo estoy solo y aquí está esta Cecilia, aquí está Ángel, está Jesús y está Jorge. Entonces, Mari, no sé qué onda, la neta no lo he visto, pero Jorge, pues aquí está con Cecilia. Entonces, me gustaría que un poquito hablaras porque la verdad no sé qué hacer más. O sea, tenía razón, pues no es mi hijo, pero pues tú sabes el cariño que le tengo a él.
4: Sí, hijo, y el cariño no va a cambiar ni se va a acabar, solamente son cosas que ahora sí se tienen que tratar como adultos. Qué pena que yo no pueda estar allá, créeme que me gustaría, y no por ir a echar bronca ni nada, simplemente con toda la educación y la finísima cultura que yo tengo, no se valía que hicieran esto. No se valía que te mintiera, sobre todo ella, ¿no? Que, híjoles, o sea, jugar con un bebecito, con el amor del cariño. Y esa parte me duele mucho porque, no sé, algo muy en el fondo de mi ser me daba que no tenía que encariñarme con él. A lo mejor fui muy seca con él, a lo mejor no lo buscaba, no lo sé, pero...
2: Pero más es que... ¿Tú sabes cuánto lo quería?
1: Por favor.
4: Mi amor, sí, pero...
2: Sin azúcar. Dale los apellidos.
4: Luis, yo creo que es el momento de que demuestres este valor, esta fuerza. Tú eres muy fuerte y solamente el hecho de que le quites un apellido y esto, nunca vas a dejar de quererlo ni de amarlo. Entonces, creo que es lo más conveniente. Tú ahora no lo entiendes porque tú dices, no, es que es mi hijo. Tu hijo puede ser de nombre, tu hijo puede ser de sentimiento, tu hijo puede ser de corazón. Muchas veces hay padres que tienen, hay hijos que tienen los apellidos de sus padres y ni siquiera los ven, mi amor. Entonces, solamente queda cordialmente en que en algún momento te dejen verlo.
1: Ya hablé con mi compadre, muy sencillo, es firmar un documento para cambiar los apellidos. No es tu hijo, espérame. Vamos a hacer las cosas sencillas, Luis.
2: No, espérame tantito, estoy hablando con mamá.
1: Pero esto lo tenemos que resolver tú y yo. ¿Tu mamá qué tiene que ver?
2: Bueno, pues es que ella es la que ha estado conmigo.
1: A ver, compórtate como un hombre.
2: Pues es que soy hombre, ¿quieres que te enseñe a ser hombre?
1: No, a ver, no seas violento, ¿sí? Por eso Cecilia te dejó. Porque aparte de todo eres inmaduro, todo con mamita.
2: Inmaduro, hasta les pagué todo a ustedes. Pues me vieron la cara.
1: Se te agradece, y todo lo que hiciste por Ángel, pero no es tu hijo, es mi hijo. Carajo, haz las cosas sencillas.
2: Espera tantito, estoy hablando con mamá, ¿te esperas a ti entonces?
1: Habla, caí con la sirvienta.
4: A ver, Luis, no entiendo y por qué... ¿Por qué expresarse despectivamente de mí? ¿Qué le pasa? O sea, ¿por qué esa expresión? Pero bueno, ¿sabes qué?
2: A ver, ¿en qué plan se están poniendo, ma? Ese es el plan que ahorita... Por eso te estoy marcando. Porque a mi papá también le estuve marque y marque. A Gerardo, a Diana, le estuve marque y marque y jamás me contestaron.
4: Pues entonces ya, agarra, date vuelta y vete de ahí, Luis.
2: Pues sí, mamá, pero los papeles, ¿qué onda? Además, yo no pienso dejar al güero. Mira, nada más dime, ¿lo vas a apoyar el...

0: Entonces ya, agarra, date vuelta y vete de ahí, Luis.
1: Pues sí, mamá, pero los papeles, ¿qué onda? Además, yo no pienso dejar al güero. Mira, nada más dime, ¿me vas a apoyar en esto? Y si no, pues nada más para no estarte molestando entonces.
0: Sí, te voy a apoyar, Luis, claro que te voy a apoyar, pero...
1: Además, ¿qué haces, Jorge? Pues obviamente van a cambiar los papeles, yo ya no lo voy a ver como un señor. Es el papá.
0: A ver, pásame a Cecilia.
1: ¿Eh?
0: Pásame a Cecilia.
1: Cecilia ahorita salió con los niños, pues ahorita me quedé con este Jorge por lo mismo.
0: Ay, Luis.
1: Los niños, ¿qué cosas van a tener que ver esto? Pues le estoy diciendo que esta Guadalupe pues ya está en su casa, que ellos se separaron, los niños están aquí. ¿Qué necesidad tengo? Nada más dime, ¿me vas a estar apoyando sí o no?
0: Sí, te voy a apoyar, Luis, pero tampoco es para que te pongas en ese plan conmigo.
1: Mira, lo mejor es de que me olvide entonces de Ángel. Tú sabes qué es lo que ha pasado, tú sabes qué onda, tú sabes desde el año pasado cómo estuve. Ahorita que tú ya querías hacer esto, y ahorita que tienes el... Pues te estoy dando la pauta para que me ayudes. No me quieres ayudar, está bien. No me ayudes.
0: Sí te voy a ayudar, pero ¿cómo te ayudo?
1: Mira, en primera, me doy de topes porque tú tenías razón de que Ángel no es mi hijo. Tú tenías la razón. Ajá. Es lo que más me duele, ¿no?
0: Pues quítale los apellidos, Luis. Hasta te va a beneficiar así.
1: Ay, Dios.
0: A ver, deja que Diana le marque a tu papá desde aquí.
1: Mira, esto yo no tengo el apoyo de mi papá o no lo puedo localizar, no sé ni dónde esté, no lo sé.
0: Por eso, a ver, dime, ¿cómo quieres que yo te apoye? Dime cómo quieres que yo te apoye.
1: Pues vamos a solucionarlo, ayúdame a solucionar esto, ¿qué hago?
0: Pues quítale los apellidos al niño. Y si en algún momento luego te dejan verlo como un amigo, o no sé. Si en algún momento te dejan verlo, bueno, pues entonces ya lo verás después, Luis. Pero...
1: ¿Qué dices? ¿Firmo el papel? ¿No firmo el papel?
0: No firmes nada ahorita,
1: O solo que, no sé, digo, tú tienes muchos contactos, un abogado o algo, ¿no? Porque tú sabes que acá, pues, yo sé que mi papá también tiene los contactos de abogados, pero ahorita necesito moverme para, pues, ahora sí que asesorarme, ma.
0: Sí, Luis, pero ahorita... ahorita en este momento no puedo contactarme rápido con las personas. Mañana si quieres lo hacemos. Ahorita vete, salte de ahí y no firmes absolutamente nada, no escribas absolutamente nada y ya mañana si quieres voy para allá y si también tu papá está también, vamos. O sea, Luis, solo no estás, nunca has estado solo. ¿Y qué creíste de esa mujer que, ¿ves? Bueno,
2: aquí está el papel para que firmes donde cedes los derechos de solamente el apellido. Aquí está
1: no te
2: carta
1: voy a firmar nada.
2: Donde Cecilia y yo tenemos la prueba de ADN. Tan
0: a
2: sencillo
0: ver,
2: como que
0: no firmes. Entiendo una cosa. Tú dices que tú le mandaste a hacer la prueba, ¿sí?
1: Sí.
0: Tú le mandaste a hacer la prueba. El chico dice que el señor tiene un papel que ya te va quiere que firmes para que cedas los derechos de los apellidos, o sea, no
1: es que Cecilia y yo lo pagamos, porque yo también le dije a Cecilia. Entonces Cecilia estaba muy segura de sí misma, después su mamá se entera, por eso es de que se paró con este Jorge, porque su mamá se entera, y tú sabes que Ángel se parece un poquito a Jorge, entonces ahí fue donde valió. Entonces ahorita ellos me están diciendo que pues ya valió con esta Guadalupe, que ellos van a hacer su vida, pero pues que necesito que le firme, entonces... No te voy a firmar nada, Jorge. No te voy a firmar nada, de una vez te lo digo. No te voy a firmar nada hasta que yo vaya con un abogado, con ustedes, y veamos qué onda. Mi mamá es la que va a estar conmigo.
2: Ya mi abogado está enterado de toda la situación. Y si no lo firmas,
1: pues sí,
2: por las buenas, lo firmas por las malas.
0: No, y a ver, es que ni siquiera te estás negando a firmar. O sea, finalmente...
2: Dile a esa señora que no se meta. Es un asunto.
1: A ver, es mi mamá y se me va a meter en lo que yo...
2: estás aquí. A ver, veniste a ver a Cecilia, ella decidió que lo arregláramos tú y yo. ¿Qué tienes que meter a tu madre?
1: Tú tienes a tu abogado, yo no tengo abogado, yo tengo que estarme respondiendo con mi familia.
2: Es que eres un chamaquete inmaduro, es uno de los problemas.
1: Híjole, ¿inmaduro?
2: ¿No quieres que le arregle todo con tu mami?
0: ¿Inmaduro? Porque inmaduro, un señor que se mete con la hija de su pareja, no, hombre, pues qué madurez la de usted, seguramente.
2: Por favor,
0: ¿no?
2: Usted no se meta, no se meta.
0: Pues claro que sí me meto, porque aparte
2: no
0: es una persona
2: corriente.
0: corriente, o sea...
2: No

0: se meta. Un asunto entre Cecilia, su hijo y yo. Y si yo me dejé con María Guadalupe y Cecilia me dio a Ángel, es un asunto de nosotros. No se meta.
1: ¡Qué horror!
0: Me extraña tanto que Luis esté hablándole a su mamita para preguntarle qué hace. Me extraña tanto. Pero bueno, Luis, lo vamos a ver directamente con el abogado. Yo nada más, ya que tu mamita anda de metiche, pues que me responda cómo se oye el Panda Show, que es una broma.
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0: broma de tu hijito porque como te quiere mucho y aparte de que eres la mamá y es el día de los enamorados y de todo, te quiso hacer esta bromita.
1: Titi. Ay, no, es que de verdad, qué bromita. Ya
0: oye, Gloria, pero de verdad una sobreprotección con tu hijo, ¿qué pasó tú? Ya, ya es grandecito, ya trabaja, ya es papá. Fracaso en el amor, sí. Bueno, pues un tema que no nos vamos a meter. Pero luego, luego, mamá, ¿qué hago? Y tú diciéndole, ¿qué tiene que hacer, Gloria? No manches.
1: Oye, ¿entonces qué hago? Le digo, la venta al ruedo, ¿cómo? Bueno, no, no, no, siempre voy a estar ahí cuando mis hijos me necesiten y a lo mejor no soy la persona que tiene las super palancas y todo y los contactos, pero siempre voy a estar apoyándolos, bueno, en lo que ellos necesiten.
0: Yo tengo la super palanca, cuando quieras, pues puedo echarte la mano. Oye, Gloria, una preguntilla. ¿Es verdad que Cecilia sí fue muy mala onda con él en el sentido de la traición y todo?
1: Sí, de hecho, mi hijo estaba casado, tenía su esposa y...
2: Mamá, no, no, eso no.
1: Y luego ella se metió...
2: Mamá, no, no, se están escuchando mucho.
0: Oye, esto ya parece una broma, boomer. Mamá, no digas eso. Oye, bueno, entonces...
1: Pues es que sí, o sea... A ver, para Gloria, mí es una persona que no vale la pena. No,
0: a ver, cuéntame el chisme. Entonces, ¿tu hijo estaba felizmente casado?
1: Mi hijo estaba felizmente casado con su esposa. Solamente duraron un año.
0: Ave María Santísima.
1: Digo, yo no le echo la culpa del todo a ella, ¿no? Nadie entra sin que dejen abierta la puerta. Y este cabrón le
0: entiendo,
1: la puerta.
0: Entiendo, uh-huh. Pero digamos, estaba casado, conoció a Cecilia y Cecilia se le metió como el mo, a tal forma que dejó a la esposa.
1: Sí. Y que para mí ella siempre va a ser mi nuera. La quiero mucho, la respeto mucho y siempre va a haber un cariño para ella.
0: Pero para que veas, Luis, cómo siempre el mal se regresa, porque quiero suponer, digo, a lo mejor estoy mal, pero con tu esposa, no me digas el nombre, pero digamos tú la traicionaste con Cecilia, por lo que tú seas, ¿no? Estaban mal, lo que quieras. Pero entonces después se te regresó el karma y Cecilia te traicionó a ti.
3: ¡No, güey!
2: Sí, así es. Sí, se me regresó. Pues sí, como dice mamá, y por eso me cae mal. Pues
1: todo en esta vida, aunque sean mis hijos, todo en esta vida se paga. Nadie se ve en esta vida sin pagar.
0: Chale, oye, ¿y con tu esposa? Porque bueno, creo que te casaste con ella. ¿Tuviste hijos?
2: No.
0: No, solamente Ángel con Cecilia.
2: Ajá, solamente
0: bueno,
2: él.
0: Pero... que no es tu hijo, es de Jorge, ya lo escuchamos.
2: Solamente. Esta broma, panda, pues te la hago saber porque pues mi mamá tiene como que sus dudas, ella se molestó cuando le dije que no le vamos a hacer nada, pero pues es que, ma, ¿me entiendes? Él es Ángel, es mi hijo y aunque tenga sus dudas, pues siempre va a ser mi hijo. Entonces, quiero que lo quieras, así como el nieto que es y el único nieto que tiene.
1: Siempre lo voy a querer y aunque solamente lo he visto como 4 veces, 5 veces, pues hay un sentimiento para con él. No te puedo decir que lo quiero, lo amo, lo adoro, porque casi no lo veo. Y no puedes querer a alguien que no ves. Entonces... lo que tú decidas, hijo, siempre los voy a respetar y he respetado tu decisión y... ¡ay, cabrón, me asustaste!
0: Oye, Ceci, me comenta Luis que tú le has comentado, por eso se hizo esta broma, que piensas que Ángel, tu nieto, no es tu nieto. Pero, ¿solamente es porque salió prietito? O hay algo, porque siempre las madres y la mujer tienen ese instinto, que es la neta. ¿Tú qué intuyes? ¿Por qué piensas que no es tu nieto Ángel, que no es hijo de Luis? ¿Por qué?
1: Porque esta muchacha, cuando empezó a andar con mi hijo, pues tenía varias relaciones con otras personas, digamos otras dos o tres relaciones más.
0: ¡Órale, órale!
1: Pues yo la verdad por eso lo dudo. El niño sí se parece a Luis, ¿verdad? Sí, es como cuando Luis era chiquito, el niño es güerito, entonces no es prietito. Pero este, ¿qué es? Pero mi hijo sí es prieto.
0: Y el niño es güerito. Oh, por eso, es mi hijo, es mi hijo. Pero entonces nada más tú supones porque, digamos... que esta Cecilia es de chancla libre, ¿no? Nada más. Pero no es porque tú pienses a lo mejor ese instinto que dice, no, no, no, no, no, no, no, este no es tu hijo.
1: Es el instinto. es el instinto y es el antecedente de ella, ¿no? Después yo la investigué, después yo supe qué clase de persona era. Digo, finalmente madre, ¿no? Y aunque él decidió de todos modos dejar la relación con su esposa, pues fuimos a hablar con los papás de Cecilia para que hicieran bien las cosas, ya que ya la habían regado.
0: Y ¡qué papelito, eh!
1: La verdad, yo siempre me he arrepentido de haber hecho porque no estuvo bien. Porque no estuvo bien y aparte las cosas no se hacían así. Y se lo dije a ella. De hecho, mi nuera cayó en una depresión muy, muy fuerte. Yo traté de apoyarla todo y yo fui al trabajo de mi hijo y los enfrenté, tanto a Luis con ella, con Cecilia. Y sí le dije a ella, déjalo, él tiene una familia, no te metas donde no eres bien recibida, por favor, déjalo.
0: ¿Y qué te dijo, Cecilia? ¿Qué te dijo?
1: Nada, de hecho Luis era la que me aventaba.
0: Lo notamos en esta bromita, lo notamos.
1: Vete mamá, no te metas. Yo a ella le jalé el cabello y le dije, o sea, no te metas. Pero, pues no lo entendió y al cabo del tiempo, gracias a Dios, mi nuera, su primera esposa de Luis, encontró un chico que la verdad la quiere mucho, la respeta mucho y yo estoy feliz por parte de ella. Estoy feliz y ella en algún momento me decía, es que Luis ya se separó, si no pues no puedo regresar con él. Y dije, no, por favor, tú estás bien ahí donde estás, quédate donde estás.
0: ¿A ti te hubiera gustado que tu nuera, porque creo que aún la sientes así, hubiera regresado con Luis?
1: No.
0: ¿Tan mala leche es tu hijo?
1: No, es que sea mala leche, pero yo sí tengo la firme convicción y la idea de que el que la hace una vez, la hace dos veces. Entonces, es mi hijo, los quiero mucho, los amo, pero pues también no, creo que ella es una buena mujer y no merece que alguien juegue con él.
0: O sea que lo inmaduro y lo picaflor nunca se le va a quitar.
1: Creo que por ahí no traen la herencia de su papá.
0: No, hombre, me cae que esta historia está mejor que la Rosa de Guadalupe, ¿no? Pero bueno, Gloria, feliz día, una bromita de Luis. Así que familia, díganme, ¿cómo se oye el Panda Show?
2: A toda máquina.
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0: 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Eso de que no entra mi llamada ya no es pretexto, porque ahora tienes @quiero una broma.
1: Y en esta noche de fin de semana estoy con Maricruz. Hola, Maricruz.

0: siempre son las mismas personas y siempre me está ridiculizando.
1: Hoy no, es que imagínate durante todo esto, imagínate la nómina que se tendría que tener. Pero pues vamos a intentarle, ¿te parece? Para taparle ahí un poquito la boquita a tu cuñado y para que vea que las bromas, pues sí son preparadas porque le estamos preparando. Sí son actuadas porque la vamos a actuar. Yo de seguridad y tú de que realmente robaste. Vale. Y de que pues la gente pues es como comprada, pues... Pues si quieres al final vemos lo de tu pago, ¿para qué?
0: Y que me pagué, claro.
1: Oye, a ver, entonces escuché que en un Sears, ¿no?
0: En un Sears.
1: ¿En dónde?
0: Yo, en Santa Fe.
1: Santa Fe, muy bien. Entonces te apañaste un reloj.
0: Celular. Ajá, un celular con un smartwatch.
1: Ah, un celular y un smartwatch. ¿Qué más o menos asciende a cuánto la cuenta?
0: Pues que será unos 10,000 pesos.
1: No, ok. ¿Y por qué le vas a decir que agarraste esto?
0: Ah, porque mi hija hace poquito se le descompuso su celular. Entonces me dijo, mamá, dice, quiero un celular nuevo. Y ahorita trae una cacerita, digamos. Entonces, ella se dio cuenta que necesita un celular y casualmente hace tiempo me dijo delante de él que quería un celular nuevo. Entonces se me ocurrió esto, nada más así como para un broma, ¿no?
1: Está bien. Oye, hace rato hablaste en plural y comentaste, queremos hacerle una broma. ¿Quiénes están atrás de la broma?
0: Ah, está mi hermana, que también le escucha, está mi hija y estoy yo.
1: Ok, o sea, que una bromita en familia, pero mandaron a la más taruga.
0: Sí, claro. Oye, de la idea.
1: ¿Y tu cuñado dónde está ahorita?
0: Él está aquí en la casa, pero vivimos en el mismo predio en diferentes casas.
1: Ah, pero viven muy cerca, ¿no se ha dado cuenta que estás ahí?
0: No, porque ya todo lo planeamos. Todo okay. Que ya está fríamente calculado.
1: ¿Y dónde vives tú?
0: En Ocoyoacán.
1: ¿Y dónde queda eso, mija?
0: No sé si se ubica Lerma.
1: Ah, claro, allá cerca de Toluca.
0: Exactamente.
1: Por eso el Sears de Santa Fe.
0: Okay. Exacto.
1: ¿Ya entendí el asunto? ¿Iba solita o acompañada de alguien?
0: Sola. Le iba. Bueno, tengo pensado decirle que me quedé de ver con una de mis hermanas, que se llama Brenda, que vive allá en Santa Fe. Y que pues ella ya no llegó porque tenía que ir al gimnasio, tenía otras cosas que hacer. Entonces yo me quedé sola, fui a ver los celulares y la cajera se distrajo, yo lo guardé en la bolsa y me cacharon, me grabaron y me quieren llevar al Ministerio Público y le hablo para que me ayude.
1: Al de Coajimalpa, pues ya vas a tener que actuarle bien porque yo supongo que Felipe te conoce re bien.
0: Sí, muy bien, sí.
1: Entonces, nerviosita, siente como si fuera verdad, siente que hiciste algo prohibido, que era tomar algo que no te pertenecía, pero tú lo estabas haciendo por Fanny porque pobrecita tiene una coscorita. Bueno, pues empiezo yo con el planteamiento. ¿Estás lista, mi querida Maricruz?
0: Lista.
1: Vamos a pegarle, señores, en directo desde el Pentagon Center. Las bromas están en este Casto Show.
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1: Listo, amiga, va. ¿Qué edad tienes?
0: 41.
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6: Bueno.
1: Para analizarlo y todo. Sí, bueno, ahí encuentro al señor Felipe.
6: ¿Quién lo busca, perdón?
1: Mire, soy el encargado de seguridad de la tienda de Sambors aquí en Santa Fe. Hay una persona en nombre Maricruz. ¿Usted la conoce?
6: Ah, no la conozco, sí.
1: A ver, permítame un segundo. A ver, señor Maricruz, dice que no la conoce. Tome el teléfono, por favor.
0: Gracias. Bueno.
6: ¿Sí?
0: ¿Felipe?
6: No. ¿Quién es usted, pero?
0: Soy Maricruz.
6: No, no la conozco.
0: Ay, no me conoce. Sí, Felipe. Oye, tengo una bronca bien gruesa.
7: ¿Qué pasó?
6: No, no la conozco. A ver, permítame, le paso a ver si alguien la conoce.
0: Bueno, Felipe. ¿Qué pasó, Maricruz? Oye, ahí está Felipe, pásamelo, ¿no? Dile que soy yo, porfa.
7: ¿Qué pasó? Dime, ¿qué pasó? Porque ya sabes cómo se pone.
0: Ponle en altavoz, porfa, para que me escuche.
7: Ya puse en altavoz.
0: Oye, Felipe. tengo un problema bien grande. Vine aquí al Centro Comercial Santa Fe y ya ves que me quedé de ver con Brenda que vamos a comprar unos tenis. Entonces, ajá, Brenda ya no llegó porque me dijo que se iba a ir al gimnasio, no sé qué cosas iba a hacer. Entonces yo me metí aquí a la tienda para comprar, ver un celular pues para fan. Ya ves que trae su celular feo. Entonces agarré y la muchacha de aquí del, pues sí, del aparador me enseñó unos. Entonces se distrajo, yo agarré el celular y me lo eché a la bolsa. Y la verdad me lo quería robar. Entonces agarró la muchacha y me grabaron con las cámaras y me eché el celular en la bolsa. Y entonces por eso quiero hablar con Felipe para que me ayude, que me diga qué hacer, porque me quieren llevar al Ministerio Público. ¿Ahí está Felipe?
6: Sí, te escucho.
0: Felipe, es que me dice el policía que me quiere llevar al Ministerio Público porque me grabaron agarrando el celular y me eché el smartwatch también. Como la muchacha se distrajo, entonces me grabaron, porque hay una cámara aquí enfrente. Estoy aquí en el Centro Comercial Santa Fe. Entonces, pues quería ver yo contigo, a ver que me apoyaras, a ver qué puedo hacer.
6: Dile que me trasladen al Ministerio Público.
0: ¿Que me traslade?
6: Ajá.
0: ¿Y luego?
6: Y que presente sus pueblos ahí.
0: Pues ya tienen ahí el video, pero yo lo que no quiero es... Porque
6: pero el video papá, no es una prueba, nada más es un indicio.
0: Pero ahorita vas a ver y ya acuérdate cómo se puso con lo de Linda. Y ahorita yo la verdad no quiero irme porque pues no voy a hacer lo que... ¿Qué fue lo que agarró?
6: Que diste un celular, ¿no?
0: Sí, el celular y el smartwatch. Y yo no sé.
6: ¿En qué? ¿Dónde estás? ¿Dónde te encuentras ahorita?
0: ¿Male?
6: ¿Dónde te encuentras ahorita?
0: Estoy aquí en el Centro Comercial Santa Fe, en el Sambo.
6: A ver, voy para allá.
0: Oye, pero el muchacho quiere hablar contigo.
6: A ver, pásame.
0: A ver.
1: Hola, Aguirre. Buenas noches.
6: Sí, ¿qué tal? Muy buenas noches.
1: Se identifica, por favor. Yo soy el jefe de seguridad, Aguirre. ¿Quién es usted?
6: Soy Felipe. ¿Qué le puedo servir a usted?
1: Tanto gusto. ¿Y por qué se niega al principio cuando pregunté por usted?
6: ¿Usted quién es, dice? ¿El jefe de seguridad?
1: El jefe de seguridad aquí del Sambors. Pregunté por usted y se negó.
6: ¿Usted preguntó por mí o preguntó por mi nombre?
1: Entonces, ¿usted no es Felipe?
6: A ver, ¿qué es lo que necesita usted?
1: A ver, nosotros estamos en la investigación porque la señora robó. Se les permite una llamada, ella robó más de 13,000 pesos, fue captada en las cámaras de seguridad, se le marcó por teléfono y usted dice que no. ¿Usted es cómplice de esto? ¿Sabía de esto? ¿O por qué se niega?
2: ¡Oh, Dios!
6: No, me estoy negando, no soy cómplice.
1: Bueno, entonces pregunté por usted, sí o no. ¿Identifiqué a la detenida, sí o no?
6: Ok.
1: Hágame una aclaratoria para saber en qué terreno estoy pisando.
6: Sí, señor, así es.
1: ¿Y por qué se negó al principio?
6: No me negué.
1: Usted dijo que no la conocía.
6: Pensé que era una extorsión.
1: Pues cuide más a sus amistades. Me estoy identificando, identifiqué a la detenida y pregunté por usted. Ajá. Y se la comuniqué. Yo no sé dónde viva ni mucho menos, pero por favor, mire, sencillo, ella le explicó. Ella ingresó con nosotros aquí a la tienda de Sambors en Santa Fe. Se acercó uno de los módulos de tecnología para preguntar sobre un equipo celular y un reloj, un paquete que se está vendiendo de Telcel. Se descuidó la dependiente y se lo aventó a la bolsa. ¿Sí? Va a ser remitida al Ministerio Público de Coajimalpa. Ahí está toda nerviosa, porque dice que no tiene pareja, que es madre soltera y de dos hijos. ¿Usted puede constatar esa información?
6: Sí, es correcto.
1: ¿Y sabe por qué robó?
6: Tal vez por necesidad.
1: ¿Es una persona necesitada?
6: Es correcto, sí, tiene necesidad.
1: ¿Y si tiene necesidad, por qué robar?
6: No lo sé, ella solamente podría responderlo.
1: ¿Usted pertenece a esa célula? ¿Usted es el que las padrotea para que entren a las tiendas departamentales y roben?
6: No es así.
1: Así como usted puede pensar que yo llamé para otra situación, yo también puedo pensar que esta mujer le llamó a usted para darle el pitazo de que no salió el negocio que ellos pretendían. Nosotros aquí en las tiendas Sambors tenemos cámaras de seguridad y tenemos sensores.
6: Ok.
1: ¿Quién me dice que usted está diciendo la verdad?
6: Dios sabe que yo digo la verdad. Yo no miento.
1: El Ministerio Público es el que va a determinar. Porque esta situación yo se lo voy a comentar al Ministerio Público para que lo manden a hacer una presentación. Y lo investiguen también usted.
6: Correcto, yo no temo a nada.
1: Bueno, si no teme nada, qué bueno. Pero eso ante el Ministerio Público lo va a tener que comprobar. ¿Sí? Ahora, por favor, diga a la detenida que deje de llorar va a llegar el Ministerio Público y dígale, por favor, que haga caso a las instrucciones. Si no, después ya ve que nosotros tenemos problemas. Solamente estamos haciendo nuestro trabajo.
6: Se la comunico. ¿Qué procede ahorita?
1: Mire, estamos esperando al Ministerio Público precisamente para darle todas las pruebas y se remite ante el Ministerio Público. Pero ella dice, no, denme la oportunidad, déjenme hacer una llamada, cosa que se está haciendo. Fue por necesidad, mencionó que una hija, que su cumpleaños, que el teléfono, que tiene otro hijo, que no tiene pareja, información que no sé. El Ministerio Público investigará y determinará. Por eso precisamente yo le marqué, pero usted se niega. Usted justifica, yo también estoy justificando lo mío, señor.
6: De antemano, discúlpeme, pensé que era una extorsión.
1: ¿De qué quiere que lo disculpe?
6: Sí, al principio de negar que yo la conozco, no pensé que era ella, no le reconocí su voz de ella, y es por eso que le pido una disculpa.
1: No, pues yo no tengo por qué disculparlo, yo estoy haciendo mi trabajo. Que usted sea una persona desconfiada, que usted sea una persona que posiblemente, y discúlpeme lo que le voy a decir también, pero para mí, de acuerdo a la experiencia, usted sabía de este hurto.
6: No lo sabía, jamás.
1: Lo que está haciendo esta mujer, lo que está haciendo esta mujer es llamándole para diciéndole, no salió el negocio, cuidado. Pero yo no soy el experto, yo solamente soy el encargado de seguridad.
6: No, jamás desearía algo así para alguien tan querida como ella.
1: No lo sé.
6: Jamás le diría yo.
1: No lo sé, discúlpeme. Discúlpeme.
6: ¿Correcto eso?
1: Yo no lo sé.
6: Y jamás le diría que actuara de esa manera.
1: Yo solamente soy aquí el encargado de seguridad, no soy Ministerio Público, pero sí voy a constatar en el acta los hechos que pasaron en este momento para que lo citen a presentación. Y usted ante el Ministerio Público determine y sepa qué es lo que pasó. Porque de acuerdo a mi experiencia, usted ya sabía de lo que se estaba haciendo. Discúlpeme, okay, pero lo voy a tener que hacer.
6: Bien, mire, si ese es su criterio, lo que usted piensa, pues yo muy respetable, ¿verdad? No voy a decirle, yo no soy quien para decirle o cómo debe de actuar, ¿ok? Si es así, yo le pido una disculpa por al principio haberme negado de que yo la conocía. Yo pensé que era una extorsión, no reconocí su voz. Ahora que usted ya me está explicando y dándome la gravedad de la situación, es por eso que me atrevo a pedir una disculpa, ¿no? Realmente yo ya pues estoy viendo, valorando la situación que se encuentra, que es ella mi familiar, muy estimada. No, jamás le hubiera recomendado que hiciera algo así tan grave. Si lo hizo fue por necesidad, porque por otra situación no lo haría, ¿verdad?
1: No sé, señor, si realmente se fue por necesidad o no. Lo que sí le digo es que los cargos son por más de 13,000 pesos. Estamos hablando de dos productos de alta gama. Y esto no solamente es con una fianza, esto directamente va a tener consecuencias mayores. No sé si usted conozca algo de leyes, pero un robo más de 5,000 pesos es reclusorio.
6: No sabría, señor.
1: Bueno,
6: dígame
1: bueno.
6: Qué es lo que puedo hacer o que si puedo pagarlo ahorita para, pues, buscando recursos, ¿verdad? Para ahorita yo...
1: No, pues yo supongo que de todo lo robado de esa célula, pues a lo mejor ya tienen ahí cosas en efectivo, pero ese es un asunto que a mí no me importa. Si usted quiere ayudar a esta investigación, le voy a comunicar a su conocida, a su cómplice, para que le diga que por favor deje de victimizarse. Ella sabe perfectamente que hurtó, que robó, para que siga las indicaciones, para que cuando ahorita llegue el Ministerio Público y los oficiales de policía se suban a la unidad. Es lo único que yo le pido. Permítame.
6: Le agradezco, muchas gracias por su atención, sí.
1: A ver, señora, le habla a su cómplice.
8: Felipe.
6: ¿Sí?
8: No seas malo, échame la mano. Yo sé que hice mal, yo sé que no debí de haberlo agarrado, pero tú sabes que la Fanny quería su celular y entonces yo lo agarré y la muchacha se distrajo, lo eché a mi bolsa.
6: No te preocupes,
8: pero no le digas a nadie, porque es mi papá, ahorita tú sabes que está mal.
6: No te preocupes, tú tranquila,
8: que va a venir
6: Dios va a resolver, él es el que vamos a

0: le voy a comunicar a su conocida, a su cómplice, para que le diga que por favor deje de victimizarse. Ella sabe perfectamente que hurtó, que robó, para que siga las indicaciones, para que cuando ahorita llegue el Ministerio Público y los oficiales de policía se suban a la unidad. Es lo único que yo le pido. Permítame.
1: Le agradezco, muchas gracias por su atención, sí.
0: A ver, señora, le habla a su cómplice.
2: Felipe.
1: ¿Sí?
2: No seas malo, échame la mano. Yo sé que hice mal, yo sé que no debí de haberlo agarrado, pero tú sabes que la Fanny quería su celular y entonces yo lo agarré y la muchacha se distrajo, lo eché a mi bolsa.
1: No,
2: sí,
1: no te preocupes,
2: porque
1: no tú te
2: respetas,
1: por favor,
2: tú. Pero no le digas a nadie, porque mi papá ahorita tú sabes que está mal.
1: No te preocupes, tú tranquila, Dios va a resolver, él es el que vamos a ponerlo todo en tus manos.
2: Sí, no quiero ir al LP, tú sabes que ahí como pusieron a la linda, ¿te acuerdas cuando se la llevaron y la trataron bien mal y a mí?
1: No te preocupes, comadre, ahorita vamos a ver la forma que vamos a resolver todo.
2: Sí, imagínate,
1: Dios vamos a poner en sus manos, vamos a poner todo esto. Y él lo va a resolver.
2: Pero no, Fernando ahorita va a llegar y va a preguntar por mi hija. Y la Fanny no le diga nada, porque señorita, tú diles algo, no sé. Hay que vender una máquina, algo, no sé, decirle.
1: No te preocupes de eso, ahorita vemos la manera, ahorita vendemos la tele, a ver cómo la hacemos. No te preocupes, comadre, ahorita pues yo busco los recursos.
2: Podrías decirle que le llegues una red, yo no sé, algo, ofrecer, a ver cuánto desmonto, a ver si lo podemos conseguir, porque la verdad me estoy desesperada, no quiero ir al ministerio, de ahí me van a trasladar, Felipe.
1: Sí, no, ahorita yo hablo con él y ahorita le digo, no, a ver si hay una manera de que podemos resarcir el daño.
2: Habla
1: no
2: con él, ofrécale dinero, dile que no sé, podemos quitar algo, no sé, hay algo, dile tú que no sé, perdónalo, a ver qué se puede antes de que llegue el ministerio, porque dice que ya viene para acá, que no quiero.
1: Claro, pues pásamelo, a ver, comunícamelo para poder hablar con él.
2: Y no es problema. Señor, le
0: hablé. Nada más tu asiento, por favor. Aguirre, dígame.
1: Sí, señor, mire, no sé, yo únicamente podría, pues, juntar el dinero, no sé, a no sé cuánto es el monto que asciende el
0: robado. A ver, señor, ¿usted habla de extorsión y me está extorsionando?
1: No, una manera de resarcir el daño, digamos, a la empresa.
0: No, discúlpeme, usted su justificación... Dijo que yo hablaba cuando me identifiqué y con datos fidedignos, que usted lo sabe, dijo que yo quería extorsionarlo. ¿Usted me quiere extorsionar?
1: No, de ninguna manera, señor. Únicamente quiero resarcir el daño para que no se vea afectada a ese familiar. Por resarcir el daño que ella hizo, pues no sé, ella tendría sus motivos, muy respetables sus motivos que ella tenga, seguramente fue por necesidad, únicamente lo hacemos para apoyarla y ayudarle en todo, señor. En ninguna manera yo cometería este delito en tratar de extorsionar.
0: Las únicas personas que designan cómo resarcir estos daños, primero es el Ministerio Público y después un juez. Son las únicas personas, las autoridades y las leyes, que deciden cómo resarcir. ¿Sí?
1: Okay.
0: Nosotros tenemos políticas aquí, en el Sambors, cuando las personas toman, para no decir robar, menos de 2,000 pesos, se les permite el pago de la mercancía más un 30%. Estamos hablando de 13,540 pesos, señor. Eso okay. Rebasa.
1: Sí, señor. De acuerdo a su experiencia de usted, dígame qué es lo que puedo hacer. Le pido un consejo de antemano. No sé qué hacer en estas cosas. Ayúdenme, por favor, para que ella no tenga que, pues sí, seguir penando, señor, con esta situación.
0: Yo lo único que le puedo recomendar es que consiga un abogado, es lo único. Porque si se designa de oficio, usted sabe cómo son los abogados de oficio, no les importa, ¿sí? Vaya consiguiendo un abogado para que pueda defender sobre esta situación. Ahora, lo que sí le puedo decir, de acuerdo a que mi experiencia, después de 72 horas, la van a mandar a reclusorio.
1: Sí, lo que no queremos, no deseamos que ella pase por...
0: Usted lo debe de saber, porque usted es cómplice, usted pertenece a la célula. Usted lo debe saber. ¿A esto se dedican?
1: No, señor, no, de ninguna manera. Y en verdad, pues, me apena todo esto. Y en verdad, pues, sé que es un error. Pero, por favor, yo le pido de la manera más atenta, señor. En verdad, no sé cómo decirle, no sé qué palabra decirle.
0: Es que de verdad ya estamos en un mundo tan contaminado. La persona

0: no atiende a la autoridad y acusa de extorsión, quiere extorsionar. Imagínese, el mundo es cuadrado. Pero ¿qué le puedo decir? Lo único sí, que no. lo único que sí, señor, ¿cómo dice que se llama Felipe, verdad?
1: Sí, a sus órdenes.
0: A ver, don Felipe, le voy a hacer una pregunta, espero me la responda. Dígame, sí, ¿cómo sí, se sí. oye el Panda Show, que es una broma de su cuñada?
2: ¡A toda máquina!
0: ¡Estás en las bromas actuadas del Panda Show!
3: ¿Ya viste cómo no se le actuó, don Felipe?
0: Maricruz, puedes pasar por tu cheque. ¿Qué pasó, Felipollas? Muy acá y todo, y mira, ensartador, Maricruz, dile por qué la bromita.
3: Porque él siempre me dice que no es cierto, que el Panda Show no es verdad.
4: Es cierto, Felipe, a ver, dinos la neta, Felipe, ¿qué le comentaste a tu cuñada y a tu esposa? Porque es una broma en familia, ¿eh? Tu esposa sabía, tu sobrina sabía, tu cuñada ejecutó. ¿Por qué piensas eso? ¿Qué comentario has dado?
1: Lo que pasa es que, bueno, no sé ni qué palabras decir, ¿verdad?
4: No, di la neta, es que es válido lo que piensas. Digo, la neta está bien, por eso me llama la atención. Compárteme, ¿qué es lo que piensas, Filipollas?
1: Pues sí, no me lo esperaba, ¿no? Yo sí que me dejaron sin palabras.
3: Que tú vas a hacer una broma, Felipe.
4: O sea que, digamos, ahorita la parte que tú comentaste, cómo defendiste y todo, ¿también se te pagó para que hicieras eso y pidieras perdón también?
1: No, no han pagado nada de eso.
3: Ay, Felipe, yo te dije que no era verdad.
0: Ay, Dios mío, Felipe, ahora sí vas a hacer la burla de toda la familia. Maricruz, Felipe, Sandra, díganme, ¿cómo se oye el Panda Show?
3: Toda máquina. 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

pero solo si tú quieres. Porque yo te puedo hacer muy feliz. Podemos tener una linda familia. Muchos, muchos hijos. Eso sí.

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1: ¿Qué onda, Isis? Buenas noches, ¿cómo estás?
2: Hola, buenas noches, Panda. Muy bien, gracias. ¿Y tú?

0: llamada de tres o marcamos de un número privado, de un público? ¿Qué onda?
1: Pues de un número privado, y le voy a decir que no sé qué pasó con mi teléfono porque no va a ver mi número, entonces eso le voy a decir.
0: Bueno, en caso de que te lo pregunte, si no se inmuta, pues tú no justificas, ¿sale?
1: Sale, ok.
0: Listo, marcamos, la diversión, las bromas están en este que has

0: bueno. Solamente te disculpo porque sé que en las noches estás muy ocupado en tu programa haciendo unas bromas que, ¡ah, caray! Oye, son muy buenas. A ver si luego me das algunos tips para hacerlas también. Te mando un fuerte abrazo, mi querido panda. Y recuerda que yo, tu amigo el duende, regresaré.
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5: ¿Bueno?
6: ¿Qué pasa?
5: Es que anda fallando mi cel y me vine a visitar una amiga, Fernanda. Y te estoy llamando porque estoy haciendo llamadas para ver, porque mi otra amiga también me comentó lo mismo, que anda fallando, aparece como desconocido. Por eso te dije que por WhatsApp, ¿no?
6: ¿Y por qué esta noche?
5: Así que no me habías contestando, yo estaba preocupada.
6: ¿Y qué te dijo esta noche?
5: Sí, le tuve que pedir el teléfono, ya me lo prestó. Pues ya.
6: ¿Qué habló con tu amigo esta noche?
5: Pues es que estaba pasando por aquí, me dijo que se podía pasar a visitarme, le dije que sí. Y ya le pedí su teléfono porque el mío anda fallando. Ya me voy a dormir, amor, un ratito. Ahorita que me despido de mi amiga, ya me duermo.
6: ¿Y tú me vas a buscar?
5: Hablé para decir buenas noches, mi vida.
6: ¿Y por qué me marcas ese número?
5: Tómate algo, ¿va?
6: A ver, para la cámara.
5: Que descanses. Bye.
7: Oye, se quedó con la duda, ¿eh? ¿Qué de ese número, amor? Oye, ¿tu novio Moisés ya está medio jetón? ¿O qué onda?
5: Sí, está un poquito gripado, pero todo bien. De hecho, esto creo que sí me creyó.
7: Bueno, no, creo que sí. Y ahorita viene lo interesante porque viene el número disparado tal cual como lo solicitaste. Entonces vamos a hacer una plática normal, en el cual me digas, oye, me puse bien, me preguntó del número, yo pensé que no, gracias por prestármelo. Y yo, no te preocupes, sí me di cuenta, vamos a estar juntos, pero lo bueno es que ya no te va a llamar. Y hacemos una plática como si estuviéramos coqueteándonos. ¿Te late? Ya está.
5: Sí.
7: Ponte las pilas, mija, ponte las pilas.
5: Sí, por favor, usted me va diciendo todo.
7: Vamos a generar la plática. Así que arrancamos las bromas en el Panda Show.
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7: Yo pensé que no te iba a preguntar, mi amor, pero sí te preguntó.
5: Sí, me preguntó, pero... Ay, gracias que me prestaste tu teléfono.
7: No te preocupes, sabes que estoy aquí y aparte nos lo vamos a pasar padrísimo, tú y yo, juntos,
5: sí.
7: Toda la noche.
5: Ay, ya te he extrañado, mi amorcito.
7: Ay, de verdad, ven, acércate.
5: Ay, sí.
7: ¿Sabes
5: ay,
7: qué encanta tu piel, tan fuerte. Tu rostro? Esta brasileña.
5: Ay, qué bueno que te vas a quedar aquí conmigo. ¿Qué me creyó, verdad?
7: Pues yo creo que sí, ¿qué te dijo?
5: Pues que ¿por qué le estaba marcando de este número?
7: ¿En verdad te lo empezó a decir?
5: Sí, pero tú no me vas a decir nunca, ¿verdad?
7: A ver, pero si tú ya te aburriste de él, ¿por qué no lo dejas? ¿Por qué no lo dejas? Déjame hacerte feliz.
5: No sé cómo decirle.
7: A ver, mi amor.
5: Pero dame chance, sí, después hablo con él. Ahorita vamos a aprovechar.
7: Sí, pero tú me has dicho que te encanta cómo hacemos el amor. Entonces, ¿qué te detiene con él? Ni un año llevas con él.
5: Ay, sí, pero es que lo quiero mucho. Su familia también me trata muy bien. Bueno, no te quiero decir, no te quiero lastimar, ¿sí?
7: Pero, mi amor,
5: prometo que arreglaré todo. También lo quiero mucho, pero...
7: Vente conmigo, bueno. Acércate.
5: Ay,
6: bueno.
5: No necesitas cuidarme.
7: Ay, sí.
5: Qué delicia. Despacio, Cándida, a ti que me extrañabas, pero...
9: Oh, sí, así.
5: Creo que lo tenemos
7: cuidado,
6: ¿no?
7: Sí.
6: ¿Con quién estás?
5: Ay, amor. Y ya no vamos a hablar de él, ¿sí?
7: No.
5: Prometo.
7: Acércate, sí.
5: Después hablaré con él.
7: Mira lo que te...
5: Nada, ¿verdad?
7: ¡Soquito Loki, mi amor! ¿Con quién es?
5: ¡Colgó!
7: Oye, ¿escuchaste cómo te dijo mi amor con quién estás? Así que prepárate porque te van a empezar a llegar mensajes.
5: Oye, Pamela.
7: ¿Qué onda, mija?
5: Creo que me está hablando.
7: ¿Crees que te está hablando o te está hablando?
5: Me puso un mensaje, me preguntó que con quién estoy y que está ocupado mi teléfono.
7: ¿Así te dijo? ¿Con quién estás?
5: Sí. Ajá, sí.
7: Ok.
5: Sí.
7: Pon en el mensaje, mi amor, como te dije con mi amiga, me estoy despidiendo. ¿Todo bien? Con signo de interrogación. Vamos a ver qué te responde. Con mi amiga, como te comenté, ¿todo bien? Y el signo de interrogación. Si tú quieres hacer tu bromita, bueno, pues ya lo sabes, a través de Facebook, localízame como Panda Zambrano 25. Ok. ¿Te está marcando entonces?
5: Me dijo que estoy en una llamada.
7: Mira, Isis, ¿qué vamos a hacer? Mira, pon atención. Él te está marcando, él quiere obviamente comprobar qué onda con tu teléfono, ¿va?
5: Sí.
7: Que le contestes de tu teléfono. Entonces, como te ha mandado mensajes y te está marcando por WhatsApp, ahorita vamos a marcar desde el mismo número y tú nerviosa. Así, ¿qué pasó, mi amor? Así en tu tonito portugués, aquí chido. ¿Qué pasó, mi amor? Oye, te estoy mandando mensajes. Ah, no, perdón. Es que estoy despidiendo a mi amiga Fernanda. Tienes que utilizar lo mismo. Y te va a decir, no, yo escuché, estás con alguien más. Y ahí como que se te cae el asunto y le tienes que decir, ok, te voy a decir la verdad. Pues estoy con un amigo, he estado saliendo con él. Y ya inventas un nombre, el nombre que quieras.
5: Pablo.
7: Pablo y
5: Paulo.
7: Bueno, no, Paulo. No quería que te enteraras así, bueno, pues, ¿por qué no mejor ahora que estoy con él, estoy con Paulo? Si quieres ahora que nos veamos, podemos aclarar todo, ¿vale? Pero tienes que aceptar la situación. ¡Listo, marcamos las bromas en el Panda Show!
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5: Bueno.
6: ¿Qué pasó?
5: Pasó, amor. Es que estás hablando el teléfono de mi amiga, porque el mío te comenté que anda fallando, de hecho está en la mesa.
6: ¿En dónde está?
5: ¿Qué pasa? ¿Todo bien? ¿Te sientes bien?
6: ¿En dónde está?
5: Pues aquí, con mi amiga, en mi casa.
6: A ver, pásamela.
5: Está me está despidiendo de mi amiga, ya se va a ir.
6: A ver, pásamela.
5: ¿Para qué? ¿No confías en mí? ¿Qué pasa, mi amor?
6: Ay, no quiero haberte despidido, que estabas hablando con un cabrón.
5: ¿Qué?
6: A ver, márcame tu teléfono, porque...
5: No te escucho. Habla más
6: márcame
5: fuerte.
6: Márcame tu teléfono.
5: Pues es que no sé qué pasa, no sirve.
7: ¿Sabes qué pasó, pequeña? Ya vi, el número se
6: ¿dónde dispara. ¿Estás?
5: Bueno, pues ya...
6: ¿En dónde estás?
5: No.
7: Dile la verdad, se enfrenta. Yo creo que es lo mejor.
6: A ver, ¿quién es esa persona? Pásamela.
7: Bueno...
6: ¿Qué pasó?
7: Habla Paulo.
6: ¿Qué pasó, Paulo?
7: Oye, mira, no quiero problemas contigo, ¿estamos juntos? Llevamos 2 meses saliendo, sé que anda contigo. Es una situación entre ella y yo. Yo creo que acláralo, ¿no? O sea, cero broncas. Lo único que sí te digo es que me encanta y estoy con ella. ¿Qué quieres que te diga, brother? Voy a pelear por ella. Y bien, hacemos el amor riquísimo. Te repito, sé que también anda contigo. Pero si eres caballero, pues peleemos bien, ¿no? Sin ofensas. Y acláralo. ¿Te parece?
6: Ah, si no, ¿de dónde saliste? ¿Qué onda? ¿Cómo?
7: ¿Pues qué quieres que te hable de mi mamá? ¿De dónde salí? ¿O cómo nací? ¿O cómo?
6: Pues sí, ¿no? ¿De dónde eres? ¿Tú qué más? ¿Por qué de repente llegas y un gallo?
7: Ya te lo dije. Voy a pelear por ella. Y bien, sin ofensas. Sin agresiones.
5: Ay, pero ¿por qué haces eso?
7: Mi amor, no. ¿Qué quieres que haga? Ya se dio cuenta.
5: No, después vamos con él.
7: Pequeña, te lo dije, hay que hacer las cosas bien, termínalo bien. ¿Y qué me dijiste?
5: ¿Por qué?
7: Voy a hacerlo.
5: ¿Por qué haces eso, Pablo?
7: Porque te amo.
5: A ver, pues ya, dame mi teléfono.
6: No se pase de lanza.
5: Bueno.
6: ¿Tu teléfono?
5: A ver, no te quería decir así lo que está pasando, pero pues es que sí, tenemos un tiempo saliendo y iba a hablar bien contigo, pero se me adelantó. Y sí, estamos saliendo. No sabía cómo decírtelo.
6: Ay, no mames.
5: Te lo iba a decir. Más, te iba a decir la mañana que te iba a ver, pero...
6: O sea, para eso, yo estaba dormido, para eso me despierta.
5: Es que él vino y quería verme.
6: Ah, pues no te preocupes, yo ahorita voy.
5: ¿Qué?
6: Pásamelo para que me espere el cabrón.
5: No, pero...
7: No, pásamelo,
6: güey.
7: Oye, con ofensas, en ningún momento te estoy ofendiendo, brother. O sea, en ningún momento te estoy insultando.
6: ¿Entonces?
7: Si quieres, te espero, pero vamos a arreglarlo bien. Lo único que yo te estoy diciendo es, sin ofensas, sin insultos, sin violencia.
6: No, pues espérame, güey.
7: ¿En cuánto tiempo llegas?
6: No es para esperarme, hijo de la chingada.
2: ¡Oh, Dios!
7: Estás pasando de la raya, güey. En buena onda. Bueno, ¿cuál es tu pedo, pendejo? Claro, ¿vas a venir en pijama, en batuflas o qué, güey?
6: Vale, puto. Entonces ahorita voy para allá,
7: güey. ¿Quién es el más puto, cabrón? ¿Por qué no le dices a Isaías de quién es el más puto, güey? Tú ni siquiera te la coges rico, cabrón.
2: ¡Mocos, güey!
7: ¿Cómo que eso qué, güey? ¿Eso qué?
6: No, güey, es que eso va a mi madre.
7: Si está conmigo, güey, es porque le encanta cómo le hago el amor, cabrón. Pinche pito chico, güey. Vamos a arreglar las cosas bien, güey. O sea, si quieres pedo, va a haber pedo, güey.
6: Eso no me ofende, cabrón. Ahorita voy a ir, güey, a ver si sientes huevos, puto.
7: Primero la con huevos, cabrón. Te pareces vieja, güey, que hablas con el pinche culo para adentro, pendejo.
9: Ay, Bambi.
6: Personalmente.
7: Pinche cornudo pito chico, cabrón.
5: Te había dicho, Pablo, que iba a hablar yo con él.
7: Sí, mi amor, pero a huevo quiere venir y quiere pedo, cabrón.
5: Déjame hablar con él, permítame.
7: Si no, sí, habla con...
5: Permítame. A ver, Moisés.
6: Ahorita me esperas.
5: Tú no vas a venir, ¿ok? Tú no vas a venir. Yo no estoy en mi casa, estoy con él. Él me prestó su teléfono.
7: El pendejo cree que estamos en tu casa. Pinche pendejo, estamos en un hotel, cabrón. ¿Entendiste?
2: ¡No, güey!
7: En pijama, cabrón.
6: Hasta puto, güey.
5: A ver, Moisés, después hablamos mejor.
6: Ah, mira, mejor.
7: Mientras yo voy a seguir disfrutando, ¿eh?
2: ¡Uy, a colgó, no manches!
7: Aquí les demuestro, cuando me porto más tranquilo y más negociador es cuando se divierte, pero pues se tapó con pared. No manches.
5: Bueno, lo bueno es que ya no va a venir. Ya no va a venir a mi casa porque piensa que no estoy aquí.
7: Oye, ¿y vive lejos de tu casa?
5: Sí, unos 40 minutos.
7: Oye, platícame una cosa. Dime alguna cosa por lo cual, digo, en un supuesto, pudiste haberlo sido infiel. Dime una cosa. Porque a lo mejor, no sé, no te gusta su trabajo, no tiene varo, no te satisface, la familia, algo.
5: Pues, ¿por qué no me...?
7: Sí, ¿por qué lo pudiste haber engañado? Tenemos que buscar, dime una cosa. ¿Conoces a su familia?
5: ¿Por qué no se viene a quedar conmigo?
7: Ok,
5: ¿y cómo...? Le puedo decir que es porque no se viene a quedar conmigo, a veces me siento sola...
7: Ok, bueno, ese es un buen argumento, pero dime otra cosa, ¿cómo te llevas con la familia? ¿Te tratan bien?
5: Me tratan bien, sí.
7: Ok.
5: Nos llevamos muy bien.
7: ¿Tú ganas más dinero que él?
5: No, él gana más que yo.
7: Ok, él gana más que tú.
5: Sí.
7: ¿Le has pedido que viva contigo?
5: Sí, una vez.
7: Ok, bueno, entonces ahí está el match. Le vas a hablar y le vas a decir, oye, ¿sabes qué? Yo no quiero que las cosas sean así. Ya insultaste a Paulo. Tienes que defender a Paulo.
5: ¿Le podrías hablar primero y decirle, oye, por respeto a mi futura novia, dejo que hable contigo y que arreglen las cosas y que aquí en mi frente termine, que yo ya no quiero verte cerca de ella, algo así?
7: Ok, pero te voy a pedir que le digas cuando yo haga esa situación... Que le digas que una de las cosas por las cuales es que tú le has pedido, le echaste ganitas y que en realidad él no ha aceptado, pues, vivir contigo y consumar la relación. ¡Marcamos! ¡Contesta o no las bromas en el Panda Show!
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0: sea, no mames. Pero bueno, ya hablo contigo. Vamos a seguir cogiendo, güey. Y lo único que va a estar en tu mente es... ¿Cómo se oye el Panda Show que es una broma de Isis, güey?
1: ¡A toda máquina!
2: ¡Qué broma!
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0: No manches, caíste en el número disparado.
1: Se cayó en la broma. No es cierto, mi amor, no es cierto. Una broma. Gracias, Panda.
0: Moisés, ¿cuál fue la parte del cuerpo que más te sudó?
4: No mames, Panda, te vino que me tiene que ver como coronavirus y yo me temblando.
0: Ay, oye, neta, ¿traes el bicho?
4: No,
1: es una gripa.
4: Siento como gripa y de repente me llama. No, yo siempre escucho tus bromas porque me hacen reír mucho.
1: Te dije que me iba a vengar porque siempre me hace muchas bromas.
0: Y mira ahora, ensartado.
1: Ojalá no se enoje de verdad.
0: Oye, Moisés.
4: Para allá te estoy temblando, la neta sí. Yo no sé mucho de hablar.
1: Qué rico, hacemos el amor.
0: Ay, pero hasta te saqué de quicio y como dijiste, hijo de tu puta. Así como diciendo,
4: no, ¿por qué no
0: lo tengo enfrente?
4: No, ¿qué pasa, sí?
0: Oye, Moisés, ¿dónde se conocieron esta trompuda y tú?
4: Nos conocimos en el trabajo.
0: Ah, mira, órale.
4: Nos conocimos en el trabajo y ya teníamos un ratito saliendo y todo.
0: Oye, ¿ya bailaste samba o no?
4: Claro. Yo vivía en Brasil.
0: Chido, pues, que sean bien felices. ¿Qué ensartadón te dio tu novia? Y díganme, por favor, ¿cómo se oye el Panda Show?
1: A toda máquina.

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1: Hola, David.
2: Buenas noches.
1: Buenas noches, señor. Buenas noches. ¿Cómo dice que le va, señor?
2: Muy

0: dijo. Pero bueno, el chiste es que se ven y luego...
1: Sí, entonces decirle que pues obviamente ya no la veo tanto, ya en este mes son como 3 o 4 veces que la he visto.
0: Pero no la ves porque no puedes o porque la neta ya estás medio aburridón.
1: No la veo porque ya no tengo tanto tiempo por mi trabajo.
0: Ay, cálmate, ocupadísimo, güey, ¿a qué te dedicas?
1: Ahorita estoy trabajando en paquetería, entonces ya no hay tanto tiempo.
0: Entonces andas todo el día en friega.
1: Exactamente, sí.
0: Bueno, ¿y luego?
1: Pues ya, el chiste es decirle que en este tiempo, pues yo conocí a otra persona y pues voy a ser papá, la embaracé y voy a ser papá.
0: ¡No chingues! A ver, entonces le vas a decir, necesito hablar contigo, ves que nos estamos viendo, algo que tengo que comentarte, que en el tiempo que no estuvimos andando así chido, conocí a alguien y de ahí resultó algo.
1: Y decirle que en una fiesta, pues, un desliz y pues salió esto.
0: Órale, y si te dice, démelo de frente, si tienes los pantalones, pues dile que no tienes el valor, ¿o qué le piensas decir?
1: No, siento más bien que ella me va a colgar. O sea, siento que ella no va a aguantar y me va a mentar la madre y me va a colgar.
0: Bueno, entonces mira, nos vamos a ir con la estrategia 3450. ¿Qué quiere decir eso? La saludas muy cordial, como siempre, y le dices, necesito hablar contigo, pero antes quiero pedirte un favor. Y te voy a decir, ¿qué dime, mi amor? Por favor, no me cuelgues. Que al final, después le puede valer madre y te cuelga, ¿no? Pero que venga el enganche de que no me cuelgues. Necesito hablar contigo, al final, pues, puedes preguntar lo que quieras, y si quieres me cuelgas, pero necesito hablar contigo, ¿sale?
1: Ok.
0: Pues vamos a pegarle, señores, en directo desde el Panda Cool Center, las bromas en el Panda Show.
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0: Listo, carnal.
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6: Hola.
1: Bueno. ¿Karen?
6: Sí, ¿quién habla?
1: David.
6: ¿Qué pasó?
1: Pues sí, quiero hablar contigo.
6: ¿De qué?
1: Pues de un tema.
6: ¿De qué?
1: ¿Puedes hablar? ¿Estás en tu... ¿Estás solita?
6: No.
1: ¿Con quién estás?
6: Con mi mamá.
1: Porfa, ¿puedes salirte de tu casa? Necesito hablar un tema muy serio contigo.
6: ¿Me quedan? Pues dime.
1: Mira, pues tú sabes que no hemos estado bien, pues yo realmente pues no tengo mucho tiempo, tú sabes que el trabajo me está absorbiendo muchísimo tiempo, y por eso también pues ves que yo te pedí un tiempo para pues pensar las cosas y pues tú también para que salieras de tus problemas y así, ¿me entiendes?
6: Uh-huh.
1: Bueno, mira, últimamente pues ves que te vi, y te quería ver precisamente para platicarte esto o para comentarte esto, para que estuviéramos en la misma sintonía, ¿sabes?
6: Ajá.
1: El tema es que pues el otro día salí con las niñas.
6: Ajá.
1: Y pues la verdad sí me puse un poquito borracho y pues pasaron cosas, ¿sabes?
6: Ajá.
1: Pasaron cosas y pues es algo muy muy complicado que pues que sí te tengo que decir. La verdad no sé cómo lo tomes, pero ahorita sí ya estoy entre la espada y la pared.
6: Dime.
1: Pues la verdad, pues estuve con otra persona y pues voy a ser papá.
0: ¡Soquito Loki! ¡Como vino la predicción! Bien que la conoces. Oye, pero te lo dije muy claro, David. Nos tenemos que ir con la fórmula 3482 y no seguiste mi indicación. ¿Cuál era esa?
1: O sea, que no me colgara.
0: Jamás te dijiste, no, jamás te dijiste, te voy a pedir un favor, no me cuelgues, no se lo pediste. Pero bueno, yo creo que si eran novios... Con esto yo creo que ya bailaron las calmadas. Vamos a volver a marcar y dilo, y espérate, por favor, no me cuelgues. Sé que es algo difícil para ti, pero también es algo complicado para mí. Vamos a hablar, por eso te pregunté que si estabas con alguien. Entiende las cosas y vamos a ver cómo reacciona Marco en este instante.
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0: buzón de voz. Tu llamada está siendo
1: Vale, gorro. ¿Tienes teléfono alternativo?
2: No, no tengo teléfono alternativo. Ya me está mandando mensajes.
1: A ver, ¿qué dicen? ¿Qué dicen? ¿Qué dicen?
2: Dice, te odio, no vuelvas a buscar en tu perra vida.
1: A ver, ladra. Dile, por favor, contéstame, todo tiene una explicación. La dominguera.
2: Le estoy diciendo que me conteste.
1: Ok, va, le marcamos a Karen. ¡Oh, Dios!
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1: Oye, ¿y si te termina por la broma?
2: Ya ni modo.
1: Ah, te vale madre. Ah, bueno, está bien. Yo preocupado lo...
0: ¿Dónde vos? ¿Tu llamada?
1: Pendejo. Pero creo que no estás muy preocupado, ¿no?
2: No, no sí, ya... sí, pues ya no me contesta.
1: No, pues ni te va a contestar. Oye, ¿estás muy lejos de su casa?
2: No, estoy muy lejos. Estoy como a 10 minutos, 15.
1: ¿Y si la terminamos en directo? Es que mira, tenemos tres opciones. Uno, ahorita volver a marcar que lo vamos a hacer. Dos, yo me voy otra bromita y bueno, mientras hago la otra bromita, tú te vas movilizando a la casa de esta Karen, llegando a la esquina nos esperas y bueno, pues ya te acompañamos para tocar la puerta y acompañarte en toda la travesía, ¿ok?
2: La tercera
1: es que pues ahí muere y pues cada quien con su golpe. Tú dime, ¿qué hacemos?
2: No, la tercera está súper volada.
1: Ok, déjale marco entonces. Déjale marco. Le marcamos. Contesta o no contesta, señores. Vengan las apuestas. Contesta o no.
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1: Yo digo que no. ¿Tú qué dices? Dímelo en el Twitter @PandaZambrano. Contesta o no contesta. Conteste.
0: ¿Dónde vos?
1: Carnalito, muévete como vas. Me voy otra broma. Y cuando llegues a la casa, por favor, nos esperas, ¿de acuerdo?
2: Ok, ¿que te mando mensaje?
1: Sí, mándanos mensajito al WhatsApp. Ya estoy aquí. Y ya cuando podamos, si estoy en broma, me aguantas tantito. Dime, ¿cómo se oye el Panda Show?
2: A toda máquina.
1: Y regreso con David. ¿Qué onda, David? ¿Ya llegaste con la novia o no?
2: Ya, pero no me ha visto, pandita.
1: No te ha visto, o sea, ya estás ahí. Ah, qué buena onda. Oye, le intentamos marcar a ver si contesta o de una vez vamos a tocar al cantón.
2: No, ya está afuera, estoy esperando la llamada porque le dije a mis papás que le marcaran.
1: ¿Y qué? ¿Le marcaron los papás y qué onda?
2: No, le mandaron mensaje y le dijeron que querían hablar con ella y así.
1: Ok, entonces, ¿qué propones?
2: Pues decirle que... ya, terminar la broma.
1: Por eso, pero... No, pero por llamada o de una vez que estás ahí en directo, ¿cómo quieres hacerlo?
2: No, por llamada.
1: Pero ya estás en su esquina, ¿no?
2: Sí, estoy aquí en la esquina.
1: En la esquina de siempre. Ok, listo, marcamos, ojalá conteste.
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7: Bueno.
2: Ya, bueno. Solamente te pido 2 minutos nada más.
7: No, quiero hablar con tu mamá, pásame tu mamá.
2: Sí, ahorita vas a hablar con ella. Me dijo que primero yo no quiero hablar contigo.
7: Pásame tu mamá.
2: Es muy difícil para mí, Karen.
1: Oye, ¿y por qué dijo? Vamos, si estoy en broma, me aguantas tantito. Dime, ¿cómo se oye el Panda Show?
2: A toda máquina.
1: Y regreso con David. ¿Qué onda, David? ¿Ya llegaste con la novia o no?
2: Ya, pero no me ha visto, pandita.
1: No te ha visto, o sea, ya estás ahí. Ah, qué buena onda. Oye, le intentamos marcar a ver si contesta o de una vez vamos a tocar al cantón.
2: No, ya está afuera, estoy esperando la llamada porque le dije a mis papás que le marcaran.
1: ¿Y qué? ¿Le marcaron los papás? ¿Qué onda?
2: No, le mandaron mensaje y le dijeron que querían hablar con ella y así.
1: Ok, entonces, ¿qué propones?
2: Pues decirle que... ya, terminar la broma.
1: Por eso, pero... No, pero por llamada o de una vez que estás ahí en directo, ¿cómo quieres hacerlo?
2: No, por llamada.
1: Pero ya estás en su esquina, ¿no?
2: Sí, estoy aquí en la esquina.
1: En la esquina de siempre. Ok, listo, marcamos, ojalá conteste.
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7: Bueno.
2: Solamente te pido 2 minutos nada más.
7: No, yo iba a hablar con tu mamá, pásame tu mamá.
2: Sí, ahorita vas a hablar con ella. Me dijo que primero
7: yo no quiero hablar contigo. Pásame tu mamá.
2: Es muy difícil para mí, Karen. O sea...
5: Oye, ¿y por qué dijo, pásame a tu mamá?
2: Porque le dije que mi mamá quería hablar con ella.
5: O sea que, ¿utilizaste a los jefes?
2: Sí, sí, sí. Oye, Panda.
5: ¿Qué onda, güey?
2: Y si le dices que tú eres mi papá.
5: Órale, ya está. ¿No? ¿Cómo me llamo?
2: David, nada más dile, ¿qué pasó, Karen? Ya hablé con David y pues ya estamos enterados de la situación.
5: Ok. Perfecto. ¿Y qué? ¿Cómo quieres que la maneje? O sea, ¿apoyándote o estando a favor de ella?
2: No, dile, no, pues esto ya, pues él que se arregle, ya, les dije que ya sacara sus cosas y que esto ya, a ver, él se arregle con sus propias uñas.
5: Ok, va, en caliente, ¿va? Marcamos, entro yo, va, acción.
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5: Estamos juntos, ¿eh?
2: Sí, entra directo. ¿Qué pasó, Karen? Soy...
5: Sí.
2: Soy
7: Bueno.
5: Las cosas. Bueno.
7: Bueno.
5: ¿Qué pasó, Karen? Habla David. ¿Cómo estás?
7: ¿Qué pasó, señor? Buenas noches.
5: Bueno, pues aquí preocupado, ¿verdad? Mi mujer está, ya te imaginarás, yo muy apenado contigo. De hecho, ya le pedimos que... ¿Por qué lloras, hija? ¿Por qué lloras? A ver, Karen, por favor. Me apena, me duele. ¿Tienes algo que decirme?
7: No, nada.
5: Yo sí quisiera decirte muchas cosas. Primero, a nombre de mi esposa y a nombre de mi familia, pues pedirte una disculpa, ¿no? 2 años de relación y David siempre saliendo con sus pendejadas. Pero, ¿él quiere hablar contigo? ¿Quieres hablar con él o no? Okay,
7: no, yo la verdad ya...
5: Sí, entiendo.
7: Que ya no me mande mensajes, que ya no me busque, ya no...
5: Okay,
7: ya,
5: o sea,
7: que se desaparezca de mi vida para siempre.
5: Cuenta con ello, solamente...
7: Ya me hizo mucho daño, la última vez que nos vimos daño lo mismo. Ya no. Y de verdad que no sé si seguir así, si alegrarme por habérmelo quitado también, mismo lo que... Pero ya no quiero saber nada.
5: Bueno, mi esposa también quería hablar contigo, pero ella está también llorando, está quebrada como tú. Nuevamente reitero una disculpa y sé y entiendo que no quieres hablar con mi hijo, pero me está pidiendo que te haga una pregunta. No sé si me autorices a hacértela.
7: Dígame.
5: ¿Que cómo se oye el Panda Show? Que es una broma.
8: A toda máquina.
5: Morgan, oye, ¿por qué está? Pero está como la Magdalena, güey, no mames, o sea, llorando cabrón.
2: Ya sé.
5: O sea, sí le dolió en realidad que, pero debe haber historia atrás, ¿no? No sé, posiblemente le ha sido infiel en algún...
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5: No manches, cabrón.
2: Ya le grité a ver si sale.
5: Es casa, es departamento, descríbenos.
2: Son departamentos.
5: Ok, ¿y en qué número vive?
2: En el 367.
5: 367, toca la puerta, toca la puerta.
2: Ah, ya viene, ya viene, ya viene.
5: Dale un abrazo y dile, mi amor, fue una broma.
2: Y viene con tu mamá.
5: En la madre. Ya, a ver, pon el altavoz. Manos libres, porfa.
2: Ahí viene, ahí viene, ahí viene.
5: ¿Ya tienes el manos libres?
2: Ya, estás en altavoz, estás en altavoz.
5: Ok. A ver, ¿qué pasa? Tun, tun, tun, tun, tun, tun, tun, tun.
2: Ahí viene, ahí viene.
5: ¿A cuántos metros están?
2: A 5 metros, 10 metros.
5: ¿Y con qué cara están?
2: Está llorando.
5: ¿Eh?
2: Ya, es una broma. Bandita.
5: Karen.
2: Hola.
5: Karen.
2: Karen,
5: no, ¿estás ahí? No, bueno, entonces dile por qué le hiciste la broma. Órale, papá.
2: Porque ya casi no la veía.
5: ¿Y por qué más?
2: Ah, sabe que la amo.
5: ¿Y por qué la amas?
2: Porque hemos pasado muchas cosas juntos.
5: ¿Y qué significa para ti ella?
2: No, pues mucho, todo.
5: ¿Y qué es todo?
2: Mi vida entera.
5: ¿Y qué es tu vida entera?
2: Ella.
5: Pues ándele, dale un besito. Dile que fue una guasadita en el Panda Show. Karen, ¿no quieres hablar conmigo?
2: Dice que no.
5: Bueno, pues mira, lo que queríamos es decirte que sí estás a través de la aplicación de Claro Música y que bueno, pues David te quiso hacer una bromita en el Panda Show. De último instante me dijo que le hiciera de papá, pero bueno, pues ahí está el asunto. Familia, díganme cómo se oye el Panda Show.
2: A toda máquina.
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10: Hola, amiguitos. Mi nombre es Janine y soy la asistente ejecutiva del Panda. La verdad es que estoy orgullosa de mi jefe. Él es siempre tan amable. ¿Cómo recuerdo aquella ocasión que le llevé un café por primera vez?
11: ¡Ah, Janine!
10: ¿Señor Panda?
11: ¡Te dije que sin azúcar, maldita sea!
10: ¡Discúlpeme, señor!
11: ¡Cállate, subordinada! ¡Ven acá!
10: ¡Ay, no! ¡Por favor! ¡Ah! ¡Ah! Hacer que mi jefe el Panda me aventara aquella taza de café en la cara. Dolió un poquito, pero vaya, no cualquiera puede codearse con las celebridades de la radio. ¿Y qué decir de aquella vez en la que le pedí un autógrafo para mi sobrinita?
11: ¿Autógrafo? ¿Autógrafo? ¡Lárgate de aquí! ¿Qué quieres que no tengo asuntos más importantes que dar autógrafos? ¡Lárgate!
10: Sí, no cabe duda que él es el mejor jefe que he tenido en mi vida. A mi jefe el Panda no lo cambio por nada.
11: ¡Janine! ¡Janine!
10: Ya voy, jefecito, ya voy.
11: ¡Más te vale!

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0: como que terminaron como novios y le voy a decir, pues te voy a dar la autorización de que sigas con mi hija, pero con la condición de que también andes conmigo.
1: Va argumentando de que tú, como te has dado cuenta, me tiene descuidada mi marido, yo necesito de un hombre. Y así puedes tener la experiencia y la juventud dos en uno.
0: Exacto.
1: Oye, Norma, ¿y si te dice que sí?
0: Pues no sé, yo igual eso ya lo platiqué con mi hija, dice que se enojaría, pero pues yo le dije, pues tú fuiste la alcahueta en la broma, toda te aguantas, te chingas.
1: ¿Ah, neta? ¿Fue idea de Nesli la broma?
0: De las dos. Es que mi esposo es el que nos hizo de que te escucháramos y ahora todos los días te escuchamos.
1: Ándale, los hizo pandafar. Oye, ¿y tu marido sabe de la broma?
0: No.
1: Bueno, cuando le escuche se va a infartar el hijo de Kalima. Pero está buena, está buena.
0: Yo quiero hacerle igual una broma a él porque él siempre me ha dicho, no, nunca me vas a hacer una a mí, nunca me la vas a hacer. Dice, sí.
1: Ah, mira, pues si sale la broma con Juan Manuel o con José Manuel, podemos hacer que José Manuel le diga que anda contigo, que tiene un romance.
0: No, lo mata.
1: Pues no, que le quieres hacer una broma a tu viejo.
0: Ya no, pero esa es la que yo pensaba para algunos que tienen su familia, como nosotros nos venimos a vivir para la casa que era de sus papás, y una de sus hermanas no estaba tan de acuerdo. Entonces vienen el lunes, y así la broma era decirle que pues vino su hermana, me corrió de la casa y todo eso.
1: Bueno, pues vámonos a la que ya está machacada con tu yerno, con el novio de Leslie. Vamos a ver cómo reacciona en directo desde el Panda Go Center. Las bromas están en el Panda Show.

0: Vámonos, trompuda, de menos a más. Primero, ¿cómo estás, hijo? Bla, bla. ¡Hablas fuerte!
1: Sí.
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3: Dígame.
1: Hola.
3: Hola.
1: ¿Cómo estás, Diosmito?
3: Ahí más o menos.
1: ¿Ahí más o menos?
3: Sí.
1: Oh, ya. Yeah. Oye.
3: Dígame.
1: Yo nada más te hablaba para pedirte una disculpa por lo que pasó ese día, pero pues estaba Luis y pues no podía contestarte de otra manera. Pero sabes que te quiero y que te estimo mucho.
3: Y me cayó muy raro que me dijera eso.
1: Pues sí, pero pues ya sabes, cuando está él, sabes que se pone medio mamón. Pero pues tú sabes que pues que las cosas son diferentes conmigo, sabes que siempre nos hemos llevado bien y hemos platicado las cosas bien.
3: Sí.
1: ¿Y dónde andas ahorita?
3: Pues en mi casa.
1: ¿En tu casa?
3: Sí.
1: Oye, una pregunta.
3: ¿Y mamá?
1: ¿Y no nos extraña?
3: Que como no tiene idea.
1: Oh, ya. Nosotros también te extrañamos mucho.
3: Pues sí, ese día sí, no andábamos bien. Yo al final quise tratar de hablar algo, pero pues, y que no se pudo ir también, ¿no?
1: Oye, quiero hacer un trato contigo.
3: A ver, vamos a ver de qué se trata.
1: Sobre mi hija.
3: Dígame.
1: Pues te digo que quiero proponerte algo.
3: Sí, dígame.
1: Ellos no están aquí, pero quiero proponerte algo.
3: Sí, dígame.
1: Me da pena, pero desde hace tiempo te lo quería yo decir.
3: Madre mía.
1: Que te doy la autorización de lo de Inés, pero con la condición de que también andes conmigo. O sea, tú sabes, Luis no está, yo necesito un hombre y pues... La neta, te voy a ser bien honesta. Cuando tú ibas allá al pueblo y te quedabas ahí, pues me llamabas mucho la atención. O sea, sí, yo te insistía que te metieras a bañar, era porque tenía yo la duda y todo eso. ¿Cómo ves?
3: Me dejó sin palabras, no.
1: Es como te digo, tú sabes que pues Luis ahorita no está, anda viajando, pues me descuida mucho y pues así tú puedes tener a Anet, que está jovencita, para disfrutar la vida y conmigo pues vas a tener experiencias para todo eso.
4: ¡Oh, Dios!
1: ¿Te animas?
3: ¿Por qué conmigo?
1: Pues ya te dije, me llamas la atención, estás joven, te he visto. ¿Te acuerdas cuando te regalamos el pantalón y la camisa?
3: Sí.
1: La neta, pues vi tu cuerpo, me llamó la atención, estás joven, más joven que Luis, pues ya sabes, ¿no? El colágeno. Entonces, pues sí, la neta me late. De hecho, pues cuando mensajeábamos, pues ya como que me llamabas la atención.
4: Ay.
1: Por eso, Luis se enojaba conmigo, porque decía que tenía yo más atención, contigo y todo eso. A lo mejor, pues, no sé, vernos, no sé, de vez en cuando... cada 15 días o una vez al mes, con eso me conformo. La neta, pues, te agarré un cariño más de que de suegra, sino como de hombre, la verdad. Me late es un buen. ¿Cómo ves? ¿Te anima?
3: Sería como traicionar a Ned.
1: Pero pues ella no se va a enterar, nunca se lo vamos a decir.
3: Yo, pues, como le dije, yo quiero mucho a ella.
1: Sí, eso ya lo sé y me lo has demostrado. De hecho, cuando le decoraste el cuarto y le pusiste las cocinas, la neta no me dio envidia a mi hija, porque a mí nadie me ha hecho eso, pero pues qué más que tú me lo hicieras a mí, pero no eso, sino otra cosa. ¿Ves que te dije que ahorita estoy solita? Por eso pues me estoy atreviendo a decirte todo eso, porque ella no está, no hay nadie. Y pues espero que no le vayas a comentar nada, porque si no pues me va a agarrar coraje. Pero ¿cómo ves? ¿Te animas?
3: ¿Y qué pasó con allá?
1: Ay, ese es otro tema. Ahorita estamos hablando de nosotros. No tenemos ese tema ahorita. Bueno, dime una cosa.
3: Ah, dígame.
1: ¿Te gusto? ¿Te llamo la atención aunque sea tantito?
3: Es que tengo miedo a contestarle.
1: ¿Por qué?
3: Porque siento que si digo algo que no le parece o algo que no le gusta y te hace enojar conmigo y...
1: No, yo no me voy a enojar. Tú sabes que siempre te lo he dicho. A mí las cosas como son, derecho y de frente. O sea, siempre te lo he dicho cuando hemos platicado, tanto por mensaje o llamada. A mí las cosas derecho, no me gustan los rodeos. Así que dime, ¿te gusto?
3: Pues sí, yo siempre la vi como lo que siempre fue, como mi suegra, como mi otra mamá. O sea, imagínese lo que es algo que no me esperaba y pues que no sabía qué decirle por qué.
1: No, pues sí, pero pues igual acuérdate que dicen por ahí que gallina vieja hace buen caldo, imagínate. O sea, acariciar ese abdomen, esos brazos, con los que vi tantas veces que cargaste a mi hija, no manches, imagínate.
3: ¿Cambiaría algo si yo le dijera que no por el respeto que le llegué a, bueno, que le llego todavía a tener a mi hija?
1: Pero eso, ¿y a poco no te gustaría probar mis labios, que te dé un beso o algo así, por el estilo, empezar por tus labios, después por tu cuello y así sucesivamente? ¿Cómo ves? De hecho, te puedo enseñar muchas cosas que ya con el tiempo, pues, tú le puedes hacer a Anés, no sé. Tú sabes la experiencia, ¿no?
3: Pues, que soy sincero, no mucho.
1: Ah, ya ves, o sea, no me bates tan pronto. Piénsalo, o sea, imagínate. Dame la oportunidad, aunque sea solo una vez. Porque, mira, sabes que yo manejo su relación bastante a los permisos y todo eso. Si tú me dices que sí, pues podrá seguir con ella, y si tú me dices que no, pues yo me voy a encargar de que pues no la vuelvas a ver y que de ella se fije en otra persona.
3: Exactamente, eso iba hace rato.
1: ¿Cómo ves? Pues es tu decisión, en sí está en tus manos, no tienes a las dos o ninguna. Vas a ser como el perro de las dos tortas, con las dos o con ninguna, decide.
3: Es que me imagínese que me decís, o sea, me cayó como agua fría, o sea.
1: Sí, obvio, o sea, es lógico que una propuesta de alguien que, pues, tú estimas te caiga así, pero pues no pierdes nada con experimentarlo, ¿no? O sea, al final de cuentas no se pierde nada, no vas a perder, al contrario, vas a ganar, te puedo enseñar muchas cosas.
3: Pues sí, sí, o sea, te digo, pues eso no cabe duda, pero yo sí, no sé, hay algo que no me dejaría estar bien, ¿me entiendes? O sea, no podría, pues.
1: Ya.
3: Yo no quiero que pues haya algo, o sea, el que me llama no me deja llegar la comisión, no, pues es que me quiero disculpar contigo, y le dije, bueno, a lo mejor vio que
1: ¿mande? Sí. O si terminas con él y andas conmigo.
3: Híjole.
1: ¿Ya ella no va a sufrir?
3: No, sí va a sufrir.
1: ¿Sí va a sufrir? Pues sí. Entonces ahí está, tú tienes la decisión con las dos, y de esto ella no se va a enterar.
3: Es que no puedo aceptarlo, no puedo. O sea, no voy a, obviamente no diré nada por Ned y por Luz, su familia. Ajá. Pero no lo siento, sí, no lo puedo aceptar. O sea, yo siempre, a pesar de que no estoy con ella ahorita, lo sigo respetando, o sea, porque yo no pierdo esa esperanza, ¿me entiendes? Y sí. Y o sea, pero... no quiero que cambie nada por lo que me acaba de decir, o sea. Pero pues, no.
1: Oye, pues ni modo, me decepcionas que no quisiste tener una gran mujer en tus brazos, y pues ni modo, también pierdes a Ned y me pierdes a mí.
4: No,
1: y pues pierdes la gran familia que decías que éramos para ti. Porque pues si no aceptaste esa opción, que era la que yo te daba para que nos pudieras tener a las dos, pues no hay ninguna.
3: Créame que yo en este tiempo he tenido la oportunidad y no lo he hecho. Pero yo no quiero quedar mal con ustedes, o sea, yo les sigo viendo como lo que siempre fue mi suegra y la mía, como yo siempre se lo dije, pero no puedo, o sea, yo no tendría el valor de hacerlo.
1: Pero, o sea, yo te vuelvo a repetir, yo fui honesta contigo y claro, y no quieres, pues ni modo, eres un perdedor porque pudiste haber sido feliz con él y pues tener un caprichito conmigo ahí de vez en cuando, pero pues no quieres, te cotizas, dijera yo. Te cotizas mucho. Sí, estás guapo, simpático, buen cuerpo y todo. Te antojas mucho, pero te cotizas mucho. Actúas como niño. Y ya eres todo un hombre.
3: Pues, ojalá y no sé. Piense usted en algo y... Yo, o sea, por mi parte no saldrá nada para que no tenga problemas. Pero así que no puedo. Disculpe, no tengo el valor. No tengo el valor de hacer.
1: Ok, Manuel, claro, creo que sabes cuando me imputo y creo que ahorita ya me hiciste enojar por haberme rechazado y te voy a decir una última cosa. La neta, no vuelvas a esperar que mi hija te vuelva a buscar porque de eso me voy a encargar yo, de que te olvide y que no vuelvas a saber de ella jamás, ¿vale? Porque te estoy dando la oportunidad, el chance y pues ve, lo desaprovechas. Pues,
3: pero, ¿qué más? Oiga, ¿por qué me ofrece esa opción pudiendo haber otras opciones?
1: Ah, y aparte de todo eso, pues yo le voy a decir a Luis que tú fuiste el que me empezaste a mandar mensajes y a conquistar, por si acaso tú le quieras decir algo. Así no me van a echar la culpa a mí, ¿sale? ¿Vale?
3: O sea, ¿me va a meter en la bronca a mí?
1: No, no es solo una bronca, pero si tú le llegas a decir algo a Luis o a alguien, pues se va a hacer mi quite, a ver a quién le creen, si a ti o a mí. Y tú sabes que hemos tenido varios problemas. Entonces, pues a ver a quién le creen.
3: No, pues yo quisiera decir lo que yo no planeaba hacerlo y no sé. Yo lo que no quería era terminar más con usted, pero no, o sea, estoy tranquila que no.
1: No, no, tranquila no, o sea, ¿tú crees que no siento culero que me rechaces? O sea, no manches, eso te va a salir carísimo el que me hayas rechazado. O sea, te estoy poniendo todo en bandeja de plata y lo echas a la basura como si yo no valiera nada, no mames. O sea, ¿qué te pasa?
3: Yo no le dije que no, o sea, no vale nada, o sea, simplemente es un respeto que yo le tengo a usted.
1: O sea, no manches, o sea, imagínate, me estás despreciando, eso no se le hace a cualquier mujer, y menos a mí, o sea, ¿qué te pasa? Tú sabes que a mí nadie me desprecia y que todo lo que quiero lo consigo, y lo sabes muy bien, ¿sí o no, Manuel?
3: Sí, yo lo sé, y no sé qué decirle ya, o sea, es que no puedo aceptarlo, yo siempre la vi como... Como una persona que salía adelante siempre.
1: No, no, ya cállate, ya no te defiendas, ya no digas más, ya me demostraste que eres un poco de huevos y de seguro no has de querer porque lo has de tener chiquito, por eso no has de querer.
4: ¡Mocos, güey!
3: No, discúlpame, de verdad que no era mi intención hacer la mentira así, simplemente que...
1: O sea, no mames, Manuel, o sea, tú sabes mi vida, todo lo que he vivido, todo lo que he sufrido y te atreves a rechazarme. O sea, no íbamos a vivir juntos, no íbamos a hacer una vida, era un capricho que nos podíamos dar de vez en cuando. Pero pues te digo, te has de haber negado porque lo has de tener chiquito y te ha de dar pena que te lo bebas. Por eso nunca te quisiste bañar en la casa.
4: ¡Oh, Dios!
1: Ahora diciendo todo. No sé cómo mi hija se puede fijar en alguien como tú, la verdad. ¡Qué pena me da!
3: Discúlpeme por no ser la persona que usted quería.
1: No, pues es que me decepcionas. A lo mejor te dio miedo tener una verdadera mujer en tu cama y en tus brazos. Pero solo espero y me contestes esto de verdad. ¿Te puedo preguntar?
3: Dígame.

0: típico. Oye, ya colgó el teléfono, es que lo hiciste. Oye, Norma, ¿qué onda? Yo lo escucho de verdad así como si fuera... Híjole, ¿qué palabra utilizar? ¿Qué término utilizar?
1: Es un muchacho bien noble, nunca se me ha puesto al pedo, la verdad, no.
0: Eso es lo que iba a decir, un tipo muy noble, muy muy introvertido es la palabra, así miedosón.
2: Es que no quiero faltarle al respeto.
0: Oye, yo lo escucho en su forma de expresar, en su forma de hablar. Y me imagino de verdad un tetazo, bien tarima pendécuaro. ¿Qué le vio tu hija o qué onda? Porque...
1: No, ¿qué crees? Parecer... Que él anda deprimido por lo de mi hija, porque pues han sido varias cosas que han vivido ellos y él anda deprimido. De hecho, está yendo con un psicólogo. Y por eso cada que tienen problemas ellos sí se escucha él así como que deprimido, decaído y todo eso.
0: Oye, ¿pero terminaron o van a regresar? ¿Cómo anda la relación entre ellos dos actualmente?
1: Pues no salió ni una terminada ni un regresar. O sea, todo se quedó en un stop de decir aquí. Solo nosotros no sabemos qué pasó, porque hasta él le escribió a ella un mensaje. Tú y yo sabemos qué onda. O sea, como que ya no metiendo a la familia, ¿no? Tú y yo sabemos qué onda y ya está.
0: Oye, pero cuando le dijiste, le voy a decir a mi marido que me... El vato ya no sabía ni qué tranza. Me lo imaginé que quería salir corriendo.
1: No, y ha de estar en su carro, porque él se encierra en su carro a hablar por teléfono o escuchar música.
0: Pero yo creo que en la cajuela, porque hablaba así muy...
3: Creo que usted marcó, está ocupado.
0: Oye, desvió la llamada.
1: Y yo ya no me va a contestar.
0: Hijo de Calima.
3: Número que usted marcó, está ocupado.
1: Ha de haber bloqueado el número.
0: No, porque estamos marcando de un número diferente. De hecho, hace rato fue por privado, porque así lo ameritaba la situación, ya que estás en Toluca. Ahorita le estamos marcando por línea, las dos veces que le hemos marcado por línea de la Ciudad de México. Pero pues.
3: El número que usted marcó.
0: No creo que lo haya bloqueado. O está llamando con alguien, o de plano entra y luego aprieta el. Adiós, el bye-bye.
1: Ha de estar hablando con alguien.
3: El número que usted marcó está ocupado.
0: No, sí las está desviando. No está enchilado, sino lo que le sigue. Bueno, Norma, te marcamos al ratito. Vamos a darle chance de que se le baje un poquito la situación. Y bueno, pues para que le mandes mensaje y al ratito les marcamos. Dime, por favor, Norma, ¿cómo se oye el Panda Show?
1: A toda máquina.
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0: supuesto de que Isabelilla, ¿cómo estás?
1: Sí, buenas, buenas, buenas.
0: Buenas. ¿Cómo estás, trompudita?
1: Muy bien. Aquí esperando mi broma, bien nerviosa.
0: ¿Y por qué estás nerviosa? ¿Por qué?
1: Ay, porque ya tengo mucho tiempo pidiendo la broma y hasta que se me hizo.
0: Neta, hasta que se te hizo hacer tu broma. Qué chido. Oye, ¿y cuánto tiempo llevas allá en Washington, Isabel?
1: No, ya casi tengo más de 25 años.
0: ¿Tanto tiempo que nos abandonaste?
1: Mucho tiempo, ya nunca regresé a México.
0: Ah, ¿y qué edad tenías cuando te fuiste?
1: Ay, tenía como 33 años. No, miento, como unos 33 años tenía.
0: Ah, entonces ya crecidita. Yo pensé que te había sido de chiquilla.
1: Oh, no, de chiquilla no.
0: ¿Y eres originaria de dónde, trompudita?
1: De Michoacán.
0: Ah, bonita tierra. ¿Ya has regresado en estos 25 años, Anel?
1: No, jamás he vuelto ya. Apenas estoy queriendo ir.
0: ¿Y qué? ¿Ya arreglaste papeles?
1: Ya casi me llegan.
0: ¡Eso, chintrolo! ¡Dame puño! ¡Por fin! ¿Y cómo le hiciste para conseguir tus papelitos?
1: Ay, pues es que, pues hay una metí papeles por un caso que tuve de violencia. Y
0: no me digas.
1: Y pues me aconsejaron que metiera papeles y pues luego metí y ya pues la corte agarró mi caso. Y pues ya estoy ahorita, ya fui por las huellas, o sea que ya me falta que nada más me llegue mi visa y ya es todo.
0: Ay, oye, pero sí. ¿Qué caso tan triste o feo? Digo que a su vez te ayudó, según me comentas, pero ¿qué pasó?
1: Porque lo que pasa que cuando yo llegué aquí, yo conocí a un muchacho. Y yo no sabía que era violento y nos juntamos por unos cuantos tiempecitos. Y no, pues me hizo un desastre medio en la casa y pues yo como le tenía como medio miedo. Entonces los vecinos llamaron al policía y lo sacaron para afuera. Y le echaron a esa cosa que les arden los ojos, lo sacaron para afuera y empezó a hacer mucho desastre y medio. Y se lo llevaron a la cárcel. Y entonces eso le quedó en su récord a él.
0: ¿Y hace cuánto tiempo de ese pasaje, de esa cuestión tan fea?
1: Pasó en el 2000.
0: No, pues entonces ya hace 22 años, trompudita.
1: Ajá. Wow. En el 2000 pasó exactamente, en febrero del 2000 pasó eso.
0: ¿Y este tipejo qué, también mexicano o de otra nacionalidad?
1: Sí, es mexicano.
0: ¿Y qué le viste, que te enredaste ahí con él?
1: Ay, pues no sé, de repente. Ya ves que los hombres son muy enredadores, a uno a veces lo agarran bien inocente.
0: Ay, ahora resulta que eres inocente. Ajá. Ay, pues qué padre que estás allá en Washington. Felicidades porque estás a punto de arreglar. Platícame, ¿para quién la bromita, Chabelilla?
1: Ah, para mi hijo, que dejé en México. Cuando él estaba chiquito, dejé un hijo allá.
0: No manches.
1: Yo tengo 4 hijos. Ajá. Y mis 3 hijas, pues yo me las traje, pero mi hijo lo dejé allá. Y ya tengo más de 25 años que no lo miro.
0: No, neta.
1: Nada más. Y estoy súper emocionada que digo, ay, ojalá que sea verdad, porque me estoy temblando hasta las manos. Y ya tiene días diciéndome que se quiere venir, porque yo antes yo me lo quería traer, pero él me decía, no, acá estoy a gusto y acá estoy a gusto.
0: ¿Qué edad tiene tu hijo?
1: Tiene 36 años.
0: O sea, pero a sus 36 años es virgen o cómo.
1: No, o sea, ya se casó.
0: Entonces, ¿por qué te dice, mamá, me quiero venir?
1: Me dice.
0: Oye, ¿y cómo se llama tu hijo, Chabelita?
1: Se llama Alberto.
0: A ver, pero espérame. Dices que tienes 4 hijos.
1: Sí, 4.
0: ¿Los otros 3 también nacieron en México?
1: Todos nacieron. Él es el único varón y tengo 3 hembras, pero ellas las tengo aquí conmigo.
0: ¿Y hace cuánto tiempo te las llevaste de Michoacán a los Estados Unidos?
1: Cuando yo me vine. Estaban bien chiquitas.
0: Pero qué poca, o sea, si tienes 4, eran para los 4. Imagínate cómo se siente el baboso de estar ahí solito. ¿Sí? Y...
1: Pues no te creas que sí se siente triste, pero es que yo me lo quería traer, pero él no quería porque se quería quedar con su abuelita y me decía no, y luego su abuelita me decía, ay, si te llevas al niño me vas a matar, déjamelo así.
0: Uy,
1: y
0: el chanta.
1: Quiso quedar con ella.
0: Oye, ¿sí? ¿Y qué edad tenía más o menos? ¿Como 7 años? No más,
1: ay, sí,
0: ¿no?
1: Como 7 añitos. Estaba chiquito él. Apenas iba en la primaria, iba como en segundo, en tercero de la primaria. Estaba bien chiquito.
0: ¿Y cómo se llama tu hijo?
1: Alberto.
0: Ok, y bueno, ¿has tenido comunicación, aprovechando la tecnología, las videollamadas, todo en los últimos años.
1: Sí.
0: Para...
1: ¿Sí? Ajá. ¿Y no, ella dice... tiene un hijo ya de 15 años.
0: No, pues ya.
1: ¿Ya?
0: Y no, no te dice, mamá, necesito que me termines de criar porque me faltó que me dieras leche.
1: ¿Algo? Ay, qué pobrecito. Oye, ay, es un buen corazón, él es bien, bien dócil, mi pobrecito hijo, es bien, bien dócil, bien dócil, él. No,
0: y aún vive la abuelita, no, que dijo, ay, no te lo lleves porque si no me muero. ¿Todavía vive?
1: Sí, ¿neta? ¿Todavía? Sí, es que... lo quiere muchísimo.
0: Pues queda... ¿Es tu mamá?
1: ¿Sí? No, es la mamá de su papá, de él.
0: Ah, ¿y qué edad tiene?
1: No, pues ella ya anda como los 86, 7 años.
0: No manches, ni va a extraer entonces la señora.
1: Wow.
0: Ok, bueno, entonces tienes tres hijas. Tú eres su mamá, 25 años sin verse. ¡Wow! Ajá. ¡Qué bromita para Albertico, Isabelía!
1: Ay, pues quería la del ataúd. La del pollero, pues. La del pollero, porque como se quiere venir.
0: No seas ingrata, mija. O sea, aparte de que lo abandonas, lo dejas, te llevas a las hijas, no las has visto en 25 años, le quieres ensartar una mendiga, bro.
1: Ay, es que estoy emocionada. Siento como que quiero llorar porque como, no sé, yo soy como muy sentimental y como tengo bastantes ganas de verlo, sí, hemos hecho videollamadas y todo, pero pues tú sabes, no es suficiente. Yo quisiera abrazarlo, quisiera tenerlo aquí, cuando menos para mirarlo, pero sí, le quiero hacer esa bromita del pollero.
0: No, pues echa la machaca. Oye, entonces, digamos que en el próximo año, supongo que ya puedes viajar, si todo sale bien con tus papeles. Entonces, vas a ir a Michoacán. ¿Y qué es lo primero que vas a hacer llegando a Michoacán después de 25 años?
1: Es que nosotros con mi hija estábamos planeando darle una sorpresa, que cuando yo me dieran ya mis papeles, yo quería ir y teníamos ya preparado una casa en la playa rentada y darle una sorpresa allá en la playa.
0: Ay, mira qué chingón. O sea que te fuiste bien jodida y regresas con casa en playa.
1: Sí, quiero darle una sorpresa como su cumpleaños. Yo quería estar en su cumpleaños porque él cumple años el 2 de enero. Entonces estamos buscando sorpresas, así como mamás que tardan mucho, que no miran a sus hijos. Y nos gustó una de una casa en la playa y con mariachi y todo. Y pues en la caja de regalos, pues ahí voy a ir yo y él la va a abrir.
0: Ay, mira, ¿sí? Ojalá, si se llega a hacer, por favor, grábalo y nos mandas el video para que lo compartas, okay. ¿Sí? Para que
1: perfecto,
0: lo pueda ver.
1: ¿Sí?
0: Oye,
1: sí,
0: ¿y si piensas llevártelo en su momento, si se puede, a los Estados Unidos o no?
1: Oh, claro que sí, claro que sí. Ahorita él metió unos papeles para su visa, la metió ya, pero dice que la cita se la dieron hasta noviembre, pero dijo, ay, mamá, se me niegan los papeles, dice, pues le va a tocar, dice, llevarme. Le dije, pues sí, son $10,000, pero pues no me importa, tú te vienes y ya decidiste, no me importa pagar, yo te traigo. Dice, no, pero mejor me voy a esperar a lo de mi visa.
0: ¿Te puedo
1: pero
0: dar un consejo, Isabel? Digo.
1: Sí, sí, sí.
0: Mejor di, mijo, te traigo, no digas te vienes, porque como que, si tú dices te vienes, como que es muy sugestivo y me imagino, mejor dile te traigo, vienes para acá,
1: traigo.
0: Pero sí, te vienes, ¿a poco? ¿Poco no?
1: Ay, ay, ay. ¿Sí?
0: Ok, ay. Bueno, ya adelantaste algo, me presento como quien, ya me dijiste el pollero, el ¿sí? tema del atayud, ¿en qué parte de Michoacán vive él?
1: Está en Lázaro Cárdenas, Michoacán.
0: Ok, que tiene 36 años, me dice que es casado.
1: Años.
0: Ok, le digo que ya me contactaste, que ya llegamos al precio, él solamente es llevarlo y todo.
1: Sí.
0: ¿Le mencionaste eso de que cuesta $10,000 llevárselo?
1: Todavía no, pero sí, él ya sabe que casi todos los polleros cobran 10,000.
0: Ok, ¿estás segura de la broma?
1: Sí. Ay, me sale todo las ganas para que me lo emocione.
0: Bueno, pues voy a intentar hacer algo diferente. Sí. Digo, la del atayud, la neta, que es muy buena, ¿no? Porque de imaginarte de que te metes a un ataúd sí está complicado. Pero bueno, señores, vámonos. 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
6: Bueno.
7: Hello.
6: Sí, buenas noches.
7: Estoy hablando con Alberto.
6: ¿Quién es?
7: My name is Richard. How are you?
6: Bien, bien, bien. ¿Y usted?
7: Mira, me pidió la señora Isabel, que es tu mamá, que te llamara para atrás. Me ha pedido, me recomendó este Mike porque conoce a tu familia, ¿sí? Tienes unas sisters, ¿no?
6: Sí.
7: Y bueno, pues ahí se contactaron y me pidieron, hey, fíjate que hay un men en Michoacán que urge traerlo para acá. Y ya estuve hablando con tu mamá, con la señora Isabel. Pero bueno, primero platícame, ¿quién eres tú? Sé que ya estás grande. Platícame, ¿por qué quieres pasarte de este lado? ¿Cuáles son tus pretensiones? ¿A qué te dedicas? ¿Quieres hacerlo de forma inmediata? ¿Eres alérgico a algo? ¿Tomas medicamento? Necesito saber bien quién eres tú, men.
6: De medicamentos y de eso, no, nada. Ahorita, mira que ven un ratillo para allá.
7: Sí. Me comentaba tu mamá, ahí está. Pues hasta lloró. Porque me comentó que tiene 25 years de no verse.
6: Sí, ya tiene más de 20 años.
7: ¿Y eso por qué, men?
6: Pues ella se fue de hace mucho tiempo para allá. Entonces yo me quedé acá.
7: Pero estuve platicando con Mike y conoce a una de tus hermanas. Mira, te platico. Yo llevo ya jalando en esto más de 15 years, man. Más de 15 años. Y tú sabes que el pasar está complicado.
6: Sí,
7: está, aparte toda la gente que está cruzando de Centroamérica y bueno, está muy complicado. Entonces ahora hemos inventado cosas. Antes se cruzaba por la línea, después por el río. Hubo hasta túneles, ¿verdad? Para poder pasar. Pero pues no sé si platicó tu mamá de qué forma vamos a hacer el businessman para que llegues a Washington. ¿Ya te platicó algo o no?
6: No, nomás me dijo que me ibas a marcar. Nomás me dijo que estuviera al pendiente de la llamada, pero nunca, no me ha platicado nada. Nadie dice nada, me dice, nomás me dijo que ya había hablado con alguien y que me iba a rezar la llamada.
7: Ok, men. ¿Cuándo quieres llegar para los Estados Unidos?
6: He querido arreglar los pendientillos aquí todavía.
7: ¿Y cuáles son tus pendientillos, men?
6: Pues es que como ya es que lo que tiene uno aquí, pues tiene que guardarlo.
7: Ok, mira, tengo dos jales.
6: Ah, Simón.
7: Uno es para mediados de julio, o sea, maybe 2 and 3 weekends, más o menos, 2 a 3 semanas. Y el otro es a principios de agosto.
6: De agosto.
7: Los dos son 99%, man. ¿Qué te quiero decir con esto? 100% seguro.
6: Seguro, para estar allá.
7: Uno es más económico, porque es más incómodo, y otro es más caro, de precio más alto, pero es más cómodo, ¿sí? Es lo que yo platicaba con tu mamá. No pude platicarle mucho porque he tenido acá mucho jale, ¿sí? Ella me dijo, ¿sabe qué? Yo me hago cargo acá del money, del dólar, pero quiero que me traiga a mi hijo. Le dije, ok, mam, cuente con ello. ¿Por qué no te describes un poco cómo eres físicamente? Alberto, alto, bajo,
6: gordo, flaco.
7: ¿Cómo eres?
6: Estatura media, delgado.
7: ¿Cuánto es media?
6: 1.80 más o menos.
7: Pues estatura media, entonces estás alto del promedio del mexicano.
6: Ándale.
7: Como un 80. ¿Cuánto pesas, men?
6: No, estoy chicado.
7: No, pero pues dime un maybe. Estás gordo, tienes panza.
6: No, nada de eso.
7: Pues te estoy preguntando, loco.
6: Del galón. Normal, pues.
7: Pues lo que para ti es normal, para mí no, men, o viceversa. Más o menos, ¿como cuánto pesas? ¿Andas en los 70s, en los 80s?
6: Unos 80 más o menos.
7: Muy bien. Agudo, pelo en pecho.
6: No, lampiño.
7: Muy bien. ¿Utilizas tatuajes, aretes, algo así?
6: Nada
7: de tipo de tatuajes ni nada.
6: Nada.
7: ¿Alérgico al medicamento, men?
6: No, tampoco.
7: ¿Sufres de claustrofobia?
6: No, tampoco.
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7: 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Y ahorita tengo un jale. 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Y ahorita tenemos el intercambio precisamente para esa fecha, men. Para cruzar posta, para cruzar estiércol de México a los Estados Unidos. Tú me dirás, hey, Richard, ¿y eso cómo está el jale, men? Muy sencillo. Usted se va a meter un camión, ¿sí? Lleno de estiércol. Usted como michoacano sabe qué es el estiércol.
6: Sí, Simón.
7: La composta. Bueno.
6: Simón.
7: Entonces va metido adentro. Ahí solamente van dos hombres. Uno para el frente y otro para atrás. Van con unos gogles. Completamente desnudos. Nada de nada. Los gogles, para que puedan abrir los ojos. Y ahí, un tubo que sale para afuera, para poder respirar. Los gogles tapan la nariz. Y por el tubo. ¿Has buceado alguna vez, loco?
6: Simón.
7: Es exactamente lo mismo. ¿Que vas a estar en miedo a la mierda? Sí. ¿Cuánto tiempo? How many time? Aproximadamente entre 2 horas y media y 3 horas y media. El cruce se hace por Juárez. Sí. Ahí la inspección se pasa por rayos X, el truck. Pero como es pura composta, pura mierda, puro estiércol, pues no se ve.
6: Parece.
7: No aparece, por eso nada más tenemos dos gallos, ¿sí? Cruzamos a la milla 45. Después de Juárez, nos vamos al paso de ahí a Tucson. 10 millas antes, en un pueblo que se llama Stockton Little Eagle. Ahí, va para abajo. Y ahí agüita presión, ¿sí? Agua especial para limpiar todo. Y después de eso, 24 horas de recuperación, comer bien, hidratar, vamos pa' Phoenix, un flight y pa' Washington. O sea, sí es seguro.
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7: 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Como te dije, hay intercambio. Y uno de los convenios que hay es repatriar cuerpos, loco. ¿Sí? Entonces, esto se hace por Laredo. Ahí tendrás que llegar 3 días antes. Dieta blanda, rasurado de todo el cuerpo. ¿Y qué es lo que hacemos? Te instruimos para que pues recibas una pequeña dosis de una inyección. ¿Qué es lo que hacemos con esto, men? Bajar tu pulso, ¿sí? Entonces te metemos una bolsa negra, black, completamente, y después en un atayud. Ahí cruzamos. Se hace un expediente ahí, por eso te preguntaba tu físico, ¿cómo eres? Para ver si decimos que eres centroamericano, se hace una documentación de que eres norteamericano y se te está repatriando. Entonces de ahí, te llevamos a San Antonio. Y ahí hay una casa donde, pues, la recuperación, la hidratación, la reanimación. Y después de ahí, flight, vámonos para Washington. Pero este sale en 12, men.
6: Pues 12 barras, Alex.
7: Sí, porque pues es como más cómodo. No es lo mismo ir en la mierda que ir dormidito, men.
6: No, pues no.
7: ¿Sí me entiendes?
6: Sí, eso que lo que ponen para bajar el pulso, ¿qué viene siendo?
7: Es un medicamento que está 100% controlado, que se utiliza para las operaciones. So, esto lo que hace es para dormir. Estamos. Y precisamente lo que se hace es bajar el pulso. De tal forma que cuando se cruce aduana, lo único que hacen ahí en la inspección es abrir. Pues tú vas a estar bien dormido. Pero para esto también hay maquillaje, man. Se te tiene que poner como si estuvieras ya cierta decoloración, man. ¿Sí? Y por qué es más caro? Porque se necesita más gente, man. Posiblemente hay una cicatriz en el pecho donde se te abrió, en el abdomen, I don't know. Sí, eso es más, como más actuado, sí, sí entiendes, loco. Por eso es que el precio es más alto. Y como te decía, pues dormidito, tú no te vas a dar cuenta de nada. ¿Qué prefieres, mi amigo?
6: Mira, yo debe seguir. Tú no estás para coger, era porque sabes que no soy del barrio yo.
7: I don't know.
6: Entonces, déjame checar con qué presupuesto se cuenta y de ahí mismo yo te avisaría.
7: Mira, hablé con su mamá. Porque al final, pues, es la que va a pagar, loco, ¿sí?
6: Es lo que te digo, pues.
7: Pero sí necesito que usted me entienda bien. Yo puedo hablar con ella. So, de hecho, ella sabe algo de esto. Porque no es nuevo.
6: Simón.
7: Pero sí, al final, el que tiene que tomar la decisión es usted. Si su mamá le diera a escoger, ¿por cuál le gustaría? ¿Por el atayud o por el estiércol? O no sé.
6: Fíjate que pues no es ni gran cosa, cualquiera estará bien, pues. ¿No crees que soy muy así, que digamos que muy delicado?
7: Usted tendría la capacidad de respirar por un tubo, más o menos, maybe, 3 horas.
6: 3 horas, sí me la aviento.
7: Ah, pues ahí está. Pues ahórrele a su jefe unos centavos y pásese por la mierda, mi amigo. Ahora, si usted quiere estar más cómodo, y su mamá, pues le financia ahí el de la tayud. Pues el de la tayud. Hable con su mamá. Lo único que sí le digo es que nada más tengo 48 horas. Ni más ni menos. Para que me hable y ya me diga, Richard, esto, por aquello, pues vamos por, nos vamos por el estiércol, nos vamos por el atayud, para apartarle su lugar.
6: Simón, déjame, le hablo con ella y tú como quiera, yo le digo que se comunique contigo.
7: Órale, mi amigo, ya está.
6: Y ya, en menos de 48 horas tengo una respuesta.
7: Le mando un good night desde Kansas City, que es donde estamos.
6: Dale, gracias, igualmente.
7: Hasta luego, bye bye. Buenas noches. Ya lo dijo.
0: Oye, nunca había hecho lo del estiércol, ¿eh? Pero no tienen problemas por cruzarse en la mierda, dicen.
7: ¿Qué es lo que quieres? Estar en los Estados Unidos y estar con su mamá.
8: Sí.
0: Mija, va a tu parte, supongo que te va a mandar un mensaje. Si no, ahorita le vamos a decir que yo te mandé un mensaje a ti. Recuerda, el nombre del pollero se llama Richard. Armé una historia, mencioné a alguien de tus hijas, ni te pregunté nombre. Pero bueno, fue recomendado por el lado de Mike. Tú dices, no, es que tu hermana tiene un amigo donde trabaja. Ay, le inventas el cholo. El chiste es que estés bien seguro, pero bien seguro, ¿ok? Entonces, él te va a narrar qué es lo que le propuso el tal Richard. Por favor, no te me vayas a reír.
8: No.
0: Porque se ve que la niña es risueña, ¿no? Ahora,
8: sí,
0: ¿qué le vas
8: pero
0: a
8: lo
0: proponer?
8: Que pasa que...
0: ¿Qué?
8: Lo que pasa que si yo le marco, no sé por qué no me entran mis llamadas directas al teléfono de él, no entiendo.
0: No,
8: siempre tengo que marcarle por WhatsApp.
0: No, ahorita te contactamos nosotros, no te preocupes.
8: Oh, okay.
0: Nosotros okay, te vamos a contactar con él. Es más, voy a marcar de una línea de México.
7: Porque luego okay, cuando los carnales de Estados Unidos marcan a México, siempre aparece, o por lo regular, o en ocasiones su número local, yo creo que es por las conexiones.
8: ¿Okay? Me está marcando. ¿Lo
7: espérate.
8: Junto?
7: No, espérate, no, aguántate. No le juntes. Aguántate tantito. Nos tenemos que poner bien de acuerdo. Él te va a narrar qué pasó. ¿Qué le vas a decir? ¿Que se aviente lo del estiércol o lo del atayud?
8: Pues le voy a decir, piénsale tú, y más o menos tú, como tú te sientas de energía, ¿verdad?
7: Mira, déjame proponerte una cosa. Tú escúchalo, uh-huh. Le dices eso como tú consideres, hijo. Le dices, mira, si tú aguantas lo de la opción del estiércol, o posta, si quieres decirle, para que no te quejes de la risa. ¿Sí? Dile, mijo, pues lo que podemos hacer es que los 4,000 de diferencia, yo te los puedo dar llegando acá, pues para que te alivianes, para que tengas unos centavos. Digo, porque obviamente llegando acá vas a tener que trabajar, pues son 12,000. Y le dices, no, pues yo pensé que estaba en 10, mijo, eso me habían dicho, yo preguntaba. Pero no, está en 8 y está en 2, ahora si quieres el de 2. ¿Pero qué te dijo y tú qué piensas? El chico acá como mamá preguntona y te damos la indicación cuando le digas cómo se oye el Panda Show, ¿ok?
8: Ok, está bien, sí.
7: Te voy a comunicar de un número. Si te pregunta de dónde me hablas, pues de mi teléfono. Le dices, perdón, hijo, vi que me marcaste, pero estaba haciendo pipí.
8: Okay, sí.
7: Y por eso le está regresando la llamada. ¡Listo, marcamos, señores, las bromas en el Panda Show!
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0: Ay, Beto. Ay, ¿qué? ¿Ya te llamaron?
1: Ya me llamaron, jefa.
0: Lo que pasa que ahorita que tú me marcaste, no podía agarrar la llamada porque andaba en el baño, Beto. Ay, Beto, pero estoy tan emocionada que al fin, fíjate que este hombre va a hacer todo lo posible, pues, por echarnos la mano y traerte. Ya ves que yo ya le había platicado, pues, y le pareció muy interesante. Acá lo conoció Blanca. A Blanca, acá las semanas lo conocieron y pues él me lo contactó con el señor que te marcó. Y no, pues cuando Blanca me dijo, no, pues yo me emocioné y luego yo estuve hablando con él y pues más emocionada de eso. Imagínate, después de tantísimos años que no,
1: oye,
0: que
1: Eva,
0: no
1: nos miramos. Pues, ¿sí? ¿Cómo va a ser la pasada?
0: No, ¿qué te dijo?
1: No, sí está medio... Bueno, es que no sé cómo trabajan ellos, pero que sí está... Pues si no te digo nada, pues que ya sabían.
0: Mira, lo que pasa es que ellos tienen muchas opciones pues de la pasada, porque tú sabes que esas personas... pues ya son expertas, pues, en traer personas de México y de todos lados las traen, pero, pues, ya a lo que yo sé, que las pasan de diferentes maneras.
1: Uh-huh.
0: ¿Qué manera o cómo te dijo a ti?
1: Una me dijo que hay una que cuesta $8,000.
0: Ajá.
1: Que es en un camión de estiércol.
0: Ajá.
1: Y que vas
0: ¿pero
1: ahí,
0: qué crees
1: nada
0: tú que
1: más.
0: Sí? Ajá.
1: Es esa, que ahí me cuesta $12,000. La otra es que van a pasar como si fueras un difunto.
0: ¿Qué te dijo? ¿Que cuándo ibas a llegar en ese viaje? ¿Y cuándo?
1: No, pues me dijo que no están... Me dijo que el tiene una fecha hasta el agosto.
0: ¡Ay, qué bueno, Beto! ¡Qué bueno! ¡Qué bueno! Pero pues yo estoy solamente pensando en el día y como pues así se te metió en la cabeza que ya te querías venir. Yo estoy súper emocionada, Beto, ya. Ya tú sabes que tengo la casa acá esperándote y, no, hombre, ya tenemos los planes, Beto. Pero me dijiste que te había dado dos opciones. A ver, explícame bien para más o menos darme una idea cómo es como vas a llegar.
1: Ah, pues, esa es una de pasar como difunto.
0: ¿Oh, sí?
1: Y una ¿y bolsa cómo? Negra y... Pero haz cuenta que... No, pero sí está medio canijilla esa.
0: ¿Por qué?
1: Porque te meten en una bolsa negra, te meten en un ataúd y te van a dar una inyección para bajarte el pulso.
0: Ay, Beto, ¿y tú qué piensas de eso?
1: Y te maquillan como cadáver todavía, para acabar de chingar.
0: Híjole. No, pues es que yo pienso que si hacen eso, tienen que venir en cadáver las personas, como un muerto, totalmente.
1: Sí, pues así te pasan.
0: Ajá. ¿Pero qué te dijo? ¿Que pues, también era seguro ese viaje?
1: Sí, yo también era seguro, pues. Dice que pues ahí no se da cuenta de nada, nomás hasta llegar allá. El otro es en un camión, pues, de cagada de vaca.
0: Ajá. ¿Y si te animas tú o no? ¿O cuál es el que tú quieres? ¿Cuál es el más o menos el que tú te avientas? Porque, pues, ganas de venirte si tienes. Entonces, yo te miro bien con ganas, Beto. O sea que yo estoy mirando como que no tienes ningún inconveniente de agarrar uno de los dos. Pero tú puedes escoger el que tú quieras.
1: Pues, ya le echo una pensada. ¿Cómo le hago?
0: Dime,
1: ya mañana
0: Beto.
1: Temprano.
0: Dime de una vez ahorita que sí te vas a venir con él para estarte esperando. Dime de una vez que sí te vas a venir con él para estarte esperando. Porque yo ya me había emocionado de que sí te vas a venir, Beto. Yo casi estaba al 100% segura que tú a la primera le ibas a decir a este hombre que sí.
1: Pues, man, ¿cómo era? No, él me dijo, no, piénsala. Yo le he dicho que mañana le marco temprano y le tengo una respuesta.
0: ¿Entonces qué le digo que sí?
1: Yo no le he dicho que no, jefe, yo no le he dicho que no todavía.
0: ¿Sabes qué te quiero preguntar cuando te vea?
1: ¿No te vas a preguntar?
0: ¿No te imaginas?
1: No.
0: ¿Cómo se escucha el Panda Show?
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3: ¡Fue broma! No, yo no he dicho que no, jefa. Yo no he dicho que...

0: Beto. Es una broma internacional en el Panda Show. Ya no le pienses tanto, no te van a traer en el ataúd, Dios mío.
1: Oye, Beto, como que no te hizo mucha gracia la broma, ¿verdad? Yo le preguntaba a tu mamá, ¿estás segura de hacerle la broma? Porque imagínate, o sea, hace 25 años que no la ves, se lleva a tus hermanas, a ti te deja con la abuela, tú todo chilapastroso, todo fodongo. ¿Sí me explico? Digo, no tienes broncas en el estiércol porque pues prácticamente vives dentro de... No tienes problemas en el atayud, pero pues como que la inyección como que te da un poco de miedo. No le he dicho que no, hablamos mañana, jefa. ¿Qué pasó, mi Beto? ¿Beto, estás ahí?
2: Sí.
1: ¿Y sí podrás aguantar 3 horas con un popote así respirando abajo de la mierda, compadre?
2: No está muy complicado que digamos.
1: Entonces, ¿por qué no le dijiste, sí, jefa, yo me voy allá, no me importa estar entre la mierda, porque quiero abrazarla?
2: No, yo nunca le dije que no, nunca dije que no. El detalle fue de que me agarras prevenido, entonces déjame pensar cómo, de qué manera. O sea, no puedo irte, voy a hacerlo de esa manera o voy a hacerlo de esa otra.
1: Pero como que sí, no, te gustó la forma, no, si hubiera sido posiblemente en un caballo o en un reino, diría, sí, jefa, no importa.
2: No. No, estaba pensando, pues, no, a ver cómo le hago. Todavía como que no. Estaba platicando, pero estaba pensando, pues.
1: Como que no tienes problema pasarte en un camión lleno de estiércol, no tienes problema, pero lo estabas pensando. Tampoco tienes problema en un atayud, pero lo estabas pensando. Isabel, dile por qué la bromita, tu hijo.
0: Beto, te hicimos la broma porque te estamos esperando con los brazos abiertos acá. Y te hice la broma para que te sientas bien confiado cuando te vayas a venir. Y tú sabes que acá te estamos esperando con los brazos abiertos, Beto.
1: Oye, ¿pero no estás nervioso, emocionado y contento de que casi, casi ya vas a poder ver a tu mamá?
2: Pues sí, después dando tiempo, ¿cómo fue?
1: Pues sí, pero lo estoy pensando, a ver, no, si la veo.
0: Se escucha muy lejos del día, se escucha muy lejos. Y sí. Nosotros ya tenemos todo listo acá.
1: Así.
2: Oye,
1: ¿no?
0: Todo listo.
2: Oye, ¿y el locutor, el chavo, por qué?
0: Es una radio internacional, Beto. Así que búscalo en Claro Música. Si no la tienes, la aplicación, bájala.
1: Ah,
0: y ahí vas a escuchar la broma, porque todo el mundo la está escuchando.
1: Déjalo pienso, jefa. Déjelo pienso, jefa, porque pues igual, o sea, hay otras aplicaciones, ¿eh? Pues déjelo pienso, jefa, porque de aplicaciones hay muchas, jefa. Sí. Bien decidioso, familia. Díganme, ¿cómo se oye el Panda Show?
0: A toda máquina.
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1: Hola, Juanita, ¿cómo estás?
2: Hola, buenas noches, bien.
1: ¿Qué haces, querida? Saludos hasta Hidalgo. Gracias. Gracias. Estás con tu marido, que se llama Said, ¿no?
2: Sí.
1: Oye, pues dile a Said que muchas gracias. No sé quién de los dos nos envió su correo electrónico aquí, era una broma @yahoo.com. Así que platícame la bromita, Juana.
2: Ah, es que le voy a hacer una broma a mi hermana. Ajá. Diciéndole que mi esposo tiene otra señora, otra muchacha embarazada, y se quiere llevar a mi hijo para que tenga un hermanito con quien jugar.
1: ¡Ay, terrorita! Oye, ¿cuánto tiempo llevan Said y tú juntos?
2: Como año y medio.
1: Año y medio, bien poquito. Entonces ya son papás.
2: Ah, sí.
1: ¿Qué edad tiene tu criatura y cómo se llama?
2: Se llama Uriel y tiene 1 año y 4 meses.
1: Ay, bien poquitillo, o sea que se juntaron porque se embarazaron.
2: De hecho, sí.
1: Para que veas que soy adivino. Mi querida amiga, soy la persona que puede conocer su presente, su pasado y su futuro. Oye, ¿qué edad tienes, Juana?
2: Yo, 27 años.
1: ¿Y Said?
2: 21.
1: Te lo agarraste bien, chavito. Oye, ¿dónde se conocen ustedes?
2: Del trabajo.
1: Lo miraste y dijiste, ese chamaquito tiene que ser para Miguelito, ¿o no? Ok, ¿y tu hermana se llama?
2: Olivia.
1: ¿Y dónde vive Olivia?
2: Ella vive igual en Hidalgo, pero en un pueblo llamado
1: Iquipan,
2: bueno, en
1: Iquipio. Ok, quiero suponer que tu marido participa porque le envió el correo, ¿no?
2: Ah, de hecho la que lo envió fui yo.
1: ¿Pero cómo lo enviaste si dices ahí?
2: A tu teléfono.
1: Ah, mira, o sea que andas agarrando lo que no debes de agarrar, trompuda.
2: Un poquito nada más.
1: Chale, Miquel, que estás cañona. Bueno, pues no importa. ¿Pero sí participa tu marido?
2: Pues si es necesario, pues sí.
1: Ok, perfecto. Pues estaría bien, ¿no? Porque según tú me comentas, o a ver si entendí bien, resulta que Said te hizo infiel, te puso los cuernitos. Bueno, y creo que esto puede ayudar porque él es menor que tú. Llega ahorita, pues hay que aumentarle que llegó así como con aliento alcohólico, ¿no? Para que amarre. Porque te dio una noticia que embarazó otra mujer que tiene, no sé, 2, 3 meses. Que pues te va a tener que dejar, pero te está pidiendo que la criaturita, el hijo de ambos de 1 año, 2 meses o 1 año y medio, pues quiere pues pedirte que pues se lo quiere llevar, que porque pues la criaturita que está en la pancita, como me acabas de decir, pues quiere que tenga un hermanito. Entonces pues le tienes que, aparte de comunicarle, pues pedirle que hable con Said, pues para que no haga tarugadas, ¿no?
2: De hecho, sí, como que va el tema acorde porque él quiere otro hijo. Y yo le dije,
1: mira,
2: que nos esperáramos un poquito más para que tuviéramos algo estable. Y ahorita me puede decir, no, pues que, esto no me quiere dar un otro hijo y yo lo busqué en otro lado, ¿sabes?
1: Claro, claro, pues entonces creo que todo está amalcollando. ¿Y qué? ¿Y Said, sí crees que se ponga las pilas o no?
2: Pues sí.
1: A ver, pásame para saludarlo. Digo, porque me gustaría escucharlo. No vaya a salir medio paisano como yo y luego... ¿Qué onda, Said?
3: ¿Qué onda?
1: ¿Cómo andas, papá? Buenas noches.
3: Buenas noches.
1: Uy, no, ya te salió el tonito de que realmente sí tienes unas copas encima. Buenas noches.
3: Ay, creí que estoy bien actuado.
1: Oye, Said, ¿cómo te llevas con Olivia?
3: 2, 3, 5,000 y tan más.
1: Bueno, pues entonces esto va a ayudar porque el planteamiento de Juana, como ustedes lo planearon, resulta que tú llegaste con aliento alcohólico, le enfrentaste, tú le has pedido un hijo a Juana, ella te ha dicho que no hasta que haya pues mejores circunstancias, tú conociste a alguien más, de donde sea, está embarazada de 3 meses, entonces llegaste a tu casa armado de valor con unas chelas encima para decirle, como tú no me quisiste dar un hijo, ya tengo otra mujer que está embarazada. Y pues le estás pidiendo pues llevarte a Uziel, al pequeñito, a tu hijo, porque quieres que cuando nazca tu otra criatura, pues tenga un hermanito para jugar, ¿ok? ¿Sí entendiste?
3: Sí.
1: Bueno, pues comunícame a Juana. Pues Juanita, vamos a pegarle, creo que está todo dicho, está todo preparado. ¿Y tú estás lista, Juanita?
2: Sí, claro.
1: Pues vamos a pegarle en directo desde el Panda Cool Center. Las bromas están en el Panda Show.
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1: Si te pregunto de dónde me hablas, dices, pues de mi número, que aparece privado. ¿Quién sabe? ¿Sabes qué ha estado yo? Sí, ves que estoy listo.
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1: Si no te pregunta, tú no le digas nada.
2: Ok. Bueno, ¿qué pasó? Habla fuerte, no te escucho. ¿Qué pasó? Tengo un problema. Lo que pasa es que llegó ahí.
6: Ajá, ¿y luego?
2: Y me dijo que viene tomado. Y me dijo que se iba a llevar a mi bebé, que porque ya tenía otra esposa, que una otra muchacha que está embarazada y que se va a llevar a mi bebé para que juegue con su bebé.
6: Ok, pero consciente de que eso no se puede hacer.
2: Yo, ¿qué quieres que haga?
6: ¿Eres su mamá?
2: Viene tomado, viene. Pues sí, pero me dijo que ya tenía otra mujer, que como yo no le quise dar otro hijo, se fue a buscar otra mujer, otro esposo.
6: Pues sí, pero tú estás consciente de que, pues, ¿a qué vas a tener otro niño al mundo?
2: Pues sí, pero yo se lo dije. Tú sabes que yo le dije que hasta que tuviéramos algo estable para que le diera yo otro hijo, pero no se vale, ¿ves? Si quiso buscar otro hijo, pero es muy cosa de él. Yo no quiero que se lleve a mi bebé, nada más, es lo que yo no quiero que haga.
6: Ok, lo primero que vas a hacer es calmarte.
2: No, pero puede ¿cómo hacer? ¿Quieres que me calme si se lo quiere llevar?
6: No, a ver, dime. Puede hacer eso.
2: No manches, está aquí en la casa, ¿qué quieres que yo haga? Se lo quiere llevar, me dijo que por eso se armó de valor y quiso tomar para venirme a decir que se va a llevar al niño.
6: No te lo puede quitar.
2: Pues sí, pero ¿yo qué quieres que haga? Ya te lo dije. Él quiere llevarse a mi bebé para que juegue con su hermanito. Ya, no manches, dice que ya tiene, le falta poco para que nazca el bebé.
6: Pues sí, pero es que tienes que ser analítica ante esta situación.
2: Pues sí, pero pues no manches, que te agarren así de sorpresa y que te digan las cosas. ¿Cómo vas a reaccionar? A ver, dime.
6: Pues obviamente, es normal tu reacción.
2: Ay, no. Ya te dije, no manches, no te estoy diciendo que se siente feo. Luego imagínate que te digan que ya se buscó tres personas para tener otro hijo. Te cae como una cubetada de agua fría.
6: Yo lo sé, o sea, te estoy diciendo, la reacción que estás teniendo es normal ante la situación que está generando.
2: Pues sí, pero ya te dije, no manches, imagínate, no puede darle una vida estable a mi hijo y todavía se va a buscar otro. Imagínate cómo le va a pasar a mi bebé. ¿Qué vida va a tener? A ver, dime.
6: Por eso te estoy diciendo, lo único en lo que tú debes de centrarte es en tu hijo.
2: Mira, yo ya no puedo hablar con él. Yo lo único que estoy haciendo es tratar de calmarme y no sé, me siento muy nerviosa. ¿Quieres hablar con él? Dile, por favor, hazle entender que no.
6: Mira, no puedo hablar con nadie.
2: Tú estás más tranquila, yo estoy muy nerviosa, yo no sé ni qué decirle. No puedo sacarlo de la casa, no sé qué decirle.
6: Ok, está bien, pásamelo si me lo vas a pasar.
3: Bueno.
6: ¿Cómo está eso que te quieres llevar al niño?
3: No, sí, me lo quiero llevar, quiero que juegue con mi otro hijo que voy a tener.
6: Ah, fíjate.
3: Sí.
6: Pues lo siento mucho, el niño tiene que permanecer con su mamá. Si
3: pero
6: tú
3: que
6: quieres,
3: tu mamá no me quiso dar otro hijo, ¿qué quieres? Necesito que alguien juegue con mi otro hijo.
6: ¿En qué condiciones hay? En pleno 2022.
3: Ya me lo voy a llevar.
6: No.
3: No, ya me lo voy a llevar.
6: No tienes ese derecho porque como padre no has fungido.
3: Tu hermana es una miedosa en la vida.
6: Deja de estarla llamando.
3: No quiso darme un hijo.
6: No es miedosa. El único miedoso eres tú.
3: Yo por eso ando buscando el amor en otra parte.
6: Que solamente por estar tomado se atreve a hacer eso.
3: Y me encontré una mujer muy hermosa.
6: Qué bueno, felicidades. Espero y seas ese hombre adecuado para esa mujer.
3: La cual me dará un lindo hijo y hermoso.
6: No, a mi sobrino no lo tocas.
3: Yo me lo voy a llevar.
6: No te lo vas a llevar.
3: Los niños tienen que crecer juntos.
6: Claro que no, son de diferente madre.
3: No, me los voy a llevar.
6: No, son de diferente madre.
1: Y si son de diferente madre, ¿sabes por qué? Porque tu hermana no quiso darme otro hijo.
6: porque tú no eres un padre responsable. ¿Qué ganas le van a tener para que te dé otro hijo si no eres un papá responsable?
4: Tú sabes que me caes mal.
6: Ya sé, y tú a mí también.
4: Me caes en la punta del pincho.
6: En serio, pues...
4: Oye, tía,
6: a mí el único que me interesa es mi sobrino y mi hermana.
4: Mi, mi hijo.
6: Ellos llevan mi sangre.
4: Ya te lo dije. Quiero que cuando nazca mi otro hijo, tenga con quien jugar.
6: Pues, hazle otro hermanito.
4: Pues, por eso...
6: No, ya le, el niño
4: Ociel ya le hice un hermanito porque tu hermana, no. Tu hermana no quiso darme otro hijo. Entonces.
6: Pues sí, pero al niño no te lo puedes llevar. No eres un padre responsable. No,
4: tú no sirves como mujer, eres floja, eres tonta, eres todo. ¿Y qué? Yo te lo estoy diciendo.
6: Muchas gracias. Por tu información, estoy haciendo una licenciatura, cosa que no creo que tú hagas en la
4: muchas
6: vida.
4: De nada. Tú compraste ese papel, ¿crees que no lo sabemos? Así que...
6: Mira,
4: vale, que esa si boquita hacer, la
6: si cierres. Quieres hacer algo, si quieres hacer algo, hazlo bien. Ponte los pantalones que dices tener... Y regresa un día consciente.
4: Ponte los pantalones. ¿Sabes por qué me tuve que tomar unas chelas? ¿Sabes por qué?
6: Porque no eres capaz.
4: No. Porque tu hermana es una chantajista. Y yo sabía. ¿Qué es lo primero que hizo? Háblale a tu mamá. ¿Qué es lo primero que hizo? Hablarte a ti. ¿Qué es lo primero que hace? Quejarse. ¿Qué es lo primero? Hacer el chisme. ¿Qué es lo primero? ¿Por qué? Es algo, si tú tienes una licenciatura, las cosas las tuvimos que arreglar, Juana y yo.
6: Ok, en un estado en que estés consciente.
4: Así que...
6: Que estés consciente.
4: Cierra la boca, me caes mal, ya lo sabes. A ti y a tu mamá y a su pareja y a toda tu familia.
6: A mis papás los respetas.
4: Por eso, a tu papá, porque ni siquiera es papá de Juana. Así que...
6: Eso no te interesa.
4: Sí, me interesa. Por eso estoy replicando todo. Así que ya te dije a ti, a tu mamá y a tu papá. Los vomito. ¿Eh?
6: ¿En serio? Ah, qué bueno.
4: Y dile a Felipa y a Eladio que los que los vomito.
6: ¿Qué quieres si fueras un adulto capaz?
4: Tengo 21 años, soy adulto.
6: No tienes la madurez suficiente.
4: Y tu hermana que tiene 27 y ya... ¡Uy, qué madura! ¡Uy, uy! Entonces, mira, aquí...
6: Por lo visto, eres una persona que no analiza la situación.
4: A ver, sirvienta con licenciatura.
6: Cállate. ¿Te me calmas? A mí no me llamas así.
4: Sí, sirvienta con licenciatura.
6: Si tienes los huevos para decir algo, ven y dímelo en mi cara, cabrón.
5: ¡Locos, güey!
4: ¿Para qué? Para que salgan los chantajistas y... ¿Sabes que ha habido problemas? Desde siempre ha habido problemas. Siempre, toda la vida, siempre.
6: Y así si ha que... habido problemas, ¿por qué no dejas a mi hermana?
4: Sirvienta con licenciatura, por eso. Yo estoy dejando a tu hermana porque tengo otra mujer más hermosa, más linda. ¿Sí?
6: Pues qué bueno, felicidades.
4: Me va a dar un hijo que nunca qué quiso bueno. Darme tu hermana, nunca, nunca. Bueno, ¿entendiste, gata con título? ¡Miau! ¿Entendiste? Entonces, si yo me...
6: Persona madura.
4: Yo, a ver, churpia con diplomas. Churpia con... ¡Cállate! Estoy hablando yo, Livia. Déjame hablar.
6: Así no hablan las personas adultas. Las personas adultas esperan a que termine de hablar una persona para
4: y así
6: poder
4: no
6: hablar.
4: Hablan las gatas con diploma. Dejan hablar a la otra persona. Yo sé que te caigo mal. Yo lo sé. ¿Crees que no me he dado cuenta? Por eso, mira, todas mira, tus palabras, todos tus comentarios, te los hace rollitos y te los guardas. Punto.
6: Para empezar, ni siquiera me conoces. Así que... Mejor le bajas.
4: Sí, te conozco. Eres la churpia con diploma, ¿no?
6: Y tú eres un bueno para nada.
4: Pues sí, pero tengo ya dos hijos. Uno en la pancita y otro...
6: Creo que el hecho de traer hijos al mundo sin pensar las cosas no es un gran logro.
4: Pues aprende a hablar bien, ¿no? Yo estoy borracho, pero hablo mejor que tú. Así que mira, todos tus comentarios.
6: ¿Estás escuchando bien?
4: Guárdatelos, ¿sí? Y aparte, mira, primero termina bien tu lo que estés estudiando y después presumes que tiene licenciatura que todavía ni acabas. ¿Crees que no sé?
6: No te preocupes.
4: ¿Crees que no sé?
6: No sepas.
4: Aparte de gata mentirosa, me quieres saber, pero no, mira, los problemas acá son entre ella y yo, así que mira, y te lo digo. Pues mira, tú, yo sí trabajo y tú ni siquiera trabajas, eres bien floja, no trabajas.
6: Si no sabes que...
4: Te mantienes y presumes de todo porque tus papitos venden verdura. Venden verdura.
6: ¿Qué le damos,
4: marchantito? ¿Qué le damos? Lleves dos, güerita. 20 pesitos, 20 pesitos.
6: Creo que te deberías de callar.
4: No, la que te has de callar es tu churpia. Y mira, ahorita que me tomé, mira, me he tomado 5 cervezas. Ahorita me atrevo a decirte, hija de la verdulera. Sí, y ya lo dije.
6: Espero encontrarte un día y así con los huevos puestos que según traes en este momento. Lo hagas en este momento.
4: Los tengo, pregúntale a tu hermana, los tengo y no me los he rasurado. Siguen así, negritos, muchos pelitos. Así siguen. Y cuando quieras te los presento. Te los presento para que digan, hola, ¿cómo están? Son así como unos limones y todo así. Hola, ¿cómo están? Y dile, por favor, a tu papito que no se meta, que mejor ven aquí tomatitos, que si quiere me agarre limonazos, y aparte también que vienen las calabacitas, las zanahorias, las papas y todo. Y tú es más una zanahoria, ¿sabes qué puedes hacer con ella? Porque ni siquiera tienes a nadie que te haga feliz. Yo de menos a tu hermana la hice feliz y ya le di un hijo, pero ya no me quiso dar un hijo, entonces yo por eso tuve que buscar otra hermosura, otra preciosura, entonces por eso tuve que utilizar la zanahoria para poder traer un hijo al mundo, así que tú búscate tu propia zanahoria.
6: No te estoy pidiendo nada, yo solo te estoy diciendo que si tienes los pantalones regreses un día, o para eso existe la justicia. Si quieres pelear a tu hijo...
4: Ya sabes que la justicia a mí me hace lo que viene fuera, la justicia no. Pero mira, primero tú búscate una vida, cómprala como quieres comprar tu título. Y es más, cómprate un novio porque ni siquiera tienes novio.
6: ¿Sabes qué onda con la vida de una persona? Creo que deberías de guardar tus comentarios y se supone que eres un adulto maduro. Deberías de analizar lo que estás diciendo porque
4: por
6: realmente...
4: Eso. Los comentarios, guárdatelos tú, déjanos nosotros tomar nuestras decisiones. Y
6: esa
4: si
6: no
4: yo...
6: Es de mi hermana. Esa no es decisión de mi hermana. Mi hermana no quiere que te lleves a tu hijo.
4: Pero yo sí quiero. A ver, ella no quiere, yo sí... Cállate que me tienes harto.
6: Tú dejaste al niño abandonado por largo tiempo.
4: Porque me fui a trabajar, por eso.
6: Sí, te fuiste a trabajar, te fuiste a drogar, te fuiste a ver tantas mujeres.
4: Sí, por eso es que tengo tantas deudas, porque me fui a drogar pidiendo dinero para que tu hermana tragara. Por eso estoy tan endrogado. Pero mira, espérate.
6: Si querías una familia con mi hermana, creo que hubieras pensado bien antes de hacer las cosas. Porque para las que dices que tienes, no eres una persona suficiente madura.
4: Churpia. No, buena es tu hermana. Yo soy su pareja. No, tenemos un hijo. Y estamos. Ella no quiere que me lo lleve y yo sí. A ver, ¿quién tiene que decidir?
6: El simple hecho de que tengan un hijo no quiere decir que tú vayas y mandes lo que tú quieras hacer. Porque ¿claro? Como padre no has fungido.
4: Mira. ¿Y qué quieres que haga? ¿Que entonces que lo que tú me dices yo lo haga? ¿Estás tonta? Bien, no estás tonta, estás remensa. No, no estás remensa, estás re güey.
6: La teoría que no está en sus 5 sentidos eres tú.
4: Mira, yo ya te lo dije y te lo vuelvo a repetir.
6: ¿Quieres?
4: Déjanos hacer... decidir y yo te...
6: Hazlo bien y deja de estar haciendo
4: niña. Y ya me aburriste. Bueno, dile a tu hermana que no se meta, que es asunto de tú y yo mío. Y nosotros vamos a decidir lo que va a hacer, porque mi hijo yo lo quiero y va a tener un hermanito y va a jugar con él. Tú no quisiste a mi hijo.
6: Hermanita. Y eso no tiene nada que ver.
5: ¿Qué quieres que yo haga?
6: Llama a la policía, ve el estado, ve todo.
5: Pero
6: lo
5: no
6: que...
5: manches, no, ¿cómo crees? Están los abuelos, yo no quiero darle preocupaciones ni saludar a mis abuelitos.
6: Juana, entonces llama a mi tía.
5: No, yo no quiero meter a nadie.
6: Este, si no haces las cosas.
5: Oli, a pesar de todo, yo lo quiero, yo lo amo todavía. ¿Qué quieres que yo haga?
6: ¿En serio amas a esa persona que acaba de insultar a tu familia?
5: ¿Qué quieres que yo haga? Está tomado.
6: No. El hecho que esté tomado no tiene el derecho para hacer eso. Y tú lo dijiste la vez pasada que hablamos. Por más tomado que sea, esa persona se tiene que medir.
5: Si dejo que se lleve a su hijo.
6: No.
5: ¿Por qué?
6: ¿Por qué es tu hijo? ¿A quién le ha costado?
5: Pero mi hija que también necesita un hermanito con quien jugar.
6: A ver, Juana, el niño no necesita un hermanito con quien jugar, le sobra familia.
5: ¿Pero qué quieres que yo haga?
6: Jugar, llama a una patrulla.
5: Pero pues igual, sabes que lo amo, no quiero que se vaya. Hermanita,
6: es lo que te estoy diciendo.
5: Pero yo tuve la culpa, él se fue. Si yo le hubiera dado un hijo, no se hubiera ido.
6: ¿Es en serio? ¿Qué querías? Sí. ¿Que te siguiera tratando así?
5: No, pero sí tuve la culpa.
6: ¿Y solamente piensas traer al mundo así varios niños que como madre tienes que abandonarlos
5: pero
6: en el día?
5: Pero es que yo nada más pensé en mí.
6: Ah, entonces tienes que pensar en las personas. ¿En qué error estás? Porque... en las únicas personas que te debes de preocupar es en tus hijos.
5: Pero tus hijos, soy una egoísta, porque no pensé ni en Taís ni en mi bebé.
6: Tus hijos necesitan una madre por siempre. Y porque tú tienes que trabajar, porque él ni siquiera te apoya como debería de apoyarte, tienes que dejar a tus hijos. ¿Tú crees que eso está bien?
4: Sabes que papá te quiere, te ama y siempre voy a estar contigo.
5: Pero si le dices y si hablas con Taís... Ya hablé
6: y solamente me insultó.
5: Pero dile que hable con ella no traiga a bebé.
4: Yo no hablo con la churpia con título. No. Me cae gorda la vomito.
6: Mira, para la edad que tiene.
5: Discúlpalo, está tomado.
4: No.
5: Ya sabes.
4: No, no, tomado. Estoy contento. Estoy feliz. Ya. No estoy tomado.
6: Mira, buena.
5: No. Habla con él, dile que está mejor, yo cuido al bebé.
6: El hecho de que esté tomado no le da derecho a insultarme. Yo no voy por la vida perdonando a la gente. Ya me cansé de eso.
4: Yo no quiero hablar con la licenciada en verdulología.
6: Perdónalo. Él me dijo que el día que me lo encuentre va a tener los huevos suficientes para decirme lo que ahorita me está diciendo. Y si tanto es capaz de insultar a mis papás, que me
4: soy
6: lo
4: la licenciada en verdurología.
6: Si se supone que estás con
5: mi amor.
6: Si se supone que estás con una persona madura, no debería de comportarse. ¿Y tú crees que esa es una actitud de una persona adulta?
5: Pero trae nada más un poquito de alcohol. Nada más es por el alcohol. No lo insultes.
6: Para mí no. Creo que a mí, a
5: no
6: pesar
5: sabes
6: de
5: lo que
6: todo...
5: está diciendo.
4: Juana, no, Juana. Ah, Churpia, ¿podrías ayudarme con limones, papas, calabacitas, que necesito un kilo? Entonces, es lo que venden, ¿no?
6: Pues, te lo tú, ¿no?
4: ¿Para qué? Si para eso te tengo a ti.
6: Yo no soy tu criada ni nada.
4: No eres nada de mí, nada. Dios existe, gracias a Dios. Así que dile a tus papacitos... al señor ese que te mantiene, a tu mamacita, que me cae gordísima. Y tú me traes en la punta del pincho, que no se metan. Vamos a hablar ella y yo. Y lo que decíamos es, nuestra vida. Así. Nuestra, a ver, repite conmigo. Said es tu vida. Repite conmigo. Said es tu vida.
6: Si fueras consciente, estarías...
4: No. Repite conmigo.
6: De,
1: que ahí es tu vida.
6: Tu decisión no depende de eso. Depende de la vida, de la estabilidad que le están dando.
4: La estabilidad yo se la voy a dar con mi hermosura y con un hermanito. No seas tonta. No te metas la verdura en la cabeza, por favor.
6: Y no eres capaz de analizar que ni siquiera le has comprado cosas buenas al niño mejor, pues.
4: ¿Y tú cómo sabes? Los pañales, sí, se los compré en el saldo y aparte de todo, son de los importados. ¿Tú qué sabes si le compré o no? A ti porque te crearon con pura lechuguita y espinaca y te ponían de pañales seguro ahí, pasto.
6: No, gracias.
4: Por eso
6: a...
4: te enchila que mi hijo tenga zapatos gringos.
6: Con razón.
4: Pero bueno.
6: En línea o con zapatos gringos, sí, sobre todo.
4: Sí, pues sí, para eso vienen aquí Hidalgo las pacas.
6: Gracias a Dios mis padres me dieron buenos valores, lo que a ti tus padres no te
4: dieron limones, te dieron verdolagas, te dieron todo
6: si
4: puras verduritas.
6: Una persona educada, justa, no estarías actuando como lo estás haciendo ahorita. Eso no habla
4: Mira,
6: muy bien de ti. Eso es
4: gracias persona, a Dios no tengo los estudios que
6: no
4: tú tienes ni compro el título.
6: No eres una persona razonable con la cual se puede hablar bien.
4: Está bien, pero te digo una cosa, ya tengo dos hijos, soy feliz, lo que tú no eres, yo soy feliz, tú ni siquiera novio llegas.
6: Tú no sabes de mi vida.
4: Eres una mantenida de tus papitos. Tus papitos.
6: La vida de una persona creo que debes de reservar tus comentarios. Porque ni siquiera
4: mira,
6: es la situación.
4: Mira,
6: y creo que si tus papás hubieran pensado tantito en darte buenos valores, ni siquiera te hubieras actuando de esa manera. Porque para pedir a un hijo existen formas. Para querer llevarte al niño existe una forma. Y esa no es una forma. Porque estás actuando de una manera tan inmadura.
4: A ver.
6: Y te cansas de que una persona te repita que eres una persona inmadura, que eres una persona según adulta que no sabe tomar
4: decisiones. Sí,
6: que
4: inmaduro,
6: que
4: feliz, sin decisiones, feliz,
6: al mundo,
4: sí.
6: Sin necesidad.
4: Sí. Lo que tú no tienes ni novio tienes. Mira,
6: creo que yo no
4: tonta?
6: Necesito de una persona para ser feliz.
4: Hey.
6: No voy a traer
4: al mundo. Cochinilla,
6: solamente
4: víbora, te estoy hablando.
6: ¿Qué?
4: Porco Spin,
6: sí,
4: te estoy hablando. Vete.
6: Es la cantidad de que estás teniendo a mi
4: perrito tíos. Chihuahua, te estoy hablando. Mira. ¿Eres tan tonta? Pero
6: mira,
4: tan tonta que te voy a hacer una pregunta, licenciada en verdología. Una pregunta, vete ya. Ya, vete. Chupando tranquilo ya. Te voy a demostrar cómo si eres bien tonta.
6: Esa
4: te voy a mostrar cómo
6: deberías de tomar porque se supone que
4: tú eres la estudiada. Tú eres la inteligente, eres la que piensa con lógica, es todo.
6: Que se supone que debería de tomar acciones responsables hacia sus hijos, que según tú ya tienes dos, ¿no?
4: ¿Y qué más? A ver, ¿qué más? ¿Ya terminaste?
6: No, pues,
4: ¿qué más? Dime. Aquí estoy lo que dijo Dios, papá. Pongo una mejilla para la otra vez. ¿Qué más? ¿Qué más? Desahógate. ¿Qué más? Ni a marido, ni novio, llegues. Nada. Desahógate.
6: Estoy diciendo que no te tienes que llevar al niño, no te lo puedes llevar.
4: ¿Hace cuánto tiempo que no te comes un pepino? ¿Hace cuánto tiempo? A ver, dime, ni siquiera sabes lo que es eso. ¿Ah?
6: Mira.
4: Por eso es que te escuchas tan tensa.
6: Guárdate tus comentarios, porque yo ni siquiera te estoy escuchando.
4: No, bueno, mira.
6: Sobrino, no te lo tienes que llevar.
4: ¿Ya? ¿Ya terminaste de ladrar? ¿Ya te desahogaste? Déjanos ser felices. Y mira.
6: Porque mi hermana
4: mira,
6: no es feliz contigo. Mi sobrina tampoco es feliz contigo.
4: ¿Y tú cómo sabes? Si tú no vives en nuestra casa.
6: Mi sobrina no es feliz contigo. Tú
4: te cansas de escupir verdura. No sabes nada. Pero mira.
6: Tú no quieres a mi sobrina.
4: Hey. Pido. ¿Me dejas hablar?
6: ¿Qué quieres decir? ¿Más tonterías? ¿Agarrar e insultarme?
4: Te quiero hacer una pregunta, licenciada en
6: verdología.
4: Una.
6: ¿Deberías de dejar de decir esto? Y hacer ese tipo de cosas, porque realmente eso es una chinería. Creo que para la edad
4: la patita,
6: que
4: la patita, Olivia, la patita, la patita, la patita, la patita. La patita. A ver, ya me dejas hablar, mascotita. Mascotita, te estoy hablando.
7: Yo no soy tu mascota.
4: No, pero eres la mascota de tu papá y de tu mamá. Mira.
7: ¿Qué asco ser algo?
4: No, no me den las gracias, porque yo nomás quiero pedirte una cosa, nada más una cosa, porque ya me tienes hasta allá. Dime cómo se oye el Panda Show, que es una broma de tu hermana.
8: A toda máquina.
4: Mascotita. Olivia, estás en las bromas del Panda Show, es una broma de Juana, ¿no es cierto? Oye, Juana, tu hermana no le para la buchaca, tú. Habla y habla. Perdón, Said, me tuve que meter porque si no te iba a comer la partida tu cuñada. Imagínate, yo no pude callarla, güey.
3: No, lo que me espera.
4: No pude callarla, o sea, tu cuñada hablaba y rebatía. Ya no sabía ni qué decir, pero la mejor defensa es el ataque, y decía y tú, y que no, y que me lo vas a decir, y que acá hay que verse muchos ex. No, hombre, qué cosas. Oye, ustedes no se llevan bien, ¿verdad?
3: Poquito. Es para animar la pereza.
4: A ver, vamos a marcarle de menos, pues, para poderle explicar que fue una bromita, que le digan por qué la broma. Uy, me mandó ocupado. Y bueno, también explicarle que, pues, tú no eras Said, yo era Said. A ver, ahí entro.
9: El número que usted marcó está...
4: No le está desviando. Juanita, mándale un mensajito y dile: hermanita, estás en las bromitas del Panda Show.
7: No, si no, márcale a mi mamá sabía de la broma.
4: Ah, qué bueno que te agarraste una cómplice. Déjale marco a ella y si no, nos vamos al teléfono de la mamá.
9: El número que...
4: ¡No manches! Oye, ¿qué edad tiene tu hermanito, Olivia?
7: Mi hermana, 21.
4: Ok, oye, ¿y si ya se recibió o todavía no?
7: No, apenas estoy estudiando,
4: voy a
7: estudiar para psicología.
4: ¡Ah, ya! ¡Oh! Imagínate, psicología, con razón. Hablaba y por más de... ¡Ándale, ládrale! No, pero... Oye, ¿está apagado el teléfono de tu mamá?
7: No, ya no
4: debería
7: entrar.
4: Ahorita le
7: mando un mensaje a mi hermana,
9: si conteste. A ver. El número que usted marcó...
7: Sí, se va a enojar. Está un poquito enojada.
4: Listo, entras tú.
9: El número que usted marcó.
4: Bueno, entrabas tú, chaparrita. No, hombre, ya desvía la llamada, está fúrica.
7: Ya dio los mensajes.
4: ¿Cada cuándo se ven tu hermana y tú?
7: Uy, no, ella se enojó. Me dijo que no la vuelva yo a llamar.
4: ¿Neta te puso eso?
7: Sí, es un poco este.
9: El número que usted marcó.
4: No, sí, definitivamente. Pues ahora espera el fin de semana, mija. Faltan 2 días. Así que pues le dices: carnalita, te invito a una barbacoa, ¿no? Pues ya están en Hidalgo. Said, Juana, díganme en Hidalgo, ¿cómo se oye el Panda Show?
7: A toda máquina.
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0: farsante se supone que vive en la Florida?
1: Sí, ella sí está aquí, panda.
0: A ver, según entiendo que tú ya tienes más o menos un plazo para regresar.
1: Sí.
0: ¿Y ese plazo es cuándo?
1: Como un año.
0: O sea, para el año que entra.
1: Ajá.
0: Entonces le vas a hablar y le vas a decir, oiga, mija, pues ya regreso, pero dentro de una semana o dos.
1: Ándale, sí, más o menos. Panita,
0: y yo supongo que se va a poner contenta.
1: Sí, ya casi, pero...
0: Pero no, que no regresa pero, solo.
1: No, pues voy a hablar algo. Y si no, pues, te acuerdas de tal persona, pues voy a regresar con ella. Y que tuve unos problemas aquí, pues ya voy a llevar ahí, pero ella está embarazada y es de alto riesgo y pues la verdad no quiero ni a perderte a ti ni a ella y pues ahí quiero estar con las dos, panda.
0: No manches, te va a mandar a la goma, hijo. Pues esto suena heavy. ¿Estás listo, carnal?
1: Estoy listísimo, mi panda.
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0: Manéjale primero el choro de hoy. Te tengo una buena noticia, ya voy a regresar para tal fecha. Te extraño, te quiero ver. Y después ya que se emocione, pero hay un pero.
1: Ajá.
0: ¿Existe algún nombre innombrable?
1: Sí, mi panda.
0: Bueno, pues le sueltas el nombre innombrable.
1: Pues esa de chava.
0: Vas. Habla fuerte.
6: Buena.
1: Hola, mi amor.
6: Hola.
1: Ajá, ¿cómo estás? ¿Qué estás haciendo?
6: Acabo de llegar de la escuela, estoy aquí en mi cuarto.
1: No, órale, qué bien, qué bien. ¿Cómo te fue en la escuela?
6: Bien. Pues aquí andaba.
1: Oye, necesito hablar contigo, de decirte algo.
6: Dime, ¿qué pasa?
1: Pues, sabes que te he dicho que te extraño, que quiero estar contigo y algún día vamos a estar juntos en el tiempo que quedamos, ¿no?
6: Sí, pues.
1: Fíjate que... Dijiste que ya no va a ser en ese tiempo, ya va a ser más pronto.
6: ¿En serio?
1: Llegaré ya como en unos 15 días, le calculo más o menos. Es que tuve unos problemas, es lo que te quiero decir.
6: No manches, ¿en qué te metiste?
1: Oh, no, pues fíjate que te acuerdas del problema que tuvimos hace un año de la chava esta, la Jenny.
6: Ajá, ¿qué tiene ella?
1: Ay, ¿cómo te lo digo? No, pues es que...
6: No, pero dices, pues dímelo, ¿cómo es?
1: La verdad, me voy a regresar con ella a México.
6: No, mami, si todavía tienes la dignidad de decírmelo.
1: Es que su papá ya la... No, por Dios. Ah, no, pues es que la verdad sí...
6: Pero esa morra ni siquiera tiene que estar aquí entre nosotros. O sea, se supone que ya lo habíamos platicado, ¿no? O sea, ¿ella qué tiene que ver aquí?
1: Sí, mi amor, pero hay unas cosas que debemos de platicar, mira. Sí, y además su papá la corrió de la casa porque aquí va lo peor, está embarazada.
6: No mames, Gustavo. ¿Cómo que está embarazada? O sea, neta. Se supone que ya ni siquiera sabíamos de esa vieja. O sea, qué pedo.
1: Es que yo nunca te he ocultado a ti, ya ella sabe y ella está de acuerdo de que me vaya ya contigo y que es un embarazo de alto riesgo y hasta a ti te necesitaría, que no es que tú estás estudiando para la enfermería y me la puedes cuidar.
6: Ay,
1: yo que
6: sé. ¿Que voy a ir a cuidar a la vieja con la que me estás poniendo los cuernos o qué pedo, neta? No mames. Ah, ¿sabes qué? Ya la verga.
1: Oye, pero no,
0: a ver. ¿Así? O más claro, compadre.
1: Ay,
0: pues cómo no se va a enojar si le estás diciendo que te metiste con la Jenny, papá. Mira, no, llámale, llama, hay que llamarle y dile, oye, espérame, mi amor, escúchame, pensé tanto en llamarte y cómo hacerte el planteamiento. Mira, tú sabes, son 2 años y medio y pues uno tiene sus necesidades. Y luego, pues acá le dan de comer al niño, pues ¿cómo, verdad? Y le comentas que en la Florida están de moda los poliamores. Y en el cual, sí, ahí le inventas de que ya ahorita está de moda en Florida y en los Estados Unidos, donde pues las parejas puedan ser, vivir 2 mujeres con un hombre o 3 mujeres con un hombre, o sea, que ya se permite que un caballero tenga pues 3 esposas, 4 esposas, 2 esposas, que ya todo está muy abierto. No, que está de moda, no, ley no, que está de moda. Sí, que es una moda que le llamas el poliamor. Tú le dices, oye, pues yo sé que en México no, pero pues sí está embarazada, yo te quiero, tú me quieres. Y la Jenny, pues ya sabe, pues vamos a hacerla acá como en la Florida, pues un poliamor. Pues vivimos los 3 juntos. ¿Y ya? Jenny ya sabe, incluso está dispuesta que si usted y yo queremos, pues también podemos tener un hijo. Y así le hablas como de una relación muy abierta, como que es algo muy normal. Ok, listo, marcamos, las bromas están en el Panda Show.
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0: El reto va a estar que conteste, papá.
1: Sí, ¿no?
3: Él te va a mandar a tu colonia oral, pide tu broma.
0: Defiende eso, que es algo muy normal.
6: Bueno.
1: Oye, mi amor, ¿por qué me cuelga?
6: No, oye. ¿Por qué te cuelgan? Estas son mamadas, neta.
1: Es que, fíjate, pues es que yo también he estado muy pensativo en, le marco o no le marco, y pues, o sea, déjame platicar contigo, o sea, es que lo que te quería decir es que
6: marcaste porque literalmente me marcaste para terminar, así que tú hazte encargo de tu pinche escuincle, no, con aquella pinche vieja, y la neta déjame en paz.
1: No, así, mi
6: de
1: amor,
6: porque neta no se vale, es que neta no se vale.
1: No, es que no es así, mi amor. Mira, déjame explicarte.
6: Ay, ¿cómo le pones el pinche chiquillo a ese, neta? Ni modo que se haya embarazado sola, tú también no te pases de lanza. Ah, vienes y me marcas así. Ay, sí, me voy a venir. Yo estaba ilusionada esperándote acá en buen plan para que tú me salgas así, ¿no? ¿Sabes qué? Vete con tu pinche vieja donde tú quieras, la neta. Además, si te gusta el ojo, pues revuélcate con él.
1: Déjame hablar, mi amor. Oye, lo que te iba a explicar también es que aquí en la Florida, ella sabe de ti, ella sabe que ya le platiqué que tal vez me la piense llevar para allá y todo, y aquí en la Florida hay una moda, se llama el poliamor, que son una relación entre 3, que hay que disfrutarla allá en México, ¿por qué no? Tú me la cuidas.
6: ¿Eso sí estás bien pendejo, verdad, o qué?
1: Oye, mi amor,
6: No manches, neta, ¿sabes qué era? La neta, ya ni me busques, neta, se carga de tu pinche escuincle,
1: la neta. Es que a ti te amo, no te quiero perder a ti tampoco, tú sabes los ratos que pasamos y todo, y no te quiero...
6: ¿Sabes qué? La neta, tenía también a Marcos,
1: si no, de ese caso, pues no te hubiera dicho nada y acá.
6: Sí, la neta, ¿cuándo ya te he mostrado algo así, la neta?
1: No, pero mi amor, pues, tú sabes que pues, acá en Estados Unidos solo pues, hay necesidades.
6: Pues quédate con tu pinche necesidad, papacito, así de fácil, y a mí ya no me estés molestando, la neta, vale, esa pura verga.
7: ¡Oh, Dios!
1: Ya es común las parejas entre 2 mujeres y un hombre, o al revés, mi amor. Y pues, lo quiero hacer.
6: ¿Quieres hacer qué? La neta, no manches, tú estás bien zafado, y tú todavía crees que voy a estar en relación de 3, esa mamada, ¿qué? La neta, no es que ni tú ni yo ya ni andamos. La neta, te pasaste de lanza. Neta, esa morra es algo del pasado que tú y yo ya habíamos platicado. Y se supone que ni siquiera sabías de la vida de esa vieja para que ahorita vengas y me digas que está embarazada. Neta, son mamadas, neta, Gustavo. ¿Sabes qué? Ahorita ya ni me gusta, la neta. Ni al caso estar contigo, ya vi la clase de cómo que eres.
1: Yo te amo y estoy siendo muy sincero contigo, mi amor. No quiero engañarte.
6: No manches, ¿no quieres engañarme? ¿Qué es lo que estuviste haciendo estos días atrás? O sea, ¿qué pedo? Yo te dejo con la ilusión de esperarte y todavía No manches, neta.
1: Yo quiero regresar a México, tú lo sabes, y voy a regresar con ella. Solamente quiero saber si cuento contigo o no.
6: No, pues la neta no cuentas ni conmigo desde ahorita, la verdad. Y quieras venirte o no, la neta es algo que a mí ni me interesa. Y sé muy feliz con tu escuincle y tu pinche viejilla mamona.
1: La Jenny está dispuesta a compartirme contigo. Solamente quiero que colabores tú, mi amor.
6: La neta ya ni me busques, ¿sabes? Y ni me llames, mi amor, la verdad. Ahora soy su hey para ti siempre. La neta, ya. No.
4: ¡Mocos, güey!
1: No, solamente.
7: Ya no me digas, amor, bien novelero, ahora soy su hey para ti.
1: ¿Cómo la ves, mi panda?
7: Oye, carnal, platícame una cosa. ¿Qué onda con esa tal Jenny? Ponnos en contexto, ¿por qué? Digo, obviamente, pues el que supuestamente en esta historia, en esta broma, le hayas fallado, traicionado y embarazar a otra chica se sobreentiende, pero se refieren a alguien en especial, porque ella lo comenta. ¿Quién es ella?
1: Es una chica que hace como un año yo la conocí y pues la mera verdad, mi pandita sí le andaba ahí poniendo los cachos.
7: ¡Ah, sí te la andaba cenando, papá!
1: No tanto así, mi panda, pero sí anda ahí.
7: Ok, pero esta niña vive en la Florida.
1: Sí, ella está aquí.
7: Ok, entonces su Hey se enteró de esta situación, mas no la conoce, no la ha tratado.
1: No la conoce, pero sí se enteraron y pues ya.
7: ¿Y cómo se enteraron? ¿Qué no te cuidaste bien para que no se enterara? ¿O cómo recuerda? Es que, ojos que no ven, pero ¿qué pasó ahí?
1: Pues es que ni yo sé, ya cuando la que se enteró fue la de aquí, ¿no? Y le mandó mensajes a la jefe y ahí sí son un despapaye en mi panda y o sea, terminé solo. Y ya la veía, reconquisté aquí a esta la... A mi noviecita, ¿no? La de ahorita y de ahorita.
7: O sea que su Hey en su momento te mandó a la goma.
1: Las dos, mi panda, es obvio.
7: ¡Sale, no manches! O sea, te quedaste como el perro de las dos tortas.
1: Sí, ándale así.
7: Oye, ¿y a la Jenny no intentaste contentarla?
1: No, pues es que la verdad con ella ni en serio ni nada. Fue como que un pinche de desliz ahí, como que un... ¿Me entiendes? No era así algo serio.
7: No, claro, no, pues ahora se entiende la reacción. Ahora, dime, en este camino que tú has estado en los Estados Unidos y que llevan 3 años, ¿le has mandado dinero, han invertido en algo? ¿Ella tiene cosas tuyas? ¿Tú tienes cosas de ellas? ¿Cómo andas ahí?
1: No, hasta ahorita no, mi panda, ahorita no tengo nada con ella. Así pues, ya.
7: Digo, te pregunto porque creo que aquí ya su postura es bastante clara. No va a aceptar bajo ninguna circunstancia el que estén juntos y mucho menos que tengas un hijo con la tal. Te pregunto esto para buscar una fórmula en cómo podemos ir encaminando el cierre del tema. A lo mejor posiblemente tengan ahorros en común, pensando en el futuro, o pues, ya le hayas pedido que te guarde algo.
1: Pensando en el futuro, pues sí, o sea, como que sí va seria la cosa, ¿sí me entiendes? O sea, sí me dice que sí me va a esperar y el tiempo es y yo pues, también le ando acá. Como que sí nos demostramos el interés chingón.
7: Ok, pero no me has entendido. ¿Ella no tiene, no sé, algún papel importante tuyo o no tienen una cuentita que tú le hayas mandado dinero y mientras yo trabajo acá tú júntale? Algo que tengan en común.
1: No, mi panda, no tenemos.
7: Ok. ¿Viven en la misma, en el mismo pueblo ustedes? ¿En México?
1: No, yo soy de Michoacán, mi panda, y es de Guanajuato, pero está ahí bien, muy cerquita, está como la frontera de Michoacán y Guanajuato.
7: ¿Sí? Ok, ¿dónde vive ella?
1: Ella vive, se llama Acámbaro, Guanajuato.
7: En Acámbaro. Ok, bueno, pues nos vamos a tener que ir por ese lado. Estamos a volver a marcar y le dices, oye, pues entonces, ¿es un no definitivo? Y te va a decir que claro, que te vayas a la goma. Le dices, bueno, es que una de las sorpresas que te tenía es que, pues compré una casita ahí en Acámbaro. Porque pues sé que tú ibas a estar feliz, pero pues ya que no quieres, pues yo me voy a ir a la casita con Jenny y ahí voy a vivir con el bebé y... Y bueno, pues ahí si te animas, pues ahí nos visitas.
1: Voy a estar cerquita.
7: Voy a estar cerquita de ti para ir buscando el cierre, ¿te parece?
1: Me parece, mi panda.
7: Listo, marcamos las bromas en el Panda Show.
4: Hola, ¿qué tal?

0: Entonces acuérdate, la casita era una de las sorpresas.
1: Sí. Bueno.
2: No me esperes, mamá.
1: No, no manches, nunca te pasas de lanza, en serio.
2: No, mi amor, es preciosa, mira, fíjate.
1: No, no manches, 3 años echaste a perder, neta, 3 malditos años esperando.
2: No, pero es, no, es que no estoy terminando, esto lo quiero fluir más, ¿sabes?
1: Espero que tu pinche vieja neta te vaya muy bien con ella, la neta ya ni me estés buscando.
2: No, es que mira, la verdad. La verdad sí.
1: Mira, yo todavía tengo una ilusión acá esperándote.
2: Sí, sí, yo sé, pero pues, o sea, sí voy a llegar, no te estoy diciendo que no, pero pues, obviamente.
1: Ay, no, neta, sí te estás dando cuenta de lo que me estás diciendo. Pensé que eras una persona que razonaba las cosas y no solamente iba a los
2: mira,
1: tontos.
2: Y también.
1: Pero yo he hecho a perder 3 años, neta.
2: No, y también te quería decir otra cosa, que la verdad era una como una sorpresa para ti, porque yo pensé que ibas a colaborar conmigo.
1: ¿Tu sorpresa, en serio?
2: Espérate, mira, la verdad, ahí en Acámbaro compré una casita y pues ahí me la voy a llevar. Pensé que íbamos a estar los tres juntos, pero pues no quieres, pero ahí voy a estar cerquitas, por si te animas, te rimas.
1: Ya, neta, ni me busques. Quédate con tu casita y con tu todo lo que tú quieras, la neta.
2: No, la neta, dos plantas, la casa, mi amor, está muy bonita. Hasta te conviene.
1: No, neta, me parece que voy a la casa, en serio. Neta, tres años esperándote para algo bien, para que me salgas con estas cosas.
2: Ah, ya la mueble chido acá con sus cuatro camitas, toda, pensando en una familia grande, pero pues, a lo mejor nomás vamos a ocupar una.
1: Quédate con tu familia grande, en serio, a mí ya ni me estés buscando, porque tú y yo ya ni andamos, la neta, eres un estúpido, la verdad.
2: No,
1: pero neta, me vas a extrañar y... cuando vas a ver la realidad, en serio.
2: Pero si ayer me dijiste que era el amor de tu vida, y ahora ya soy un estúpido.
1: ¿Cómo quieres ser el amor de mi vida? No me inventes, yo todavía aquí esperándote 3 años, neta, 3 años, para que ahorita
2: no,
1: con tus cosas... Neta, no, me echaste a perder todo, en serio, pero neta, no. Vete a la verga, vete a la verga.
2: Neta, ya te pareces una pueblerina, en serio. Mira, vamos a hacer que esto funcione así como yo lo quiero.
1: No, neta, tú sí estás bien equivocada, yo no sé ni qué diablos tengo en la cabeza, en serio.
2: En Florida, pero es neta, común.
1: ¿Sabes qué? Conmigo no la cuentes, en serio. Neta,
2: mira, en Florida es común. Yo te amo, tú me amas, nos amamos.
1: Tres años, neta. No, neta.
2: ¿Qué ves de malo que haga?
1: ¿Qué ves de malo
2: que haga feliz a las dos?
1: Todo el maldito tiempo que hemos hablado y todo, para que salgas con esas cosas, neta, no se vale. Así que ya deja de estarme molestando, la verdad. Y sabes qué, es lo que...
2: Escúchame, abre tu mente, mira.
1: No, la verdad, no.
2: ¿Qué le ves de malo que pueda hacer feliz a las dos? Bien dicen, el amor es bonito con una, ahora imagínate con dos.
1: Estás bien pendejo, neta. ¿Sabes qué? Ya no me busques, la neta, y quédate con tu pinche vieja y con tu hijo, la neta. No, con mamadas, en serio. Neta, esperándote 3 malditos años con una ilusión para que me salgas con estas mamadas. Neta, no se vale, pero está bien, neta. Siempre hay hombres como tú que valen pa' pura verga.
3: ¡Mocos, güey!
4: Oye, Gustavo, se ve que la extraña y la pide a gritos, compadre. Porque la menciona cada rato, carnal. Oye, Gustavo, pobrecito, está llore y llore. Reclama sí, sus 3 años de relación esperándote y todo para que tú andes con tus chingaderas del poliamor, no mames.
2: Ya me dio pechito mi panda, pobrecita.
4: No, pues ya vamos a terminarla. Dile, pues ok, te entiendo. Yo pensé que, pues, pensabas un poquito más moderno, pero pues ya me di cuenta que estás muy Michoacán. Pues,
2: muy Guanajuato.
4: Muy Guanajuato, perdón. Muy Guanajuato, discúlpame, me equivoqué de estado. Y dile, bueno, pues yo pensé que ibas a reaccionar de otra forma. este respeto, pues este, cuando me veas allá, pues si quieres saludarme bien, si no lo entenderé. Pero nada más permíteme hacerte una pregunta y espero me la contestes. Y te voy a decir, ¿qué es lo que quieres? Vete a la verga. Y ya le dices cómo se oye el Panda Show, ¿ok?
2: Estoy de acuerdo, Panda.
4: Vámonos, no. Marcamos las bromas en el Panda Show.
3: Saludos al Netflix, al Milarrugas.
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4: No, ¿por qué? Porque... No me cuelgues, terminemos bien.
1: Bueno,
2: mi amor, no me cuelgues. Y vamos a terminar sea de la mejor forma.
1: Pues sea de la mejor forma. Ya no andamos tú y yo.
2: No, pero espera. Entonces ya es un no definitivo.
1: Obviamente es un no, neta. ¿Con quién crees que estás hablando? No, neta, la verga, neta. Eso nunca se te va a olvidar.
2: Solamente contéstame algo. Una última cosa, ya te dejo de molestar y hasta aquí la dejamos.
1: ¿Qué quieres?
2: ¿Cómo se oye el Panda Show, mi amor? Que es una broma.
6: ¡A toda máquina!
4: ¡Sugel, estás en las bromas en Panda Show, muñeca!
2: Es una broma, mi amor. Estoy en la radio.
4: Sugey, pequeña, bonita, chula. Sugey, estás a moco tendido. A ver.
1: Ay, esto no se vale.
4: Preciosa, ¿qué más te dolió en esta broma? ¿La traición por un embarazo con otra mujer o por un engaño que se vuelve a revivir en esta broma por lo que pasó en el pasado? ¿Qué es lo que te pudo más?
1: Ay, espérenme tantito.
4: A ver, respira, inhala. Sácate los mocos, por favor. Suénate la nariz.
1: Ay. Pues me dolió más otra vez la misma el engaño, ¿no?
4: Sí, me comentó que hace tiempo, pues tú sabes, la distancia. Y pues la cajetation, ¿no? Y bueno, tú lo perdonaste, pero era la coartada perfecta para que cayeras en la broma. Oye, mija. ¿Y qué esto de la situación moderna que está en Florida del poliamor de tener dos mujeres o tres o una mujer tener dos maridos y eso qué? ¿No te cuadra allá en Guanajuato o qué?
1: No, esas cosas ni...
4: ¿Qué?
1: Ni existen, ¿no?
4: Pues es lo de hoy, mija. A ver, dime, ¿los de Oriente que tienen hasta seis mujeres y eso están mal?
1: Pues entonces déjame consigo a otro y le hago la misma. Ah,
4: claro, esto es una cuestión cultural que se está dando en la Florida. Y eso mismo tú podrías hacer, o sea, tú podrías vivir en un poliamor teniendo dos maridos o tres, no, claro. No. Oye, miji, ¿por qué lo mandaste tanto al averno?
1: Ay, no, es que si ya lo había pasado una vez. No, no,
4: pero es una palabra que...
1: Platicado.
4: ¿Es una palabra que utilizas mucho en tu vocabulario o es algo que extrañas? Digo, para entender.
1: Yo sé que la uso mucho.
4: A ver, mi querido Gustavo, dile por qué la bromita a tu noviecita, viene.
2: No, pues, mi amor, es una bromita para que veas que no me voy a fallar. Ya nunca, y sabes que te amo y solamente a ti, no quiero que desconfíes de mí, quiero que creas en mí, muy pronto vamos a estar juntos, mi amor.
4: Oye, Sugey, estabas pero hiper decepcionada. Oye, ¿tu familia no te vio llorar? ¿No te vio llorar porque colgaste tres veces? ¿No te vio llorar tu familia?
1: Ay, es que mi mamá se subió y me dijo, ¿qué traes? ¿Por qué sufriste?
4: ¿Ya dijiste?
1: No, pues nada.
4: ¿Ya le comentaste?
1: No, pues que mi mamá es como que... O sea, como que sí me escuchó que empecé a decir puras cosas.
4: Bueno, y más con esa palabrita que utilizas mucho. Pero no es cierto, fue toda una bromita. Has estado en todo el continente, en los Estados Unidos, República Mexicana, América Latina, a través de la aplicación de Claro Música. Y bueno, pues él sigue firme. ¿Para cuándo regresas, dices, compadre? Para dentro de 3 años.
2: No, mi panda, en uno.
4: Ah, Ah, en uno. Sí, ok. Sí. Pero con Jenny, ¿verdad? No, no es cierto, no es cierto. No, no es cierto, es ok, no es cierto. No es cierto, era bromita y era la coartada perfecta. Pero bueno, pues dime, por favor, en Guanajuato y tú en la Florida, Gustavo, ¿cómo se oye el Panda Show?
2: A toda máquina, mi panda.
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3: Hola, buenas noches, ¿cómo estás, pandita?
2: Yo muy bien, muy grosa.

0: Jorge.
1: ¿Cuánto tiempo de casados?
0: Ya como 16 años.
1: ¿Y entonces tu papá le está haciendo de chivo los tamales a tu papá?
0: Sí, ¿tú crees? Pero mira, lo que pasa es que él está en un grupo y esta muchacha es de ahí, del mismo grupo.
1: O sea, ¿le gusta también chupar?
0: Pues yo creo que sí. Y sí, porque apenas llegó con un chupetón.
1: ¿En serio? Oye, ¿pero siguen viviendo bajo el mismo techo?
0: Sí, pero mira, lo que pasa es que mi papá le dice a mi mamá, ay, estoy de la vista gorda, o bueno, pues déjame andar con ella. O como la casa es de un nivel, dice, pues déjame construir arriba y yo vivo allá con ella y pues tú haz tu vida y así.
1: O sea que aparte tu papá es cínico, el hijo de la chilindrina. Cínico.
0: Oh, cínico, hasta más no poder.
1: Wow, ¿y luego?
0: Y pues mi mamá le dijo que no. Y de hecho ahorita ya está la demanda de divorcio. Pero mi papá no se quiere ir por nada del mundo de la casa. Entonces la broma va a consistir en que tú vas a ser su padrino de mi papá. Entonces ahorita le vas a hablar con así como diciéndole, disculpe, no se encuentra Jorge, es que no ha venido a la junta y lo estamos esperando. Y aprovechando que le marcas, diles, pues pues mire, pues ya dele chance de que ande, pues si él ya está cambiando, pues usted nada más reciba su gasto y que le construya arriba y que la tenga bien a usted, pero si él recae, pues va a ser por su culpa y así.
1: O sea, ¿trato de convencerlo de que lo deje andar con la otra?
0: Ajá, porque mira, a mi mamá lo que le molesta es que lo que pasa es que mi hermana, la más grande, no es mi hermana.
1: ¿Entonces?
0: Es bueno, es de diferente papá. Entonces mi papá cuando le dice, ay, es que yo te acepté con una hija y así, mi mamá se super enoja. Entonces eso le puedes decir, pues ya ve que la recogió con una hija y pues usted le debe mucho a él por haberla recogido.
1: ¿Cómo se llama tu hermana?
0: Verónica.
1: Verónica.
0: Ajá.
1: ¿Y cuántos hermanos más son?
0: Somos 5 en total.
1: Ay, hijos, no, pues está cañón, ¿eh?
0: Sí.
1: O sea, 4, como dirían en las cartas, 4 del mismo palo.
0: Exacto.
1: Así se dicen las cartas, 4 hermanos y una media hermana, bueno, que es tu hermana, que es Verónica.
0: Ajá.
1: Ok, perfecto. Dame el nombre de los hermanos.
0: Es Daniela.
1: Daniela.
0: Alicia.
1: Ajá.
0: Georgina y Jorge Daniel, el más chico.
1: O sea que 4 mujeres y un gay.
0: Sí, más o menos.
1: Jorge Daniel. ¿Y tu papá no está ahorita ahí con tu mamá?
0: No, mi papá ahorita está en el grupo, está en la junta, pero tú le vas a hablar con él, así con el pretexto de que no ha llegado a la junta, que si no estaba por ahí o algo así.
1: ¿Cómo quieres que me llame? ¿Cómo se va a llamar el padrino?
0: Arturo, porque así se llama su padrino de mi papá, Arturo.
1: Ok, perfecto, pues, ¿estás lista?
0: Sí.
1: Yo estoy preparado, nos vamos con la broma del padrino en este instante, en este que es tu show. El Panda Show Internacional.
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6: Bueno,
1: buenas noches.
6: Buenas noches.
1: ¿Señora Alicia?
6: Sí, ella habla.
1: Soy el padrino de don Jorgito, ¿cómo está?
6: Ah, sí, diga.
1: Ya tiene algunos días que no viene por acá, hombre.
6: Ah, es que sí está yendo diario, apenas me dijo que le habían pedido 300 pesos para dar lo de la renta.
1: No, hombre, no, eso es completamente falso, incluso lleva, me atreveré a decir, yo creo casi 15 días, o tal vez un poco menos, en que no lo tenemos presente, no viene aquí a platicar con nosotros, su terapia, y sabemos que Jorge pues anda mal, ¿no? Anda mal, por eso la preocupación de buscarlo, hombre.
6: No, fíjense que le voy a decir una cosa.
1: Dígame.
6: Él anda bien, no se ha drogado, no ha tomado, pero ¿sabe qué? En su celular vienen mensajes de una señora que le manda mensajes y él sale a la hora de su trabajo y según se va al grupo y ya llega a su casa a las 12 de la noche diario. Entonces él me ha dicho que está yendo al grupo. ¿Sí me escucha?
1: Sí, le estoy escuchando, estoy pensando.
6: Entonces,
1: sí.
6: Esta muchacha ha de haber sido o es del grupo, ¿sí?
1: Ah, yo creo que se refiere a Mónica.
6: Ándele, a ella.
1: Sí,
6: entonces yo le voy a decir una cosa, mire,
1: dígame.
6: él ha tenido unas actitudes nada más muy feas acerca de mí, ¿no? O sea, me dice, me insulta, vaya, ¿sí? Entonces, mi hijo le encontró un mensaje y me dice, mamá, mira lo que dice aquí, pues no lo hubiera hecho, porque le dijo, hijo de tal por cual. Entonces yo le dije, ¿sabes qué, Jorge? Vete, yo no te quiero aquí en mi casa, vete. No, que no me voy a ir. Ah, ok, no te vayas. Entonces yo ahorita vengo platicando con mi hija, le digo, voy a hablar con el padrino y le voy a poner patitas. O sea, yo me voy a ir, ¿no? Y ya, yo ya le puse una demanda a Jorge.
1: No me diga, ¿demanda de qué? ¿Demanda de qué es, Alicia?
6: O sea, me voy a divorciar, para que me entienda.
1: Ah, una demanda de divorcio, sí.
6: Ajá, entonces, para sacarlo de mi vida, porque es como yo se lo dije a Jorge. Ya me desgraciaste toda mi vida. Y ahorita me estás dando un golpe bajo con esta señora. Le digo, no tienes madre. Le digo, y si yo te estuve ayudando en el grupo es porque quería que te compusieras. Me pide que séptima. Me pide que renta. Me pide que hay que dar para esto y hay que dar para el otro. ¿Sí? Entonces yo me aprieto ahora sí el ombligo para dar, ¿sí? Para que él esté bien. ¿Sí?
1: Claro, claro.
6: Ahorita llegó de trabajar y con su cara de... Perdón, ¿qué? Pero de perro. Y me dice, ven a comprar una torta. Le digo, sí, ahorita vengo, voy por la torta. O sea, él está cambiando con esa muchacha. Y yo le mandé un mensaje a la muchacha y le dije, mira, quiero hablar contigo. Yo no quiero pelearlo. Yo nada más quiero hablar contigo para que me ayudes a que él se vaya de mi casa. ¿Sí? Y ella me contesta, usted debe de irse, señora, y dejarnos vivir la vida en paz a mí y a él. Entonces yo le marco para que me explique por qué me habla así, ¿no?
1: Sí, claro.
6: Y ya no me quiso contestar, hasta ahorita no me ha contestado, ¿sí? Yo le voy a decir algo, padrino. Yo tengo dignidad como mujer, ¿sí? Pero yo quiero arreglar bien las cosas, ¿no? Yo le digo a mi hija, ¿sabes qué, hija? Voy a ir a hablar con el padrino antes de irme para que esté al tanto de todo esto que está pasando, ¿sí?
1: Claro, claro.
6: ¿Y desde cuándo él no va al grupo?
1: Pues ya tiene casi 15 días, señora Alicia. Casi 15 días.
6: Oh, 15 días.
1: Bueno, mire, yo le he escuchado atentamente, ojalá, si me permite, me gustaría dar una opinión personal, ¿verdad?
6: Sí.
1: Mire, estamos conscientes y no nos vamos a hacer tontos. Ni tampoco le voy a negar que existe una relación entre la compañera Mónica y entre Jorgito.
6: Sí,
1: o sea,
6: claro.
1: En realidad es una relación que, pues yo no le voy a decir si esté bien o esté mal, o que se dio o no se dio dentro del grupo, desgraciadamente. Pero la recomendación que le quiero dar es, ¿por qué quiere echar a la basura 16 años de matrimonio? Él ha platicado dentro del grupo los problemas que han tenido conyugales. Y si me permite, los voy a ventilar un poco por la confianza y por el medio en que estamos.
6: Claro.
1: Pero ustedes han concebido 4 hijos. Incluso usted sabe, y se lo digo con respeto, que a usted la recibió pues con un hijo.
6: Sí, me recibió con una hija.
1: Con la hija mayor, ¿no? La recibió.
6: Sí, con mi hija mayor.
1: Y bueno, ¿y por qué usted entonces, pues no se hace de la vista gorda? ¿Ya no quiere a Jorgito? ¿O no lo quiere compartir?
6: No, deje de eso. Yo no me puedo hacer de la vista gorda, le voy a decir por qué. Porque él debió de haber sido inteligente, como yo se lo dije, ¿sí? A la mujer que tengas por allá y usted llega bien a su casa, ¿sí? A mí me empezó a insultar, me empezó a decir, ¿qué? ¿Ahora te quieres sentir la muy pinche digna? ¿Y cuántos pinches pedazos de verga te comiste?
4: ¡Oh, Dios! ¿Sí?
6: Entonces yo no voy a soportar que él me ofenda por una mujer, ¿sí? Si tanto le interesa a ella, adelante. Yo no lo voy a pelear, señor, para nada, ¿sí? Yo lo que quiero es que me deje en paz, ¿sí? Y yo, la verdad ya, te lo juro por Dios que aquí está mi hija presente y me está viendo. Yo ya no quiero nada con el señor, ¿sí? Nada. Y cómo me encantaría y me gustaría de veras de corazón que usted llegara ahorita a su casa de usted y delante de mí decirle, ¿qué pasó, Jorge? ¿Por qué no has ido al grupo? Ya tienes 2 semanas que no vas.
1: No, ¿sí? Pues yo lo hago con todo gusto, señora. De verdad estoy para servirle, pero mire...
6: Apóyeme en eso.
1: Yo la puedo apoyar. Mire, señora Alicia. Yo entiendo lo que me habla de su sufrimiento y de su dignidad. Pero entienda que realmente lo que está sufriendo Jorgito es un enamoramiento. Cuando nosotros tenemos un enamoramiento que una mujer se nos mete hasta por los ojos, o sea, hacemos muchas estupideces. Esa es la verdad y es la etapa que está viviendo Jorge. Por eso es que esa actitud, por eso están ahí, por esa falta de responsabilidad y por eso esa irresponsabilidad que está teniendo Jorge. No solamente con su familia, con su mujer, con el mismo grupo, porque como le digo, incluso no ha venido. Es realmente que esa mujer se le metió por los ojos.
6: Ajá.
1: Ahorita todo sí, es lo bonito, es lo lindo, pero eso se va a pasar. Y yo me pregunto, ¿va a aventar usted 16 años de su vida, de su matrimonio, a la borda? ¿Vale la pena?
6: No, ¿sabe qué, padrino? Pues yo pienso muy, muy diferente, ¿sí? Entonces, la verdad no hay vuelta de hoja, ¿sí? Entonces, bueno, si no me puede usted apoyar en lo que yo le estoy diciendo, padrino, yo, voy a tomar otras actitudes porque la verdad se lo juro que yo ya no quiero nada con el señor, nada. Y mi hijo le tiene miedo, entonces ya me tiene hasta la madre, discúlpeme, pero ya me tiene hasta la madre, ¿sí? O se va, ¿sí? Entonces, como me dijo a mí el juez, le voy a dar 72 horas para que desaloje la casa. Si no la desaloja,
1: pero es una propiedad de los dos, porque según estaba platicando Jorge, ¿por qué me había platicado? O sea, ¿por qué usted no le da la oportunidad de fincar el segundo piso?
6: No, no le doy la oportunidad de nada, porque en primera esa casa no es ni mía, ¿sí? Esa casa no es mía, ¿sí? Todavía no hay papeles que comprueben que sea mía, ¿sí?
1: Entonces, ¿quién es?
6: Esa casa es todavía del campamento. Yo ya hablé con el líder y me dijo, tú lo puedes sacar a la hora que tú quieras, ¿sí? Ahorita, porque cuando lleguen los papeles, entonces...
1: Pero es algo por lo que han peleado los dos.
6: No, él no ha peleado nada. Él siempre se la vivió drogándose. La que ha peleado fui yo, desveladas, marchas, faenas, de todo, padrino, ¿sí? Entonces, mire, padrino, yo sé sus buenas intenciones, ¿sí? Pero la verdad debería de escuchar todo lo que me dice, ¿sí? Y no se
1: pues
6: vale.
1: No lo dudo, la verdad es que no lo dudo y no pongo en tela de juicio sus palabras, pero yo me imagino, y tratando de hablar sinceramente y honestamente, dígame usted, señora Alicia, y siendo sinceros, ¿usted no tiene otra pareja?
6: Yo no. Hasta ahorita no he tenido ninguna pareja.
1: ¿Usted no le ha engañado durante estos años? ¿No ha tenido un amante?
6: No, nunca lo he tenido. Y por tonta. Y por tonta le voy a decir.
1: ¿Por qué por tonta?
6: Pues sí, por tonta, porque tanto daño que me hizo, y vea lo que cómo me está pagando, ¿sí? Y ahora que ya estoy vieja, ¿no? Y ya se busca un pollito mejor, ¿no? Pues que lo disfrute, porque a ver si es cierto que va a vivir igual que con ella que conmigo.
1: Sí, pero a veces la mujer tiene la culpa, y se lo digo con todo respeto, porque él ha manifestado que usted es fodonga, es cochina, no se arregla, no se pone bien damita, bien bonita, para que pues él se le antoje.
4: Oh, sí, señor.
6: Yo soy su hija y tengo 7 años en un grupo de alcohólicos y no puedo creer lo que estoy escuchando de usted. En lugar de que les dé la pauta y ejemplo, está apoyando cosas que no deben.
1: No, en ninguna manera estoy apoyando, al contrario, estoy colaborando para enfrentar a Jorge.
6: Pues colabórelo cuando se vaya a drogar para que lo escuche, porque
1: no se refiere así, por favor.
6: Que soy su hija, lo iría a levantar, porque una persona así de verdad... Que bueno, hasta lástima da.
1: Ojalá, yo creo que hay que tratar la drogadicción con respeto.
6: No, pues por eso, lléveselo al grupo y ya digo, aguántelo usted, porque nosotros ya estamos cansados de él. Y ahorita mismo se va, pero se va ahorita.
1: Pero ¿usted quién es? Con todo respeto, ¿usted quién es?
6: Yo soy su hija.
1: Pero
6: si no
1: cuál
6: se
1: de...
6: vale, yo soy
1: pero
6: su
1: ¿cuál
6: hija,
1: de las hijas?
6: La que está en un grupo.
1: ¿Pero quién es? ¿Alicia? ¿Es Daniela?
6: Daniela.
1: Ah.
6: Fíjese.
1: Yo creo que usted, con todo respeto, no puedo seguir hablando con usted porque de seguro usted también
6: No, yo no soy ni drogadicta ni alcohólica, yo me metí a un grupo para ayudar a mi papá.
1: Esa agresividad entonces que está teniendo para con un servidor.
6: Es la que me transmitió ese güey. Porque para mi papá, bueno, ni el nombre.
1: Pero es la persona que le dio la vida, ¿cómo puede referirse a su padre como güey?
6: Me la dio Dios y mi madre. Sigo yendo al grupo y fíjese que...
1: Pero no le ha servido de nada. En realidad yo creo que no le ha servido de nada a usted.
6: Yo creo que menos. Yo creo que ya de nada sirve esta conversación. Mejor evíteme hablar a mi mamá y hable con mi papá si es que lo estima.
1: Bueno, pues déjame por favor hablar con Alicia, que solamente fue una pregunta.
6: Ya no le va a contestar. Hasta luego.
1: ¿Pero por qué no? Yo creo que ese rechazo... Esto ya valió gorro.
4: Uy. Oye, Alicia, salieron todos los trapitos al sol. ¿Sí? Todos.
7: Y el igual que le cortaban, te quedabas escuchándola.
1: No, pues al contrario, pues yo quería ver pronto, sacamos todo.
4: Oye, pero ya viste que hasta la hermana le entró al quite, Daniela y todo el rollo, ¿eh?
7: Sí, es que ella le aventó 7 años por neurosis.
4: No, pues se nota, ¿eh? Pero aparte no le sirvió.
7: Sí, es que es bien neurótica, bien agresiva y por eso se metió ahí.
4: Oye, Alicia, pero realmente tu familia ha sufrido mucho, ¿no? Con todo esto del alcoholismo de tu papá.
7: Sí, la verdad es, tiene un carácter de la fregada.
4: Oye, y te voy a hacer una pregunta.
7: Ajá.
4: ¿Tú crees que con los problemas de tu papá en tantos años de drogadicción, alcohol, haya destruido el seno familiar?
7: Bueno, pues a lo mejor sí, ¿no?
4: Pero
7: no, pues yo creo que sí. Pero
4: o a pesar de todo ahí se van agarrando como pueden y siguen manteniendo la unión.
7: No, pues de hecho ahorita ya nada más vive mi mamá sola con él. Ahora sí que le digo a mi mamá, pues la que lo aguanta serás eres tú. Si lo quieres seguir aguantando, pues allá tú, ¿no?
4: Oye, pero Daniela, ¿cómo se refirió a tu papá? ¿Cómo ese güey?
7: Sí, es que ella sí es ella sí le dice sus cosas. De hecho, ella ya son como 2 veces que lo han echado ella misma.
4: Ay, Danielita, ¿qué edad tiene Daniela?
7: Tiene 26 años.
4: Hija de su madre, ¿tiene güey o no tiene güey?
7: Sí tiene, pero... Uy, deberías de ver cuando no llega.
4: Pobre, destruye a mi marrano.
7: Sí, se pone bien loca.
4: Bueno, Alicia, ¿cómo terminamos esta broma?
7: No, pues vuélvele a marcar y dile que quieres hablar con mi mamá. Y ya que te la pasen, pues ya la terminas tú. Dile, nada más
4: no,
7: le quiero...
4: No, mejor termínala tú, por favor. Me la van a reventar 3 veces. ¿Por qué no le hablamos y le dices que tu papá te habló?
7: Pero mi papá está en mi casa.
4: Pero no está, ¿o ya llegó?
7: Pues yo creo que no fue al grupo.
4: Chanclas. Sí. O que tu papá te pidió dinero prestado. ¿Y qué, pues, qué onda?
7: No, es que mi papá, de hecho, casi no nos hablamos. Por lo mismo de los problemas, pues casi no me habla a mí ni a mis hermanos.
4: Déjame hacer una pausa, ¿no? Y vemos cómo la cerramos.
7: Sí.
4: Ay, Dios mío, si tienes alguna sugerencia de cómo cerrar esto, mándame tu sugerencia a mi Twitter, @pandazambrano. Regreso. Alicia.
7: ¿Qué pasó?
4: Pues ya vamos a reventar la broma, mija. Vamos a reventarle. Sí. He recibido muchos comentarios en Twitter. Y bueno, pues mira, si ya se enojaron, se van a enojar completito.
7: Sí.
4: Ya tengo a la supuesta Mónica. No va a entrar ahora el padrino.
7: Ajá.
4: Va a ser Mónica que va a pedir con tu mamá, obviamente yo creo que no se la van a pasar.
7: Ajá.
4: Si no va a ser tu hermano, entonces va a exigir esta supuesta Mónica.
7: No, ella siempre contesta, pero ya dijo que le marque ya porque luego apagas tu celular.
4: Ah, ok, espérate, pues estamos poniendo de acuerdo. Viridiana, buenas noches.
8: ¿Qué onda, panda? ¿Cómo estás?
4: Oye, ¿estás lista para ser Mónica?
8: Claro.
4: Sí, ya escuchaste la broma y todo el rollo.
8: Sí.
4: Ok, entonces tú vas a hablar y vas a preguntar por Alicia. A lo mejor Daniela se te pone el tiro. Uh-huh. Entonces la idea es decirle, ¿sabes qué? Mira, pues Jorge, no le vas a decir que estás con él porque no es cierto, creo que ya está en su casa.
8: Uh-huh.
4: Déjanos en paz, yo lo quiero, yo le he quitado el alcohol, te has convertido en un estorbo,
8: uh-huh.
4: Aléjate de él. O sea, no sé, peleando ahí con estas cuestiones.
8: ¿Pero le hablo como borracha o le hablo bien?
4: No, normal, normalita, así como tu voz, así. Al fin que tú dices como si estuvieras borracha.
8: Gracias.
4: Pues vamos a ver qué pasa. Neta, ando nervioso. Preparen botones porque yo creo que cuando digamos que es broma, esto se va a poner bien shubidubi. Soy el Panda Zambrano y en directo desde el Panda Go Center las bromas están en este caso show. A todos.

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2: Hola, buenas noches. ¿Se encuentra Alicia?
3: ¿De parte de quién?
2: Soy Mónica.
3: ¿Mónica?
2: Sí.
3: A ver, permítame.
2: Gracias.
3: Bueno.
2: ¿Tú eres Alicia?
3: Sí, yo soy Alicia.
2: Hola, habla Mónica. Mira, nada más te hablo para decirte, en buena onda y de mujer a mujer.
3: Ajá, sí.
2: Que dejes tranquilo a Jorge, ¿sí? Yo le he quitado el alcohol. Yo estoy dispuesta a hacerlo feliz. Es más, ya tengo 3 meses de embarazo, ¿verdad? Yo lo conocí en una situación muy difícil de mi vida. Y ajá, pues aléjate, ¿no? Porque nada más no estás estorbando. Así que pues háganse humo, por favor, ¿sí? En buena onda. Es lo único que te quiero decir, que te largues y que no nos estés fastidiando, por favor.
3: ¿Que me largue? Pero si es mi casa.
2: ¿Y qué?
3: ¿Y por qué no te lo llevas tú?
2: No, lárgate tú. Yo también, nosotros tenemos derecho a tener una casa decente en la cual procrear a nuestro hijo. Así que pues tú lárgate, a ver dónde, ¿no?
3: ¿Quién habla?
2: ¿Qué? Estoy hablando con la chat.
0: Espérate, ya corté, porque creo que es Jorge, creo que entró Jorge.
2: ¿Sí? ¿Sí? ¿Panda, me van a matar?
0: Oye, ya se armaron los gomazos, porque ese es Jorge, es tu papá, ¿no?
2: Sí.
0: Hijo, ¿no sabes cómo vamos a cerrar la broma?
2: ¿Cómo?
0: No, vas a tener que entrar tú y decir, bueno, oye, el teléfono está ocupado. Y que estoy ya me está ocupado, entonces cualquier cosa que te digan, bueno, están muy alterados, ¿qué es lo que está pasando? Y te van a decir, no, lo que pasa es que bla, bla, y ya les dices cómo soy yo, el Panda Show, ¿ok?
2: Sí.
0: Ok, así tú normalita hablas para cualquier asunto, alguna cuestión familiar, pero llevas 15 minutos hablando y el teléfono ocupado.
2: Sí.
0: Vamos.
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3: Entonces me
0: va
3: a
0: dar
3: para mí.
0: No, tu jefe, ahora sí.
3: Me van a dar cuello cuando voy a mi casa.
0: Adiós, paz. Qué nervios.
7: Bueno, ¿quién habla?
3: ¿Por qué?
7: No, ¿qué estás haciendo?
3: Nada, estoy ocupada.
7: Oye.
3: ¿Qué?
7: ¿Estás llorando?
3: ¿Qué quieres? Rápido.
7: Es que escucha lo que te voy a decir.
3: ¿Qué? Dime.
7: Que cómo se escucha el Panda Show, que es una broma. ¡Ay! Me colgaron. Bueno.
0: No me dejaron ni siquiera ponerle a toda máquina.
7: No, ya estaba llorando mi mamá.
0: ¿Ah, no era tu hermana Daniela?
7: No, era mi mamá.
0: Oye, pero ya viste cómo están, ¿qué quieres, rapidito?
7: Sí.
0: Oye, realmente el grado de neurosis que existe en tu casa está cañón, ¿eh?
7: Sí, y ahorita me van a matar a mí.
0: Ay, Dios, a ver, vamos.
7: Bueno, lo bueno que vivo lejos.
0: Yo también, igual que tú vivo bien lejos. Pero lejísimo.
7: No.
0: Bájenle ahí el rato. Ay, ¿vas tú o voy yo?
7: Tú. No, tú, porque a mí me van a matar.
3: Ya lo pagaron. La llamada se cobrará al terminar.
7: Me van a matar.
0: Dame otro teléfono. ¿No tienes el teléfono de Daniela, de tu papá, de alguien?
7: El de mi hermana.
0: Pues órale, échalo.
7: A ver, espérame. Ay, cuando me van a matar.
0: Sí,
7: mi papá me va a matar.
0: Bájale tu radio.
7: Espérame.
0: A ver, yo sigo intentando.
3: Buzón de voz. La llamada se cobrará.
0: ¿5? ¿Ok? Hijo, esto estaba buenísimo. Pero ya viene el grado de neurosis que existe en esa familia. ¡Oh, Dios! Para que vean cómo el alcohol no deja ni las drogas dejan nada bueno. ¿Quieres quedar como la familia de Alicia? ¿Quieren vivir esos problemas? ¿Quieres andar todo estresado? Bueno, órale, chúpale y mete lo que quieras. Pásate, porque yo no vivo con...
3: Bueno. Bueno. ¿Qué pasó?
7: ¿Qué pasó? ¿Qué? ¿Se enojaron?
3: Nada, pues no, no, no como papá, que le habló la vieja esa nunca.
7: Escucha, lo que te voy a decir es que es una broma que le estoy haciendo yo en el radio.
3: ¿A quién?
7: A mi mamá.
3: Se están peleando, se debe ser tan grande.
7: ¿Se están peleando?
3: Sí.
7: Ay, estás en el radio. Oye,
3: no,
7: y luego.
3: Ahorita le habla.
7: No, es que ya va a acabar, pásame a mi mamá.
3: Es que está peleando todo con mi papá ahorita.
7: Pásamela rápido.
0: No, Daniela, Daniela, hablamos del Panda Show. Hablamos del Panda Show, tu hermana.
3: No, pero esto es una situación muy, muy fea. Ahorita no les puede contestar, perdón.
0: Oye, pero comunícasela a tu hermana para que le explique.
3: Mamá.
7: Panda, ¿vas tú?
0: ¿Cómo vas tú?
7: No, tú.
0: ¿Tú?
3: No, es que no se puede contestar, Alicia, de verdad, no, me dijo que no se puede tomar la llamada.
7: ¿No? Bueno, pues ya ni modo, dile que ya le marco mañana. Sí.
0: Ni lleva la fregada, ¿no? Se calentaron los ánimos, ya me imagino qué ha de estar pasando y cómo han de estar discutiendo. Oye, pues te late que te marquemos más a ratito en lo que se alivianan las cosas para poder aclarar todo, ¿te parece?
7: Ok, sí, me parece bien.
0: Órale, mija, ya está. Pues dígame, ¿cómo se oye el Panda Show?
7: A toda máquina.
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2: Hola Carlita, ¿cómo andas, mija?
3: Hola, muy bien, pandita, ¿cómo estás?

0: estaba yo en el Panda Call Center. Extraño el cafecito de Sambors que nos llevaban. Extraño el pintarle caracoles al David. Extraño echar el desmán. Que bueno, porque tú sabes que cotidianamente, digo tú como mujercita, supongo que a mayor o menor grado echas desmadre con tus compas, ¿no? Sea hombre, sea mujer, cotorreas, que la comidita, que el detallito, mira lo que traje para acá. No sé, ¿no? Todo lo cotidiano, pero bueno.
1: ¿Y tú crees? Los clientes, sobre todo.
0: Claro. ¿Y tú crees que algún día lleguemos a la normalidad?
1: Esperemos que sí, pandita, pero ahorita como están las cosas, lo veo difícil.
0: ¿Tú crees que este 2022 sea igual que el 2021?
1: No, creo que se va a ir normalizando vivir de esta manera, traer cubrebocas, un poquito de más sana distancia, tener nuestras precauciones. Yo creo que se va a volver más bien parte de nuestra cotidianidad.
0: ¡Chale! Pero hace unos años atrás, ¿qué íbamos a imaginar que íbamos a vivir esto, no?
1: Nunca, nunca lo imaginamos, nunca lo vimos venir.
0: Pero bueno, mientras tanto seguimos entreteniendo en el Panda Show. Platícame, ¿para quién la bromita, Carla?
1: Es para mi novio Omar, que está en Córdoba.
0: ¿Y qué hace en Córdoba tu novio?
1: Él vive allá, yo vivo en Ciudad de México y él está en Córdoba y nos visitamos mutuamente.
0: ¿Visita recíproca?
1: Pues yo voy más para allá que él para acá, ya que él trabaja, él es ingeniero y tiene dos trabajos, entonces...
0: ¡Órale, qué chido! Sí. Entonces vas a que te dé tu estado de cuenta.
1: La despedida.
0: ¿Cuánto tiempo llevando una relación así?
1: De manera formal llevamos 2 meses.
0: Ok, ¿cuántas veces ha sido la visita conyugal?
1: Ya conyugal, la última fue en el mes, bueno, para pasar el fin de año.
0: O sea, fue en diciembre, o sea, sí, estamos hablando de 18 días.
1: El año nuevo juntos.
0: Entonces tienes 18 días que lo viste, más o menos, 17,
1: correcto,
0: no sé.
1: Desde ahí ya no he vuelto.
0: Oye, ¿y dónde fue? En su casa. ¿Dónde te quedas cuando vas?
1: Me quedo en un hotel en Córdoba muy bonito que tiene como que todos los servicios porque pues él es un poco celoso y entonces no le gusta mucho que salga por Córdoba porque yo no conozco.
0: ¿Y se queda contigo?
1: Sí.
0: ¿Y no sientes como que ya necesitas...?
2: Sí, así.
0: ¿O todavía no?
1: No, pues es que es por eso que le hago la broma, porque pues últimamente... Bueno, ya no nos hemos visto porque él ha tenido mucha carga de trabajo. Entonces, hemos pasado este tiempo sin vernos y pues sí le quería hacer la broma porque hemos estado peleando mucho.
0: ¿Y de qué se trata la broma? Carla, estoy ansioso.
1: Claro que sí. Bueno, yo tuve una... Bueno, mi última relación fue hace aproximadamente 4 años, pero yo me casé con esta persona.
0: A ver, espérame. Hace 4 años terminaste la relación con...
1: Correcto, con José.
0: Ok, con José, ¿que duró cuánto tiempo?
1: Duramos 1 año casados.
0: ¿Un año? Pero hasta casados.
1: Sí, nos casamos por la iglesia y a Omar le acabo de hacer su conocimiento que estoy casada. Él no sabía, ni como amigos lo sabía.
0: Órale, ¿y por qué no le revelaste algo tan importante, mija?
1: Porque lo quería ver en persona para revelárselo, pero apenas me...
0: ¿Y cómo lo tomó cuando le dijiste, oye, mi amor, después de acá de que te dé una hora zarandeada, le digas, oye, tengo que decirte algo importante que no te había dicho, pero, un detallito chiquito nomás que estoy casada?
1: Pues al principio sí se molestó porque le dije que solamente me había casado por la iglesia, no por el civil, y él me dijo, pues es que mucha gente lo tomaría como que sigues casada, dice, si tú me lo hubieras dicho antes, pues yo no hubiera iniciado una relación contigo. Pero ya después me dijo que pues como ya me quería, pues él quería continuar y que ahí no había pasado nada.
0: Ok, pero neta del planeta, ¿solamente fue por la iglesia?
1: Sí, solamente fue por la iglesia. De hecho, al otro año nos íbamos a casar por el civil, pero su familia ya no lo permitió.
0: Entonces digamos que no se consumó la relación con José por la familia o porque no funcionó entre ustedes.
1: No, por la familia, tenía una familia muy... son poblanos y son muy...
0: No, ya valió madre, no, ya con eso me dijiste todo, ya. A ver, describe cómo es una familia poblana, describe. Pues... Para que luego diga, para que luego sienta la raza y por qué digo Puebla, no, a ver, vas.
1: Toman todos los días, fiesta todos los días. Y pues era, el alcoholismo estaba muy, muy, muy, muy, muy, muy, muy grave, pandita. La verdad.
0: ¿Soberbios? ¿Soberbios?
1: Mucho y muy entrometidos, son familia muégano.
0: ¿Necios?
1: No, hombre. Ni más, Matías. Muchísimo, machistas.
0: Ah, huevo, es que ¿para qué te metes con un poblano, mija? Oye, qué bueno que no estamos en radio, porque si no nos van a odiar los poblanos, pero los poblanos que están en Claro Música aguantan.
1: Bueno, gracias.
0: Es que son como raza aparte, o sea, solamente entre ellos se casan porque entre ellos se entienden, ¿ve?
1: José se casó con otra poblana que lo aguanta, porque él ya está casado actualmente con hijos.
0: Órale, no perdió el tiempo. Ah, ¿y tú llevas una relación con Omar desde hace cuánto tiempo?
1: Desde hace 2 meses. Yo no había tenido una relación anterior a Omar.
0: ¡Ay, bien poquito!
1: Sí.
0: Oye, ¿y cómo se conocen si él está allá y tú estás acá? ¿Cómo empieza?
1: Pues nos conocemos por una aplicación de cita.
0: ¡Ah! ¡Mira qué modernos!
1: Sí.
0: Oye, ¿y cuántos hombres conociste antes de Omar?
1: Pues yo creo que a Omar fue el único como que le di mi Facebook, le di como mi WhatsApp, porque en ese momento yo no estaba buscando como una relación, estaba buscando una amistad, y él también. Entonces como que al principio no fue una relación ya amorosa, empezamos como amigos algunos meses, pero ya después nos dimos cuenta que teníamos pues muchas cosas en común, y él fue el que pues avanzó la relación, o sea, él era como el que insistía que saliéramos.
0: Okay. ¿Y Omar es veracruzano?
1: Omar es de Oaxaca.
0: Oye, ¿y quién más rico, el poblano o el oaxaqueño?
1: El oaxaqueño 100%.
0: ¿Y por qué digamos que bate mejor el chocolate?
1: Son más intensos y menos mentirosos de que los poblanos son como de que hablan mucho y hacen poco.
0: ¡Saludos para todos los poblanos que nos escuchan! Bueno, ¿qué broma para Omar?
1: Pues es esa, ahorita tú te vas a hacer pasar por José y estamos en un hotel porque pues yo no le contestaba a Omar durante todo este tiempo, pues hemos tenido como problemas porque Omar pues no me sube a sus redes sociales, me dice que no, entonces estamos en un hotel, José, okay. Bueno, tú y yo, uh-huh. José y yo estoy dormida, entonces aquí es de que tú le hables y le digas que agarraste mi celular porque yo estoy en el baño y sacaste
0: a ver,
1: tu número.
0: A ver, espérate, o estás dormido o estás en el baño, dime. Ay, cómo.
1: Estoy en el baño. Porque no va a creer, okay, que estoy dormida.
0: Ajá.
1: Y que tomaste mi celular.
0: Ahí tomé el teléfono y luego.
1: Y sacaste su número de Omar.
0: Ok, ¿estamos en un hotel en la Ciudad de México donde radicas o en Puebla de donde soy yo?
1: No, en la Ciudad de México, cerca de mi casa.
0: Dame una zona, la zona donde vives, nada más dame la colonia o algo.
1: Por la Central Camionera del Norte.
0: Ah, dame una avenida principal.
1: 100 metros.
0: Ok, estamos en un hotelito en 100 metros en el Benidorm, ¿okay?
1: ¿Ok?
0: Perfecto, ¿cuánto tiempo llevamos juntos haciendo el amor y arreglando nuestros problemas?
1: Desde que yo llegué de Córdoba, el 5
0: ¿Hoy
1: de...
0: regresaste de Córdoba, hoy?
1: No, regresé el 5 de enero de Córdoba.
0: No, espérate, te estoy diciendo hoy. ¿Cuánto okay. tiempo llevamos juntos en el hotel ahorita? ¿Para qué amarras?
1: Como desde las 7.
0: Porque igual yo le puedo decir 3 horas, y hace 3 horas hablaste con él, pues no manches.
1: No, y le vas okay. a decir, y le puedes decir, de hecho, ahorita habló contigo y yo estaba escuchando todo cómo estaba hablando.
0: Perfecto,
1: contigo.
0: Entonces yo estoy contigo, hicimos el amor, estamos arreglando, tú estás en el baño, y después, ¿qué va a pasar? ¿Regresas tú del baño y te enfrento? ¿O le digo que está metiendo y que se lo voy a comprobar? ¿Cómo quieres que le hagamos?
1: Sí, tú le dices, ya estoy hablando con Omar y yo te voy a empezar a reclamar, yo te voy a decir, no, pues yo te dije que ya no iba a ir a Córdoba, que yo iba a hablar con él, que quiero arreglar las cosas con él, y bueno, tú vas a insistir en que pues ya me deje en paz, de que pues yo sigo siendo tu esposa, que quieres...
0: Ya está hecha la machaca. ¿Qué edad tiene Omar, la víctima?
1: Tiene 30 años.
0: Okay.
1: Acá está su cumpleaños, el 11 de enero.
0: Ok, ¿y yo?
1: 30 años igual.
0: O sea que te gustan los de 30.
1: Sí, un añito más.
0: Centímetros.
1: Para el colágeno.
0: Ok, mija.
1: Directo del envase.
0: ¿Estás segura de hacer la bromita?
1: Pues me va a cortar, pero vale. Vamos a darle.
0: No, debe de entender. Bueno, no sé. Si me dijeras la broma para el poblano, bueno, estoy de acuerdo, pero es veracruzano, es alivianado. Vamos a investigarlo. Vamos a ver cómo resulta en directo desde el Panda Cool Center. Las bromas están en este que es tu show.
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0: Carlita, ¿cómo lo tienes en el celular? ¿Como amor, como novio, como Omar?
1: Como Merlo.
0: Tú lo tienes como Merlo. ¿Y no le pones como Merlo Lamas? Sí, sí, o le pones ahí, me gusta la Merlo. Me gusta coger Merlo. Cámbiale eso de Merlo, Miguel, porque es buleable. Merlo chupas. Eso me va a ayudar. Perfecto, estoy marcando, estoy marcando.
3: Hola, ¿qué tal, amigos? Yo soy Air. Les mando un abrazo a toda mi gente. Un abrazote a mi compadre, el Panda. Ahí estamos, ánimo.
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4: Bueno.
0: Soy José.
4: Ajá.
0: Y como bien tú sabes, porque, bueno, Carla y yo hemos tenido problemas.
4: Ajá.
0: Hay una reconciliación, estamos ahorita en un hotelito. Rico, acabamos de hacer el amor. Poca madre.
4: Sí, pero ¿qué pendejo eres tú?
0: Pues el esposo, soy José.
4: No sé quién eres, amigo.
0: Tú sabes perfectamente que ella y yo estuvimos casados, tú lo sabes.
4: No, no sé.
0: Pues si no, te lo informo. Que eres pendejo, ya lo sé. Ella me dijo bien frontalmente que ha tenido una relación contigo, que se conocieron por el internet. Tú eres veracruzano, ¿no?
4: Ajá.
0: Sí, ya me lo imagino. Mira, muy sencillo, mira, no te hablo para problemas ni mucho menos. Ella y yo nos estamos reconciliando, estamos en un hotelito acá en 100 metros, en el Mérida.
4: A ver.
0: Ella ahorita se está bañando. Se está bañando, güey. ¿Quieres hablar con ella ahorita que salga?
4: Pues llamo. Ahorita háblale y si es así, no, sin pedo, yo me abro.
0: Bueno, mira,
4: pero
0: ahorita
4: si
0: lo voy.
4: Pásamela.
0: Mi amor, Carlita, ¿puedes salir, por favor? Miren lo que sale. Nada más quiero poner las cosas claras, güey. Tú fuiste una aventura, la entiendo y la acepto como tal. Lo único que yo te digo es, déjala en paz. Soy su esposo. Hay reconciliación. Y pues vete a la chingada.
5: ¡Locos, güey!
0: Es lo único que te pido. Ya salió del baño. Mi amor.
1: ¿Qué pasó, amor? Es que, ay, me terminé bien mojada. Me salpicaste toda. ¿Qué pasó, amor?
0: Oye, perdón, pero le marqué a...
1: ¿A quién?
0: A Merlo. Tomé el teléfono de tu celular, le marqué. Voy todo contigo. Quiero hablar contigo. Perdóname, pero ahorita lo hablamos.
1: Yo te dije que no le dijeras, José.
0: Yo
1: le
0: no sé,
1: le dije que por eso ya no iba a ir a Córdoba, por eso ya le estoy evitando.
0: Pero quedamos que íbamos a rescatar todo, hicimos el amor riquísimo.
1: Pues
0: perdóname,
1: sí, pero
0: tomé
1: te dije
0: teléfonos.
1: Que yo le iba a decir a su tiempo, porque ahorita todavía no.
0: Llegó su tiempo.
1: No, es que, ay.
0: Quiero hablar contigo. De una vez, enfrentemos todo.
1: José, es que yo te dije que yo te lo iba a decir, por eso estoy evitando ir a Córdoba y acabo de hablar con él.
0: Estamos casados. Los problemas con mis papás se arreglaron.
1: Yo lo sé.
0: Sí. Perdóname, pero todo tiene un porqué.
1: Ay, José. A ver, pásamela.
0: Ten. Te la comunico.
4: Bueno.
1: Hola. ¿Omar?
4: ¿Qué pasó?
1: Oye, no quería que te quedaras así.
4: No. Así te lo voy a dejar bien simple, no hay pedo.
0: Lo hicimos.
4: Así deja los dos
0: pechos.
1: Discúlpame, perdóname, de verdad no fue mi intención.
4: No, no te preocupes, ya vi la clase de mujer que eres.
5: ¡Oh, Dios!
1: Esta vez que estuve allí en Córdoba, pues me di cuenta pues, que no era lo que. No eras lo que esperaba.
4: No, nada más te recuerdo. Así, si te van a portar así de mierda, nada más recuérdate todo lo que yo tengo en mi teléfono. Así me voy a portar igual de mierda.
1: ¿De lo que tienes qué?
4: Nada más te acuerdo lo que tengo yo en mi teléfono. También si te vas a portar mierda, voy a hacer una mierda contigo.
0: Oye, idiota, cálmate y no me la amenaces, que es mi esposa. Y si tienes algo en el teléfono... ¡Soquito, loco! Oye, qué poca madre. A ver, espérame. Punto número uno, o sea, qué feo te dijo, o sea, para llevar 2 meses y ser bien bonita la relación y todo, guau. Entiendo que se enoje, pero la neta, qué poca madre, yo supongo que tienen cosas personales, ¿o no?
1: Sí.
0: Pero qué poca madre decirte, amedrentarte con... Las cosas que tiene en el teléfono exponer, eso no se vale.
1: Porque
0: tú imagínate, de verdad te lo digo, Carla. O sea, tú imagínate que en un momento dado, pues terminan por lo que sea. Esto es una broma, ¿no?
1: Sí. Sí.
0: Pero que te exponga con el material que ustedes tienen. ¡Wow!
1: Sí.
0: ¿Esperabas esto?
1: No, no hay material así como muy fuerte, pero de todos modos, aunque sea algo.
0: Y como que, digo, no me digas qué, pero más o menos danos una idea. Son fotos, es
1: sí,
0: video.
1: Foto, pero, no es foto, pero no está así como muy. Muy explícita, digamos, no es explícita, pues.
0: ¿O sea, es con ropita pequeña?
1: Sí.
0: Ah, ok, bueno, vamos a marcarle, voy a entrar primero yo, pero sí le reclama sobre ese lado, dices, oye, espérate, yo te lo iba a decir, pero no hubo oportunidad, José es mi esposo, pero tampoco sabes que con lo que tienes lo vas a exponer, eso es de poco hombres, etcétera, ok, viene el reclamo sobre eso, listo, sí. Contesta o no contesta las bromas en el Panda Show.
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0: Broma excelente. Wow, me quedé sorprendido.
6: Buzón de voz. Tu llamada está siendo transferida.
0: Apagó el teléfono. No manches. No seas malita, mándale un mensaje diciendo, Omar, soy yo. Ahora sí, como si tú en tus palabras, dile, contéstame. Y vas a hacer llamada de tres, ¿ok? Para darle confianza.
1: Pues me acaba de bloquear de WhatsApp.
0: Hombre, lo bueno es que el amor estaba viendo en popa, ¿eh?
1: Voy a intentar hacer llamada de tres, a ver si te escucha,
0: pandita. Órale, va, haz llamada de tres. No manches, ya la bloqueó. Oye, pero neta, no es de hombres ni de caballeros el comentar, sea el material que sea, y el decir que lo va a exponer. No manches.

0: No, pandita, también me bloqueó de llamada.
1: ¿Neta?
0: Neta, está bien enojado ya.
1: O sea, ya te bloqueó de todo.
0: Me bloqueó de todo, no creo que lo haga él de enojado. Sí, dice cosas que no, pero la verdad es que
1: bueno,
0: yo le conozco.
1: Esperemos que no, porque si no le va a caer la chancla vengadora con la ley Olimpia. Bueno, olvídate de eso, a lo mejor no lo hace, pero yo creo que aquí lo que hay que analizar es el hecho, ¿no? O sea,
0: claro,
1: ¿por qué mencionar eso? A lo mejor como tú lo advertiste, se va a enojar, va a decir malas palabras, groserías, ok. Pero luego, luego se vio bien nena, bien ardilla. Al tipo, al ex no lo enfrentó, no se le puso, ni le dijo una mala palabra. O sea, a la que se te puso y a la que le dijo una mala palabra, y aparte te amedrentó con exponer ese material, es a ti.
0: Sí, claro.
1: Está cañón, y ahorita ya te bloqueó de todo. Ok, a ver, analicemos.
0: Okay.
1: Si hubiera una emergencia y su teléfono estuviera no disponible, ¿tienes el teléfono de alguien más, de su casa, papá, mamá, primo, tía, alguien más?
0: No, todos los borré. La verdad es que cambié de celular y todos los borré. Nada más me quedé, bueno, nada más él me marcó este. Pero no sé si le puedan llamar desde otro número.
1: Claro, vamos a marcarle de un privadito, por favor.
0: Sí.
1: Ok, y entras tú, mija, ¿eh?
0: Ok.
1: Yo voy a estar apoyándote en el color, pero yo creo que aquí tienes que reclamar. Porque okay, por lo que veo es que no aguanta mucho el vato, ¿eh?
0: No aguanta mucho. Cañón, entonces, es muy mechita corta.
1: Dile, oye, ¿por qué me dices esas cosas? Yo iba a hablar contigo, pero no tuve la oportunidad. Te iba a enfrentar y decir la verdad.
2: Buzón de voz. Tu llamada está siendo tratada.
1: Niguas, mija.
0: No creo que conteste.
2: Buzón de voz. Tu llamada es.
1: A ver, te quiero hacer una pregunta, mi querida Carla. ¿Tú esperabas esta reacción de él?
0: No.
1: ¿Y qué sabor de boca te deja? Después de esto, ¿qué opinas? Digo, eres una mujer profesionista, eres una mujer, pues, que sabes, que sientes, que piensas, que has fracasado en algunas ocasiones, pero creo que aquí te escuché como que llevaban una relación padre, aunque sea a distancia, ¿no?
0: Sí, estaba muy padre, pero sí, pues, yo se le hacía esa broma por lo mismo, que es como muy explosivo él, que de cualquier
1: claro,
0: cosa.
1: Sabías que se iba a enojar, pero sí. Aquí está teniendo un comportamiento que está dando mucho que desear, por eso te pregunto, ¿qué opinas?
0: Pues que es como muy sorprendente para mí, la verdad. No lo esperaba, o sea, sí esperaba que se enojara bastante porque es muy mecha corta, pero no al punto de que lo que me dijo y sobre todo que me bloqueara de todas partes. Yo pensé que pues, o sea, se le iba a pasar como a los minutos el coraje y iba a querer pues hablar conmigo y pedirme una explicación.
1: Wow, pues nosotros estamos intentando, es más, mira, estoy intentando a ver si tenemos la posibilidad.
2: Buzón de voz. Tu ¿sí? llamada es.
1: ¿Y ahora qué piensas hacer? ¿Crees que esto es bueno o es malo para ti en el sentido de que, bueno, de que te estás dando cuenta con qué tipo de persona estás tratando? ¿O malo de que, pues, solamente está durando 2 meses?
0: Pues la verdad es que yo esperaba que reaccionara diferente. Pero la verdad es que ya no quiere contestar, ya no quiere responder, ya no.
1: Mire, estoy marcando ahí por una privada, porque esa no la puedo bloquear.
0: ¿Sabes que soy yo?
2: Buzón de voz. Tu llamada está.
0: Pues no sé si de un número que no haya bloqueado pueden enviarle un.
1: Ya, de hecho estamos hablando de número privado, que es donde no lo puede bloquear. Pero pues la neta del planeta nada, ¿eh?
2: Buzón de voz. Tu llamada está.
1: Ay, Carla, de verdad yo no me esperaba esto, trompo Daniel. O sea, de hecho, cuando me dijiste, pues que es celoso y es violento, yo pensé que se iban a poner los guamazos, pero no. Se puso más nena contigo que con el supuesto José. ¿Qué cosas? Sí. Pero dime, por favorcito, ¿cómo se oye el Panda Show?
0: A toda máquina, Panda.
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0: dos pequeños, ¿no?
1: Sí.
0: Oye, ¿y Pepe Luis dónde anda?
1: Él está en mi casa, en Cuautitlán.
0: Ah, por eso es que estás con tus papás.
1: Sí, es que fue el día del papá, pues mi papá le tocó trabajar y vine hoy para festejar con él.
0: Ah, ya. O sea que el domingo no estuviste con papá.
1: No, estuve con Luis.
0: Ah, ¿y por qué con Luis? ¿Te hubieras ido con tu papá? ¿Cómo se lleva tu papá y él? ¿No bien?
1: Se llevan bien. Lo que pasa es que a mi papá le tocó trabajar. Entonces, pues, aunque yo viniera, no iba a estar mi papá.
0: Ah, ya. Bueno, entonces aquí le vas a decir que tienes problemas y que como hay una relación nuevamente con Fanny, porque donde hubo manitas sudadas, sudadas quedan. ¿Y qué le vas a pedir? ¿Que se separen o que ya no regresas o qué onda?
1: Pues sí, le voy a decir que tiene razón y que estoy confundida, que ahorita necesito un tiempo y que pues, mientras voy a estar con mis papás y pues voy a intentar algo con Fanny.
0: Muy bien, perfecto. ¿Estás lista?
1: Sí.
0: ¿Estás segura de la broma?
1: Sí, pandita.
0: ¿Marcamos por pública, por privada o haces llamada de tres?
1: ¿Cómo llamada de tres?
0: Sí, que tú lo hagas desde tu teléfono para que vea que es tu número y no dude de dónde me hablas.
1: No, él sabe que no tengo crédito.
0: Ah, no, entonces estamos hecho. ¡Marcamos las bromas en el Panda Show!
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0: Si puedes, salte, mija, porque se oye el ambiente que está la familia.
1: Sí, palita.
0: ¿A que no? No,
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8: Bueno.
1: Bueno.
8: Hola.
1: Hola, amor.
8: Hola.
1: Oye.
8: ¿Qué pasó?
1: Es que necesito hablar contigo.
8: Bueno.
1: Pues es que lo estuve pensando todo el día y es que, pues últimamente me has dicho que me has visto rara.
8: Ajá.
1: Que me has sentido rara.
8: Ajá.
1: Y es que, no sé, ya no puedo seguirte mintiendo y ya no puedo seguirte mintiendo.
8: Ajá.
1: ¿Te acuerdas que hace poco estaba hablando por teléfono y me preguntaste que con quién estaba hablando? Y que no estaba hablando con la chata.
8: Ajá.
1: Es que no estaba hablando con ella.
8: ¿Entonces?
1: Estaba hablando con Fanny.
8: ¿Y por qué?
1: Pues, es que te dije que me volví a buscar.
8: Ajá.
1: ¿Ves que te dije que tenía problemas en su relación con esta Abby y que, pues, me había pedido un consejo?
8: Ajá.
1: Es que, pues, quedamos de vernos y pues, empezamos a platicar y pues, revivimos muchas cosas de antes. Tú sabes lo que pasó con ella.
8: El grano, el grano.
1: Es que estoy confundida, Luis. Es que, no sé, me volvió a mover el tapete y no sé. Ella dice que sin broncas las dos podemos hacernos cargo de los niños y que ella los va a aceptar. Que ella quiere hacer las cosas bien conmigo ahora sí.
8: Ok, entonces, ¿es feliz, vale?
1: ¿Mande?
8: Sé feliz con quien tú quieras, ¿verdad?
1: Luis, no te pongas así.
0: No manches, sé feliz con quien Oye, ¿es medio desesperadito o qué onda, mija?
1: Sí, es un poco desesperado.
0: Porque luego dijo, a ver, al barro, a la espinilla, al grano, a ver. Como diciendo, ¿él está en casa o está chambeando?
1: Él está en la casa ahorita.
0: ¿Y quién está en la casa?
1: Nada más está él.
0: Oye, entonces, si está solo en la casa, le estás tocando un tema importante, que la manita sudada sigue tatuada en tu corazón. ¿Y no tuvo la paciencia de hablar? ¿Por qué?
1: No sé, pandita.
0: ¿Tienen problemas?
1: Pues no, o sea, él solamente dice que yo estoy muy distante.
0: ¿Y si estás distante?
1: Pues no.
0: ¿Y por qué crees que te diga que está distante?
1: No sé.
0: Ok, bueno, vamos a utilizar eso. Vamos a volver a marcar, espero que conteste y dile, oye, mira, por favor, te pido que hablemos. Ahorita es importante que lo hagamos porque Cuando estamos con los niños es muy complicado. Déjame expresarme, yo sé que no te lo mereces, has sido un buen hombre. Y allí es donde vas a decir, y si he estado distante es precisamente porque desde que pues me contacté con Fanny, estoy contigo, pero mis pensamientos son con ella y para con ella. Por favor, vamos a hablar, es algo importante porque tenemos aparte dos hijos. Una cosa son los sentimientos que yo tengo para con Fanny, pero otra cosa son las criaturitas que engendramos juntos. Vamos a ver si contesta las bromas en el Panda Show.
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0: Tú lo conoces.
1: Le van a volver a
0: mí. Hazlo hablar. Concéntrate, sí.
8: Bueno.
1: Bueno, ¿por qué me cuelgas?
8: Ya te lo dije.
1: Luis, es que quiero hablar contigo bien.
8: Cuando lo siempre vemos, que estamos...
1: No, siempre que estamos en la casa. Luis, por favor, no me cuelgues. Escúchame, por favor. Quiero quedar bien contigo, por lo menos por los niños. Independientemente
8: no te
1: de que...
8: Ya te dije. No te preocupes, por lo mismo no te preocupes, estamos bien, estoy feliz con quien tú quieras ser.
1: Pero no me cuelgues.
8: Tranquila, ¿vale? Espero que seas feliz con ella, no te voy a molestar más, descuidará.
1: Amor, es que...
8: No hay.
1: Amor, escúchame, por favor.
0: ¡Ay, volví a jugar! ¡Sáquito, Loki, no manches! Es que mira, la neta, mi querida Estela, es más, denme sus comentarios en el Twitter personal arroba Panda Zambrano. Yo creo que uno como hombre, cuando hay problemas de infidelidad y que la pareja te engaña o que tiene un sentimiento para una persona de tu mismo sexo, es muy doloroso. Pero cuando te dicen que ese sentimiento es para una persona del mismo sexo de tu pareja, o sea, de una mujer, yo creo que se ha de sentir más gachito, no lo sé. Yo supongo porque obviamente no está contento, no está expresando su cólera, pero sí está que se lo carga la fregada. Oye, estás con tu familia, ¿verdad?
1: Sí, Pandita.
0: ¿Y quién de tu familia supo, sabe de esta historia y de su vida y que la situación con Fanny, la manita sudada y todo el rollo? ¿Quién sabe?
1: Pues, digamos que fue un secreto a voces, porque cuando yo estaba, según saliendo con esta niña, pues la orientadora hizo un show y le marcó a mis papás y les dijo que no era correcto y se hizo un show.
0: ¿Y con quién estás platicando de que, ay, colgó, y que van a volver a marcar? ¿Con quién estás?
1: Con mi mamá.
0: ¿Y crees que tu mamá puede entrarle? ¿Le gustaría entrar?
1: No, yo creo que sería mi hermana. Mi mamá es como más penosa.
0: Ay, pero le daría una credibilidad y un gol a esta broma. A ver, ¿cómo se llama tu mami?
1: Leti.
0: A ver, comunícame a Leti. A sí. Ver si me puede dar un colorcito. A ver, échamela. ¡Letua!
1: Bueno...
0: ¿Quién habla? ¿Leticia?
1: Sí.
0: No, ¿a poco neta eres Letoa?
1: ¿Por qué?
0: Pues porque te escuchas muy morra. Tú eres no, la hermana.
1: Es que a mi mamá le da pena.
0: Ah, bueno, eso se dice. No me quieran ver la cara de tarima pendecuaro. Recuerda, soy el Camisa 25. Oye, ¿cómo te llevas con... ¿Cómo te llamas? Hola.
9: Hola, me llamo Daniela.
0: Oye, Danielita, ¿y cómo te llevas con tu cuñado?
9: Bien.
0: ¿Bien? ¿Bien a secas o bien, bien?
9: Bien, bien, bien chido.
0: Bueno, mira, ¿me puedes ayudar en un color?
9: Ajá.
0: Mira, muy sencillo, te comunico con él, lo saludas, cuñado o José Luis, como te expreses con él. Soy Daniela, mi hermana ya platicó conmigo, le estamos apoyando, mi mamá ya está enterada. Fue una decisión muy difícil para ella, no es de ahora, ya viene de algunas semanas. Yo no quiero meterme en esta situación, yo te respeto mucho, eres el papá de mis sobrinos, pero sí te quiero pedir que hables con mi hermana porque es un tema muy complejo. Ella no lo puede hablar ahora que vaya a la casa, si va, porque están los niños de por medio. Entonces, te quiero pedir de favor que no le cuelgues el teléfono y la dejes expresar. ¿Estamos? Eso sería todo. Y le pasas a tu hermana otra vez.
9: Sí,
0: Vale. ¿Sale? Listo, vale. Órale, va, acción, marcamos.
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0: Listo, sale Daniela.

0: Bueno.
1: Bueno, Cuñiz.
0: Bueno. Bien.
1: ¿Qué pasó? ¿Qué pasó? ¿Qué tienes?
0: No.
1: Ah, bueno, es que te quería decir algo.
0: Dime.
1: Bueno, escuché hace rato que mi hermano te marcó. Y pues también te quería decir que... pues que es una decisión que ya tiene un tiempo que tomó. Y pues aquí en la casa ya estábamos enterados. Y pues ahorita le estamos apoyando. Porque pues es su decisión. Y a ti te quiero y te respeto porque pues eres el papá de mis niños, de mis sobrinos. Pero...
0: Mira, te ves una, mira, te ves una cosa. Está muy bien y adelante. Ya no tengo ningún problema. Ya no diré que pues, ahorita no... ahorita no quedo con ella, por favor. Y después cuando vaya a ver a mis niños, hablamos. No necesariamente que se tengan que meter personas externas a lo que era nuestra relación o lo que sea. Y dile que yo después me comunico con ella, ¿vale?
1: No, a ver, espérate. Perdón. Es que yo sé que para ella
0: no,
1: es para...
0: Sí. Ey, mira, no quiero pelear y... dile, no quiero pelear, no quiero en otro modo decir malas palabras y pues...
1: yo no quiero grosera contigo y creo que tú también deberías de no ser así conmigo. Entonces yo nada más te quería pedir de favor que la escucharas, porque así como para ti, para ella también es un tema muy difícil y es un tema complicado y muy complejo de hablar. Entonces ahorita lo que está aquí de por medio son los niños y debería de haber madurez de las dos partes para que puedan platicar y pues, de algún modo llegar a algún acuerdo y tener como la madurez para poder platicar el asunto.
0: Por eso, como dices, madurez, eso se habla en persona, no por teléfono. Y no te preocupes, ya por los niños, yo no le pienso quitar ni los niños ni me voy a dejar de ser responsable por ellos, por mi parte.
1: O sea, mira, en nombre de toda la familia te estoy pidiendo que escuches a mi hermana y no le cuelgues, o sea, tienen que platicar la situación.
0: Por eso se habla en persona y se habla directamente.
1: O sea, por eso, platica con ella y no le vayas a colgar, porfa.
0: Pues bueno, yo cuando pueda ir para allá.
1: Bueno.
0: Bueno.
1: ¿Ya me vas a escuchar?
0: Como le repito a tu hermana, no pienso pelear por teléfono, eso se va a hablar.
1: ¿Ves que no voy a tener el valor de decírtelo a la cara?
0: Lo siento mucho, pero yo no voy a hablar de las cosas por teléfono, ¿vale?
1: Luis, escúchame, por favor. ¿Vale? Es que quiero que me entiendas, por favor, no me cuelgues.
0: Tú también entiendes, así que... lo hablamos después, ¿vale?
1: Luis, nada más. Nada más contesto.
2: Luis, nada más contesto.
3: No me volvió a contar.
2: Oye, pero chequen los cambios con tu hermana como tarado.
4: Pues no. No, pues aquí, cuñado. No, sí.
2: Y contigo se pone acá como el águila, así de... no, no vamos a hablar, eso se tiene que hablar de frente. Quiero mi cocol.
1: Y pues, de algún modo llegar a algún acuerdo y tener como la madurez para poder platicar el asunto.
0: Por eso, como dices, madurez, eso se habla en persona, no por teléfono. Y no te preocupes, ya por los niños, yo no le pienso quitar... ni los niños ni me voy a dejar de ser responsable por ellos, por mi parte.
1: O sea, mira, en nombre de toda la familia te estoy pidiendo que escuches a mi hermana y no le cuelgues, o sea, tienen que platicar la situación.
0: Por eso se habla en persona y se habla directamente.
1: O sea, por yo eso, platica con ella y no le vayas a colgar, porfa.
0: Pues ¿bueno? Yo cuando pueda ir para allá.
1: Bueno.
0: Bueno.
1: ¿Ya me vas a escuchar?
0: Como le repito a tu hermana, no pienso pelear por teléfono, eso se va a hablar.
1: ¿Ves que no voy a tener el valor de decírtelo a la cara?
0: Lo siento mucho, pero yo no voy a hablar de las cosas por teléfono, ¿vale?
1: Luis, escúchame, por favor. ¿Vale? Es que quiero que me entiendas, por favor, no me cuelgues.
0: Tú también entiéndeme, Luis. Así que... lo hablo después, ¿vale?
1: Luis,
0: vale.
1: Nada más contesto.
2: Luis, nada más contesto. Oye, pero chequen los cambios con tu hermana como tarado.
4: Pues no, no, pues aquí, cuñado. No, sí.
2: Y contigo se pone acá como el águila, así de... no, no vamos a hablar, eso se tiene que hablar de frente. Quiero mi cocol. Chale, qué mala pata, pero sí está bien agüitado. ¿Por qué le quisiste hacer esta broma, Estelilla?
1: Pues nada más para que sepa que lo quiero mucho y que de verdad no estaría con él si no lo quisiera.
3: entienda pero... que no hay nadie más que él.
2: ¿Es muy insistente en el tema de que has cambiado y que no lo quieres y eso?
3: No, es que últimamente hemos estado muy alejados.
2: ¿Y por qué lloras, mija?
3: Sí, pues es que hemos estado muy alejados porque yo he estado viniendo más seguido a ver a mi mamá, pero yo le he dicho que es por el tema de que mi hija va a entrar a la escuela y ya no voy a tener el mismo tiempo de poder venir a ver a mi familia.
2: ¿Y él no lo entiende mucho?
3: No, no entiende esa parte.
2: ¿Y cómo andan el tema de las tablas de multiplicar?
3: Estamos muy bien ahí. Ahí nos entendemos perfecto.
2: Ok, a ver, pues vámonos para el cierre porque este no abre mucho el diálogo. A ver, ¿qué tan distante está la casa de tu mamá a la Pocilga donde vives con el Pepe Luis?
3: Como hora y media.
2: Bueno, le vas a decir lo siguiente. ¿Por qué le insiste mucho de que se habla de frente? ¿Ok? Entonces, le vas a comentar, oye, bueno, ya que no me dejas expresar y no me dejas hablar, mañana, ¿a qué hora llega de trabajar él por lo regular?
3: Mañana descansa.
2: Ah, bueno, entonces vamos a aprovechar eso. Le vas a decir, mira, ya que no me dejas expresar como yo quisiera, mañana voy a ir a la casa. Ahorita ya no porque estás muy lejos, ¿no? Mañana voy a la casa, pero voy a dejar a los niños aquí con mi familia para que podamos platicar, porque este tema no lo quiero hablar enfrente de ellos. Y cuando llegue, quiero que me contestes una cosa, cómo se oye el Panda Show. ¿Ok?
3: Ok.
2: ¡Listo! ¡Órale! ¡Que conteste, por favor!
5: Hola, ¿qué tal, pandita? Aquí en Taxco, Guerrero, te escuchamos todos los días, carnalito. Saluditos. Me gusta tu mamá.
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0: Lo necesitas.
1: Ok, dices que quieres hablar conmigo de frente. No me puedes decir lo que me quieres decir ahorita.
0: ¿Qué te puedo decir? Yo ya te lo dije. Si quieres ser feliz con la persona que te quedas adelante. Bueno, ya te dije, para mis hijos no te preocupes, yo no me voy a hacer. Okay. Deja de ser responsable por lo de mis niños y voy a verlos como hemos estado viendo cada fin de semana, cada que pueda haber algo más que pueda, algo más que quieras.
1: Okay, entonces mañana temprano voy a la casa para que hablemos de frente. Obviamente voy a dejar los niños aquí con mi mamá porque no quiero hablar de este tema en frente de los niños, ¿estás de acuerdo?
0: Sí, ¿para qué? ¿Para qué metes a tu familia en esto? No, eso no tiene ni nada que ver, o sea.
1: Por bueno. Eso, pero cuando esté allá quiero que me contestes una cosa.
0: Adelante.
1: Quiero que me contestes cómo se escucha el Panda Show. A todos.

0: Pepe, ¿estás ahí, Pepe? Pepito, estoy. Pepito. Mírame fijamente al teléfono y déjate, doy un zape, hijo de Felipe. Platicaba con Estelilla y me comentaba que tú andas con que estás muy distante.
1: Estás de nena.
0: ¿Y qué?
1: Que está de nena.
0: Ah, sí, que estás de nena, que te pones medias, te rasuras el bikini. Pero ella te ama muchísimo. ¿Por qué andas molestingue y molestingue con que anda muy cambiada y que qué onda? A ver, dime.
2: Nada, amigo, nada.
0: No, a ver, habla, habla.
2: Déjame hablar.
0: Pues dices nada, amigo, nada.
2: Son cuestiones, ahora sí que de forma de una actitud que está tomando muy, ¿cómo te diría? Muy distante hacia mí. La verdad no se siente, uno está en chinga trabajando y llega y le ponen caras o las vejetas, pues, ¿cómo te pondrías tú?
0: Es que, mira, son cuestiones estructurales de los pilotes de los sentimientos. Oye, pero mira, llevan poco tiempo, ustedes empezaron desde la prepa. Ella obviamente agarró el tema de Fanny porque era el match perfecto para que tú le creyeras. No con esto vayas a agarrarla con que, no, sigues pensando en la manita sudada. No, no, no. Pero es importante que Estela te diga por qué te hizo la broma. Adelante, criaturita, animalito del señor.
1: Ay, amor, ¿tú sabes que te amo? Y la vez pasada me estabas diciendo que me ibas a hacer una broma y te dije, a ver, ¿cuál llega primero? Te gané.
0: ¿Perdón?
1: Estoy con otra persona.
0: ¿Perdón, Estela?
1: Perdón, esa es tarima pendeja. De que estoy con alguien más. Cuando, pues solamente estoy en la casa o vengo a ver a mis papás, dirías tú, ¿qué tiempo? Y ahora, ¿cómo piensas que mi familia va a permitir algo así?
2: Por eso, conste, arrancar su pueblo. Ya se conoce.
0: A ver, Pepe Luis, entonces estás diciendo públicamente que vendrá la contraparte de una broma.
2: Claro que sí. Ya me conoce.
0: Así que prepárate, Estela, porque esto viene. Oye, Pepe, pero ya hablando neta, digo, si te escuchabas agüitado, si te escuchabas, pues digamos, derrotado en esta cuestión, pero sí tiene un trasfondo esta bromita en el cual te dice, ¡ey, mi amor, padre de mis dos criaturitas! Estoy, pues, ahorita en un tiempo con la familia, ustedes sabrán por qué, porque está yendo tanto con la mamá y con la mascota de su hermana y todo. Pero realmente te ama y yo creo que llevan poco tiempo y en estos tiempos tan difíciles, pues mira, compadre, agarra a tu esposita, tenle confianza, ámense, quiéranse, y que sus hijos los vean bien felices. ¿Pueden hacerme esa promesa?
2: Órale, pues.
0: No, di, panda te lo prometo.
2: Panda te lo prometo.
0: ¿Tú, Estela, me lo prometes?
1: Panda te lo prometo.
0: Bueno, pues familia, díganme cómo se oye el Panda Show.
1: A toda máquina.
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0: hablarnos y eso, ¿no? Y le voy a decir, mira, ya no quiero seguir con este juego, perdóname, pero la verdad es que a mí me interesa otra persona, bla, bla, bla, y a ver.
1: O sea, prácticamente la broma consiste en que lo vas a terminar.
0: Sí, en que lo voy a terminar y le voy a decir que lo engaño y...
1: Oye, lo más seguro, digo... Si Pitágoras no falla, ¿verdad? En este caso.
0: Sí.
1: Te va a pedir que se vean y que se lo digas de frente. ¿Qué le vas a argumentar en ese caso?
0: No, pues que no, a mí no me interesa y la verdad, pues que no.
1: ¿Que ya no tiene caso?
0: No, que ya no tiene caso.
1: ¿Que no puedes seguir fingiendo y que no te atreverías a mirarlo a los ojos?
0: Así es.
1: ¿Te ha dado regalitos?
0: Sí, me ha dado regalitos, muchos.
1: Bueno, pues le mencionas que le vas a mandar con alguien, tú ya sabrás si con una hermana, un amigo o algo. Le dices que, pues, ¿sabes qué? El peluchito, el perrito, te lo voy a mandar con fulano.
0: Okay.
1: Porque ya no quiero verte, porque ahora que empecé con Perenganito, pues...
0: Él tiene una de un amigo que es de la secundaria, se llama Jaime, pero que, nada que ver, o sea,
1: por eso, pues, pero es broma. O sea,
0: ah, sí,
1: le dices
0: claro,
1: que
0: sí,
1: decidiste sí. Finalmente intentarlo con Jaime, que son muchos años, que te trata muy bien, etcétera. Incluso llevas una semana andando con Jaime, porque pues, él mismo te dijo para probar, y sí, pues que la neta es muy diferente, que Jaime es muy lindo, y que César, pues los seres son los que te han llevado a tomar esa decisión.
0: Ok.
1: Mándame un beso.
2: Vamos a pegarle marzo 24. 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

0: vivo por... Ok, voy para allá. ¿En qué habitación es? Ahí está la habitación toda. Ok, voy para allá. Pero, bueno.
1: Bueno.
0: ¿Sí?
1: Ay, no
2: eres
1: así. Hola, César. ¿Qué? Pues Andy.
0: Ya. Ah, ¿qué pasa, hija?
1: Ay, pues nada, ¿cómo andas?
0: Bien, ¿por qué? ¿Qué pasa?
1: César, me urge hablar contigo.
0: ¿Dónde estás?
1: Estoy aquí en la casa.
0: ¿De qué número me estás marcando?
1: Bueno, eso no importa. No importa, pero... O sea, quiero hablar contigo.
0: ¿Qué pasa ahora?
1: Mira, César, perdóname, en verdad. Ya no quiero seguir con este juego. La verdad es que O sea, ya no puedo. Quiero terminar contigo.
0: ¿Ahora qué pasó?
1: Mira, la verdad es que... Híjole, perdón. Perdón, pero... Estoy saliendo con otra persona.
0: No me digas, ¿con quién?
1: No, eso no importa. No importa.
0: ¿Cómo que no va a importar, Cindy?
1: O sea, solamente perdóname.
0: ¿Dónde estás?
1: Aquí en mi casa.
0: Vamos todos para allá.
1: No, César, yo no quiero verte. O sea, escucha una cosa.
0: Voy para allá.
1: No, escúchame.
0: Espérame.
1: Escúchame, por favor.
0: Ajá.
1: Llevo una semana saliendo con Jaime.
0: Ajá.
1: Y la verdad es que ya no quiero seguir este juego. O sea, tenemos planes, tenemos ideas, pero la verdad es que ya no puedo seguir con esto.
0: ¿Pero por qué o cómo está la situación? ¿Por qué?
1: Pues de repente se dio.
0: ¿Cómo que de repente se dio?
1: Se dio, ya sabes.
0: ¿Dónde estás, Andy? Dime.
1: Aquí en
0: voy
1: la casa.
0: Para tu casa.
1: No estoy en mi casa, César.
0: Voy para tu casa ahorita, Sandy.
1: No estoy en mi casa.
0: Gorda, voy para tu casa. No, ¿qué pasó, Sandy? O sea, no puede ser posible. Te lo juro, no puede ser posible. ¿Qué pasó? ¿Qué pasó, Sandy?
1: Pues es que ya te dije. O sea, tú apenas si salgo a la tienda y te enojas.
0: Gorda, pero, o sea, no son así las cosas.
1: Yo no quiero, yo de repente quiero salir con las muchachas y tú no me dejas.
0: Gorda, pero así no son las cosas, gorda. ¿Pero qué quieres que te perdone? No sé yo qué pasa.
1: O sea, simplemente quiero terminar.
0: ¿Por qué me engañas?
1: Porque tú eres bien enojón y porque no me dejas salir. O sea, gorda, yo soy tu novia, no soy de tu propiedad, siempre te lo he dicho.
0: Gorda, pero eso vamos platicando, gorda. O sea, ¿qué padre, Sandy? Me cae que no me hagas esto ahorita, menos hoy.
1: Perdóname, ¿sí?
0: ¿Dónde estás? Dime, voy para tu casa.
1: No importa, en mi casa no estoy.
0: Voy para tu casa, te lo juro.
3: Oye, flaca, que no te grites.
1: No estoy en mi casa.
3: Que no te grite, que no te grite.
0: ¿Quién es? ¿Quién es? Dime, pásame a ver.
1: No, Jaime, no.
3: Dame el teléfono, dame el teléfono.
1: No.
3: Bueno.
0: ¿Quién era?
3: Soy Jaime.
0: ¿Qué? ¿Qué te crees bien, verga o qué?
4: ¡Oh, Dios!
3: Ah, me sobra, estamos en un hotel.
0: ¿Qué crees? ¿Qué? ¿Son hijo de tu puta madre?
4: ¿Qué te importa? ¿Y no le vas a estar hablando a Sandra así?
0: ¡Chingas!
4: ¡No le vas a estar hablando a Sandra así!
0: ¿Eh? ¿Cómo ves, perro? ¡Chingas a tu puta madre! ¿Cómo ves?
4: Como tú quieras, pero yo tengo a Sandy y la conozco desde la secundaria. Así que ya te largas, ya estuvo bueno.
0: Pues ¿dónde está, hijo de su puta madre? ¡Venme de frente, perro!
4: No me voy a rebajar a eso, fíjate.
0: No voy a rebajar a la verga, dígame dónde está, hijo de su puta
4: Sandra
0: madre.
4: Sandra y yo nos amamos y nos vamos a amar toda la vida y nos vamos a casar este año.
0: ¡Chingas a tu puta madre! ¿Cuánto más que no?
4: Pues si quieres voy y la friego, pero con Sandy al mismo tiempo porque nos amamos.
0: Pues ¿dónde está, hijo de su puta madre? Dígame y vamos a ver.
4: Dile cuánto nos amamos, mi vida, díselo todo. ¿Desde hace cuánto tiempo?
1: Mucho. O sea, esta relación es siempre ha sido.
4: Bésame.
0: ¡Hijo de tu puta madre, mírame, dónde está!
4: Mira. ¡Hijo
0: de tu puta madre, no sabes, perro!
1: Espérate. Pero deja terminar esto. Perdón, César.
4: Es un vulgar, no sé cómo pudiste estar con él, mi amor.
1: Pues sí, pero fue un intento, o sea... Pero
4: realmente si quiere que nos apartamos, ya sabes cómo soy yo. Y voy y me la parto, me la rifo.
1: ¿Qué pasó?
0: Bueno.
1: Perdóname, por favor.
0: ¿Así nada más?
1: O sea, la verdad es que de repente no tolero tu carácter. De repente no dijo, o sea, ya no me gusta que no me dejes salir. O sea, ya te dije, no tengo por qué estar aguantando tantas cosas.
0: ¿Tú sabes qué es lo que pasa? De mí hacia ti. ¿Sabes los planes? ¿Sabes todo lo que he hecho?
1: Perdóname, por eso te estoy hablando hoy. Porque ya no aguanto, o sea, ya no aguantaba este juego. Y hoy creo que es el mejor día.
4: ¿Te está gustando el Spider-Man?
1: Perdona, ¿no? O sea, yo quiero seguir bien con Jaime. Y pues sí, o sea, ahorita que estamos aquí decidí hablarte y terminar las cosas, perdona.
0: Pues a chingar a su madre. Tú y ese perro.
4: ¡Oh, Dios!
0: Okay. ¿Mm? Porque no se vale, me cae de madre. No se vale todo este pinche tiempo que he invertido, que he hecho por ti muchas cosas y tú sabes.
1: Perdóname, tú ya no estás dentro de mis planes. Discúlpame, por favor. Y lo estoy haciendo a tiempo. O sea, ya no quiero seguir con esto. Cada quien su camino.
0: Ok.
1: Cuídate, César, y perdóname.
0: Yo te dije, dile a ese perro que poca madre.
1: Mira, César,
4: pero no lo has pasado, o sea, poca madre, pendejo.
1: Es que tú de repente no sé cómo eres.
0: Por eso, sí, soy ojete, soy lo que tú quieras. Pero ya te dije, te amaba, te amo, cabrón. Sí, soy lo que tú quieras, lo que tú gustes y mandes.
1: Mira, César, no fue la única vez que te engañé, perdóname. O sea, yo ya no puedo seguir así.
0: Ah, ¿van varias veces?
1: Pues sí, sí, pero ahorita con Jaime es en serio, perdón.
0: Qué poca madre, qué poca madre, qué poca madre. Yo dejé todo y tú sabes qué es todo. Dejé hijos, dejé todo, cabrón. Pero no hay ningún problema.
1: Pues sí, perdóname por haberte quitado tu tiempo. Digo, fue padre la relación. Perdón por los planes que teníamos, por tantas cosas. Pero, o sea, no puedo... No sé, tuve tentaciones en la relación y tampoco se valía cuando tú me dices que te dijera la verdad, era eso, perdóname.
0: Ok. Ojalá.
1: De repente eres medio precoz y la verdad pues, no puedo dar.
0: Precoz la chingada, precoz la chingada. Esas son mamadas. Yo te dije, chingada a su madre.
4: Sandra.
0: A chingar a su madre. ¿Ves? Una cosa te digo, me cae de madre. No me fue en serio, yo sí nunca te engañé. A pesar de cómo me tome la gente, me vale pa' pura madre. Olvídate que existo. Chingas a tu madre.
1: Ok.
4: Perdón. Uy, ha sido más claro. Chiflas a tu flauta. ¿Y cómo se llamó esta broma? Chiflas a tu flauta. Oye, este no está enojado, está furioso.
1: No está, ahora sí.
4: Oye, cuando lo dijiste lo de precoz, de plano lo mataste. Oye, mira, vamos a cerrar la broma de la siguiente forma. Dile, oye, ¿sabes qué? O sea, yo sé que eres grosero, como quieras decírselo, pero jamás imaginé que me mentaras tanto la madre. ¿Ok? Así se lo dices. Y le dices, bueno, las cosas que me diste o las porquerías, métele un poquito más para las fregaderas que me diste, te las voy a hacer llegar con fulanito. Y ahí inventa su nombre, con quien ustedes consideres, o tú consideres, ¿ok? Ya ves cómo respondemos. Y te voy a decir una cosa, algo finalmente, cómo se oye el Panda Show. Y así la terminamos.
1: Ok.
4: ¿Vale?
1: Sí.
4: Órale, marco.
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4: Así como muy dolida de tanta chiflar a la flauta.
1: Ay, no, es que se dio pelagocho.
4: Oye, no, pero te lo dice bien cañón, ¿eh?
0: Bueno. ¿Qué quieres ahora?
1: Mira, César, en verdad todo este tiempo te aguanté muchas groserías, pero creo que hoy sí te pasaste. Me mentaste la madre un montón cuando tú habías dicho que ya no me ibas a ofender.
0: Por eso, que te vaya bien, que Dios te bendiga.
1: Pues sí, pero, o sea, la verdad no se va
0: a... Ya no voy a discutir, Sandy. Que Dios te bendiga. Júgate conmigo, punto.
1: Mira, César...
0: No hay ningún problema.
1: Sí, pero te pasa. Sí, tú dijiste que no me ibas a ofender y lo volviste a hacer. Pero bueno, solamente te digo que las cosas que tengo, te las mando con John, ¿sale? No quiero saber nada de ti. Que Dios te bendiga a ti también.
0: Ok.
1: Te mando las porquerías que me diste con él.
4: Porquerías.
1: ¿Sale?
0: Ok.
1: ¿De verdad me quisiste o no? Es que... Bueno...
0: Sí, te escucho.
1: ¿Me quisiste de verdad?
0: No te quise, te amé. Pero yo te dije, lo único que no voy a aguantar es que me seas infiel. Yo te amo y doy mi vida por ti.
1: ¿Me perdonarías?
0: No, te perdonaría. Yo te dije, todo te puedo perdonar menos eso. Todo, menos eso. Que Dios te bendiga, Sandy. Mira. Que eres una mujer y siempre te lo dije. Y te lo juro, yo con eso bonito me quedo.
4: Que
0: eres un mujerón. En todos los sentidos, como madre, como esposa, como todo, eres excelente, Sandy. Pero no se vale. Te lo juro, Dios te bendiga, te deseo lo mejor.
4: ¿Qué quiere llorar la nena?
1: ¿César?
0: Sí, te escucho.
1: Mira, solo dime cómo se escucha el Panda Show.
4: ¡Fuera! Oye, no, pero te lo dice bien cañón, ¿eh?
0: Bueno. ¿Qué quieres ahora?
1: Mira, César, en verdad todo este tiempo te aguanté muchas groserías, pero creo que hoy sí te pasaste. Me mentaste la madre un montón cuando tú habías dicho que ya no me ibas a ofender.
0: Por eso, que te vaya bien, que Dios te bendiga.
1: Pues sí, pero, o sea, la verdad no se va
0: a... Ya no voy a discutir, Sandy. Que Dios te bendiga. Júgate conmigo, punto.
1: Mira, César...
0: No hay ningún problema.
1: Sí, pero te pasa. Sí, tú dijiste que no me ibas a ofender y lo volviste a hacer. Pero bueno, solamente te digo que las cosas que tengo, te las mando con John, ¿sale? No quiero saber nada de ti. Que Dios te bendiga a ti también.
0: Ok.
1: te mando las porquerías que me diste con él.
4: Porquerías.
1: ¿Vale?
0: Ok.
1: ¿De verdad me quisiste o no? Es que, bueno.
0: Sí, te escucho.
1: ¿Me quisiste de verdad?
0: No te quise, te amé. Pero yo te dije, lo único que no voy a aguantar es que me das infiel. Yo te amo y doy mi vida por ti.
1: ¿Me perdonarías?
0: No, no te perdonaría. Yo te dije, todo te puedo perdonar menos eso. Todo. Menos eso. Que Dios te bendiga, Sandy. Mira. Eres una mujer y siempre te lo dije. Y te lo juro, yo con eso bonito me quedo.
4: Que
0: eres un mujerón. En todos los sentidos. Como madre, como esposa, como todo. Eres excelente, Sandy. Pero no se vale. Te lo juro, Dios te bendiga. Te deseo lo mejor.
4: ¿Quiere llorar la nena?
1: ¿César?
0: Sí, te escucho.
1: Mira, solo dime cómo se escucha el Panda Show.
4: ¡Fuera!
2: ¡No mames! ¡Una máquina, baboso!
4: No, ¿verdad? ¿Cómo? No. Después de decir cuántas veces, chiflas a tu flauta después. Dios te bendiga, Dios. Amén, hermanos. Amén, hermanos. Hermanos, todos chiflen a su flauta, pero amén. Dios te bendiga, Dios los bendiga a todos los que nos están escuchando. Chiflen a su flauta, amén. Dios los bendiga. Oye, de verdad, qué incongruencia, compadre.
0: No, ¿cómo crees?
4: Mandarle la bendición en nombre de Dios después de rementarle a su jefecita 50,000 veces.
0: No, por favor, hijo.
4: No lo puedo creer. Sandra, dile a tu viejo por qué le hiciste la broma.
1: Dale. Pues yo te amo. Ya no se te enojo. Confía en mí siempre, por favor.
0: Claro que sí, te amo. No.
1: Yo también te amo, muñeco. ¿Mm? Y ya no se ve pelangocho.
0: Claro que sí soy, pero sabes que le amo.
1: Pandita, me la aplicaste,
0: oye, César, justo que no traigo, estoy en mi carro, me la aplicaste porque soy tu fan.
4: Con esa boquita se la... Hijo, de verdad que está, pero no, hombre, hijo de Cali. No manches, compadre, está medio cañón, pero bueno, pues que sigan siendo felices, muy a su estilo, ¿verdad?

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1: Panchito, ¿cómo estás?
2: Camisa 24, aquí como todo, igual que al Panda, yo bien gordito y panchonchito.
1: Eso, acá la camisa 25, platícame, ¿para quién la bromation?
2: Para mi señora esposa.
1: Órale, ¿qué se llama?
2: Imelda.
1: ¿Y qué bromita para Imelda, Pancho?
2: Pues una bromita de que, pues ya sabes que andábamos de tremendo y ahora ya nos portamos bien. Ya, yo así ya le pregunté que ya nos portamos bien, ya bloqueamos todas las chicas. Y casualmente ese día una me marcó, Pandita, y de ahí viene la broma.
1: Ándale, pues, ¿cuánto tiempo llevas con Imelda, Pancho?
2: 28 años, Pandita.
1: Ah, caray, ya toda una vida, pero mencionaste ya me porto bien. De estos 28 años, ¿cuántos años te portaste mal?
2: Híjole, Pandita, si te digo no vas a creer ni
1: una. No, pues no sé, pregunto.
2: Todo el tiempo que me porté mal, pero ya dejé todo eso, Pandita.
3: ¡Oh, Dios!
1: ¿Y hace cuánto tiempo que prometiste ya no portarte mal?
2: Pues de enero para acá ya prometí ya hackear a todas, bloquear a todas, ya portar, echarle ganas a mi matrimonio.
1: O sea que de 28 años llevas 28 años. Apenas de enero para acá, o sea, llevas 5 meses portándote. Sí. Y bueno.
2: Correcto, Pandito.
1: ¿Y qué bromita del Día de las Madres para Imelda, Francisco?
2: Pues hace 8 días me marcó una chica que se llama Emi.
1: Ajá.
2: Y ya la bloqueé yo, ella se dio cuenta quién es. Le digo, no, es mi hermana, le dije, es mi hermana. Me dice, ¿cómo tu hermana? A ver. Y agarró el teléfono y no era mi hermana.
1: No manches.
2: Era la tan mentada Emi.
1: ¿Y cómo la tenías rotulada en el teléfono?
2: Como Emi.
1: Ok, ¿y leyó los mensajes?
2: No, nomás vio la llamada y ya me empezó a insultar, diciendo de cosas, nada, que es una experta, que ya es un grosera Pandita, para que te ponga trucha.
1: Ok. ¿Y qué le comentaste tú?
2: Pues que yo no ando que sea una de, sabes, que de las chavas que andaba yo, pero pues yo ya no quiero saber nada de ella y ya prometí desbloquear todas y que pues ella también dice, no, que ya te portas bien, que prometí desbloquear a todas, y no las bloqueas, tienes a ella desbloqueada.
1: ¿Y qué le respondiste?
2: Yo le dije, no, pues es que ese número se me olvidó, yo creo que se me pasó bloqueado, pero ya la bloqueé, ya la tengo bloqueada, no quiero saber nada de esa persona.
1: Bueno, entonces la idea es, con este antecedente de hace una semana, ¿de qué se trata la bromita, Francisco?
2: Pues le voy a decir que tengo un hijo con ella, con Emi, y que ella, Emi se va a ir a trabajar al extranjero y que pues me parece era la llamada para localizarme ella, para que ella quiere que me haga responsable de mi hijo, para que se lo lleve a la casa, me lo lleve a mi casa, yo responsable con mi esposa, lo cuido ahí en la casa.
1: Entonces Imelda, ¿te acuerdas de la llamada de hace una semana de Emi que te dije que ya no? Lo que pasa es que tengo un hijo con ella, ella se tiene que ir y me lo va a dejar, entonces quiero negociar o quiero decirte que te lo voy a llevar.
2: Exactamente, sí.
1: Esto se pone bueno, las bromas están en el Panda Show.

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4: Bueno.
5: Hola, Inés. ¿Qué haces?
4: Viendo la televisión.
5: ¿Te acuerdas que yo te prometí que ya me había portado bien, que ya, ya no hago nada malo?
4: Ajá.
5: Que, pues, que ya saqué todo.
4: Sí.
5: Y pues el día que estabas conmigo, ¿te acuerdas de la llamada que me entró a hablar que te dije que era mi hermana?
4: Ajá.
5: Pues lo siguiente, la verdad, no sé cómo decirte las cosas, la verdad, sí, esta persona, pues sí anduvo conmigo, tiene un hijo conmigo, y se vaya a la extranjera.
4: ¿De qué era Francisco, eh?
5: No, te sirve las cosas, tío. O sea, tiene un hijo conmigo y se vaya a Estados Unidos
4: vete
5: ella y
4: Vete a la chingada,
5: vete diciendo las cosas en serio, o sea, quiero hablar bien contigo. Y el niño me lo va a dejar, me lo quiero llevar a la casa y se va a ir a trabajar, por eso me habló para irme a querer localizar ella. Yo no he hecho nada con ella, nomás el niño fue anteriormente. ¿Dime?
4: Vete a la chingada.
5: Sí, hermano, dígale porque no te escucho bien. Imelda.

0: Te estoy diciendo.
1: Necesitamos llegar a un acuerdo, contéstame.
0: ¿Qué punto acuerdo quieres que llegue?
1: Pues es que me lo quiero llevar a la casa para que me ayudes a cuidarlo ya, consigo, así que es uno de la familia, va a ser de la familia ya. Yo nada que ver con ella ya, nomás el niño lo por el niño.
0: Vete a la chingada, ya varias veces te lo he pasado.
2: ¡Oh, Dios!
1: Por favor, con insulto no vas a llegar a ningún camino, por favor, haz usted las cosas bien, Imelda.
0: Vete a la chingada, yo no te acepto con ningún otro niño, ¿sí? Ya cuántas putas mamadas me has hecho, entonces ya vete a la chingada.
1: Mira, Imelda, el niño es mi hijo, entiendo que no lo puedo dejar solo, es como si fuera tu hijo.
0: ¿Qué quieres que yo haga?
1: Pues yo quiero que tú me apoyes nada más, apóyame, yo te voy a apoyar en todo.
0: Te voy a apoyar en todo. ¿En qué me vas a apoyar? No hables mamada.
1: Ok, me voy a la chingada, dime. Pero si es un niño, entiéndelo. Hazlo por el niño, no lo hagas por mí.
0: Pues es tu puta calenturienta. Tú y esa puta vieja.
1: Pero te estoy diciendo, yo no estoy diciendo nada malo. Eso pasó anteriormente cuando yo andaba de canijo. Eso ya hace 4 años. El niño tiene 4 años.
0: Ay, vete a la chingada. No me importa si tengas 1 año con el niño. No me importa.
1: Yo te prometí este año que ya me iba a dejar de las mujeres, ya lo hice, ya lo cumplí, tú lo has visto, por eso ya bloqueé todo. Me he portado bien, nada más que a la gente le faltó esa llamada de bloqueo y ella me localizó de esa forma, por eso lo dije a ver, porque yo te vi, ni sabía nada de ella. Y te lo dije bien claro ese día que me marcó, y yo no sabía nada de ella. Y me marcó y yo no sabía, ya luego por eso la bloqueé, por eso me puse nervioso y pensé que era mi hermana.
0: Vete a la chingada, yo ya no voy a soportar otra cosa así, Francisco, ya estuvo suave.
1: Y luego
0: sí, tienes razón, el niño no pidió nacer el niño. Todo por hablar tú de pinche pito fácil, la otra puta zorra.
1: Pero entiende, es un niño, entiéndelo, por favor. Ahora el niño ya se llama Tony, no tiene mi apellido, pero quiero que le pongan mis apellidos. Le puedo poner sus apellidos porque ella no lo ha registrado, porque es de un pueblito.
0: Yo no le voy a poner mis apellidos.
1: Es más, se puede llevar bien con nuestros hijos, con él.
0: Entonces ya vete a la chingada.
1: Mira, Imelda, el niño es mi hijo, entiendo que no lo puedo dejar solo, es como si fuera tu hijo.
0: ¿Y qué quieres que yo haga?
1: Pues yo quiero que tú me apoyes nada más. Apóyame, yo te voy a apoyar en todo.
0: Te voy a apoyar en todo. ¿En qué me vas a apoyar? No hables mamada.
1: Ok, me voy a la chingada, dime. Pero si es un niño, entiéndelo, hazlo por el niño, no lo hagas por mí.
0: Pues es tu puta calenturienta. Tú y esa puta vieja.
1: Pero te estoy diciendo, yo no estoy diciendo nada malo. Eso pasó anteriormente cuando yo andaba de canijo. Eso ya hace 4 años, el niño tiene 4 años.
0: Ay, vete a la chingada. No me importa si tengas 1 año con el niño, no me importa.
1: Yo te prometí este año que ya me iba a dejar de las mujeres. Ya lo hice, ya lo cumplí. Tú lo has visto, por eso ya bloqueé todo. Me he portado bien, nada más que a la gente le faltó esa llamada de bloqueo y ella me localizó de esa forma. Por eso lo dije a ver, porque yo te vi, ni sabía nada de ella. Y te lo dije bien claro ese día que me marcó, yo no sabía nada de ella. Me marcó y yo no sabía, ya luego por eso la bloqueé, por eso me puse nervioso y pensé que era mi hermana.
0: Vete a la chingada, yo ya no voy a soportar otra cosa así, Francisco, ya estuvo suave.
1: Y luego,
0: tienes razón, el niño no pidió nacer el niño. Todo por hablar tú de pinche pito fácil, la otra puta zorra.
1: Pero entiende, es un niño, entiéndelo, por favor. Ahora el niño ya se llama Tony, no tiene mi apellido, pero quiero que le pongan mis apellidos. Le puedo poner sus apellidos porque ella no lo ha registrado, porque es de un pueblito.
0: Yo no le voy a poner mis apellidos.
1: Es más, se puede llevar bien con nuestros hijos, con él.
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1: Pablito.
0: Yo no le voy a poner mis apellidos.
1: Es más, se puede llevar bien con nuestros hijos, con Nathan, con mis nietos, los chiquitos. Puede juguetear cuando está chiquito. Tú no lo vas a cuidar, no vas a estar jugando con mi niño. Enamorado de Tony, mi hijo. Lo quiero mucho a mi hijo. Lo quiero igual como tus hijos, igual. El igualito lo voy a respetar, lo quiero igual. Y Melda, yo no te lo dije antes, fue por tu reacción como eres. Por eso no te lo había dicho yo antes, el día que marcó por teléfono. Ve cómo te estás poniendo ahorita que no estamos de frente. O eres un angelito, el niño no tiene la culpa. La culpa la tuve yo, ya la regué.
0: Pues sí, ya lo sé. Ya la regué con esa puta mamada, ¿sale? Ya la regué.
1: Por eso,
0: con
1: ya la regué.
0: Pero
1: ya no hago nada, eso fue hace 4 años, yo te dije. O sea, yo ahorita ya me he portado bien, tú lo has visto.
0: Pues te vas a dormir en otro lado, porque en mi casa no entras con él.
2: ¡No,
1: pero por qué, flaca! No seas así, es mi hijo. Siéntate el corazón, es como si fuera tu hijo, tus hijos que tienes ahorita.
0: Vete a la chingada, siéntate el corazón.
1: Yo llegando a la casa, yo hablo con mis hijos del tema, yo ya los hago saber, por favor, te estoy diciendo las cosas como son, por favor.
0: Sí, ya me lo dijiste.
1: ¿Me estás cerrando las puertas, Blanca?
0: Sí, te las estoy cerrando porque mi casa se respeta. Ya te dije, 28 pinches años tirados a la basura, tanto estaba tirando la
1: todo
0: madre.
1: Todo lo que hemos hecho en la casa, la construí, los carros, todo lo que he hecho, ¿lo vas a tirar a la basura, sí?
0: Pues sí, sí lo voy a tirar a la basura. Más bien tú fuiste al que lo estás tirando.
1: No, por eso, a ver, yo me rajé la madre para construir la casa y bien, y todo lo que hice, los carros, todo, y ven, tú vas a tirar todo eso nomás así porque sí, Flaca.
0: Nada más tú, ¿y yo qué? No lo hagas con tus pendejadas, porque yo también
1: por
0: la cagué.
1: Hablo por
0: yo
1: el
0: también
1: niño, no lo hagas por mí, yo ya me porto
0: para
1: bien.
0: Levantar las pinches bardas, entonces no estés chingando la madre. ¿Sabes qué? Ya no cuentes conmigo, no vengas a mi casa.
1: A ver, ¿tú sabes que el padre es el que gente y una madre que está educada bien, los niños, tú has educado a mis hijos bien, los has sabido sacar de carrera, ahí está mi hijo, ya está como una carrera, todo. Tú no puedes ver nada más, ayúdame a educar a mi hijo igual. Esa persona que es mamá de mi hijo no sabe educarla, por eso había estado extranjero y vive de un pueblo. Ahí echarme la mano, la que yo todo te va a fallar. Yo tengo que me estoy portando bien desde enero para que yo esté echado ya le gana.
0: Sí, yo batallé mucho, Francisco,
1: y tú serás la mamá que educarás, Flaca.
0: Son mamadas lo que haces tú.
1: Pero por el lado que va a llegar un angelito más a la familia, Flaca. Va a crecer la familia. Es más, le vamos a poner tu apellido si quieres.
0: No quiero que le pongan mis apellidos.
1: Un hijo es una bendición. Tú bien lo sabes, los hijos que tenemos, Flaca.
0: Ya lo sé. Y ya te dije que yo ya no te voy a volver a soportar una pendejada más.
1: Una, por favor, te lo pido,
0: no,
1: por favor.
0: No, ya no, Francisco.
1: Eso fue hace cuatro años sabes que andaba yo de canico. Ahorita me estoy portando bien, por favor. Yo no lo hice de propósito.
0: Ay, sí, no lo hiciste de a propósito, ¿no? Pero mientras te lo estabas cogiendo ahí, sí, no decías, no lo hago a propósito.
1: Te lo juro que tú eres una excelente mujer, entiéndalo, por favor, Flaca. Es una madre buscadora que se va a dar lo mejor a los niños.
0: Soy una pendeja por tantas pendejadas que te he aguantado.
2: ¡Oh, Dios!
1: No digas eso, Flaca, por favor. Flaca, por favor, hazlo por el bebé. El bebé no tiene la culpa, por favor. Yo soy el mis errores, todas las culpas fue mía, todos mis errores.
0: Ya lo sé, ¿y está pasando lo mismo que con la Elisa?
1: La canción, otra la había hecho esto antes, para por miedo, pero ve ahora tus insultos, me das, ve ahora tú lo hubieras hecho antes, ¿cómo me hubiera pasado? Ándale, Flaca, por favor, ahora por bebé, ya sabes, tu mamá, está aquí en la central, por eso no he llegado a la casa todavía, está aquí en la central camionera, por favor. A rato, a usted es una cosa, Flaca, a rato llego a la casa, llego con ella, hablamos bien juntos ahí con él.
0: Ya no quiero hablar contigo ya.
1: A rato llego a la casa, Flaca, llego con él, llego ahí en la casa como una hora.
0: No, no quiero
1: está
0: que
1: bien chiquito, Flaca, está bien chiquito, apenas sabes, ya es güerito.
0: A mí no me importa que sea güero o sea moreno, a mí no me importa.
1: Por favor, hazlo por él.
0: No digas mamadas, Francisco, ¿cómo crees que me siento?
1: ¿Sabes qué es lo único que sabe decir, Flaca?
0: ¿Qué?
1: Que cómo se escucha el panda, chico, es una broma, te amo, te quiero, Flaca.

0: Oye, estabas bien encanijada. Bueno, creo que sigues bien encanijada, ¿verdad?
1: Sí, estoy temblando del coraje.
0: Oye, a ver, pero espérame, ¿28 años este hijo de la Chilindrina portándose mal?
1: Pues casi, casi, panda.
0: No, es que eso me dijo. O sea que apenas de enero para acá es cuando ya te juró portarse bien y... Pero prácticamente 28... ¿A cuántas le has descubierto, Imelda?
1: Híjole, pues, si yo te contara que
0: ya
1: te perdí la lista.
0: Por eso es que esto no se te hizo nada extraño, ¿verdad?
1: Sí, yo estaba yo hasta temblando, panda, en serio.
0: Pero te digo una cosa, digo, la verdad muy enojada, pero yo estoy seguro que hubiera recibido esa criatura y hubiera sido una excelente mami. Me cae que no me equivoco. Me cae. No sé por qué eso intuyo, pero bueno, esto fue una bromita. Francisco, dile por qué la broma, Imelda.
2: Porque la King el 20 de mayo cumple su año, los 50 años, pandita, y felicidades.
0: ¡Maches! ¡Neta! Chico. O sea que esta va a ser una broma de Happy Birthday.
2: Yes, le llega a las madres en su cumpleaños.
0: No manches. 50 añitos. Hijo, ¿y qué? ¿Cómo va a ser el festejo de los 50? Porque los 50 no se cumplen toda la vida.
2: Correcto, vamos a hacer su felicita allá afuera de la casa, pandita. Estás invitado, tú nomás dices y te mando la ubicación.
0: Órale, oye, ¿cuántos hijos tienen?
2: Tenemos 3.
0: ¿Pero de ustedes?
1: Son 4.
2: Sí, bueno, son 4 en total.
0: A ver, pero entonces, ¿cómo está ahí el asunto?
2: ¿Cómo está el asunto? Sí, tenemos a... Para el número más grande es Jonathan, luego Melanie, luego Stacy y el último Daniel.
0: ¿Pero los 4 son de ustedes o alguno es de alguno de los dos?
2: No, de los 4 son de nosotros nada más.
0: Ah, entonces tú te acordabas nada más de 3, mira qué buen papá.
2: Bueno, es que dice ella, como ella siempre dice, mi señora esposa, que es más padre que el gente que cría. Dice, son sus hijos que lo están criando. No sé si te ayudaron, ahí va, ándele.
0: Oye, ¿tienes Imelda, preciosa?
2: Mi mujer, patita, ¿eh? Ojo, ¿eh?
0: Oye, y neta, me equivoco, al final de cuentas si hubieras aceptado ese niño, ¿no?
1: Sí, panda.
0: Ay, tienes un gran corazón. Chiquito, ay, mira, no te conozco y ya me enamoré de ti. Neta, neta, neta, neta del planeta. Es más, mira, vamos a hacer una cosa, como es un día especial y aparte en 10 días es tu cumpleaños y Francisco te hizo pasar un mal sabor de boca. ¿Tienes teléfono celular, Imelda?
1: Sí.
0: ¿Y puedes bajar la aplicación de Claro Música?
1: No sé, panda.
0: Bueno, sí, no sabes, bajar. pero Francisco, tus hijos te van a ayudar a que bajes la aplicación de Claro Música. Y tú vas a decir, ¿eso para qué es? ¿O con qué se come? Bueno, en la aplicación, en tu celular, podrás escuchar los programas del Panda Show completitos, con censura, sin censura, transmisión en directo, aparte el On Demand. ¿Qué tipo de música te gusta, Imelda?
1: Pues me gusta de toda la música.
0: Bueno, pues de toda la música vas a poderla bajar, hacer tu playlist, moverte como anoche, pasártela muy bien. 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Esto por cortesía del Panda Show. Yo te recomiendo que cuando empieces a bajar la música, salgo de música de adoloridos, porque quiero que sí quedaste. Francisco, despídase de su mujer.
2: Adiós, Laquita. A rato llego a la casa. Yo voy para allá, para la casa. Te amo, te quiero mucho, tú lo sabes. ¿Va?
1: Sí, ahorita te llego
2: y vas a ver. Perdón, amor. Te amo, para que escuche el radio, que ya me porto bien. No tengo miedo a nadie. Yo te dije que tú eres la única de mi corazón. Todo el mundo se entera, no nomás aquí en México, en todo el país, escucha todos los países.
0: Bueno, pues, ¿va? Familia Imelda, Francisco, díganme cómo se oye el Panda Show.
2: A toda máquina.
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2: Y vámonos hasta Oaxaca. Y ahí está Sinaí. Hola, muñequita, ¿cómo estás? Buenas noches.
3: Hola, Panda, no lo puedo
2: creer. Hola, yo tampoco lo puedo creer que estoy en Oaxaca. ¿Cómo estás, trompudita?
3: Hola, muy bien, aquí con mi primer broma.
2: Neta, ¿cuánto tiempo escuchando el Panda Show, muñeca? Platícame.
3: Más de 9 años, pero por mi esposo.
2: Ah, por tu esposo, órale. Entonces el esposo empieza a escucharnos y tú empezaste a agarrar el vicio de las bromitas del Panda Show.
3: Pues lo escucho porque le da mucha risa y luego se está bañando y está risa y risa. Luego sí le digo, no manches, ese señor se pasa.
2: Y ya, ¿cuál señor? ¿El de las bromas?
3: Ajá.
2: Sí, sí, es manchado, ¿verdad? Sí, yo por eso no lo escucho.
3: Me acuerdo mucho de una señora que le hiciste comer una cebolla que quería una manzana y de ahí ya me
2: gustó. Sí, mi estimado amigo, usted para poderla curar, dígame cuál es su fruta favorita. La manzana. Usted imagine que la manzana es, la cebolla es una manzana. Una rica y jugosa manzana. Sí, la del doctor Cardiel. Qué bueno, mi querida Sinaí, pues un saludo hasta Oaxaca. Ojalá nos puedas mandar un chocolatito, un molito. Ay, unas tlayudas, qué rico. ¿Bromita para quién, Sinaí?
3: Para mi esposo, Panda.
2: ¿Para el Panda Fan?
3: Sí, es un Panda Fan.
2: Órale, ¿cómo se llama?
3: Se llama Andy Jonathan, pero yo le digo Jonah.
2: ¡Órale! Oye, sí, como tú dices, a veces son los que más se calientan, ¿verdad? Oye.
3: Y luego él es de Nesa.
2: ¡Ándale, pues! ¿Y hace cuánto tiempo que te lo raptaste a Oaxaca?
3: Hace ya 9 años.
2: Ya un buen ratito, pues ya es más oaxaqueño. Oye, ¿qué bromita para Jonathan?
3: Ok, pues va a ser como que él me fue infiel. Uh-huh. Y hay un antecedente aquí de una vecina que dijo que mi esposo la veía con deseo y vino su esposa a reclamar, ¿no?
2: ¡Neta!
3: Pero pues no hubo pruebas ni nada, pero como vino la vuelta, entonces nos las tocamos mucho y es como molesto. Ya y la broma es que yo le diga que vino otra vez el marido y que me enseñó mensajes donde se ven y todo eso. Y es que hace rato que le marqué me dijo que no iba a llegar temprano, que iba a tardar mucho. Entonces, ajá, quiero decirle que el marido sabe que él se fue con la mujer y me enseñó conversaciones, que lo tenía en el WhatsApp web, no sé, y que se están viendo y que tienen relaciones y todo eso. De hecho, hace rato le hablé y le dije que en donde chingados andaba. Y está muy nervioso, está muy, muy nervioso. Porque cuando le hablas es que algo hizo.
2: Oye, a ver, pero platícame una cosa. Esto de que se le queda viendo con ojos de... Ay, chaparrita, mira, quiero contigo. ¿Es, digamos, chismes por parte de la vecina?
3: Bueno, es que la vecina aquí tiene fama de cascos ligeros, ¿ves? Y pues se cree la última cosa en el desierto. Entonces, mira, mi esposo trabaja a veces de la mañana y ahorita tú vas a ayudar. Entonces no hay momento en el que él la pueda ver.
2: Okay, oye, ¿y de menos la vecina está guapita o en él?
3: Pues está guapa, está guapa.
2: Tendrá, a ver, te voy a hacer una pregunta más concreta. Sinaí, ¿la vecina representa peligro para ti, sí o no?
3: No, corazón, nada.
2: Para nada.
3: Bien atendido, como debe de ser.
2: Entonces no representa ningún tipo de peligro. O sea, tú dices, no, yo acá tengo mucho que ofrecerle a mi Jonathan.
3: Sí, pues sí, es muy tranquilo. Ok. Entonces no ha tenido problemas de ese tipo.
2: Bueno, entonces tú le vas a llamar para decirle que esto ya creció, que ya te enseñaron pruebas. ¿Y esta mujer qué nombre tiene?
3: Roxana.
2: ¿Y es casada, Roxana?
3: Sí, ya es su segundo matrimonio.
2: Órale, ¿y conoce al marido?
3: Sí, es mi vecino, se llama Carlos.
2: Ok, ¿y qué le vas a decir a Jonathan? ¿Que ya tienes las pruebas y qué? ¿Que lo vas a regresar a Ciudad Neza? ¿Que ya no le vas a dejar la entrada?
3: Que vaya. Y ya saqué toda su ropa, ya, vámonos.
2: Sí. Con razón. Pues lo vas a poner bien nervioso. Muy bien, llamadita de número privado, de público, ¿qué es lo que sugieres para que no sospeche?
3: Iba yo a decir que como ya sabe que cuando marca mi conocido eres tú, entonces de este número le voy a marcar a él.
2: Ah, no cabe duda entonces que es Panda Fan. Pues vamos a ver cómo resulta. Vamos con llamadita de 3. ¿Estás segurita de la broma, Sinaí?
3: Sí, muy segura.
2: Vámonos, márcale en directo desde el Panda Cool Center. Las bromas están en Hasta Castro Show.
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6: Envía tu broma por WhatsApp 553-726-3482. Bueno.
3: No, Jonathan.
6: ¿Ya voy para allá?
3: No, no, no. Ya ni vengas.
6: ¿Por qué?
3: No, porque ya me enseñó un chingo de conversaciones, güey. Ya. Estoy harto.
6: Yo voy a ir a ver porque yo ni tengo su número, sino yo ni he hablado con ella.
3: Me enseñó. ¿Y qué casualidad que ahorita no ha llegado, no, Andy? ¿Qué casualidad?
6: Están trabajando, Gina, están trabajando. Ahí está mi número, ahí está mi ubicación.
3: No, yo no sé. Con razón llegaste tarde. El otro dice que la chamaca no ha llegado. ¿Y qué casualidad que tú tampoco has llegado?
6: No.
3: Y me van a enseñar mensajes donde ya está contigo, Jonathan. Te dije, dime la verdad con esa vieja. Dime la verdad.
6: Espérame, Gina, por eso déjame hablar. Déjame llegar, ya estoy aquí, estoy llegando, Gina, estoy mandando
3: mi casa. No.
6: Espera, no, es que yo también quiero ver porque yo ni tengo su número. Yo ni tengo su número de esa vieja. Yo no tengo ni su número, Gina. Yo, ¿cómo madre voy a tener su número?
3: Yo no sé.
6: Ese día que te dijo las cosas ella, te hubiera dicho que hasta me hablo con ella, que tengo conversaciones. Yo ni le hablo, Gina. Ahorita vamos, ahorita yo voy a ir.
3: No me interesa, ¿no? Ahorita saqué todas tus cosas, te lo dije, maldito.
6: Yo te lo dije.
3: Y me vas a pedirte que no se agarre. Por tu culpa se está peleando Teresa. Por tu culpa.
6: No, ahorita ya voy para allá.
3: Ya ni vengas.
6: Ya voy para allá, sin ahí.
3: No, ya ni
6: no
3: vengas.
6: Son mamadas de ese güey también, porque yo ni tengo tu culpa número de esa vieja.
7: ¡Oh, Dios!
6: Yo no tengo tu culpa número, ¿eh? Yo no tengo nada de esa vieja. Ya voy para allá.
3: Yo te di, mamá, te dije.
6: No, yo también. Yo por eso estoy seguro, sin ahí.
3: Espérame, no fue. Espérate, no fue.
6: No, ya voy para allá. No cuelgo, ya voy para allá. Son mamadas de ese pendejo, ¿eh? Son mamadas de ese idiota, porque yo ni tengo su puto número, ¿eh? Ya voy para allá. Ya estoy entrando.
3: Yo ya no quiero nada.
6: Ya voy porque yo no tengo su puto número de esa vieja. Yo en ningún momento tengo su pinche número. Ni en ningún momento me he acostado con ella, ni me he puesto con ella. Mi madre, ¿eh? Yo ahorita ya voy para allá. Yo estoy terminando de trabajar, sin ahí. Por eso te estoy diciendo, ¿eh? A mí qué madre me interesa esa puta vieja. A mí lo que me interesa eres tú, no esa pinche vieja pendeja. Vale, verga. Perdóname, pero vale, verga. Ahorita ya voy a llegar.
3: ¿Qué está pasando?
6: ¿Por qué está pendejo? Ya voy para allá.

0: escuchando.
1: Oye, a ver, Sinaí, tú ya habías obviamente adelantado un poquito el tema porque entraste muy directo. Él sabía lo que iban a tratar, ¿no?
0: Ah, sí, le hablé para saber dónde estaba y le dije que, porque no me contestaba, y le dije que me tenía que contestar.
1: Oye, ¿y cómo se defendía? No, no, si yo no tengo el número, no mi ubicación. ¡Hola, manches! ¿Ya llegó? ¿Ya llegó?
2: ¡Panda! Y vengo escuchando el programa, cabrón. No mames, vengo escuchando el programa, cabrón.
1: Pues
2: fíjate que... madre, ¿cómo me hiciste agarrar?
1: ¡Oh! ¡Eso te pasa por pendejo, compadre!
2: Estoy escuchando el programa, güey.
1: Por andarle viendo las nachas a la vecina.
2: Neta, güey. Neta que estoy bien. Estoy escuchando el programa. Dije, voy a escuchar el programa para no, para tranquilizarme, para que pensara otra cosa. Y ni puse atención a lo que venía escuchando.
1: Ay, y mira el ensartaboque. Sinaí te vio.
2: ¿Desde cuándo he querido hacerle una broma a mi esposa? He escuchado tu programa desde hace 14 años y me trabaste bien feo.
1: Oye, me comentó efectivamente Sinaí que eres un panda fan, que nos consumes. Muchas gracias por estar a través de la aplicación de Claro Música y en las diferentes plataformas. Y me comentaba que eres panda fan, entonces surgió este rumor, tú sabes, la vecina, coquetona, tú también pispireto. Ahí vino el rumor y de ahí se agarró y como mantequilla, mi querido Jonathan. Hasta adentro. Oye, pero tus reclamos, No, para nada. No, si yo no tengo ni la ubicación, mira nada más. Es idiota, no, chico.
2: Sí, yo estoy, mira, me agarró chambeando, panda. Estoy...
1: ¿En qué trabajas, Jonathan, allá en Oaxaca?
2: Trabajo para las telecomunicaciones, panda.
1: Ah, mira, neta, ¿y qué haces en las telecomunicaciones?
2: Soy técnico instalador, hago las instalaciones.
1: ¡Órale! Mira qué buena onda, pues te ha de ir chidísimo allá en Oaxaca, ¿no?
2: No, pues sí, no manches, toda la banda de Ciudad Neza está escuchando que me trabaste.
1: Oye, ¿y cuál fue la parte del cuerpo que más te sudó cuando Sinaí te dijo, pues, ya no vengas, ya no te quiero en la casa?
2: No, pues me sudó todo el sin esquinas.
1: Pues Sinaí, dile por qué le hiciste la bromita a Jonathan, es importante.
0: Ah, porque siempre anda de burlón ahí, que sabes que te dije de la señora de la manzana y la cebolla, te pasaste.
1: Mi querido amigo, déjeme decirle a usted, es un pobre tarima pendejuaro. Es un técnico en telecomunicaciones que es un opal y un baboso.
2: No, te digo, venía escuchando el programa.
1: Y mira, y en Claro Música te dimos una torada, pero chida. Les mando un abrazo hasta Oaxaca a los dos, que sean bien felices, que tengan un 2022 extraordinario. Y familia, díganme en Oaxaca, ¿cómo se oye el Panda Show?
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1: Y en este viernes estoy con Nicole. Hola, Nicole, buen fin de semana, ¿cómo estás?
2: Hola, Panda, ¿bien y tú?
1: Muy bien, chiquilla, qué bonito nombre, ¿eh?
2: Ay, gracias.
1: Así como me recuerda, ¿cómo se llaman esos lugares donde tienen unos tubos grandes? Ay, no me acuerdo, bueno, de esos. ¿Qué onda, mi Nicole? ¿Qué haciendo, trompudita?
2: Ahorita nada, acostada, descansando.
1: Ándale, ¿con quién vives?
2: Vivo con los dos. Un tiempo estoy con mi mamá y un tiempo estoy con mi papá.
1: Ah, o sea, ellos están separados.
2: Sí, sí, sí.
1: Y de repente con papá y de repente con mamá. ¿Y con quién te gusta estar más, con papá o con mamá?
2: Con los dos.
1: ¿Neta? Pero supongo que uno afloja más en otras cosas que en otras.
2: Sí, sí, sí, sí.
1: Alguien debe ser más alcahuete.
2: Mi papá.
1: Oye, ¿para quién es la bromita, mija?
2: Para mi mamá.
1: ¿Y ahorita estás con papá?
2: Ahorita estoy con papá, sí.
1: ¿Y cómo se llama tu mami?
2: Mi mami se llama Jenny.
1: ¿Jenny?
2: Ajá.
1: Ok, ¿y qué bromita para Jenny?
2: Le quiero decir que que me fugué de la casa de mi papá porque él fue a jugar fútbol. Y que estoy con una persona que conocí y que me quiero ir a vivir con él.
1: Ahora, ¿tienes novio o no tienes novio?
2: No, no tengo novio, pero es como que siempre me hacen burla con él, de que él le dice seguro a mi papá y así, pero pues jugando. Entonces mi mamá pues siempre me dice que cómo voy a terminar con él y así, pero pues obviamente es broma.
1: ¿Y quién es ese él?
2: Se llama Max.
1: Ok, ¿y por qué no le gusta a tu mamá, que es muy...
2: Ah, porque aquí en la colonia donde vivimos, cuando vivo con mi papá, hay mucha gente, o sea, mucho malandro, chorratero, chaca y así. Entonces está feo.
1: Pues en todos lados, ¿no, mija? Dime dónde.
2: Pero aquí un poquito más.
1: ¿Dónde vives, entonces?
2: En Cabeza de Juárez, en la colonia Álvaro Obregón.
1: Y yo supongo que te sientas para que no te metas en broncas, ¿no?
2: Sí.
1: Sí, pues sí es lo que debes de hacer. Oye, mija, entonces, ¿sabe o conoce del tal Max?
2: Sí, lo he mencionado, lo voy a llegar a mencionar varias veces, pero no recurrente, pues.
1: Okay, oye, ¿entonces te vas a fugar con el Max?
2: Me voy a fugar a su casa. Bueno, ya estoy en su casa.
1: Chale, ok. Oye, ¿y tu papá sabe de la broma?
2: Sí, de hecho está aquí conmigo.
1: Oye, ¿y por qué no metemos a tu papá?
2: Sí, estaría muy bien. ¿Qué le dices?
1: No, yo creo, mira, para que te toma el coye, ¿cómo se llama tu jefezón?
2: Mi papá se llama Leonardo.
1: Yo creo que primera llamada tiene que ser de Leonardo preguntando por ti. ¿Qué onda? ¿Qué pasó? ¿Cómo estás? ¿Cómo le llame fulanita? Oye, fíjate que fue a jugar fútbol, todo el rollo, pues regresé. ¿No está contigo, Nicole?
2: No, es que el problema es que la vimos hoy y estuvimos con ellas un rato. Entonces,
1: ya.
2: Yo
1: podría ser así. Chintrolo, ¿y hace como cuánto tiempo? ¿20 minutos, media hora?
2: No, hace como 3 horas, 4.
1: Es mucho tiempo, está bien.
2: Ok.
1: Está bien. Nada más es preguntar de que si no estás porque no has llegado y que tú no respondes el celular que ya te mando mensajes. Mira.
2: Okay.
1: Pásame a León. Viene, échamelo. Vamos a hacer chida esta broma. ¿Cómo no?
3: Bueno,
1: ¿qué pasó? ¿Cómo está mi suegro?
3: Sí, bien, Panda, bien.
1: Qué bueno. Oye, ¿qué cuánto tiempo que te separaste acá de la Jenny, carnal?
3: 4 años voy a cumplir.
1: ¿Y solamente tuvieron a Nicole?
3: No, también está otro que se llama Brandon, pero ya es más grande, 6 años.
1: ¿Tiene cuántos?
3: 26.
1: Ándale. Oye, y supongo que ya vive ahí con superiores nada, ¿no?
3: No, esto sigue soltera igual que yo.
1: ¿Ah, neta?
3: Neto.
1: Uy. Oye, ¿y por qué te separaste de la Jenny? Digo, no es que sea metiche, pero nada más, para platicar.
3: Puras broncas.
1: ¿Pero te ibas bien con ella o no?
3: Ahorita pues estamos en eso.
1: Bueno, mira, yo nada más te pido una intervención muy leve, como tú le hables, Jenny, de la forma muy rápida. Oye, ¿está contigo Nicole? No, ¿por qué? Pues porque salió ya desde hace una hora, más o menos le hice hora y media, no sé, porque se vieron hace 3. Le marco celular, no me contesta, le mando mensajes, no me contesta, entonces pues, yo supongo que a lo mejor se fue contigo. No, pues que no, órale, si sabes de ella me avisas, adiós, bye bye. Eso sería absolutamente todo, ¿ok?
3: Entonces yo le marco ahorita a ella.
1: Sí, bueno, te podemos comunicar con ella.
3: No, porque sería más más, mejor será que yo tal le marque.
1: Ok.
3: Yo le marco y le digo que está ahí con ella, porque como llegué de jugar fútbol y no estaba, por eso pensé.
1: Bueno, tenemos dos técnicas. Ahorita estamos conectados en tu teléfono o en el teléfono de Nicole.
3: En el teléfono de Nicole.
1: Ok, ¿tú sabes hacer llamadita de tres?
3: No.
1: Bueno, entonces no importa. Acerca tu teléfono, ajá, ponle manos libres, pero acércalo muy bien al circulito, microfonito de Nicole para que le escuchemos a Jenny, ¿ok?
3: Ok.
1: Entonces, a ver, acércale, toma tu teléfono. Busque el número de mi ex mujer. Mientras nomás, pero te acercas muy bien.
3: Es más, primero le marco.
1: Sí, primero le marcas, pero tenemos que escuchar de aquí, ¿ok? Nicole, vamos a apoyar a tu papá. Pon manos libres, por favor.
2: Sí, lo que le estaba diciendo, y si le dices que vino a la casa de aquí.
3: Ah, es que iba a venir ella, porque ella tiene una casa aquí cerca de donde yo vivo. Entonces le voy a decir que si vino a la casa y si se llevó a Nicole.
1: Exactamente, sí. Muy natural, entonces ahí estamos en altavoz. Pones altavoz desde tu teléfono y lo acercas, por favor, al micrófono. Órale,
3: ya le voy a marcar.
1: Va. Nicole, apóyame que acerque a tu teléfono para que escuchemos. Listo, okay. Viene. Vámonos, bromas en el Panda Show.
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1: Y ahorita nos vamos con tu parte, Nicole.
3: Bueno, oye, ¿no viniste al Álvaro? Es que voy llegando de jugar fútbol y no está Nicole. Como tú dijiste que ibas a venir. Y ella te dijo que iba a estar con ella.
5: No, que acabo de hablar con Nicole.
3: Pues es que Nicole me dijo, pero es que tú dijiste que ibas a venir al Álvaro.
5: Yo acabo de hablar con Nicole y me dijo, ¿qué estás haciendo? Estoy acostada.
3: Pues yo te fui a jugar y regresé y no está aquí.
5: ¿Cómo no va a estar? No, no tanto.
3: Pues es que tú dijiste que ibas a venir al Álvaro y me... No, y
5: acabo de hablar con ella.
3: Y le estoy marcando y no me contesta su celular.
5: Que yo acabo de hablar con ella. Yo
3: hablo
5: con ella.
3: A ver, déjale, Marco. Espérate.
2: Panda, ya me está marcando.
1: Ok,
2: ¿ya
1: ok, ok. Perfecto, quita el altavoz, quita el altavoz y ya le contestas. Uy. Le contestas tú, toda nerviosa. ¿Qué pasó, mami? Empiezas a mentir. Y ya sabes sí, la sí. temática de la broma. Ay, Dios.
2: Bueno, ¿qué pasó? Bueno. ¿Qué pasó, mamá? Es que pasó algo. ¿Qué pasó? Dime. Es que quería hablar contigo. ¿De qué, mami? Es que, bueno, es que no te he querido decir, pero... ¿Te acuerdas del Max?
6: ¿De quién?
2: Del Max, el que vende frutas, el del tío.
6: ¿Y luego?
2: Es que, pues como ahorita mi papá no estaba aquí, pues vine a su casa.
6: ¿Y luego?
2: Y pues es que él me dijo que si quería, pues me fuera a vivir con él, y pues sí quiero.
6: ¿Cómo crees? No puede ser eso. ¿Y dónde estás?
2: Pues en su casa, y pues su papá me dijo que quería hablar contigo para ver cómo le vamos a hacer, porque sus papás pues lo apoyan, pero pues yo no le quiero decir a mi papá porque pues me da miedo.
6: Ya, pero no me dijiste nada, Nicolás, hasta me espantas.
2: Pero,
6: ¿y dónde
2: está? Pues en su casa de Max. O sea, aquí está Max. ¿Te puedo pasar a su papá para que hables con él?
6: A ver, pásame.
2: Ok, vale. Aquí, pero, señor, aquí está mi mamá.
7: Buenas noches.
6: Buenas noches.
7: Sí, habla el papá de Max, el señor Ramón, a sus órdenes.
6: Sí, dígame.
7: Bueno, lo que pasa es que los muchachos me están pidiendo apoyo, ¿verdad, mi hijo Max? Tiene un noviazgo sí. con su hija Nicole y se van a quedar aquí un tiempecito, no sé si tenga algún inconveniente.
6: No, pues sí tengo un inconveniente. Es que necesito hablar con su papá.
7: Ah, mire, pues, mi hijo, es que ellos están bastante enamorados, ¿verdad? Y yo entiendo la situación, pero pues lo único que quiero que sepa es que si se deciden, ya esto arréglelo con su hija. Si deciden quedarse aquí, está en buenas manos. Aquí está mi esposo, estoy yo. Estamos a la orden. Lo único que arreglo con ella.
6: Sí, yo platico con ella. Denme oportunidad y
7: con todo quiero gusto,
6: estar bien llegar.
7: Con todo gusto, lo único que quiero que sepa que están seguros, que están bien, para que esté tranquila. Habla con tu mamá, porque bueno. Si no quieres. Ya es cuestión de tu mamá.
2: Bueno, me colgó, Panda.
1: Espérate, me sacaste de onda. Hubieras metido al Max y metes al papá.
2: Le está marcando a mi papá.
1: A ver, acerca el teléfono, acerca el teléfono. A ver, pongan manos libres.
3: Bueno,
5: está comenta el Max que se veía con él y que tú ya sabías.
3: Yo no sabía nada, ¿cómo crees? ¿Y con qué? ¿Con cuál Max?
5: Sí, ¿quién es Max? Y ahí de tu colonia. Le pasó al papá.
1: ¿Y por qué a mí no me contesta? Le estoy preguntando y a mí no me contesta. Dile que me conteste.
8: Gerardo. Yo te lo dije.
9: ¿Pero yo qué culpa tengo? Pues si yo... Ahí lo que estábamos hablando en la tarde, ¿sí o no?
8: No, Leonardo. No, no, Leonardo, no sabes lo que me estás haciendo.
9: A ver, déjale hablo. A ver, deja, yo le hablo.
7: Cuélgale, cuélgale. Tu mamá está llorando, no manches.
8: Ya está llorando,
7: papá. Oye, mija, vas tú. Ahora quita otra vez el altavoz, quítalo. Entras tú reclamándole, dile, oye, mamá, ¿por qué me colgas?
8: Marcando, me está marcando, okay.
7: Junta, estás muy enamorada, ok, va, contéstale, viene.
8: ¿Qué pasó? A ver, explícame eso. Pues estuve saliendo con él. Y pues nos estuvimos conociendo y pues me dijo que si yo quería pues me fuera con él y que ahí con él no me iba a faltar nada y que si yo quería podía estudiar o trabajar como yo quisiera.
10: ¿Y luego?
8: Y pues no sé, yo quiero, pero pues mi papá no sabe quién es ese niño.
7: Si la señora no...
8: El del tío, el que vende chicharrones, sí. Mamá.
7: A ver, yo puedo entender, tu mamá está apoyando, pero estás poniendo una situación difícil a esta muchacha. Su mamá no sabe.
8: ¿No?
7: También hay que entenderlo.
8: Pero es que pues ya estoy aquí.
7: Sí, pero ella es mujer. Ella
8: no,
7: es mujer.
8: No, no, oye. Oye, no, ma, no, oye. Oye, escúchame. Mamá,
10: Nico.
8: ¿Te puedo decir algo?
10: ¿Qué?
8: ¿Cómo se oye el Panda Show? Que esto es una broma.
11: ¡A toda máquina!
7: ¡Jenny, estás en las bromas del Panda Show! ¡Jenny! ¿Cuál fue la parte del cuerpo que más te sudó, Jenny?
10: Todo.
7: No, no me hagas eso, no, porfa, no. Oye, Jenny, Nicole se comunicó con nosotros, nos hizo el planteamiento de la broma, haciendo las preguntas, me dijo que estaba con su papá, y yo le dije, pásamelo. La neta es que Leo no iba a entrar a la broma, pero yo se lo pedí. ¿Me has escuchado en el Panda Show, Jenny?
10: Todos los días.
7: ¡Ah, todos los días! ¡Wow! Sí, ella, es que de repente tu hija empezó que el papá y yo... Ven, buenas noches. Yo dije, ¿qué onda? A mí no me pidió que entrara el papá y... Pues tuve que improvisar, pero... No me hagas eso, no me hagas eso, no. Nicole, ahí está mamá. Dile por qué la cargadita...
8: Para que confíes en mí, sepas que nunca me voy a embarazar ahorita ni me voy a empezar en juntarme jamás.
7: Oye, te faltó ese detalle. Ya tenías a tu mamá rinconada. Era para que le dijeras, es que mamá me viene con Max porque estoy embarazada, mamá. Ese era el detalle.
8: Es que ya estaba llorando.
7: Pues
8: estaba
7: sí.
8: Llorando.
7: Oye, pero bien que querías hacerle la broma y ya cuando la viste con... No, no me hagas... Ya te dio acá. ¿Verdad? León, ¿quieres hablar con tu exmujer o no?
10: Oh. Sí, déjenselo paso.
7: Digo, estaría bien nada más para que pues León te platique. Y te lo dijo bien claro, Jenny. Yo se lo pedí que participara, ¿eh? Dile por qué decidiste apoyar a tu hija en la bromita, León.
9: Bueno, tú la semana sabes que yo la voy siempre, la voy a cuidar. Y que no voy a dejar que...
7: ¿Cómo te cuidó a ti? Ya, cállate, panda. Ya. Perdón.
9: Entonces que confíes en nosotros, por favor.
7: ¿Cómo confío en ti? ¡Ah, cállate ya!
10: Perdón, no, sí, Maxi, ya estaba en la calle. Ya
9: se iba a aventar, no, pues ya se iba a aventar, no, por la ventana.
7: No, no, por favor, no. Tu hermano el baquetón sí, pero tú no. No.
9: Ya sabes cómo es de tábula. La peque.
7: Oye, ay, oye, dile a Nicole que si no tiene chamba, Nicole...
9: No.
7: Dile que se venga a trabajar conmigo, a hacer bromas. Sí. Se ve que elegir la condenada. Vente a hacer bromas conmigo, claro. Sí, cómo no, me cae que sí. Oye, Jenny, la verdad es que no sabía que eras panda fan y bueno, le sufriste en la broma.
10: No,
7: ¿verdad?
10: Yo soy fan.
7: ¿Qué sentiste? Yo soy tu fan. ¿Cuál fue la parte del cuerpo que más te sudó?
6: Oh, pues me dolió mi corazón.
7: Ay, me dolió mi corazón. ¡Sórale, no! Sácate los chacos, ¿no?
9: Oye, pues
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7: 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O sea.
9: Gracias.
7: Ya está, familia preciosa. Dígame, ¿cómo se oye el Panda Show?
10: A todas máquinas.
6: A todas máquinas.
4: 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Son las preguntas más frecuentes en el correo de voz del Panda Show Internacional. Pregunta.
12: Oye, espandita, ¿qué es una luca?
4: Respuesta. Luca, mi estimado nativo de la región. Luca son las siglas de una secta de El Panda Zambrano que significan Legionarios Unidos por Causas Animales. Esta secta se caracteriza por sus obras sociales destacadas como ayudar a los viejitos a eructar, tapar baches con tepetate y mandar locutores de renombre a las calles de la ciudad para que bailen la mesa que más aplauda vestidos de mujer, logrando así desestresar a los automovilistas. Pregunta.
12: ¿Por qué el panda siempre se está burlando de nuestros nombres?
4: Respuesta. No es que se burle, amigo Cho. Lo que sucede es que en la cabina tenemos instalado un sistema detector de nombres chundos. Y cada vez que esto sucede, emerge un rociador del techo y suelta una potente dosis de gas hilarante. Es por eso que el panda se ríe, pero no, no es burla. Oh, no, claro que no. Estas fueron las preguntas más frecuentes del Panda Show Internacional.

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0: palabra, decirle que yo estoy con un abogado ahorita. Yo, uh-huh, yo tengo un primo que es abogado, pero él es como más laboral. Entonces, okay, de ahí decirle que me recomendó ya él a un conocido, un amigo, y sería que estoy ahorita con él y pues sacarle ahí el rollo.
1: A ver, espérame, ¿cómo se llama tu primo el abogado?
0: Fernando.
1: Fernando, entonces, ¿te parece que me ponga Miguel Ángel?
0: Sí, sí.
1: Ok, ¿qué más? ¿Qué más? Entonces estamos juntos, ¿y luego?
0: Estamos casados por bienes mancomunados, entonces ahí ella trae la idea como que sería la mitad y mitad. Aquí el tema es que la casa donde vivimos es de mi mamá, ¿verdad? Entonces sería como decirle que tomo la palabra, ya nos vamos a separar, pero pues ella se va a ir sin nada.
1: Ok, oye, a ver, pero platícame, ¿qué en concreto vamos a pelear? ¿La disolución del matrimonio, repartir los bienes, dejarle poquito? ¿A dónde vamos a atacar en esta broma?
0: Quería dejarle a ella nada más un carro, creo que está su nombre. Yo me quedaría con mi carro, la casa obviamente que es de mi mamá. Decirle que yo también ya hablé con mamá, que me apoya y que pues también me está diciendo que yo me quede en el domicilio.
1: El domicilio familiar, ok. ¿Y ella dónde se tendría que ir en caso de que se saliera?
0: No, pues así que ya que le fuera buscando, ¿no?
1: Ok, salirse del domicilio familiar porque le pertenece a la casa del demandante. ¿Cuántos vehículos tiene? Porque me hablaste en plural.
0: Dos vehículos.
1: Entonces uno para ti.
0: Uno para mí. Uno está a mi nombre, el otro está en nombre de ella. Ella se queda con el suyo, pero sin problema, se lo vamos a regalar. No hay problema.
1: Ok, oye.
0: Y sería que estoy ahorita con él y pues sacarle ahí el rollo.
1: A ver, espérame, ¿cómo se llama tu primo el abogado?
0: Fernando.
1: Fernando, entonces, ¿te parece que me ponga Miguel Ángel?
0: Sí, sí.
1: Ok, ¿qué más? ¿Qué más? Entonces estamos juntos, ¿y luego?
0: Estamos casados por bienes mancomunados, entonces ahí ella trae la idea como que sería la mitad y mitad. Aquí el tema es que la casa donde vivimos es de mi mamá, ¿verdad? Entonces sería como decirle que tomo la palabra, ya nos vamos a separar, pero pues ella se va a ir sin nada.
1: Ok, oye, a ver, pero platícame, ¿qué en concreto vamos a pelear? ¿La disolución del matrimonio, repartir los bienes, dejarle poquito? ¿A dónde vamos a atacar en esta broma?
0: Quería dejarle a ella nada más un carro, creo que está su nombre. Yo me quedaría con mi carro, la casa obviamente que es de mi mamá. Decirle que yo también ya hablé con mamá, que me apoya y que pues también me está diciendo que yo me quede en el domicilio.
1: El domicilio familiar, ok. ¿Y ella dónde se tendría que ir en caso de que se saliera?
0: No, pues así que ya que le fuera buscando, ¿no?
1: Ok, salirse del domicilio familiar porque le pertenece a la casa del demandante. ¿Cuántos vehículos tiene? Porque me hablaste en plural.
0: Dos vehículos.
1: Entonces uno para ti.
0: Uno para mí. Y uno para ella. Uno está a mi nombre, el otro está en nombre de ella. Ella se queda con el suyo, pero sin problema, se lo vamos a regalar. No hay problema.
1: Ok, oye, ¿qué onda con la situación de las hijas?
0: Pues ahí yo pienso que me va a decir que yo me quede con ella. Entonces ahí lo mejor ya sería decirle que mi mamá me apoya. Mi mamá que tiene 72 años, decirle que ya tiene los ojos de su jubilación, que ella se pudiera hacer cargo de las niñas para yo seguir trabajando.
1: ¿Crees que ella diga quédate con las hijas?
0: Sí, yo creo que sí, pandita, ya. Ok. Pues con la presión yo pienso que sí, ¿eh?
1: ¿Ella trabaja?
0: Sí, ella es podóloga.
1: Ahorita
0: no está ejerciendo, está prácticamente cuida a las niñas todo el día. Entonces ahí ella está todo el día con ellas y se vuelve un poco loca ya en la
1: con
0: noche.
1: Con razón entiendo por qué te trata con las...
0: Sí, no, son muy corrientes, entonces sí la entiendo, créeme que la entiendo.
1: ¿Y tú trabajas, mi rey, o no?
0: Sí, yo trabajo, prácticamente me avento ahí 10, 12 horas diarias en el trabajo encerrado.
1: ¿Eres empleado?
0: Sí, soy empleado, así es.
1: Entonces te está afectando emocionalmente, porque este problema ya lo traen desde hace tiempo y ella siempre amenaza con el tema de la separación, entonces estás harto. Ok, yo Miguel,
0: y aparte que a mí de huevón no me bajan, ¿eh?
1: ¿A neta?
0: Y como ves, ya después de que me parto acá el lomo 12 horas trabajando, llego a la casa y de huevón, cuando estamos de malas no me bajan, ¿eh?
1: ¿Qué onda? ¿Marcamos línea pública, privada, llamada de tres? ¿Cómo quieres hacerla?
0: Llamada de tres.
1: Ok, ¿tú empiezas la broma y la empiezo yo? No, pues tú, ¿verdad?
0: No, yo la empiezo y ya nada más sería que tú eres el abogado y si hay algún tema ahí como que habrá veracidad al asunto, ya te involucro, ¿cómo ves?
1: Ya está, órale, pues viene, llamadita de tres. Vámonos, señores, las bromas están en el Panda Show. ¡Qué nervios!
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0: Oye, ya ves del tema que traíamos ayer.
1: Señorita,
0: de la nota
1: imprimir, por favor, en tamaño oficio.
0: Del divorcio, todo eso.
1: Sí, y también escanear las credenciales.
2: ¿No tiene nada aquí?
0: Del divorcio que me dijiste ayer de noche. ¿Te acuerdas?
2: ¿Qué?
0: Pues ahorita vine con el licenciado, le marqué por ahí una tarde a Fer, que ella me recomendó a su amigo, estoy de hecho ahorita aquí con él, ya le pude ir exponiendo el tema de cómo estábamos, todo eso, y pues ya me di una pequeña asesoría.
3: ¡Oh, Dios!
0: Entonces aquí, pues ya, como estamos en bienes mancomunados, pues obviamente tú te irías con tu carro, que está tu nombre, yo me quedo con la casa, me quedo con la camioneta, que es lo que yo tengo.
1: Hey, Jorge, ocupo que me permitas hablar con ella, si me permites, ahí pon el... Quédate aquí, ahí estamos mal.
2: ¿Que te quedas con qué?
1: Señora Shidui, habla el abogado Fernando, ¿cómo está usted?
2: Bien, gracias.
1: Soy el abogado de su exesposo hasta este momento, el señor Jorge. Mire, me regala unos minutos, por favor.
2: Sí.
1: Mire, antes que nada, yo le invito a que tengamos una plática cordial, no me vea como enemigo, al contrario... Véame como una persona que está tratando de ayudar a solucionar esta situación familiar. Yo he estado trabajando con Jorge ya desde hace un par de semanas. De hecho, ya tenemos unos resultados por la parte psicológica, porque pues él ha sufrido maltrato, ¿verdad? Maltrato familiar y psicológico por parte de usted. Le grita. Efectivamente.
2: Ay, mira, Jorgito, si vas a empezar con tus jaladas... No chingues.
1: A ver, aquí.
0: No,
1: Jorge.
0: No.
1: Jorge, tranquilízate, por favor.
0: Oye.
3: Oh, Dios.
0: Escuchar, Silvia, por favor.
2: A mí no me vas a salir con tus jaladas, que ahora es maltratado, eres tú.
0: Oye, Silvia.
2: Cuando tú fuiste, no más porque no guardé las conversaciones por pendeja e ignorante, pero tú me has puesto el cuerno varias veces.
0: Que no.
2: Y si no vas a tener huevos para aceptarlo, pues
1: a ver, Jorge,
2: a ver,
1: guarda silencio. Guarda silencio.
2: Porque señora, no,
1: habla el abogado Miguel Ángel. Le voy a pedir.
2: Pelear,
0: oye,
2: no
0: oye, Shidui, tranquila.
2: Te callas, Jorge. Ahora tú eres.
0: No, tranquila, por favor.
1: Mire, Jorge ha pedido que empecemos una querella y una demanda para el proceso.
2: Y si no, a ver qué pintados hacemos.
1: ¿Me permite hablar, por favor?
2: No.
1: ¿Me permite hablar? Tranquilícele. A ver, señora, una de las cosas que mi cliente ha manifestado es precisamente ese carácter, esa actitud, la toxicidad que usted tiene. Yo le dije, no me vea como enemigo, permítame hacer los planteamientos, debatamos, platiquemos. Él ha pedido empezar una querella, una demanda precisamente para la separación de los bienes y la disolución de este matrimonio. Yo le dije, mira, vamos a hablar, vamos a establecer una conversación y tratemos de llegar a un arreglo privado. Es mejor un buen arreglo que un mal pleito, pero usted se está enfureciendo sin permitirme poder hacer el planteamiento y dialoguemos, señora Shidui. ¿Podemos platicar?
0: Creo que ya me colgó, pandita, ya se fue.
1: No manches, ya se fue, ¿vea?
0: ¿Sí?
1: Oye, esta parece guacamayo. Oye, pero no, o sea, ni siquiera empezaba y empezó bla.
0: Te lo dije, es de mecha corta, de mecha muy corta, pandita.
1: Ok, a ver, vuelve a hacer llamada de tres, pero por favor no entres tú. Déjame entrar yo y guarda silencio hasta que yo diga, o no, Jorge, hasta que te involucre, ¿ok? Órale, viene llamadita de tres, va, acción.
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2: Pidiendo que me des dinero a mí, ni que me mantengas, ni nada. Tuve que cerrar mi consultorio porque no había quien cuidara a las niñas. Todo el tiempo te di el dinero que yo gané.
3: ¡Oh, Dios!
2: Te di el dinero de mi carro.
0: Mira, yo ya no voy a hablar contigo. Va a hablar mi abogado contigo.
2: No, yo no quiero hablar con tu abogado.
1: Señora Shidui, por favor, como le dije al principio...
2: Por favor, páseme a aquel...
1: Ahí está escuchando. Estamos en mi oficina, como yo se lo dije.
2: No, voy a hablar contigo porque tú no sabes lo que yo he vivido. Y si te vas a poner del lado de él, está bien que te pague. No hay
1: su esposo hasta el día de hoy es su cliente. Por eso, yo se lo dije en un principio. Vamos a dialogar. Vamos a dialogar.
2: Dile bueno, que hasta donde me quiera hundir, que por mí no hay
1: primero le pido de favor que me hable
2: que
1: de usted.
2: Si se quiere, no hay para usted. Si se quiere quedar con las niñas, que haga lo que se le hinche su regalada gana. Yo ya estoy enferma y todo por culpa.
1: Se le nota, señora, se le nota.
2: Sí, sí, sí.
1: La toxicidad que tiene. Ah. Una de las condiciones que vamos a pedir es que la manden al psiquiatra. Que la manden al psiquiatra, no al psicólogo. Usted necesita apoyo, necesita ayuda psiquiátrica. No manches, compadre, cortó y está bien. Oye, lo que sí es imposible hablar con tu esposa, con Shidú, ¿eh?
0: Se pone en un plan y se cierra.
1: Parece la Tarabilla, la hija de Calimán. Oye, pero me tapaste la boca, ¿eh? Porque automáticamente ella dijo, si quieres quedarte las niñas, quédatelas, no manches.
0: La conozco muy bien, pandita.
1: Oye, Jorge, ¿por qué le quisiste hacer esta broma?
0: Más que nada para decirlo así que enfrente de casi de todo México, pues que la amo y que no quiero llegar a esto, sabes que es un proceso complicado y pues hay que echarle ganas los dos y salir de esto adelante, ¿no?
1: ¿Eres feliz? Como pareja. ¿Eres feliz?
0: Sí, sí, sí, creo que sí.
1: Oye, digo, y escuchando un poquito tu planteamiento, espérame, escuchando un poquito tu planteamiento y neta escuchándola a ella, llevan poco tiempo de matrimonio, 7 años, ¿no has pensado que a lo mejor una terapia familiar con un psicólogo les puede ayudar?
0: Sí, lo he pensado, pero al final de cuentas, ella es su forma de ser. Ella no se guarda nada y esa parte a lo mejor sí yo la entiendo un poquito a cómo es su carácter y pues probablemente pueda ser una buena opción, que sí sería que plantearse para poder sacar esto adelante, ¿eh?
1: Mira, yo no dudo que sea una mala mujer. Aquí creo que ese tema no está en discusión.
0: Es una excelente mamá, ¿eh?
1: Pero,
0: no hay duda.
1: Pero que a cada rato esté y ya el divorcio, ya el divorcio, y eres un huevón, y eres un flojo, señalando con el dedo, no estando conforme y no ocasionando una armonía. Y aquí lo preocupante es que estos problemas que ustedes tienen lo absorben sus hijas. O sea, creo que no es natural. Aquí creo que la bronca no es el amor y que sea una mala madre y que tú seas un mala padre. Aquí el problema creo que es la situación y ese cólera y la forma que tiene de inconformidad, en este caso, Shidine, ¿no? Shidune, Shidine. Shidue, mugre nombre de mascota. Pero bueno, si me permites, voy a marcar de un número privado.
0: Ok.
1: A ver si me contesta. Voy a entrar ahorita tranquilo, entro yo, y a ver si podemos calmarla y poder entrar al clímax y bueno, pues al final. ¡Marcamos, señores! ¿Contesta o no contesta, Shidue? 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
6: Número que usted marcó está ocupado.
1: ¿A quién le estará marcando, Jorge?
0: Yo pienso que a su mamá o a su hermana, no sé.
1: ¿A tu mamá podría ser?
0: No, a la mamá de ella.
1: ¿Cómo se llama tu mamá, me dijiste?
0: Alicia.
1: Alicia, en el País de las Maravillas. Y de segura de estar marcándole a su mamá. ¡Ay, no! Y el número que... de Jorge. ¿Y qué crees que me hizo?
0: Probablemente sí, pandita.
1: Chale. Oye, ¿alguien en esta casa donde vive, que es de tu mamá, hay alguien, no sé, que podamos marcarle para que te la comuniquen?
0: No, nada más está ella sola con las niñas.
1: Chale, ¿y en cuánto tiempo llegas a tu casa?
0: Ah, como en una hora, yo creo.
1: ¿Tanto? ¿Sigues en la chamba?
0: Sí, ando acá todavía.
1: Bueno, mira, vamos a hacer una cosa, al fin que todavía tenemos tiempo, porque después vamos a estar en Claro Música. ¿Por qué no, cuando vayas a llegar a tu casa, porque yo creo que ya no te va a contestar, nos mandas un WhatsApp a donde nos contactaste, al 553 Pandita, ahí pones, ¿sí? Pandita, ya estoy llegando a mi casa, para que terminemos la broma en directo, y tú entres a tu casa, nosotros te acompañamos y la terminemos contigo. ¿Te parece?
0: Me parece, de acuerdo.
1: Órale, pues así la hacemos. Jorgito, dime cómo se oye el Panda Show.
0: A toda máquina.
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0: decirle que ya no tengo el dinero completo, yo lo ocupé el dinero, ya me lo gasté.
1: Ok.
0: Ajá, entonces le voy a decir que el pollero se enojó, está enojado porque el pollero ya lo tiene en una casa, ya ha estado gastando en comidas, en llevarles comidas y todo eso. Entonces le voy a decir que el pollero se está enojando ahorita por eso, y que entonces pues él lo va, la forma más fácil o la más barata que él encuentra, pues es que lo avienten en una avioneta para que ya... para recuperar algo de su dinero que él,
2: ahora,
0: que él ha gastado, ¿verdad?
2: ¿Tú has estado pagando esto o tú le estás ayudando con el pago?
0: Sí, yo ya di una parte.
1: Ok, ¿y la otra parte quién la va a cubrir?
0: Yo la voy a cubrir también.
1: O sea que tú vas a hacer prácticamente el pago. Aquí la situación o el enganche es que tú ya te gastaste una feria, estás hablando con el pollero, entonces tienen como que cambiar de forma de hacerlo, ¿no? De una forma más económica.
0: Okay. Exactamente.
1: Bueno, entonces ahí está. No, yo creo que no la vamos a hacer de una avioneta, porque si se supone que te gastaste la feria, entonces eso es como mucho más caro. Tú haz el planteamiento, tienes al pollero en la línea, cuando sientas que es necesario me juntas, meto el efectito de tono, y yo le improviso en una forma más barata, ¿te parece?
0: Ahora que pues, ya estamos aquí, entonces.
1: ¿Cómo es físicamente tu hermano? Alto, chaparro, edad, dime.
0: Él es alto y está medio gordo el cabrón. Ajá. Está gordo más bien.
1: Ok, ¿edad?
0: Tiene 28 años, 28. Alrededor de 28 años, sí.
1: Ok, ahora, ¿cómo me identifico como el pollero? ¿Hay algún nombre o qué?
0: Sí, Enrique, porque ese nombre me habían dado.
1: Ok, ¿y Enrique y Gerardo se conocen?
0: No.
1: Bueno, entonces yo voy a ser el líder y hablo de los muchachos. Bueno, pues vamos a pegar, señores. 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
1: Cuate, el pollero lo tienes en la línea, ¿eh? Espera.
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0: Bueno, ¿qué tranza, carnal? ¿Qué pachuca? ¿Cómo estás? ¿Todo bien, todo bien? ¿Todo bien? ¿Todo tranquilo o qué? Sí, todo tranquilo. ¿Qué, ya comiste o no?
6: Sí, estoy en eso, estoy, estaba haciendo los huevos.
0: No, sí, chale, carnal, ¿qué crees que tenga una pinche bronca, carnal?
6: Ajá.
0: Que, pues, tuve una pinche bronca y tuve que agarrar parte del dinero.
6: Ajá.
0: Y pues ahora tengo esa bronca, carnal, que estoy hablando con este camarada y está encabronado.
6: Ajá.
0: ¿Cómo ves, dice, carnal?
6: Uy, chale, luego.
0: Ajá. ¿Qué vamos a hacer? Y pues pues no sé, lo que estoy intentando arreglar algo con él.
6: Ajá.
0: Quiero ver qué dice. Ahorita quedó que me iba a hablar y pues a ver cómo le hacemos, carnalito, porque está bien cabrón el pinche pedo, carnal.
6: Sí, sí, sí.
0: Anda. La neta, y como ya te tiene ahí, ya ha estado gastando feria ahí contigo, carnal, pues está bien, bien encabronado.
6: Sí, sí, sí.
0: ¿Cómo ves, carnal?
6: Sí, sí, sí. No, está cabrón, pues todo lo que tú me digas.
0: ¿Eh?
6: Pues ahora sí que está lo que tú me digas.
0: Aquí, parece que aquí lo tengo, carnal.
6: Ajá.
0: Pues vamos a ver cómo está, porque por el cuestión de la lana, él quiere cambiar, hacerlo de forma diferente, mi hermano. ¿Cómo ves?
6: Ajá. Sí, sí, sí, sí. ¿Eh? Pues no hay de otra.
0: Vamos yo quiero ver que te pongas al día y que pienses las cosas bien, porque está cabrón, mi hermano.
6: Sí, sí, sí.
0: Yo lo veo bien cabrón, carnal.
6: Ajá. Sí, sí, sí.
0: Ahí lo tengo en la línea, carnal, él estaba marcándome, déjalo junto y hablamos los tres, carnal, ¿cómo ves?
6: Sí, está bien, sí.
0: Ajá,
6: sí.
0: Porque chale, cabrón, está bien cabrón el pedo. A ver, deja ver si me contesta.
6: Sí.
1: No, pero chequear todo, si tape, pues sí. ¡Ey! ¿A cuánto tiempo vas a esperar, Jorge?
0: Aquí está mi carnal, ¿cómo ves, carnalito?
1: Pues sí, pero... Sí. A ver, pero quedamos en tratos... Y tratos son tratos. A mí no me puede salir, tu hermano está bien atendido. O sea, él está a punto. Estamos tratando todo para el cruce y todo para que me salgas con que no tienes la feria. Que no la completaste.
0: Te pido una disculpa, que yo tenía la feria, pero tuve un problema y la verdad tuve que agarrar. Échame la mano y él quiere...
1: ¿Sabes cómo ¿sabes nosotros cómo trabajamos? O sea, esto no es sencillo. Sí. Gerardo, habla Enrique.
6: Sí, hablo.
1: A ver, dime, ¿cómo te hemos tratado? Ya estás ahí en la House Security. ¿Cómo te hemos tratado?
6: Sí, No, bien, bien, bien.
1: A ver, pero es lo que yo le digo a Jorge, a ver, no es la primera vez que trabajamos. O sea, viene recomendado, me contactó uno de sus compas. Yo le dije que sí, tú ya estás en Tamaulipas y todo, tratos son tratos, y resulta que se gastó la feria y que no tiene para cumplir cuando te crucemos. Sí, o sea, sí. Son fregaderas, los muchachos están trabajando, todos estamos trabajando.
6: Sí, sí, sí.
1: O sea, no se vale. Y quiero que le digas a Jorge, a ver, ¿cómo te hemos tratado? ¿Tienes alguna queja?
6: No, ninguna, ninguna. Ninguna, todo bien.
1: Es que Jorge, por favor.
0: Pero no, neta, que yo estoy bien agüitado, carnal, porque yo tenía la feria, carnalito.
1: Pues sí, pero tú sabes cómo se trabaja esto, es a través de sindicatos, y depende, nos hemos tenido que reinventar, y depende del cruce, es la feria, porque tenemos que mover todo, si es por transporte, si es por línea, si es por todo, tenemos que verlo. Entonces tú me estás poniendo entre la espada y la pared, porque yo ya tengo a todos los muchachos. A ver, Gerardo. A ver, Gerardo. A ver, dime, ¿qué te dieron de comer hoy?
6: No, hoy comimos pollo.
1: ¿A qué horas comiste pollo?
6: Como a las 2 de la tarde.
1: Ok, bueno, ahorita ya cenates. ¿Ya cenates o no has cenado?
6: Sí, ya estábamos haciendo la cena.
1: ¿Qué estás cenando? A ver, dime.
6: No, vamos a hacer unos huevitos con jamoncito y leche y todo.
1: ¿Pero ya los tragaste o no?
6: No, apenas.
1: Bueno, mira, te voy a pedir que no cenes.
6: Ajá.
1: Sí. Ahorita va a llegar un tipo que le llaman el Luca.
6: Ajá.
1: A ver, anótale bien.
6: Sí, sí, sí.
1: ¿Quién va a llegar por ti?
6: El Luca.
1: Va a llegar el Luca en una troca.
6: Ajá.
1: Y te va a mover de ciudad.
6: Sí, sí, sí.
1: A Matamoros.
6: Ok, ajá.
1: Está cerquita, vamos a ir por tierra. Pero tenemos que llegar, pero en fa, tenemos que llegar a las 3 de la mañana. Sí.
6: Sí, sí, sí.
1: Esta es la forma en que vamos a hacer el cruce. Pon mucha atención, porque después no voy a poder hablar contigo.
6: Ok.
1: Ahorita, como estamos empezando abril, en Matamoros está ahorita la salida de globos aerostáticos, supongo que debes de saberlo.
6: Ajá.
1: Y estos globos aerostáticos van para la Isla del Padre, ¿sí? Que queda ahí a unas 40 millas.
6: Ajá.
1: A esto nosotros, mira, cuando llegue Luca te va a decir, hey man, is you ready? Y le vas a decir que estás listo para la operación, pon mucha atención, para la operación canguro.
5: ¡Oh, Dios!
1: Okay. A ver, ¿cuál es la operación que vamos a hacer?
6: Operación canguro.
1: Entonces, a las 4 de la mañana empiezan a inflar los globos aerostáticos. Ajá. ¿Sí sabes lo que es un globo aerostático, men?
6: Sí.
1: Bueno, cuando se empieza a inflar, adentro del globo nosotros tenemos una bolsa. Por eso le llamamos operación canguro. Tú vas a estar adentro del globo.
6: Ajá.
1: ¿Ok? Cuando empieza a inflarse, ya ves que hay fuego.
6: Sí.
1: Sí, obviamente eso no va adentro. Un globo aerostático empieza a subir de acuerdo al calor. Y tú vas a estar en uno de los costados, en un cierre. Sí.
6: Ajá.
1: Y van a empezar a volar, pero esto es bien temprano. De tal forma que cuando se llega a la Isla del Padre, el globo va a bajar. En ese momento van a jalar un hilo. Tú vas a pasar como en una resbaladilla y vas a caer al mar.
6: Ajá.
1: En ese momento te va a estar esperando una lancha. Sí. Se van hacia el norte, hacia lo que es Corpus Christi. Ahí ya no hay jale, ahí ya no tenemos lo que es inspección. Y de ahí, chido, estás en Texas y hacemos todo el movimiento para que llegues hasta Tennessee.
6: Ah, ok, está bien.
1: Sí. ¿Tienes algún problema? ¿Sabes nadar?
6: No.
1: ¿Algún problema, pánico a las alturas o algo?
6: Pues más o menos, como las aguanto, pues.
1: No, dime, para yo darle darle las indicaciones a Luca. Por eso, mira, no te pido, ¿cuánto pesas? ¿Cuál es tu peso?
6: Como 110.
1: ¿Libras o kilos?
6: Kilos.
1: Ah, no, sí me decían que andabas medio timbón, loco.
6: Sí.
1: Puta, bueno, te voy a pedir antes de que vaya ahorita Luca por ti, por favor, hazte una lavada de estómago. Ahorita, al cuate que te está dando de cenar, le voy a pedir que te dé una manguera. Agua salada y te vamos a hacer lavado de estómago. Para bajarte unos 3 kilos. Sí.
6: Sí.
1: Entonces de ahí te vas ahí dormido. Cuando llegamos bien tempranito, nosotros preparamos todo para meterte al globo aerostático y meterte en la operación canguro. Ahora, ahí adentro te vamos a dar goggles y te vamos a dar un tubo para cuando caigas puedas nadar y puedas respirar. De todas maneras ya te van a estar esperando abajo.
6: Ok.
1: Sí, y de ahí la lancha va para arriba, para el Corpus Christi y llegamos. ¿Entendiste, Jorge?
6: Ok.
1: ¿Entendiste, Jorge? Lo que vamos a hacer con tu hermano Gerardo.
0: Está perfecto, si él quiere aventar y no hay otra forma, está bien.
1: Yo ya te comenté de todas las opciones. Habíamos quedado en una, carajo. ¿Pero cómo me fallas?
0: De verdad, te pido muchas disculpas y te pido que cuides a mi hermano. Por favor, no le vaya a pasar algo.
1: No, ni me digas eso. O sea, nosotros ahorita lo que tenemos de la avioneta para caer así, pero no podemos hacerla. Aparte, eso está inflado. ¿Cómo está el combustible? ¡Está carísimo! Entonces no puedo enviarlo ahorita por avioneta. No puedo enviarlo. Por eso es que ahorita que me dice, ¿sabes qué? Quique, no tengo la feria y todo, pues tengo ahí tres globos aerostáticos que van para la Isla del Padre. Entonces, por la operación canguro, y te voy a respetar el precio, pero tú me cumples.
0: Ok, voy a tratar de juntarte el dinero lo más.
1: Que Gerardo va a estar ahí, va a estar ahí. Pero eso sí, Jerry, tienes que hacer todas las indicaciones. Repíteme los pasos que te comenté. Porque ya no voy a poder hablar contigo. ¿Qué? ¿Va a llegar el Luca y qué?
6: Me va a preguntar que si... Bueno, me habla en inglés y me dice que en inglés. Y yo le dije que ok, que estoy listo.
1: ¿Y para qué estás listo?
6: Para la operación canguro.
1: Operación canguro. ¿Qué le vas a decir ahorita al men que te está dando de cenar? ¿Que te dé qué?
6: Una manguera con sal.
1: ¿Una manguera con sal? ¿Y qué vas a hacer?
6: Un lavado estomacal.
1: ¿Cómo se hace lavado estomacal?
6: Volviendo el estómago, ¿no?
1: No. Pues la manguera es para que entre por atrás, por donde descomes. Lo que vamos a hacer es lavarte el estómago, limpiarte para que bajes de peso.
6: Ajá.
1: Sí, es agua con sal. Introduces la manguera, le abres y ¡pum! Y obviamente pues sale todo. Pues es por abajo, no por arriba.
6: Ajá, sí, sí.
1: ¿Y después de eso qué?
6: Pues vamos a viajar para allá, ¿no?
1: ¿A dónde?
6: Hacia Matamoros.
1: ¿Hacia Matamoros? ¿Hacia dónde vas a volar?
6: Hacia... Padre, no sé qué.
1: Hacia la Isla del Padre, carajo, sí, apréndete todo.
6: Isla del Padre.
1: ¿En qué vas a volar?
6: En el globo aerostático.
1: ¿Dónde vas a volar? ¿En qué parte del globo?
6: En un costado, en un cierre.
1: En un cierre, que está dentro del globo. Sí. Ajá. Ellos te van a avisar cuando vayan a jalar el hilo. Más o menos va a ser un clavadito de unos... Mira, no muy alto, porque van a bajar el globo. Aproximadamente unos 300 metros, más o menos.
6: Ajá.
1: En ese momento, cuando te dicen, ¿estás listo, men? Te ponen los gogles, sí, y el tubito, para que cuando caiga respires. Ajá. ¿Entendiste?
6: Sí.
1: Y nada de que miedos ni nada, porque abajo te van a estar esperando.
6: Ajá.
1: Y algo bien importante, porque va a ser una clave, cuando te digan, hey, men, are you ready? Tú tienes que decirle, ready.
6: Ready, ajá, sí.
1: Ok, y te van a hacer una pregunta. ¿Y sabes qué pregunta te van a hacer?
6: ¿Cuál?
1: ¿Cómo se oye el Panda Show, que es una broma de tu hermano?
5: ¡A toda máquina, idiota!

0: México, mi rey?
1: No, a la verga, ya estaba yo con el... No, me jugó todo pinche palita.
0: Oye, mira, hemos hecho muchas bromas de pollero, pero la neta esta nos la sacamos de la manga. Nunca habíamos hecho un globo aerostático. Operación Canguro, no manches. Jorge, dile por qué la bromota, carnal.
2: O sea, más para que se alivian el carnal y se ponga al tiro ahí ahora que pase el güey. Para que lo vayan pensando.
1: Sí.
2: No, sí, sí.
0: A ver, Gerardo, ¿qué vas a hacer con la manguera? Dime, men.
1: Me la voy a meter por el
0: cuchillo. Oye, mi querido Gerardo, sé en realidad, no. Cuando te diga qué tienes que hacer con la manguera, dile, tienes que decirme, ¡darle besitos!
1: No,
0: no sé.
1: No, ¿cómo, madre? No te escuché la voz y hace rato estaba escuchándote.
0: ¿Ah, neta? ¿Allí?
1: Hace rato. Sí, no, acá en la Ciudad de México, cuando andaba en el taxi, pues desde las 7 se ponía.
0: Qué buena onda, ¿qué? ¿A través de la Mejor FM?
1: Sí, a través de la FM, sí.
0: Qué bueno, pues estás ahorita en Claro Música, estás en la Mejor FM, carnal, sabemos que estás en Reynosa. Me comentó Jorge que ya estás en esa ciudad porque estás a punto de hacer el paso de la muerte. No, sí, me resta, sí, para más que desearte buena suerte, hermano, y que tus planes se cumplan, ¿ok?
1: Dale, dale, sí, gracias.
0: A ver, dime, ¿quién va a pasar por ti, hijo? ¿Quién?
1: El Luca.
0: Vientos, Gerardo y Jorge, díganme cómo se oye el Panda Show.
1: A toda máquina, Panda.

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2: ¿Qué onda, Jonathan? ¿Cómo estás?
3: Mi estimado pandita, ¿cómo estás?

0: que pues el prometido, que en este caso soy yo, ya estaba casado, caray.
1: Ah, ¿y quieres decirle que ya estabas casado?
0: Sí. Fíjate que ahí, yo creo que podemos comentarle que no sé, me casé por ahí de 2018 en Saltillo, Coahuila.
1: ¿Y por qué Saltillo, Jonathan?
0: Fíjate, soy contador y tenemos un despacho y pues tengo varios clientes allá en Saltillo. Y por ahí de 2018, pues me tocó viajar muchísimo y y pues fue el tiempo donde más estuve pues, de aquel lado.
1: Oye, digo, está relativamente cerca de Saltillo de Monterrey, ¿no? Como a 2 horas, hora y media o más.
0: Menos, una hora.
1: Ah, mira, poquito.
0: Una hora,
1: okay.
0: Sí.
1: Oye,
0: sí,
1: pero
0: hora.
1: A ver, pero esto fue en el 2018, o sea, hace 4 años, pero tú llevas 8 años con Cintia. Sí. Independientemente de que viajaras ahí a Saltillo por cuestiones de chamba, ¿te tuvieron un problema por ahí?
0: Sí, fíjate que ya sabes, como toda relación, de repente ahí por temas de trabajo, tiempos y todo, ahí en 2018 nos dimos un par de mesecitos y pues ahí aprovechar ese tiempo para decir eso.
1: Ok, bueno, entonces le debí decirle que te casaste en 2018, ¿con quién y en dónde?
0: Pues podemos decirle cualquier tipo de parroquia allá en Saltillo, digo, ¿no? No conocen mucho, pues no sé, cualquier tipo de parroquia y vamos a decirle con una ex amiga.
1: Ok, ¿de nombre?
0: Gabriela.
1: Oye, digo, faltan 2 meses, pero por lo regular cuando uno se casa por la Iglesia Católica, y supongo en todas las religiones, tiene que haber un proceso de papeleo, amonestaciones. ¿Eso ya lo cubrieron?
0: Fíjate que estamos en el proceso porque ya ahorita ya se llevó parte de la papelería, documentación, requerimientos, y dentro de eso pues están los sacramentos. Lo que me ha detenido a mí es que yo no tengo la confirmación.
1: Ah,

0: perdón o no sé, para que me dicen esa parte de volver o poderme volver a casar.
1: Pues vamos a pegarle, señores, en directo desde el Panda Cool Center. Las bromas están en el Panda Show.
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1: Bueno. Para revisar. Buenas noches. Recibe la bendición del Señor, habla el Padre Martín de la parroquia de la Señora de Fátima en Saltillo. ¿Se encuentra Cintia?
7: ¿Sí?
1: ¿Cómo estás, hija? Mira, en la línea telefónica tengo a tu prometido, a Jonathan, que hemos tenido una conversación telefónica debido a que vino a pedir una autorización acá a esta iglesia en Saltillo. ¿Tú estabas enterada de que vino a pedir un perdón?
7: No. Tengo que hablar primero con mi prometido para eso, porque no lo sabía.
1: Bueno, lo tengo en la línea telefónica. Precisamente es algo de lo que he estado platicando por él, porque uno de los sacramentos es no mentirás. ¿Me permites, juntarlo, por favor, y platicamos los tres? Permíteme. Jonathan.
0: Sí, padre.
1: Ya aquí, gracias por esperarme. Mira, tengo en la línea telefónica a Cintia. He tratado de establecer una conversación y bueno, creo que ella no se presta mucho al diálogo, pero es importante lo que te comenté. Si tú te casaste en el 2018 en la iglesia de Nuestra Señora de Fátima, no puedes casarte, hijo. Solicitaste el perdón, pero eso tiene que irse hasta el Vaticano, no es tan sencillo. Ahora tú comentas que ya Cintia está enterada de esta situación y que ella tiene que otorgar el perdón, pero ella quiere hablar contigo. Cintia, aquí está Jonathan, podemos platicar, por favor.
7: Sí, claro.
0: Hola, mi amor.
7: Hola, mi amor, ¿qué pasó?
0: Pues mira, más que nada el tema de tu... Yo ya lo platicé un poquito ahí con el padre. Son requisitos que necesitamos ahorita. Un tema ahí de confusión y todo, pero pues casi casi ya para que puedan enviar eso necesitamos tu... pues tu visto bueno, tu aprobación.
1: A ver, Jonathan, aquí no hay confusiones para nada. La parroquia de Santa Beatriz nos ha pedido la autorización para este casamiento. Estamos en el proceso. Primero, no tienes la confirmación.
0: Correcto.
1: Y es uno de los Correcto. Requisitos. Segundo, Correcto. Tú te casaste en el 2018 con Gabriela. Por eso es que tengo esta llamada.
0: Mi amor, nada más necesitamos que digas si te estás de acuerdo y ya con eso ya no van a tener temas para la...
7: Pero que sí, de acuerdo en que te casaste anteriormente, yo no lo sabía.
0: Fue una confusión. No tengo otras palabras. Simplemente me quiero casar contigo, amor.
7: Ajá.
1: Pero por la Iglesia Católica no te puedes casar dos veces, hijo. Se necesita un perdón y para eso tiene que irse al Vaticano. Es un proceso largo. Ahora tú comentas que Cintia lo sabía. ¿Tú sabías esto, Cintia?
7: No, no lo sabía.
1: Yo te platicaba de los sacramentos y de los mandamientos, Jonathan. Y uno es no mentirás. ¿Por qué con algo tan grande le has mentido a tu prometida?
0: Mi amor, ¿sabes qué? Pues digo, hay una equivocación completa con Gabriela. Digo, ella metió los papeles, ella metió todo y no quisiera...
7: Pues márcale también a ella, ¿por qué no la haces la llamada?
0: ¿Pero para qué la vamos a enlazar? Simplemente...
7: Pues supongo que ella, como tu esposa, debe de dar la confirmación también para que se cancele el matrimonio.
0: No, de ella ya no se necesita nada, porque únicamente fue por el tema de la iglesia, no fue por el civil, simple. Recuerda que también, o sea, pues en ese tiempo, ¿qué pasó? Nos dimos un tiempo nada más y desafortunadamente fue ahí. Ahorita aquí ya le platiqué al padre, ya sabe él, ya sabe la situación. Yo estoy muy arrepentido y yo estoy completamente seguro que quiero casarme contigo. Si me casé con ella fue por presión de los padres, porque ellos estaban ahí insistentes y por eso es que siguió y únicamente por eso acepté. Yo pensé que no iba a salir nada, pensé que únicamente se quedaba en Saltillo y listo.

0: quieres que haga yo?
1: No, nos nada vamos más a casar. ¿Cómo?
0: No nos vamos a casar.
1: El padre ya me dijo que únicamente con tu aprobación van a poder enviar eso, que no se van a tardar. Y ya hablé con él,
0: no,
1: y él
0: no
1: va a poder dar la mano.
0: Entonces no quiero casarme.
2: Lo que yo te comenté, hijo, que tienes que ir a la parroquia de Santa Beatriz y empezar todo el trámite para la cancelación de matrimonio con Gabriela.
1: Pero
2: ella necesita otorgar el perdón y es un proceso que necesitan. Ahora, lo que sí les puedo decir, que para el 24 de agosto va a ser imposible que puedan casarse.
1: ¿No hay ninguna otra forma, padre? Aunque mañana vayamos súper temprano allá a la iglesia.
2: No, mira, aquí en la parroquia de la señora de Fátima, precisamente me llegó la documentación para checar lo de la confirmación y todo lo que tenemos que hacer, y es donde resultó que tú estás casado en el 2018. Por eso te he llamado. No es tan sencillo, hijo. Pero lo que yo sí te recomiendo es que si realmente quieres la bendición del Señor y unirte en sacramento en matrimonio, no mientas. No mientas, Jonathan.
1: Padre, pero pensé que, no pensé que todas las iglesias estuvieran conectadas y supieran lo mismo, caray.
0: ¿Pensaste que era un juego?
2: Ese es tu problema, hijo. Si tú quisiste pasarte de vivo posiblemente, bueno. Pero de la iglesia de Santa Beatriz de Silva nos llegó la información y nosotros estamos verificándola. Por eso es que te llamamos. Aparte, también necesitas la confirmación. Aún no la tienes. Y ni siquiera el trámite has empezado.
1: No, ya se empezó. Ya se había empezado, ¿verdad, Cintia? Pero bueno, eso es lo de menos.
0: Ya, pero pues, como quiera, no nos vamos a casar. Yo ya no me quiero casar entonces.
1: Dame una oportunidad, vamos a hablarlo bien, gente, pero dice, mañana vamos allá a Saltillo y hablamos con el padre en persona.
0: No, pues ve con Gabriela, ni para que me quiera. Yo ya no voy a ir y no te quiero ver.
3: ¡No, con
1: padre, ¿qué opción puede darme? Vamos a tratar de resolverlo, yo sé que esto se puede hacer.
2: Mira, hijo, lo que tienes que hacer es ir a la iglesia, confesarte y revelar todos tus pecados, hijo, porque te escucho y me entristece, en verdad. Ahora, por parte de Cintia, si ella decide seguir con el proceso de matrimonio o no, es una decisión de ustedes, de pareja. Yo no puedo intervenir en eso. Lo que sí es que si ustedes llevan una relación longeva, según me comentaste, y le traicionaste casándote con otra mujer, entiéndela, hijo. Yo los invito a que reflexionen, a que platiquen, a que vean cuál es la situación entre ustedes, para que lleguen a una decisión en el cual ustedes puedan determinar qué es lo que van a hacer. Ya colgó el teléfono, hijo. Dice que ya no se va a casar contigo. No manches, compadre, faltan 2 meses. ¿Y si te la cumple?
1: No, cállate, no, ahorita tienes que arreglarle. Ahorita tenemos que arreglar esto, pandita.
2: A ver, vamos a hacer algo. ¿Sabes hacer llamada de tres, Jonathan?
1: Sí, pero no creo que me vaya a contestar.
2: Es que eso es lo importante, quiero escuchar. Y sería padrísimo, es a ti que te dicen privado. O sea, ya entre ustedes, viendo tu número, tú obviamente aceptando, ya le dices, pues viene una información como lo platicamos desde el principio. Mira, yo no pensé que fuera a pasar a más, ¿te acuerdas cuando estaba en Saltillo? Para la confirmación de todo, que fui a trabajar y conocí, cuando supiste que anduve con Gabriela y la presión.
1: Ya
2: pero...
1: me bloqueó de WhatsApp.
2: ¡No manches, neta!
1: Como que me olvidaba de ella y que no se quería casar.
2: ¿Neta, ya te bloqueó?
1: Ya me bloqueó, caray.
2: ¿Y con quién vive Cintia?
1: Con sus papás, pero márcalo de nuevo a ella para ver si te contesta.
2: No, pero desde tu número, inténtalo.
1: A ver.
2: Inténtalo, ¿ok?
1: Vamos a esperar, a ver.
2: Pero a ver, escúchame muy clarito. Ahorita te va a reclamar, viene la confirmación y buscas el momento para decirle cómo se oye el Panda Show, porque nosotros no podemos darte indicaciones. ¿Listo?
1: Va, hecho por el daño.
2: Órale, viene. Espera. Llamadita de tres en ese instante.
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0: Bueno.
1: Hola, mi amor. ¿Puedo hablar contigo?
0: No, ya te dije. Yo no quiero hablar contigo después de lo que me acaban de decir. Y de casarnos, el día.
1: Nada más. Ay. Nada más, pues necesitamos hablar con él. Mañana que podamos ir a la iglesia. Y digo, todo tiene una explicación, todo tiene cómo. O tiene una solución, amor.
0: Pues la verdad es que no. No casarnos y ya tú haces tus trámites, te cancelas el matrimonio, lo que tú quieras. Pero ya lo haces tú solo, ya. Para casarte conmigo ya no.
1: Mi amor, esto fue hace 4 años, o sea, no debe influir ahorita.
0: Nosotros tenemos 8 años, o sea, estabas conmigo. O sea, que si ciertamente digas que por lo que nos enojamos, bueno, también ve con alguien más.
1: En ese tiempo fue una pausa, recuerda, no sé, no recuerdo.
0: Pues por eso, si esa es tu justificación, pues ya vas a tener una pausa definitiva para que estés con ella.
1: Bueno, perdóname por la perdón. Perdóname, por favor, amor, ya.
0: No, yo no te voy a perdonar.
1: ¿Te parece que hablemos con el padre? Vamos a Saltillo mañana.
0: Yo, bueno, o sea, no hagas que sea grosera, porque en verdad ni siquiera quiero hablar contigo.
2: ¡Oh, Dios!
0: Yo voy a decir que yo no quiero nada, no voy a seguir el trámite, tú lo haces tú solo, y ya, pero para pasarnos ya no. Yo no me voy a casar contigo.
2: ¡Mocos, güey!
1: Yo nunca creí que fuera a salir esto, por favor. Fue en Saltillo, fue otra situación, fue...
0: Pues está bien, donde haya sido. O sea, donde haya sido el punto que te casaste. O sea, a mí no me importa si fue aquí, si fue en Saltillo, si fue en México. O sea, no me importa. Te casaste y punto.
1: Voy para tu casa, Cintia. Voy para tu casa. Voy para tu casa.
0: Pues si quieres venir, pero yo no voy a salir.
1: ¿No vas a salir?
0: No voy a salir, ya. No te quiero.
1: Hablemos de frente, esto fue lo mejor, es lo mejor. Te voy a dar una explicación, todo tiene explicación. Vamos a dejarlo.
0: Ya te dije, puedes venir, pero yo no voy a salir. Yo no voy a hablar contigo.
1: Quiero mirarte a los ojos y quiero explicarte todo, por favor. De verdad.
0: O sea, neta me estás diciendo eso. Ya me miraste a los ojos 4 años, porque tenemos 8 años de relación. Y hasta ahorita sí me quieres ver a los ojos y decirme.
1: Por favor, dame esa oportunidad, por favor.
0: No, y por favor, no hagas que te digas a malas palabras, porque sabes que no lo hago. Y tengo un coraje y no quiero hablar contigo. No quiero ni verte, no venga.
1: Mi amor, ya, perdóname. Antes de que me cuelgues, contestaba con el panda.
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0: 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Estás también en Claro Música. Es una bromita del Jonathan, ¿no es cierto?
1: ¿Amor?
0: Pero ¿verdad que no va a haber boda? Porque no hay confirmación, entonces no va a haber boda. No porque... ¿Amor? Estuvo casada con Cintia, ¿verdad? O con, perdón, con ¿cómo se llama? Con Gabriela, ¿verdad? Pero...
1: ¿Amor?
0: ¿Amor?
1: Vale.
0: ¿Amor? A mordidas te va a agarrar, ¿para qué? Jonathan, dile por qué la broma, Cintia, adelante.
1: No, simplemente era para confirmar que más que seguros estamos ahí en el mercado 24 y no faltamos.
0: Pero si ya te bloqueó, ¿cómo? ¿Ya lo bloqueaste, Cintia? ¿Del WhatsApp? ¿Cintia?
2: Ya había todas sus fotografías y todo, ya
0: no. Oye, se nota que eres de muchas palabras, vean, hombre. ¡Wow! ¡Qué cañón! De seguro te eres, no sé, declamadora. No, pues ríete, pues fue una bromita, mija. Fue una bromita prematrimonial.
1: Prematrimonial.
0: Para que veas cómo va a ser el matrimonio, pura broma. Bueno, familia, díganme en Monterrey cómo se oye el Panda Show.
1: A toda máquina.
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0: podríamos decirle que, o sea, ya para como que para hacerle enojar, ¿no? Ya decirle que pues sí, tuve una aventura, ¿no?
1: Ok, ¿cuánto tiempo llevas con Nora?
0: Yo con Nora tengo 5 meses. 5 meses y
1: poquitito.
0: Digamos, nosotros estamos aquí en Monterrey. Uh-huh. Pero yo soy originario de la Ciudad de México. Entonces, lo que yo le quería decir así como que no, pues es que pues cuando fui a la Ciudad de México tuve un acercamiento con mi exnovia y pues,
1: a ¿y hace cuánto tiempo veniste a la Ciudad de México?
0: Esto fue en enero.
1: No, sí, ya, o sea, ya tiene un rato, sí, yo creo que no. O puedes decirle, en caso que esta chica, si quieres mencionarla en la historia, que fue a Monterrey, fue a ver algo, pues no sé, de paseo, de trabajo o algo. Y ahí, pues tú sabes, ¿no? Pues enseñándole la ciudad, pues también hubo un acercamiento. De hecho, también le puedes aumentar, todo está perfecto en tu historia, que ya se cumplió un mes, que no se te quite eso, que de hecho ella te habló y te dijo, oye, pues qué onda, pues con quién te has metido, y que ella te habló de los síntomas. Entonces, prácticamente tú tienes que comentárselo a Nora, independientemente de revelar ahí tu travesura, es que si ella no ha tenido también esos síntomas.
0: Claro, claro.
1: Y ahí cuadramos todo. Muy bien, perfecto. Estás en Monterrey. ¿Prefieres que hagamos llamadita de 3? ¿Sabes hacerlo? ¿O quieres un número privado?
0: No, sí, puedo hacer yo la llamada.
1: Bueno, pues échale muchas ganas. Cuando se hace llamada de 3, vas de principio a fin. Así que cuando se te acabe el choro, pues tendrás que decirle cómo se oye el Panda Show. ¿Estás listo?
0: Listo, muy bien.
1: Vámonos, marcamos, las bromas están en este que es tu show.
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1: Espero que no se vaya a zambrar.
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0: ¿Hola?
7: Bueno.
0: Hola, ¿qué tal? Oye, perdón que no te contesté, es que voy llegando a mi casa, ¿no?
7: ¿Ajá?
0: ¿Cómo estás? ¿Cómo te va?
7: Bien,
0: oye, ¿no? Oye, es que te quería comentar algo, no sé si estás en tu cuarto, ¿estás solita?
7: Estoy aquí afuera, estoy sola.
0: Okay. Bueno, es que, pues, no sé, no, como que no, yo no me atrevía a decírtelo en persona.
7: ¿Sí?
0: Pero pues siento que con teléfono sí podría decírtelo como que más fácil, ¿no? No ¿Sí? sé si pues me puedo escuchar decir. Pues la verdad estoy un poquito preocupado, ¿sabes?
7: ¿Sí?
0: ¿Sí? Bueno, ¿sí? Lo que pasa es que, pues no sé, hace como un mes estuve sintiendo como que mucha comezón, como que sentía como que los testículos un poco más inflamados, no sé. Entonces fui al doctor, todo, y él me recomendó unos medicamentos y una pomada. Entonces, pues la verdad, yo no te había comentado nada.
7: ¿Y por qué?
0: Pues no sé, me daba pena y a la vez pues, no sé cómo lo fueras a tomar tú, ¿verdad?
7: Pues no.
0: El caso es que el médico me mandó que lo tomara, ese tratamiento me lo tomara un mes, pero que si en ese mes pues persistían los síntomas, que me iba a tener que hacer yo unos estudios, pero que pues lo más seguro que era algo más delicado.
7: Porque no me habías dicho.
0: Pues no sé, te digo, me daba miedo y así. Entonces pues ya la verdad ya me está preocupando más. Y pues el día de mañana te digo, voy a ir, me van a dar unos estudios, pero sí me dice así como que es algo grave tal vez. Entonces, pues te quería comentar pues para saber si tú no habías sentido algún síntoma. Mira, lo que yo tenía era así como que de repente sentía un olor medio fuerte, ¿no? Sentía como una coloración media rojiza y pues como un fluido que me salía medio amarillento y pues un poco de dolor al eyacular.
7: ¡Ay!
0: Y pues bueno, te digo que tengo que ir el día de mañana, no sé si tú puedas también acompañarme, porque es algo muy, no sé, si estoy muy, muy preocupado, ¿verdad?
7: ¿Por qué?
0: ¿Cómo es?
7: Pues, ¿qué quieres o no?
0: Pues mañana temprano antes de entrar.
7: ¿Cómo hagas hecho?
0: Sí, ¿cómo ves?
7: Pues un viejo compañero.
0: Pero bueno, antes de decidir con esto, pues quisiera como pues confesarte algo, ¿no? Y más que nada es por eso que estoy como que arrepentido y todo eso.
7: Uh-huh.
0: Porque con alguien más.
7: ¿El tiempo que has estado conmigo?
0: Pues hace poco, sí, no, como un mes y medio fue que yo tuve eso con esta persona. Entonces ahora pues sí necesito que tú me digas qué es lo que estás sintiendo, que si tienes algún síntoma de verdad, no lo sé. Lo que quiero decir es eso, ¿no? Que, pues para empezar, una disculpa, ¿no? Por haberme metido con esta persona y no haber tenido yo la precaución, ¿no? De usar.
7: No, precaución.
0: Oye,
7: no quiero saber nada. Ya no me hables.
0: Oye.
7: Por favor, ya, déjame en paz.
0: O sea, espera.
7: No, ya, por favor, ya, no me busques, ya le dije a mi hermano, yo no quiero ver aquí, o sea, por favor.
0: Oye, pero no le digas a tu hermano, esto es en serio, de verdad.
7: No, yo le dije, o sea, no pienses en mí, o sea, nunca has pensado en mí, o sea, ¿qué pedo contigo? Te di todo, o sea, anoche, ¿qué más querías, neta?
0: Pero espera, mira, tenemos que primero checar si tú no has tenido algún síntoma, algo. Necesito que me digas.
7: ¿Para qué, Sara?
0: Pues tengo que saber, tenemos que checar.
7: Mira, si quieres checar, neta, vente para acá y ahorita vamos a tener. Hay urgencias y nos pueden hacer estudio de todo aquí, la neta.
0: Pero pues sabes que estoy cansado, igual te digo, sería el día de mañana.
7: ¿Y a mí me parece? Tengo un chingo de trabajo y a poco voy a tener en la cabeza todos estos temas, la neta.
0: Por favor.
7: No, Juan, por favor, neta, que puta madre, neta, porque neta.
0: No, mentes, no, de verdad, perdóname, sí. Yo quiero estar contigo.
7: Ah, entonces yo también voy a hacer lo mismo. Ya le dije a mi hermano, o sea, mañana ni te pares en Maracuyá, ni en Cumbres, ni en ningún lado, o sea, neta. O sea, solo llévame las cosas que te llevaste, que te regale. No te lo voy a regalar, las quiero de vuelta.
1: ¡No, Cosme!
0: No, por favor, tenemos que...
7: No, eso no tiene solución. O sea, yo estaba planeando hacer un futuro contigo y casarnos, tener un bebé. O sea, hasta íbamos a irnos allá a la carretera a vivir solos un mes, dos meses. O sea, neta.
0: Yo sé que tenemos todos esos planes y podemos seguirlo haciendo. Tenemos
7: no,
0: que...
7: yo no quiero ver nada. ¿Por eso es que quiero estar con alguien, no crees? ¿Sí? ¿Crees que voy a tener la confianza todavía? No soy pendeja ahí, la neta.
0: No, por favor. Oye.
7: ¿Qué?
0: Nora.
7: ¿Qué?
0: Mañana vamos, por favor, sí. Ya tengo la cita para los dos.
7: Ajá, sí, claro.
0: Por favor, ¿es de verdad?
7: No, yo mañana entro a las 8. Yo no voy a perder mi tiempo contigo, la neta. Te perdí mucho, creo.
0: No es tiempo perdido.
7: Sí, es tiempo perdido porque... Es tiempo perdido cuando tu pareja se acuesta con alguien más. Y al chile no te faltaba nada. Eres un pendejo, neta.
1: ¡Mocos, güey!
0: Disculpa, mi amor.
7: No te ves, pues para mí me vale ver. No te quiero ver y al chile no me estás molestando.
0: Oye, Nora.
7: ¿Qué?
0: Es que mañana tenemos que ir allá, ¿sí?
7: No, ya no quiero verte, neta. Yo arreglo mis pedos y tú arreglas los pedos, neta.
0: No lo hagas, por favor.
7: No, es lo bueno que pues en las redes sociales de tu familia. Te voy a quemar con toda tu familia y hasta le voy a decir a tu hermano y a tu mamá.
0: ¿Qué le vas a decir?
7: ¿Cómo crees? Pues, o sea, que yo estoy contigo tanto tiempo como lo traté, nunca tuve, y hasta me pegaste. Ya sabes, yo voy a ser un pinche pedo. Que me pegaste es una enfermedad estúpida.
0: Pero seguro hay cura, de verdad. Solo dime que si has sentido algún síntoma, algún...
7: Pues a lo mejor hay cura, pero para la infidelidad no hay cura.
0: Sí la hay también, yo te amo.
7: No la hay. Si amaras a alguien, o si supieras lo que es amor, no engañarías a la persona.
0: Solo fue una vez. No, una vez.
7: A mí eso no me importa, la verdad.
0: Por favor, perdóname. Yo quiero estar contigo.
7: Yo no.
0: Bueno.
7: Por favor, deja de hablarme, ¿sí?
0: Ok, pero mañana sí voy a ir, ¿ok?
7: ¿A qué hora?
0: Pues a la hora que me tocó. ¿Y sabes qué? ¿Qué te voy a preguntar? A las 12.
7: ¿A qué hora? Porque a las 12.
0: Pues a esa hora me pusieron.
7: Ok.
0: ¿Y sabes qué te voy a preguntar?
7: ¿Qué?
0: ¿Cómo se escucha el Panda Show? A todos.

0: ¡No es cierto, Norilla! Hola, Nora. Ya estás chiqui, chiqui. No, espérate, no cuelgues, muñeca, no cuelgues.
1: No cuelgues.
0: Loquito, loqui, fuertes declaraciones. ¿Pero a quién vas a mandar a la chingada, él o a mí? ¿O a todos? No manches, nos mandó a chingar a nuestra madre, pero no sé si a ti o a mí o a todos, Samuel. Oye, fuertes declaraciones, ¿eh? Oye, ¿qué onda con lo de vivir en la carretera por 2 meses? ¿Qué iban a vender lagartijas o qué?
2: Sí, sí, lo que pasa es que van a abrir ella es chef, y van a abrir un restaurante en la carretera nacional de acá de Monterrey.
0: Ajá.
2: Entonces, su jefa le va a rentar un departamento por el tiempo que va a estar acá ella.
0: Ah, entonces, okay.
2: Y vamos a estar ahí. Bueno, vamos a estar ahí.
0: Bueno, oye, pero aparte, sí. Perdí el tiempo contigo y cuando te dijo, no, es que al chile no sé por qué me engañaste, porque conmigo no te faltaba nada. Fuertes declaraciones, ¿a qué se refirió con eso?
2: Pues en sí, pues sí, sí tenemos una muy buena relación. Pues en todos los ámbitos, ¿no?
0: Sí, creo que sí lo dio a entender. Voy a marcarle de una línea de México. Ojalá conteste. Porque sí terminó todo el asunto. O sea que todo te cumple cuando le dices, oye, chaparrita, se me antoja, como es chef, se me antoja así, embarradito y todo.
2: Ah, claro que sí.
0: Ojalá nos conteste. Norita, estás en el Panda Show. ¿Por qué nos colgaste? ¿Por qué nos mandaste
1: porque
0: a la chingada?
1: Porque son unos pendejos, pinche programa naco de la verga.
2: Oye.
0: No. Chale, mira. Naco sí. De la verga no. Pues también, es que. Ok, vamos a hacer una cosa. Haz llamadita de tres, nosotros marcamos desde nuestra línea. Me voy a quedar calladito, para que le digas por qué le hiciste la broma. Y cuando siente el momento, entro otra vez, ¿ok? Así que, viene llamadita de tres. Ahí le debe de contestar, escuchas el Panda Show.
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0: Le contestamos, sí, claro. Sí nos contestó de línea de México.
1: ¿Qué quieres?
2: ¿Qué onda? Pues no, sabes que me gusta un buen programa, todo eso. Pues creí que era como que quería hacer algo especial, ¿no? Por lo que va a pasar mañana, de que vamos a entrar. Y pues digo, no, no te pongas así, ¿no?
1: No, nomás agárrate.
2: Oye, ¿por qué?
0: No manches, te mandó al que colgó. Oye, ¿qué va a pasar mañana? ¿Qué dijo? ¿Quién sabe qué va a pasar mañana?
2: Sí, lo que pasa es que, pues, yo, como te comentaba al principio, trabajo en las plataformas.
0: Ajá.
2: Y pues yo, ella me comentó que no quería entrar a trabajar por lo mismo de que como le iban a mandar al otro municipio, hasta Santiago.
0: Ah, ya, entonces ya no te va a recomendar.
2: Ya sí,
0: porque
2: ya
0: me dijo, nada más aguántate. Ay, no. ¿Estás muy lejos de donde vive o no?
2: Sí, estoy como a una hora.

0: Oye, ¿por qué?
1: No manches, te mandó al te colgó.
2: Oye, ¿qué va a pasar mañana? ¿Qué dijo? ¿Quién sabe qué va a pasar mañana?
0: Sí, sí, sí, lo que pasa es que, pues, yo, como te comentaba al principio, trabajo en las plataformas. Ajá. Y pues yo, ella me comentó que no quería entrar a trabajar por lo mismo de que como le iban a mandar al otro municipio, hasta Santiago.
1: Ah, ya, entonces ya no te va a recomendar.
0: Ya, sí, porque me dijo
1: te
0: no,
1: dijo,
0: no
1: nada más aguántate. Chale, no. ¿Estás muy lejos de donde vive o no?
0: Sí, sí estamos. Estoy como a una hora de donde vive ella.
1: Ah, cabrón. Bueno, pues más al ratón o mañana, pues cómprale una florecita, compadre. Porque se puso a Ponky la mega regia y nos mandó. Ay, no. Pero no nos bajó de nacos. Pero pues sí, la neta sí, ¿para qué decimos lo contrario? Samuelito, no. Dime allá en Monterrey cómo se oye el Panda Show.
0: A toda máquina.
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2: ¡Pablito! ¡Buen lunes! ¿Cómo estás? Buenas noches.
3: ¿Qué dice? Buenas noches.
2: ¿Cómo andas, Pablo? ¿De qué parte de California, papá?
3: Aquí en el mero centro, el corazón de Los Ángeles, California.
2: ¡Ah, qué chido! ¿Y qué haces en L.A.? ¿Desde hace cuánto tiempo?
3: Desde hace 17 años.
2: ¿Y qué se te perdió por allá, por Los Ángeles?
3: No, pues supuestamente se me perdieron los billetes, pero es la hora que no los encuentro para regresarme.
2: Oye, y hablando de eso, 17 años, ¿piensas regresar o ya quedarte por allá, Pablo?
3: No, sí, ya estoy planeado en regresarme primeramente Dios el año que viene.
2: Ah, neta, eso andas diciendo desde hace 5 años y no te regresas.
3: Neta, que es lo mismo que me dice mi familia. Ah, ya no te creen ni madre.
2: Es que los que van está muy complicado que regrese, ¿no?
3: Mi carnal se fue, ya está de regreso para acá. Se llevó a toda su familia. Se llevó a toda su familia. Estuvo 2 años nomás allá y ya se vino. Bueno, porque la mujer lo movió y la mujer le mandó los chiquillos por delante sin que él supiera. Él trabajaba en la Ciudad de México. Nosotros somos de Toluca.
2: Órale.
3: Él trabajaba en la Ciudad de México y cuando regresó, sus hijas le dijeron, ¿sabe qué? Se van tus hijas. ¿Los quieres ir a dejar al aeropuerto o yo busco un taxi para que se vayan? Porque ellos ya
2: ¡órale!
3: Se
2: ¡órale! ¡Qué gacho! ¿Y qué decisión tomó?
3: No, pues dijo, pues ¿sabes qué? Pues que se vayan y ya después nosotros nos vamos. ¡Órale! Mandó a sus hijas como 5 meses, las mandó y después se vino, vendió todo. Ya tenía borregos, vacas, caballos. Ya tenía una vida puesta ahí el cabrón. Y
2: o sea, toda la familia reunida, ¿no? Ahí los borregos, las vacas. Ay, qué cosas, Pablito. Platícame, ¿para quién la bromation?
3: Para mi esposa.
2: ¿Qué se llama? ¿Cómo?
3: Nora.
2: Nora, ¿y qué bromita para Nora, Pablo?
3: Pues anduve yo de cabrón hace muchos años por acá y con otra morra tuve 3 morrillos, pero ella sabe que nada más son 2.
2: ¿Neta? O sea, no solamente te conformaste con tener un hijo fuera de matrimonio, sino 3. Te la bañaste. Y con Nora, a ver, ¿con Nora cuánto tiempo llevas?
3: Llevo fácil, llevo cerca de 22, 24 años.
2: Ok, ¿y cuántos hijos con Nora?
3: 2.
2: 2 chiquillos, ok. Ahora, ¿Nora vive allá en California o aquí en México?
3: No, sí, vive aquí en California conmigo.
2: Muy bien, ¿hace cuánto tiempo le fuiste infiel y tuviste los hijos con otra mujer?
3: Hace como 12 años.
2: Ok, ¿y cómo cubriste esa relación? ¿Cómo se te cayó el cantón?
3: Pues se me cayó el cantón por medio de los pinches vecinos metiches, borregas, y luego con una ruca que se vino junto con nosotros de allá del rancho. Uh-huh. Y la ruca lo corrió a su vato, y como es bien amiga de mi esposa, le dijo que si le dábamos chance vivir ahí con nosotros. Y pues yo le dije, pues la verdad, le digo, yo la conozco y es media chismosita, no uh-huh. quiero tener problemas. No, pues no, dice. La cosa fue de que pues yo me echo unas chelas y todo el pedo, y la cosa, vivimos en una casa que tiene un balcón. Uh-huh. Y le rentábamos, esa morra, le rentamos una recámara que está pegada al balcón. Entonces okay. yo me echaba mis chelas y me salía al balcón a echar mis chelas y a escuchar música. Ya cuando uno está pedo, pues le vale más, ¿verdad? Y yo
2: claro, le marcaba a esa morra. Le marcabas a la otra. Morra. Ok.
3: Ajá. Pero la otra ruca me llegó a escuchar una vez, y lo que hizo la ruca, que es su amiga de mi vieja, uh-huh. lo que hizo es de que como el balcón estaba pegado a la recámara esa, me escuchaba hablar y una vez grabó toda la conversación.
2: ¿En video o en audio?
3: No, en audio.
2: ¡Órale, chingue su madre!
1: ¡Oh, Dios!
3: Entonces le enseñó el audio. Pero pues yo, ni madre, yo le decía, no es cierto. Y entonces este pinche audio, este mensaje, no, pues no sé de dónde lo ha agarrado.
2: Sí, pues no era mi voz, quién sabe, igual falsificaron mi voz, ¿no?
3: Le decía, la neta no sé, no, pero nunca le dije que no era yo. Le dije, no, pues la neta no sé. Pero una vez me puse a pistear también, y pues yo creo que ya le hizo plan con maña. Estaba yo echando michelas y me dijo, no, pues ahí en tequila si quieres terminar, porque iba yo a salir a comprar más cervezas.
2: Claro, y te quería hacer hablar, porque los niños y los borrachos dicen la verdad. O sea, te acercó el pomo y luego...
3: Me dice, no, está el tequila, tengo que dejarse el otro día. Pues va, sobre, ya contar que no salgas, dice, aquí está el tequila. Y me crucé con el pinche tequila, valió madre.
2: ¿Y
3: me
2: que le llamas a la mujer o qué hiciste?
3: No, me perdí por completo, cabrón.
2: ¿Y luego?
3: Entonces, como el teléfono ya no lo tengo en... Ya no lo tengo con clave ni nada. Pues fue cuando me revisó el teléfono y fue cuando recibió todo. fue cuando supo todo el desmadre.
2: O sea, te emborrachó, tomó el teléfono y obviamente vio teléfonos, conversaciones y todo.
3: Teléfono, conversación, mensaje, fotos, todo el desmadre.
2: No manches, ¿cómo eres pendejo, papá? Okay. Entonces, a ver, tomó las pruebas. ¿Y qué al otro día, cuando ya estabas en tu juicio, cómo se te armó el pedote, mi rey?
3: Ya agarro y me dice, ¿qué pasó con esos mensajes, con estos videos, con estas fotos? Le digo, bueno, pues si ya revisaste todo, le dije, pues, ¿qué quieres que te diga? Dice, entonces era verdad lo que todos me decían. Le digo, pues, ¿para qué te voy a negar? Le digo, la verdad, sí.
2: O sea, utilizaste lo de la chimoltrufia, ¿para qué te digo que no, sí?
3: Entonces, así le dejó. Entonces, en una de esas, ella contactó a la morra por medio de Facebook. Y luego le mandó mensajes y pues esta morra pues no sabía ni qué onda, ¿no? No sabía ni el pedo todavía ella.
2: A ver, espérame, ¿la casa chica con la que tuviste los otros tres hijos no sabía de la existencia de Nora?
3: No, no, sí sabía, pero ella no sabía del pedo que ya tenía yo con
2: Nora. Ah, ok, de la bronca que se había armado.
3: Ajá, la bronca que se había armado. Entonces, de ahí, así lo dejó. Por medio de la ruca esta chismosa, a la que le rentábamos el cuarto, investigaron su número de ella. Entonces, mi esposa se contactó con la casa chica. Me dijo, ¿sabes qué? Quiero hablar contigo, bla, bla, bla, que mi esposa, que no sé qué, que ya tiene tanto tiempo que, pues, no mete dinero a la casa, ni nada de eso. Y le dijo, mira, lo que pasa, dice, que yo no sé qué problemas tengan, ¿sí? Él tiene hijos conmigo, dice, yo no sé qué problemas tengan. Yo tampoco te estoy quitando a tu marido, ni nada. Él estuvo conmigo, él sabe que yo tengo hijos también, dice, y pues, yo nunca le dije que se fuera conmigo, ni nada. Entonces, me marca a ella de su teléfono, mi esposa, y no le contesto. Entonces, le dice, márcale tú para ver si te contesta. Entonces, me marca la casa chica y le contesté. Pero no era la casa chica, sino que yo le había dado el teléfono a mi esposa.
2: O sea, del teléfono de la casa chica era tu esposa.
3: Ajá, sí,
2: ¿y tú contestas? Claro. Ha de haber estado bien encabronada, porque si desde su número no le contestaste y contestas el de la casa chica, ¿y qué pasó?
3: Y entonces me dice, qué poca madre, dice, ¿por qué no me contestas a mí y a ella sí? Y pues me quedé así como diciendo, ¿qué pedo? Pues yo no sabía que ya estaban juntas ahí platicando.
2: ¡Claro!
3: Y no, y me empezó a rezar el Padre Nuestro.
2: Wow, ¿hace cuánto tiempo de esto, mi querido Pablito?
3: Hace 3 años.
2: Híjole, pero sigues viviendo con Nora, entonces te la perdonó.
3: Sí, me la perdonó, porque pues yo también le supe unas cosillas y pues hablamos los dos y ahí me la perdonó.
2: O sea que Nora también la ha puesto con otros güeyes.
3: Pues la neta, pues fue por puto coraje.
2: No, hombre, o sea que ha sido una combinación de leches, pero chido, ok. Bueno, resulta que la casa chica tienes 3 hijos, pero en realidad Nora sabe que tienes 2. Ok, ajá. ¿Sigues teniendo relación con la casa chica o en él?
3: Nada más veo a los morrillos.
2: Nada más, pero con ella no. ¿De qué se trata la broma para Nora, Pablito?
3: De que como es bien tóxica y bien celosa, pues ella me dijo un día, en vez que tú veas a tus hijos, dice, te vas a ir de aquí de la casa.
2: Ah, ¿o sea que te prohíbe ver a los hijos?
3: Ajá, me prohíbe, entonces yo los veo a escondidas, mi morro los veo que sin que ella sepa.
2: Guau, oye, pues está cabrón, ¿no? Digo, entiendo que a lo mejor, pues Nora, pues no quiera que veas a la mujer o tú hayas tomado la decisión. Está chingón, digo, y más si siguen juntos. Pero que no veas a los hijos, pues eso sí, como que qué poca Nora, ¿no?
3: Sí, la neta, sí.
2: La neta, sí. Bueno, ¿y luego?
3: Y pues me dijo, ya que tú los veas, dice, te vas de aquí, dice, no quiero volverte a ver aquí. Me dijo, okay, está bien, le dije, el día que yo los vea, yo te voy a decir, ¿sabes qué? Vine a verlos y ya no regreso a la casa. Entonces, le voy a decir, ¿sabes qué? Pues me dijeron que me haga cargo de mis hijos y pues yo no tengo dónde llevarlos y yo los voy a llevar para la casa, pero quiero que los trates como...
2: A ver, dime una cosita, ¿hace cuánto tiempo que hablaste con Nora hoy?
3: Hoy desde las... No, y ahorita me estaba marque y marque.
2: O sea que tiene un buen rato que no tienes contacto.
3: Como desde las 3 de la tarde.
2: Uy, no, pues ya armamos la rebambaramba. Mira, le vas a decir lo siguiente. ¿Me puedes decir cómo se llama la otra, el nombre de pila?
3: Se llama Rosalba.
2: Ok, bueno, le dices, oye, mi amor, o Nora, o como te lleves con ella, pues...
3: Flaca, le digo, flaca.
2: Flaca, tengo un problema, pues de hecho ya viste que ya es tarde y no he llegado a la casa. Pues es que estoy bien embroncado. ¿Qué pasó? Pues lo que pasa que a Rosalba la agarró la migración. La van a deportar, entonces, pues me contactaron los hijos más grandes... Y pues, ¿qué crees? Ando con los chiquillos. O sea, ya los tienes. Y andas con los chiquillos. Y ahí le dices, y es que, pues, no son dos, son tres. Entonces, pues, quiero ponerme de acuerdo contigo porque, pues, ya estoy con ellos. Los puedo llevar a la casa y... Y pues los tratas bien y todo, y pues seguramente te va a decir vete a la goma, te vas a la chingada. Entonces ahí podemos ir viendo a lo mejor que dices, pues que a lo mejor ya la vas a dejar y que te vas con los hijos. Ahora sí que depende ahí del diálogo, ¿te late?
3: Sí.
2: Bueno, compadre, pues ahí está la línea. Yo creo que de ahí puedes improvisar y vamos a pegarle. Marcamos de línea privada, haces llamada de tres. ¿Crees que puedas manejar esa situación? ¿Qué hacemos?
3: Ah, claro, llamada de tres. Y ahorita okay. Sí me va a contestar porque ya me estuvo marcando y marcando y no le contestaba.
2: Bueno, mi querido Pablo, ya más o menos te expliqué lo que yo te sugiero, es tu broma. En llamadita de tres, tú vas de principio a fin, no podemos ayudarte. ¿Estás listo?
3: Órale, pues.
2: Vamos, marcamos las bromas en el Panda Show.
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2: Ojalá haga bien la llamadita de tres. Tiene todos los elementos. No, hombre, me sentí en la Rosa de Guadalupe. Espero que haga bien la llamadita de tres.
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3: Bueno.
6: Hey.
3: Hey, ¿qué haces?
6: Nada, ¿por qué?
3: Tengo un problema, vieja.
6: ¿Qué pasó?
3: Pues, ya ves, todo esto ya se venía viendo de pues de los chiquillos. ¿Mm? A la mamá la van a deportar. Y me habló su hijo, el más grande. ¿Mm? Me dijo que pues que me haga cargo de sus hermanos.
6: Oh, dale.
3: Y pues yo la verdad no tengo a dónde meterlos y pues yo quería hablar contigo. ¿Ah? Yo la verdad no tengo a dónde llevarlos y quería hablar contigo y pues como tú me dijiste que el día que yo los viera me fuera yo de la casa y pues, por eso quería hablar yo contigo. Necesito que tú me digas, ¿los vas a tratar bien como si fueran tuyos o qué pasó?
6: Mira, pues la neta es algo muy serio, que yo la verdad no me haría cargo de algo así.
3: Pues entonces me tengo que ir de la casa yo.
6: ¿Por qué? Porque pues la verdad yo siento que mis hijos ya están grandes y ya no me voy a quedar en casa por la verdad, por algo así, ¿no?
3: Entonces, ¿qué hago? ¿No me apoyas ni nada de eso?
6: Pues no sé, habla con tus hijos y a ver qué te dicen.
3: No, pues ellos que tienen que ver, yo con ellos puedo hablarles y decirles, ¿saben qué? Pues ya no regreso yo a la casa porque pues tu mamá no me apoya en esto que pasó y pues yo pensé que tenía un apoyo contigo, pero pues en realidad ya vi que no.
6: ¿De qué pues, tipo de apoyo me quieres poner?
3: Pues es lo único que te estoy pidiendo, que yo los voy a llevar a la casa, van a vivir ahí.
6: Yo la verdad no me haría responsable de algo así, la verdad no. Yo
3: entonces,
6: no.
3: Entonces, ¿mis chivas me las vas a aventar a la calle o qué hago? Ya no llego.
6: Eso ya sería cuestión tuya, dijeras tú, pero yo la verdad es aceptarte con tus hijos así. Yo sé que pues eso fue culpa tuya, porque te lo advertí muchas veces. Ahora, pues, dijera, ¿cómo quieres?
3: Dime lo que quieras, dime lo que quieras. Yo estoy todos oídos para escucharte.
6: La verdad, no, te digo, yo no me quedaría en casa. Imagínate, Pablo, lo que yo dijera cuando yo supe, cuando la vez pasada, yo estaba embarazada y no conté con tu apoyo. ¿Qué hice? ¿Por qué? Porque yo no contaba con tu apoyo. No me ofreciste tu apoyo para nada. Entonces, ¿cómo pretendes que yo dijera? Y yo tengo mucha culpa de eso. Tal vez por eso no estoy tranquila. En mi vida no estoy tranquila con lo que yo hice. Pero pues, dijera, en mi forma de ver, yo pienso que estuvo mejor, Pablo.
3: Pero yo no quiero que te pongas mal, no quiero que empieces a llorar. Y entonces, ¿me voy, me quedo en la calle como la otra vez o qué hago? Yo no tengo a dónde irme.
6: Tienes casa, yo pienso que te vas a estar allá con ellos.
3: Ah, bueno, pues entonces, ¿esa es tu última palabra?
6: No, Pablo, es que dijera, hace rato vienes bien. Dijera, ¿tú ya sabías de esto desde cuándo? ¿De cuál es tu forma de arreglar los problemas? Ahora tú piensas que porque yo no tengo trabajo te voy a pedir dinero, Pablo. Gracias a Dios yo sé trabajar, Pablo.
3: ¿Y quién te está diciendo de eso? Yo simplemente te estoy pidiendo un apoyo.
6: Sé trabajar, Pablo. De verdad,
3: yo no te estoy pidiendo que me des apoyo económicamente.
6: Ya, tú lo sabes, dijera, ya sabía. y espero que sea la última vez. La última vez,
3: no llores. Yo te quiero mucho.
6: La última vez.
3: Entonces, lo nuestro hasta ahí acabó y ya yo me tengo que ir de la casa para que ya no haya más problemas.
6: Gracias,
3: Kiki.
6: ¿Quieres tomar esto
3: de? No, pues es que yo, ¿cómo quieres que no me vaya si me estás diciendo que no me lleve los niños allá? ¿Cómo quieres que yo haga las cosas entonces? Y pues, si no puedo estar ahí con ellos, pues me tengo que largar.
6: ¿Tienes tu decisión? ¿Yo qué
3: cosa?
6: ¿Yo qué puedo
3: hacer? No, pues lo único que te estoy pidiendo es de que pues nos recibas ahí con ellos.
6: Yo no puedo tomar estas decisiones. Yo tengo hijos y la neta, mis hijos merecen un respeto para mí. Y yo creo que yo también.
3: Me voy a la calle entonces.
6: Yo no sé, dijera, tú sabes qué es lo que vas a hacer.
3: Ya te dije, el día que yo me vaya de ahí, yo no me llevo nada. Así como estoy ahorita, lo único que me llevo es mi carro y mi herramienta con la que ando y eso es todo. Pero yo tampoco quiero dejar de ver a mis hijos. El día que yo vaya a verlos, no quiero que me digas, ¿sabes qué? No puedes ni verlos ni nada. Ahora sí que pues, ni cómo hacerte entender.
6: Siempre me dejas botada con
3: algo. O sea que estás pensando que te estoy dejando botada porque no tienes trabajo ahorita. ¿Piensas que porque no vas a poder pagar la renta?
6: Fíjate.
3: La renta la sigo pagando yo.
6: Eso a mí no me preocupa, fíjate. Tú sabes que aunque sea vendiendo flores, yo pago la renta, padre. Yo pago la renta. Dijera, tú sabes que yo siempre me he valido por mí misma. Siempre me he valido por mí misma.
3: No me has pedido nada. Yo sé que no te doy el tiempo que tú quieres.
6: Y pues ahora sí que, pues, si tu decisión es irte, habla con tu familia, Pablo. Habla y diles cuál es tu bronca.
3: ¿Y ellos qué tienen que ver en esto? Yo simplemente, o sea, te estoy pidiendo un apoyo a ti.
6: Mucho, Pablo, porque yo no quiero que al rato digan que yo te corrí a la calle.
3: Okay. ¿Eso es todo lo que me tienes que decir entonces?
6: Yo creo que esto no se habla así como lo estás hablando, Pablo. ¿Okay?
3: Entonces, ¿cómo se habla? Ahora, como tú me dijiste, ya con esto me vas a decir que vas a querer el divorcio como la vez pasada. No le hace, nos divorciamos y ¿cuál es el problema? Yo pago todo, es más, hasta hacemos fiesta si quieres.
6: No, hazlo tú si tienes ganas. Yo no tengo por qué andar malgastando mi dinero.
3: Este va a ser un divorcio, va a ser el final del... Ahora sí, como dijo la canción de Quintana, el final de nuestra historia.
6: Pero no por mí, Pablo.
3: Pero yo nomás te estoy pidiendo un apoyo, y pero pues me dices, me lo niegas, no quieres.
6: Te digo, ¿cómo quieres que el que se sienta yo? Si yo cuando tenía... estuve a punto de tener el mío. No me apoyaste, ¿cómo quieres que yo te apoye en algo así? ¿Qué me dijiste? No, pues, te valió, dijiste, pues, creo que hasta te ibas a ir.
3: De tantos problemas que pasamos, no encontraba otra salida, pero ya después hablé yo contigo, tú conmigo y todo, pero pues ahora que te estoy pidiendo un apoyo, puede ser que pues a lo mejor no es de la manera como dices tú, por teléfono ni nada de eso, pero a lo mejor me doy más valor por teléfono que de frente, porque pues si estuviera ahí, porque si estuviera ahí de frente contigo, estoy seguro que hasta putazos me agarras.
6: No, Pablo, yo no tengo, yo ya no tengo por qué llegar a ti. Tú misma te has dado cuenta, si yo no tomo, es precisamente porque dices que el día que yo me puse hasta atrás, pues tal vez te aventé algo, no sé, que ahora me lo han comprobado. Precisamente por eso yo sé que el alcohol no es bueno para nadie, ¿sabes? Entonces, si yo sé que eso es malo, prefiero no hacerlo así, pero hasta cierto lugar nada más.
3: Nomás dime una cosa, ¿quieres que me vaya? ¿Sí o no?
6: Mira, Pablo, yo no quiero que te vayas. Yo tenía muchos planes contigo, teníamos planes de ir a vender y toda la cosa.
3: Pues lo podemos seguir haciendo, ¿cuál es el problema? Los niños no nos van a quitar nuestros planes. ¿O para ti sí?
6: Para mí sí.
3: No los vas a cargar tú. Yo simplemente lo único que quiero es que, o sea, que estén ahí en la casa, no te estoy diciendo que los cuides. Simplemente pues cuando estén ahí, pues que no los veas con mala cara ni nada de eso.
6: Siento que yo no podría con algo así.
3: No, pues yo no te estoy diciendo que tú los vas a cuidar. Yo voy a pagar quien los cuide, nada más que quiero que pues estén ahí en la casa.
6: No, pero la verdad yo no puedo tomar una decisión así.
3: Pues si tú quieres hacerlo, decir algo, tú sabes que yo ya tengo algo allá. Tú sabes, yo te he dicho muchas cosas. Te he dicho muchas veces, vamos a hacer esto, vamos a hacer lo otro. Y nomás no me dices nada, o sea, tampoco cuento con nada de apoyo. Si tú de verdad quieres apoyarme... Si de verdad quieres apoyarme, me dijeras, ¿sabes qué? Yo tengo ese dinero guardado, ¿sabes qué? Pues ya tienes tu terreno allá, vamos a hacer esto, vamos a hacer lo otro, lo que tú quieras hacer. Pero nada, solamente para ti, no me apoyas en nada. Tú tampoco ahorita me estás apoyando tampoco en lo que te pido, entonces, ¿qué puedo hacer?
6: Digamos que apoyo, ella se va para México, tú también te vas para México, pues
3: allá
6: puedes hacer tu vida juntos.
3: Ah, bueno. ¿Y tú también la vas a hacer acá?
6: Yo ahorita no estoy interesada en nada, yo lo único que quiero es apurarme a trabajar.
3: Okay. ¿No te hago una pregunta? ¿Me la vas a contestar con la verdad?
6: Sí, ¿por qué no?
3: Okay. ¿Cómo se escucha el Panda Show? Que es una broma. A todos.

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1: Oye, fíjate lo que dijiste, Nora, ¿eh? El alcohol no es bueno para nadie. ¿Qué antes tomaban mucho o qué?
2: No, no, pero soy una alcohol que tiene.
1: Hola, Norita, ¿cómo estás?
2: Bien.
1: Estás en las bromitas del Panda Show. Ya estabas hasta llorando, ¿verdad, muñeca?
2: No.
1: No. Entonces solamente era así como que la voz media cortadona.
2: Ya.
1: No. Pablito, dile por qué la broma en hora.
0: Porque sabe que la quiere un chingo y tenemos planes. Ahorita este 14 de febrero nosotros nos dedicamos a vender flores en las calles y nos va bien lo que es el 14 de febrero y el 10 de mayo. Nos
1: Órale, ¿y en qué parte de Los Ángeles venden las florecitas?
0: Nos vamos por otras ciudades que se llama Apple Valley y Victorville.
1: Órale, ¿y si sacan buen billetote?
0: Pues la neta, sí, no es para presumirte, pero por eso el día festivo que nosotros nos vamos, se van mis dos hijos, se va ella y me voy yo. Nos venimos bajando como $3,000 cada quien.
1: ¿$3,000 libres cada quien?
3: Ajá. ¡Oh, Dios!
0: $3,000, depende cómo sea la venta, pero terminamos temprano.
1: Oye, David, Modes, de este Darío. Porrita, vamos a dejar de hacer bromas y vámonos a California a vender. Vamos a vender flores.
0: Los días sale buen billete.
1: Oye, imagínate, ¿estás hablando de $3,000 por un día o por cuántos días?
0: No, por un día, pero eso sí nos damos una putiza.
1: Bueno.
0: Arreglando las flores desde
1: bueno,
0: un día
1: sí,
0: antes.
1: Ya comentaste que vas con Nora, ya comentaste. No tienes que aclararlo. Oye, Norilla, neta, ¿no aceptarías a los hijos de Pablo que tuvo? Bueno, no quiero obviamente ahondar en el tema porque es un tema muy personal, pero tú sabes que existió el resbalón y la relación con otra mujer, pero independientemente de eso, tú sabes que existen unos hijos. ¿No los aceptarías?
2: La verdad, no.
1: ¿Y qué culpa tienen los niños de los errores de los adultos?
2: Ninguna culpa, pero la verdad no. Dijera, mis hijos ya son grandes y yo no me encerraría para volver a empezar.
1: ¿Y a qué te refieres con que no me encerraría? Porque lo dijiste hace rato y ahorita lo comentas. ¿Qué es eso de no volvería a encerrarme?
2: Por ejemplo, no salir porque yo dijera todavía... Ahora salimos mucho, no estamos en casa, mis hijos ya están solos, dependen solos de ellos.
1: Ah, o sea, como los hijos ya están grandes, te encanta estar de pata de perro. Okay.
0: Nos vamos cada 8 días a los bailes sonideros. Como yo tengo un amigo que es sonidero y salgo mucho con él, nos vamos cada 8 días a bailar.
1: Oye, Pablo, ¿y qué edad tienen los niños? Que eso nunca te lo pregunté, los que tienes con la otra mujer.
0: 5 y 7.
1: Ah, 5 y 7, ¿y...? Y
0: y 5 y 7 serían 12.
1: 5 y 7, sí. Exactamente. 5 y 7 serían 12. Okay, pues es que sí están bien pequeñitos. Pues en fin, que sean felices. ¿Qué historias, la verdad, uno descubre en el Panda Show? Ya deja de chillar, Norita, fue una broma, tu Pablito va para la casa. Y díganme, por favor, allá en Los Ángeles, ¿cómo se oye el Panda Show?
0: A toda máquina, Panda.